al monte de Dios. Cuando necesitamos guía, debemos de subir al monte de Dios, no a los psicólogos, no a los psiquiatras, no a los humanistas. Tenemos que subir al Señor. Y cuando vamos al Señor, siempre subimos, nunca bajamos. ¿Verdad? Entonces, Moisés subió y el Señor dice que le dice: vosotros habéis visto lo que he hecho a los egipcios. En otras palabras, el pueblo de Egipto, el faraón era el enemigo del pueblo de Israel, los tenían esclavizados, pero el Señor tenía poder sobre ellos. Y el Señor tiene poder sobre nuestros enemigos, porque Él está sobre todo. No nos olvidemos. Pero el Señor le dice: vosotros habéis visto lo que he hecho a los egipcios, no te querían dejar salir, pero yo mandé 10 plagas. Y tuvieron que dejarlos ir. ¿Y cómo os he tomado sobre alas de águila y os he traído a mí? El Señor tomó al pueblo de Israel sobre alas de águila. Y aquí vemos que el Señor está empleando un lenguaje figurativo. No mandaron unas águilas monstruosas. Tenemos que entender cómo interpretar las Escrituras. Tenemos que ver el contexto de las Escrituras y estudiar en todas las Escrituras lo que ha ocurrido, y vemos de que no fue con águilas. El Señor podía haber enviado águilas, pero no fue así como lo hizo. Y al leer el libro de Éxodo nos damos cuenta cómo lo fue haciendo el Señor. Ahora fíjense lo que hizo el Señor. El Señor nos dice: impedí que pasara por dificultades. El Señor no dice que hizo eso. De hecho, el Señor los llevó a dificultades más grandes que las que habían tenido cuando estaban en Egipto. Las dificultades y los retos que tuvo Israel cuando salió de Egipto fueron más grandes. Y cuando llegaban a las situaciones imposibles, el Señor los llevaba en alas de águila. Porque cuando tenían al Mar Rojo por enfrente y al ejército de Faraón por atrás, estaban sin salida. Peor que cuando estaban en Egipto. Porque ahora venía el ejército a matarlos. El Señor con alas de águila los atravesó en el Mar Rojo. ¿Entendemos? Y luego cuando estaban en el desierto 3 días caminando, estaban sin agua. Y estaban desesperados y llegaron a Mara, donde el agua estaba amarga. Y el Señor le dijo a Moisés que tirara ese árbol y convirtió el agua amarga en agua dulce. Milagrosamente, alas de águila. Y cuando llegaron al desierto de Sin, que tenían hambre, el Señor hizo caer pan del cielo. Y mandó codornices, alas de águila. Los sacó de esas circunstancias con alas de águila. Y el Señor nos promete a nosotros sacarnos con alas de águila. Hemos dejado Egipto y vamos a la tierra prometida. Las circunstancias que tendremos serán a veces más difíciles y más desesperantes, pero el Señor nos va a librar de todas ellas. El Señor nos va a librar, esa es su promesa. El Señor dice en Isaías: los que esperan en Jehová renovarán sus fuerzas. Se remontarán con las alas como las águilas, correrán y no se cansarán, caminarán y no se fatigarán. A veces estamos sirviendo al Señor y estamos corriendo y nos empezamos a cansar porque quitamos los ojos del Señor y fijamos la vista en las actividades o en los problemas y nos empezamos a cansar. Pero cuando estamos cansados, miramos al Señor y clamamos y Él nos levanta con alas de águila. Porque nos cansamos a veces en el camino del Señor. Habría que ser mentiroso decir que no. Pero nos cansamos a veces, nos fatigamos porque quitamos los ojos del Señor. Y es ahí donde el Señor es fiel y nosotros somos hijos del Señor. Y cuando llegamos a esa situación decimos: Señor, ¿qué estoy haciendo? Señor, ayúdame. Y Él viene y nos levanta. Porque esa es su promesa y ese es el carácter del Señor. Y luego dice el Señor: os he tomado sobre alas de águilas y os he traído a mí. Fíjense qué hermoso. El Señor dice: os he traído a mí. El Señor nos lleva a Él. Imagínense, hermanos, el Dios del universo no nos lleva a un siervo representante de Él. El Señor del universo sacó al pueblo de Israel de Egipto y lo lleva al monte Sinaí a que tuvieran un encuentro con el Dios del universo. Os he traído, dice el Señor, a un encuentro conmigo, a que me conozcan, a que conozcas mis caminos, a que conozcas lo que es bueno y sepas lo que es malo, para que lo evites, a que conozcas qué es lo que da vida. De la peña de Horeb salió el agua que les dio
le satisfizo su sed cuando estaba en el Refidim. Que sepas que es malo para que lo evites, conozcas que da vida y que conduce a la muerte y a la destrucción, para que vivas feliz, en armonía, en salud, con fortaleza, en luz y no en tinieblas. Tendremos esa armonía con el Señor y con todos aquellos que tienen armonía con el Señor. No siempre tendremos armonía con aquellos que están en oscuridad, porque la luz y las tinieblas no tienen armonía. Pero el Señor dice: os he traído a mí, y vosotros seréis para mí un reino de sacerdotes. Fíjense que dice, antes de decir una nación santa, dice un reino. Ahora, un reino quiere decir que hay un rey. Hay gobiernos que son democráticos. Latinoamérica está tratando de tener gobiernos democráticos. La palabra democrático viene de demos, que quiere decir gente, pueblo. En otras palabras, quien manda es el pueblo. Pero en las cosas de Dios no es el pueblo el que manda, es el rey. Y por eso es una monarquía. Ahora, las monarquías, los reinos de este mundo son tremendos, porque la gente en poder toma ventaja. Pero el reino de Dios es una bendición, porque el rey es Dios. Él es el rey. Seréis para mí un reino de sacerdotes. Ahora, ¿quién es el rey? Jehová. En el Nuevo Testamento leemos que hay alguien que es rey de reyes y señor de señores. ¿Saben quién es? Jesucristo, rey de reyes y señor de señores. Ahora, el pueblo de Israel iba a ser un reino de sacerdotes. ¿En qué sentido? Que el pueblo de Israel iba a ser luz para el mundo. Ellos iban a tener la palabra de Dios, ellos iban a ser representantes de Dios al mundo. Y todos aquellos que querían saber de Dios podían venir a Israel y aprender de Dios. El pueblo de Israel iba a ser un pueblo de sacerdotes ante el mundo. Y una nación santa, es decir, una nación separada, separada de la corrupción, separada del engaño, separada de la oscuridad, separada de la falsedad. Entonces Moisés fue. Ahora fíjense lo que el Señor había hecho. Le había dicho a Moisés: ve al pueblo de Israel y diles. Fíjense, no perdamos de vista lo que está haciendo el Señor. Les está dando una opción. Les dice: si ustedes escuchan de verdad, si en verdad escucháis mi voz y guardáis mi pacto, seréis mi especial tesoro sobre todos los pueblos, porque mía es toda la tierra. En otras palabras, el Señor está diciendo: envía a Moisés para preguntarles, ¿quieren ser mi especial tesoro? ¿Quieren ser un reino de sacerdotes y una nación santa? ¿Quieren? ¿Cuál es la condición? Escuchar de veras mis palabras y guardar mi pacto. Eso no es religión. Vemos la condición del Señor. Si tú quieres, entonces sí. Eso es lo que manda el Señor, que Moisés le diga al pueblo. En otras palabras, nadie siga a Dios a la fuerza. Dios hace la invitación. Moisés fue como embajador. Ahora, lo que está diciendo es: si escucháis mi voz y guardáis mi pacto, si en verdad escucháis mi voz, si en verdad, porque podemos estar oyendo pero no escuchando de corazón, ¿verdad? En el encuentro que tuvo el Señor Jesús con la mujer samaritana, dijo: en verdad, o sea, la hora viene y ahora es, ¿verdad? Cuando los verdaderos adoradores adorarán al Padre en espíritu y verdad. Cuando los verdaderos adoradores adorarán al Padre en espíritu y en verdad. En verdad, hay que escuchar en verdad, recibir la palabra del Señor en verdad. Fue Moisés, versículo 7, y se fue y llamó a los ancianos del pueblo y expuso delante de ellos. O sea, Moisés había subido al monte Sinaí, ahora baja y les da este mensaje. Y todo el pueblo respondió aún y dijeron: haremos todo lo que el Señor ha dicho. Muy fácil decirlo. Luego leemos después en la historia de Éxodo cómo fallaban a cada rato, cómo murmuraban, cómo desobedecían, cómo se metieron en idolatría. Pero ahí dijeron: Señor, haremos todo lo que el Señor ha dicho. Y llevó Moisés al Señor las palabras del pueblo. O sea, Moisés fue, oyó, y el pueblo dijo: sí, vamos a obedecer. Y Moisés va de regreso al monte Sinaí a decirle: Señor, el pueblo está dispuesto. Fue como mensajero. Versículo 9. Vemos que el Señor dijo a Moisés: he aquí, vendré a ti en una densa nube, para que el pueblo oiga cuando yo hable contigo y también te crean para siempre.
Entonces Moisés comunicó al pueblo las palabras del Señor. El Señor dijo también a Moisés: ve al pueblo y conságralos hoy y mañana, y que laven sus vestidos y que estén preparados para el tercer día, porque el tercer día el Señor, vemos la forma en que está escrito, realmente es la palabra Jehová. Jehová descenderá a la vista de todo el pueblo sobre el monte Sinaí y pondrá límites alrededor para el pueblo y dirás: guardaos de subir al monte o tocar su límite, cualquiera que toque el monte ciertamente morirá. Ninguna mano lo tocará, sino que será apedreado o asaeteado, es decir, con flechas. Sea animal o sea hombre, no vivirá. Cuando suene largamente la bocina, ellos subirán al monte. Y Moisés bajó del monte al pueblo y santificó al pueblo, y ellos lavaron sus vestidos. Y dijo al pueblo: estad preparados para el tercer día, no os acerquéis a mujer. En otras palabras, Moisés sube al Señor, al monte, y le dice: el pueblo está dispuesto, el pueblo va a aceptar el pacto. Ellos quieren escuchar de verdad y quieren obedecer tus palabras. Y entonces el Señor lo manda y le dice: está bien, que se consagre el pueblo, que se separe, que se laven sus vestiduras. Y en el tercer día yo voy a bajar sobre el monte Sinaí y voy a hablar con poder para que ellos me oigan. Eso sí, nadie puede tocar el monte. Ahí dice, ninguna mano lo tocará, sino que será apedreado. Ni siquiera lo podían matar con la mano. No podían tocarlo. Esa persona iba a ser considerada lo peor, porque habían venido a la santidad de Dios. Hay una canción que dice: ¿quién entrará en el lugar de tu santidad? Aquí el Señor está mostrando su santidad. El hombre, aunque se consagre, aunque lave sus ropas, no puede tocar el monte Sinaí. ¿Y cómo puede el hombre, creyendo que si se lava sus ropas y sus buenas obras, va a tocar la ciudad santa Jerusalén? No puede por sí mismo. El que tocara el monte Sinaí iba a morir. ¿Cuánto más puede tocar la mano de un hombre el reino de los cielos y no morir? Hay que estar santificado, hay que estar lavado con la sangre de Cristo para poder entrar a la ciudad santa. No bastan las obras, no basta lo ceremonial, no basta que yo esté yendo a la iglesia, porque mis pensamientos y mi corazón es malo. Y por eso necesito a alguien que me represente ante el Padre, y es Cristo Jesús. Dice el versículo 16 que aconteció que al tercer día, cuando llegó la mañana, hubo truenos. Hermanos, estos sí fueron truenos. No como aquí en California, caen unos dos truenos y todo el mundo sale corriendo y asustado. Allá en El Salvador, cuando caían esas tormentas, y a mí me gustaba oír esos truenos, porque nunca me había caído uno. Me gustaba oír esos truenos y ver esos relámpagos y ver las nubes, porque veía la manifestación de Dios. Y por algún motivo nunca me daba miedo. Veía esos truenos, y ahí en el monte Sinaí vinieron unos truenos y unos relámpagos y una densa nube sobre el monte y un fuerte sonido de trompeta. Ahí sí creo que me hubiera dado miedo, ya una trompeta. Y esta trompeta es el ¿cómo se le llama? al cuerno del carnero, pero este era celestial. Y suena, y tembló todo el pueblo que estaba en el campamento. Ahora, miren lo que había dicho el Señor en el versículo 13: cuando suene largamente la bocina, ellos subirán al monte. Ahora, cuando dice subirá al monte, no dice subir al monte realmente. En inglés es come up to the mountain, no come on the mountain. En otras palabras, van a subir hacia donde está el monte. No van a subir el monte si no podían tocar el monte. Cuando sonara la bocina, había dicho el Señor, el pueblo vendrá hacia el monte. ¿Por qué? Porque estaban en el campamento. Entonces iban a salir del campamento y acercarse al pie del monte. ¿Entendemos, hermanos? Cuando sonara la trompeta, el pueblo iba a dejar su campamento y llegar al pie del monte, porque estaba el Señor ahí. Y dice el versículo 17 que Moisés sacó al pueblo del campamento, porque él ya sabía la instrucción de Dios, obedeció para ir al encuentro de Dios, y ellos se quedaron al pie del monte. Y todo el monte, hermanos, dice la palabra del Señor, de que cuando suene la trompeta, el pueblo de Dios va a dejar este campamento.
y va a subir al monte al encuentro del Señor. Vemos los paralelos en el Antiguo Testamento y el Nuevo Testamento. Dice el Señor mismo descenderá del cielo, y estamos hablando del Nuevo Testamento, con voz de mando, con voz de arcángel y con la trompeta de Dios, igual con la trompeta. Y los muertos en Cristo se levantarán primero. Se levantarán quiere decir que esos cuerpos resucitarán, esos cuerpos que habían muerto se resucitarán. Dios es poderoso, y nosotros los que estemos vivos y que permanezquemos seremos arrebatados juntamente con ellos en las nubes al encuentro del Señor en el aire, y así estaremos con el Señor siempre. Esa es la promesa del Señor. Versículo 18 dice que el monte Sinaí humeaba porque el Señor había descendido sobre él en fuego. Ahora unos dicen, no, el Señor del Antiguo Testamento es un Dios de fuego, pero en el Nuevo Testamento no. En Hebreos leemos que el Señor dice que Dios es un fuego consumidor. Dios no ha cambiado, Dios es el mismo ayer, hoy y siempre. Dios es un fuego consumidor. Pero a través de Cristo Jesús venimos a Él, no como una creación caída, sino como hijos adoptados. Y podemos venir y decirle, Abba, Padre, que es una cosa muy hermosa. Pero dice que el monte Sinaí humeaba porque el Señor había descendido sobre él en fuego. El humo subía como el humo de un horno y todo el monte se estremecía con violencia. En otras palabras, todos los sentidos estaban sensibles a lo que estaba ocurriendo. Veían el fuego, huelían el humo, oían los truenos, veían los relámpagos y sentían el monte temblar. Los cinco sentidos estaban ahí recibiendo la presencia del Señor. Dice que el sonido de la trompeta aumentaba más y más. Moisés hablaba y Dios le respondía con una voz. O sea que ahí estaba Moisés temblando en el afuera del campamento a la base del monte, diciendo, Señor, ¿y ahora qué quieres? Y el Señor le habla y la gente oye, Moisés sube, pero con una voz poderosa. Y Moisés subió. Y el Señor dijo a Moisés, desciende, advierte al pueblo, no sea que traspasen los límites para ver al Señor y perezcan muchos de ellos. Pero el Señor ya había dicho eso. Pero el Señor conoce a su pueblo y sabe que su pueblo es necio y testarudo, y le dice a Moisés, ve. Moisés acababa de subir, ya había estado bajando y subiendo, y acaba de subir Moisés, y el Señor le dice, baja y dile al pueblo, no vayan a tocar el monte, no traspasen los límites para ver al Señor y perezcan muchos de ellos. Hermanos, una vez más, si usted quiere entrar a tocar el monte de Dios por su propia justicia, va a fallar. Y va a tener una gran decepción en el último día. Ah, hermano, pero ¿quién pudo tocar el monte? ¿Quién pudo tocar el monte? Moisés. Moisés tocó el monte. Entonces ustedes dicen, ¿será que Moisés fue un siervo especial? No, hermanos. Aquí podemos estudiar la condición para tocar al monte. Hermanos, la palabra del Señor es hermosa. Y debemos de venir con confianza que hay respuestas para las preguntas. Usted busca las Escrituras, no va a hallar un hoyo, no va a hallar una contradicción, depende de su corazón. Y si con su corazón tiene miedo de escudriñar, no vaya a ser que haya una contradicción, su corazón no va a recibir nada. Pero si con su corazón entiende que no hay contradicción, pero hay respuestas, va a recibir la respuesta del Señor. Y por eso dice el Señor, escudriña las Escrituras, porque las escudriñamos y hallamos la respuesta. Ahora Moisés pudo entrar al monte. ¿Cuál fue la condición? Varios días antes, varios meses antes, él había estado en el monte tendiendo las ovejas, ¿verdad? Y desde el arbusto, el Señor lo llamó. Y Moisés oyó. Y Moisés obedeció su llamado. Y esa es la condición. Ser llamado por el Señor y seguir ese llamado.
En estos días el Señor ha llamado a todo el mundo. Porque dice que de tal manera amó Dios al mundo que dio su Hijo unigénito para que todo aquel que en Él crea no se pierda, mas tenga vida eterna. Él dio a su Hijo para que todo aquel que en Él crea. El Señor no quiere que nadie perezca, pero que todos vengan al arrepentimiento. El Señor dice, mis ovejas escuchan mi voz, yo las conozco y ellas me siguen, vienen a Jesús. El Señor dice, si alguno está cansado y cargado, que venga a mí. El Señor Jesús dice, si alguno tiene sed, que venga a mí y beba. Como dicen las Escrituras, todo el que viene a mí, de lo más profundo de su ser, brotarán ríos de agua viva. Entonces el Señor nos está llamando y nos dice, tienes sed, ven a mí. Tienes hambre, ven a mí, dice el Señor. Estás cargado y cansado, ven a mí y hallarás descanso. El Señor te está llamando. Pero si Moisés hubiera rehusado el llamado del Señor, no hubiera podido subir al Monte Santo. Moisés subió al Monte Santo porque había sido llamado por el Señor. Moisés dijo al Señor, el pueblo, versículo 22 dice, también que se santifiquen los sacerdotes. El Señor le está diciendo a Moisés que le advierta al pueblo y también que se santifiquen los sacerdotes. ¿Cuáles, hermano? Todavía no estaban los sacerdotes arónicos. ¿Se acuerda que el Señor estableció una casta de sacerdocio? Que iba a venir Aarón, el primer sacerdote, y luego su descendencia. Todavía Aarón no había sido nombrado sacerdote. Pero habían sacerdotes en el pueblo, antes de que estableciera el Señor la orden levítica de sacerdocio. Habían estos jóvenes, estos jefes de familia que celebraban sacrificios. Dice, que se santifiquen los sacerdotes que se acercan al Señor, no sea que el Señor irrumpa contra ellos. Aún los sacerdotes, dicen. Y Moisés dijo a Jehová, dijo al Señor, el pueblo no puede subir al monte Sinaí porque tú nos advertiste diciendo, pon límites alrededor del monte y santifíquelo. Imagínense qué interesante. Viene el Señor y le dice a Moisés, mira, baja. Diles que no vayan a tocar el monte. Diles que se santifiquen porque si no van a morir. Y viene Moisés y como que si el Señor no sabe, le dice, Señor, pero ellos ya saben eso. Interesante, ¿verdad? El Señor lo manda a Moisés y el Moisés le dice, Señor, ya lo saben ellos, no tienes que decirlo. Pero no es así. El Señor le dice, ve, lo manda, ven. ¿Se ha encontrado alguna vez arguyendo con Dios? Moisés se ponía a arguir con el Señor. Y a veces decimos, no estoy arguyendo con el Señor, pero es con el Señor que estás arguyendo. Tal vez el Señor te está diciendo algo y tú dices, no, pero es que así es la cosa. Y estás arguyendo con el Señor. El Señor dice, obedece mi voz. Ve, desciende y vuelve a subir, tú y Aarón contigo, para que los sacerdotes y el pueblo no traspasen los límites para subir al Señor, no sea que Él irrumpa contra ellos. Descendió pues Moisés y advirtió al pueblo. Obedeció. Y luego habló Dios. En versículo 1 del capítulo 20 dice que habló Dios todas estas palabras diciendo, yo soy Jehová tu Dios, que te saqué de la tierra de Egipto, de la casa de servidumbre. El Señor te sacó de la casa de esclavitud, le está diciendo. El Señor está hablando. El pueblo está abajo. Moisés ha bajado para decirle, no toquen el monte. Y el Señor está hablando. Los truenos, la nube, el fuego, el humo. Imagínese el evento. Y dice, no tendrás otros dioses delante de mí. Pues algo muy hermoso. Dios es aquello... aquella persona que tiene dominio sobre tu espíritu, ese es tu Dios. Pueden tener dominio sobre tu cuerpo. Por ejemplo, el pueblo de Israel estaba esclavo de Egipto. Pero no eran, el faraón no era su Dios porque su alma no estaba esclava de Egipto. Pero cuando una persona está esclavizada de las drogas y no tiene control, y las drogas tienen poder sobre esa persona, y esa persona vive por las drogas, ha hecho a las drogas su Dios. Lo mismo la persona cuya alma depende del licor, y no tiene poder sobre el licor, y el licor lo tiene abajo, y lo tiene tirado, y esa persona vive para llegar el fin de semana, y tomar, y a celebrar, y pasar bebiendo. Esa persona tiene un Dios que es el licor. O la persona que vive por la pornografía, ¿verdad? Tenemos el caso de Bungie, este hombre que había violado y matado
decenas de mujeres y murió en la silla eléctrica. Esta persona no tenía control y vivía para la pornografía, para eso vivía, era su Dios. Otros viven para el poder, y el poder es lo más hermoso, eso es lo que buscan, eso es lo que los domina, eso es lo que dirige su vida. Y el Señor dice, no tendrás otros dioses, porque el licor, las drogas, el poder, eso no te da vida. Yo te doy vida, yo te fortalezco, yo me preocupo por ti, yo te doy lo que necesitas. No tendrás otros dioses delante de mí. El Señor está diciendo, yo soy el que necesitas. No te harás ídolo ni semejanza alguna de lo que está arriba en el cielo, ni abajo en la tierra, ni en las aguas debajo de la tierra. No los adorarás ni los servirás, porque yo, Jehová tu Dios, soy Dios celoso que castigo la iniquidad de los padres sobre los hijos hasta la tercera y cuarta generación de los que me aborrecen. Dice, Señor, no te harás un ídolo. ¿Por qué? ¿Por qué no hacerse un ídolo? Yo me acuerdo en El Salvador, una amiga cuando vivíamos allá, me acuerdo que estaba pidiendo para que San no sé qué le trajera algo que había perdido, y como no lo halló, le dio vuelta a la imagen, la puso patas arriba. Pero a Dios no podemos hacerle eso. Por eso dice Dios, no hagas ídolos, porque yo no estoy en un ídolo. Dios no está en una imagen. El Señor dice, no puedes hacer imágenes, es decir, bueno, ¿no habían serafines en el tabernáculo? Habían serafines. Lo que está diciendo, no puedes hacer imágenes para hincarte. No quiere decir que no podemos poner en una ciudad la estatua de Cristóbal Colón y decir, ahí es un símbolo de Cristóbal Colón. Lo que está diciendo, no puedes hacer imágenes para hincarte y adorarte, porque solo adorarás al Señor tu Dios. ¿Entendemos la diferencia? Hay gente que dice, no, y tal vez tienes alguna japonesita ahí con su vestido, una estatuita, y dice, oh, estás pecando contra los 10 mandamientos. No, porque no te estás hincando, solo un símbolo de belleza natural o cultural. Tenemos que entender las cosas como el Señor nos las enseña. Pero dice, no le servirás ni las adorarás. Sin embargo, recordamos las palabras de Tomás, que cayó frente a Jesús y le dijo, Señor mío y Dios mío. A Jesús le podemos adorar. Y le debemos adorar, dice la palabra del Señor, que un día toda rodilla se doblará y toda lengua confesará que Jesús es el Señor para gloria del Padre. Pero fuera de Jesús, fuera de Dios, fuera del Padre, fuera del Espíritu Santo, tú no te puedes arrodillar a nada. Cuando iba Pedro a visitar a Cornelio, Cornelio se le cayó de rodillas y le dice, levántate, soy un hombre como tú, no te le arrodilles a un hombre. Cuando Juan cayó hincado ante el ángel, le dice, levántate. Y era un ángel. Pero a Jesucristo sí. Te le puedes hincar. Y lo puedes alabar y adorar y decirle, tú eres mi Dios y mi Salvador. Pero, dice el versículo 7, no tomarás el nombre de Jehová tu Dios en vano, porque el Señor no tendrá por inocente al que tome su nombre en vano. Hermanos, no usan el nombre de Buda en vano, ni el nombre de Mahoma, pero el nombre de Jesús lo usan en vano a cada rato. La gente usa el nombre del Señor Jesús sin ningún valor. Hermano, pero nosotros podemos ser sal y luz en el mundo donde la gente usa el nombre del Señor Jesús en vano. Y la gente responde, nunca se me olvide en el trabajo, hay una persona que le tengo mucho aprecio, y un día entró a la oficina y usó el nombre de Jesús en vano, y le digo, ¿sabes? Ese nombre es precioso. Y se quedó callado y reconoció que había cometido un error. La gente a veces hace esas cosas sin conocer, pero podemos compartir la luz del Señor. No tenemos que aventarle 5 libros o 7 Biblias, a veces una palabra, porque el Señor es el que hace, es el Señor de la obra. Él va a ir regando, Él va a ir sembrando, pero lo único que el Señor nos dice es, sé fiel en esta cosita, sé fiel, Pero nosotros no hemos de usar el nombre del Señor en vano. Otros dicen, allá Diosito, No es Diosito. Dios es poderoso. Allá el de arriba. No es allá el de arriba. Cuando veas al Señor caerás y no dirás el de arriba. Acuérdate del día de reposo.
para santificarlo. Qué cosa más hermosa. El Señor dice, toma un día.

lo que hay en ella. El Señor hizo, no es resultado de una explosión. Y reposó en el séptimo día. No quiere decir que el Señor descansó porque estaba cansado, pero quiere decir que cesó de hacer lo que estaba haciendo. Eso es lo que significa. Paró de hacer lo que estaba haciendo. Por tanto, el Señor bendijo el día de reposo y lo santificó. Lo apartó. Pero sabemos nosotros ahora de que tenemos 7 días de reposo a la semana, porque nuestro reposo es Cristo Jesús. Descansamos en el Señor. Pero no uses eso como excusa para trabajar 10 días a la semana. Busca tiempo para descansar y glorificar al Señor. Dice, honra a tu padre y a tu madre para que tus días sean prolongados en la tierra que el Señor tu Dios te da. Honra a tu padre y a tu madre. Vemos la enseñanza del Señor. Las primeras 4 enseñanzas están dirigidas hacia Dios. A no tener otros dioses. A no tener ídolos. A no tomar el nombre del Señor en vano, a tomar el día de descanso y dedicárselo a Él. Los primeros 4 mandamientos dedicados al Señor. Y los siguientes 6 mandamientos hablan de nuestra responsabilidad con los hombres. Dice, honra a tu padre y a tu madre. Empieza con los padres, honralo. En otras palabras, no hables mal de tus padres. Sea lo que hayan sido, sea lo que sean, mejor guárdate sus defectos, pero no hables mal de tus padres. No matarás. El Señor ha dado autoridad a los gobiernos para usar los castigos de como la pena de muerte para proteger la vida. Es interesante que en este país se quejan y hacen una gran buruca cuando van a matar a un asesino que ha matado 20 personas para tratar de poner un paro, pero no dicen nada con 30 millones de abortos. Pueden matar al inocente, pero al asesino, pobrecito, no lo pueden matar. Cuando el Señor dice no matarás, se está refiriendo a asesinato. No cometerás asesinato. Sí, habían guerras y el Señor usó al mismo pueblo de Israel en guerras y mataban. Pero era en otro contexto. Aquí lo que está diciendo es no cometer asesinato. La ira del hombre vengándose contra su hermano. Dice no mates. No cometerás adulterio. En otras palabras, si estás casado, no busques a otra mujer. Y si estás joven y no estás casado, aunque estés ya mayor y no estés casado, hasta que tengas mujer puedes tener intimidad. No hurtarás, no robarás. Es triste, pero el enemigo es capaz de poner en el corazón de la persona estas cosas, en cada uno de nosotros. Y dice, bueno, yo nunca he robado, pero le robo al Señor. Le robo al Señor. ¿De quién es el tiempo? Es del Señor. Dice, yo nunca robo. Y pasas todo el tiempo que el Señor te ha dado para hacer lo que tú quieres. Le estás robando el tiempo que no te pertenece, le pertenece al Señor. Porque dice que toda la tierra le pertenece al Señor. Pero en el Antiguo Testamento no se entendía en ese contexto. Y la gente lo entendía literalmente, pero es más que literal, porque el Señor dice, el que mira con deseo a una mujer, ya cometió adulterio. O sea que los 10 mandamientos están activos para el tiempo nuevo y con mayor profundidad. Ya no solo es no puedes tomar la mujer ajena, sino que no puedes tener adulterio en el corazón, dice el Señor. La ley no salva a nadie. Cristo es el que nos salva. La ley es un ayo, es un tutor que nos lleva al que tiene los ojos honestos, el corazón honesto, dice, Señor, yo no puedo entrar así, yo no puedo cumplir la ley. El Señor dice, por eso he mandado a mi Hijo Jesucristo. Clama y hazlo, Señor, de tu vida. Y lo hacemos, Señor, de nuestro corazón, y Él empieza a trabajar en nuestras vidas. Nos da un corazón nuevo. Nos da un corazón nuevo. Hoy oí esta canción que estábamos cantando, de un nuevo corazón. ¿Verdad? Que estamos cantando y me acuerdo cómo el Señor va trabajando en nuestras vidas y va dándonos un corazón nuevo en la obra del Señor. No darás falso testimonio contra tu prójimo. En otras palabras, no hables mal de tu hermano. No des mal testimonio contra tu prójimo. No codiciarás. O sea, no estarás deseando las cosas de tu prójimo. No codiciarás la casa de tu prójimo. Mira la casa del vecinito, una sí quiero.
No codiciarás la mujer de tu prójimo, ni su siervo, ni su sierva, ni su buey, ni su asno.

alto, ni nada que sea de tu prójimo, ni su carro. Y todo el pueblo percibía los truenos y relámpagos, el sonido de la trompeta y el monte que humeaba, y cuando el pueblo vio aquello, temblaron y se mantuvieron a distancia. ¿Por qué el Señor hizo esta manifestación poderosa? Quería mostrarle al pueblo que Él era santo. Y esto les hacía ver a ellos que ellos no eran santos. Por eso el Señor estableció un sistema de sacrificio. Ellos tenían que hacer sacrificios para el perdón de sus pecados, pero lo que los perdonaba no era la sangre de los corderos, sino la fe que los hacía obedecer la ley de Dios que demandaba esos sacrificios. Y esos sacrificios apuntaban al sacrificio que realmente perdona, que es el sacrificio de Cristo en la cruz. Dice que dijeron a Moisés: habla tú con nosotros y escucharemos, pero que no hable Dios con nosotros, no sea que muramos. Y respondió Moisés al pueblo: no temáis, porque Dios ha venido para poneros a prueba y para que su temor permanezca en vosotros y para que no pequéis. El temor de Jehová, el principio de la sabiduría es el temor a Jehová, reconocer que Dios es santo. Y el pueblo se mantuvo a distancia mientras Moisés se acercaba a la densa nube donde estaba Dios. En otras palabras, oyeron los 10 mandamientos y ahora Moisés sube para oír más instrucciones del Señor. Y lo que es hermoso es que en el Nuevo Testamento leemos que la ley fue dispensada por medio de ángeles. Y uno dice, ¿cómo es posible? Porque el que habló fue Dios. Pero podemos entender que el Señor durante los 40 días, y estaremos estudiando en el libro de Éxodo, estuvo por 40 días enseñándole a Moisés muchas cosas, del tabernáculo, del vestuario de los sacerdotes. El Señor envió ángeles a hablarle a Moisés. Podemos ver las cosas como van en coordinación, no se están contradiciendo. Pero el Señor habló enfrente de todo el pueblo y dio esos 10 mandamientos. Y vemos que son eternos. No hay nada en esos 10 mandamientos que esté imperfecto. Qué hermoso que esa sabiduría tenía el pueblo de Dios. El Señor le dijo a Moisés: así dirás a los hijos de Israel: vosotros habéis visto que os he hablado desde el cielo. No haréis junto a mí dioses de plata ni dioses de oro, no os lo haréis. Haréis un altar de tierra para mí, y sobre él sacrificarás tus holocaustos y tus ofrendas de paz, tus ovejas y tus bueyes. Para que haya paz había que hacer un sacrificio. En todo lugar donde yo haga recordar mi nombre, vendré a ti y te bendeciré. Y si me haces un altar de piedra, no lo construirás de piedra labrada, porque si alzas tu cincel sobre él, lo profanarás. En otras palabras, hermano, si tú vas a adorar al Señor, que no se base de un templo todo hermoso donde está todo adornadito. Eso está bien si quieres hacer un templo así, pero lo que el Señor está diciendo es que no son las piedras, no es lo que el hombre le pone a la adoración, lo externo, es la intención del corazón. No me hagas piedras todas labraditas, dice el Señor. No quiero trabajo de hombre, no quiero sudor de hombre en la adoración, dice el Señor. Porque si alzas tu cincel sobre él, lo profanarás. Y no subirás por gradas a mi altar para que tu desnudez no se descubra sobre él. Hermanos, el sacerdote al subir sobre sus gradas iba a descubrir su cuerpo, porque su ropa no era con pantalones. Y el Señor dice, no descubra su desnudez. Ahora, ¿usted qué cree que es peor? ¿La desnudez física o la desnudez moral del hombre? La desnudez moral del hombre. No podemos ofrecer sacrificios aceptables al Señor si no estamos vestidos con la sangre de Cristo. Ahí terminamos, hermanos. Vamos a parar. Vamos a pararnos, y le pido a la hermana, la agarro de sorpresa. No sé si se acuerda el tono de esta canción que dice: Señor, ¿quién entrará en el lugar de tu santidad? ¿Se acuerda, hermano? Vamos a tratar. Vamos a cerrar los ojos, hermanos. Y vamos a recordarnos de que podemos entrar al lugar de la santidad por medio de Cristo Jesús, ese nuevo camino que el Señor abrió. Y démosle gracias al Señor que nos ha llamado no a un monte donde temblamos por los truenos y por la nube y por el fuego, pero nos acercamos a la ciudad santa Jerusalén. Como un hijo viene a su padre y tenemos esa bendición. Démosle gracias al Señor. Démosle gracias al Señor. Y acordémonos, hermanos, que si el Señor llevó en alas de águila
al pueblo de Israel cuando lo sacó de Egipto. Si tú tienes problema en algún área de tu vida, el Señor promete llevarte en alas de águila. Pero si tú le entregas su corazón, si tú no le entregas el corazón, Él no te puede llevar en alas de águila. Pero Él te dará victoria en las áreas donde tienes problemas. Porque el Hijo de Dios se manifestó con este propósito para destruir las obras de Satanás. Para eso se manifestó Jesucristo. Quiere decir que hay una promesa del Señor. Destruir las obras de Satanás en nuestro corazón. Él libró al pueblo de Israel de la esclavitud de Egipto. Y no había derramado la sangre de su Hijo Jesucristo en la cruz. Y ahora que ha derramado la sangre de su Hijo Jesucristo, Él nos librará a nosotros.

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1: Abra su Biblia a Génesis 37. Génesis 37, como ya les había dicho, Génesis 37 marca una nueva sección en el libro de Génesis. Marca, aquí es donde vamos a empezar a ver ahora la familia de Jacob, pero una persona, un personaje en particular, que es José, que es no su hijo menor, pero el que está antes del menor. Y vamos a ver cómo él fue no solamente el hijo preferido de Jacob, sino que Dios lo usó grandemente para salvar a la nación de Israel. Y luego no solamente a la nación de Israel, sino para salvar a todo el mundo por medio de su descendencia. Entonces vamos a comenzar hoy en el capítulo 37, desde el versículo 1, y dice así. Les recuerdo, estoy leyendo de la Biblia Reina Valera Contemporánea, y quizás lo diga mucho, pero lo que quiero que sepan por qué se va a escuchar diferente, y a lo mejor a ustedes les gusta más cómo fluye la Reina Valera Contemporánea, y a lo mejor se animan a comprar una, no sé, quién sabe, a lo mejor, quizás. Génesis 37:1 dice, Jacob se quedó a vivir en la tierra de Canaán, donde su padre había vivido, y cuando habla de su padre, sabemos que está hablando de su padre Isaac. Versículo 2 dice, esta es la historia de la familia de Jacob. José tenía 17 años de edad y apacentaba las ovejas con sus hermanos. El joven José estaba con los hijos de Bilá y con los hijos de Zilpa, las mujeres de su padre, y José informaba a su padre de la mala fama de ellos. Entonces aquí seguimos la historia en donde José, aquel hijo que Raquel le dio cuando Jacob ya estaba anciano, cuando ya estaba viejo, ahora ya tiene 17 años de edad. Ya como quien dice, es un hombre, ¿verdad? Ya como quien dice, es alguien que puede tener responsabilidades. Pero también vemos aquí que era medio chismoso, ¿verdad? Eso es lo que quiere decir básicamente aquí, ¿sí? A José informaba a su padre de la mala fama de ellos, de sus hermanos. Entonces él iba y se juntaba con ellos, él iba y trabajaba con ellos, él iba y los miraba, pero luego inmediatamente iba con su padre y les decía todas las cosas malas que hacían, ¿verdad? Yo creo que los que tenemos hijos, y tenemos hijos ya, ¿verdad?, en la adolescencia y todo eso, y desde pequeños, pero más en la adolescencia, vemos que los hijos a veces siempre andan buscando la forma de acusarse el uno al otro con el papá o con la mamá para ganarse el favor del papá o la mamá, o para meter en problemas al hermano o la hermana, ¿verdad? Como papás y mamás debemos de ser sabios y debemos de no dejarnos ¿cómo le puedo decir? De no dejarnos engañar por lo que nuestros hijos están haciendo, ¿verdad? Porque muchas veces nuestros hijos tienden a exagerar cosas que su hermano o su hermana está haciendo con tal de meterlos o meterlas en problemas para que no obtengan lo que ellos quieren tener. Si algunos de ustedes tienen hermanos o hermanas, ustedes saben que de vez en cuando sucedió eso. ¡Amá! ¡Írelo, amá! ¿Eh? ¡Írelo! ¡Írelo! ¿Verdad? Y sabíamos que con un gritito, sabíamos que con una queja, amá iba a venir inmediatamente, o papá iba a venir inmediatamente a ponerle un estate quieto al muchacho, a la muchacha que se suponía que era el culpable, ¿verdad? Y noten que así comienza la historia de uno de los personajes más notables de la Biblia. José es uno de los personajes más notables de la Biblia. De hecho, se dice que es un tipo de Jesucristo, ¿sí? Y cuando hablamos de que algo o alguien es un tipo de algo o alguien en la Biblia, no estamos diciendo que está manifestando o está presentando una imagen exacta a lo que está haciendo imagen de o que es tipo. Simplemente hay ciertas características en ellos que pudieran ser así. Sí, porque muchas veces vemos a José, por ejemplo, y alguien dice es un tipo de Cristo, entonces inmediatamente pensamos que José fue perfecto, pensamos que José no tuvo ninguna falla, cuando vemos que Moisés también fue un tipo de Cristo al liberar a los hijos de Israel de Egipto, pensamos de igual manera que que Moisés fue un hombre perfecto, que no tuvo ninguna falla. No es lo que quiere decir que simplemente presentan algunas de las características o su vida de alguna manera refleja lo que Cristo hizo. Noten algunas de estas en José. Fue amado y fue odiado. Jesucristo fue amado por mucha parte del pueblo. Jesucristo fue amado por sus discípulos. Sin duda, Jesucristo fue amado por aquellos que sanó, por aquellos que enseñó, pero también fue odiado. Odiado también por los principales, los sacerdotes, los fariseos, los saduceos y los gobernantes del pueblo, pero también por el pueblo, porque cuando se trató de a quién soltarse, a Barrabás o a Jesucristo, el pueblo incitado por los sacerdotes pidieron a Barrabás y todos juntos gritaron: crucifícale, crucifícale. También José fue favorecido y también abusaron mucho de él, ¿verdad? Jesús fue favorecido grandemente, ¿verdad? La gracia de Dios estaba con él, era el Hijo de Dios, pero también se abusó mucho de él. Lo vemos especialmente en la semana de su pasión, como físicamente, emocionalmente fue abusado. Satanás, inclusive cuando estaba en el huerto de Getsemaní, creo yo que era una carga tremenda, ¿verdad? Y me imagino que el temor lo había llevado a pedirle al Señor que si era posible pasara de él esa copa, pero se sometió a él. También fue exaltado y humillado, ¿verdad? José, vamos a ver que va a ser exaltado hasta lo sumo, ¿verdad? Porque va a ser el segundo en Egipto, únicamente después de Faraón. Pero fue humillado también bastante, porque tuvo que pasar años en la cárcel habiendo sido acusado de violación falsamente por la esposa de su amo, Potifar. Una de las cosas que vemos, sin embargo, en la vida de José, es que cuando leemos su historia, vemos que durante toda su vida, que fue de 110 años, José parece haberse mantenido siempre con los ojos y su confianza puestos en Dios. Aun cuando no entendía a veces lo que estaba pasando, aun cuando yo me imagino que se ha de haber preguntado: Señor, ¿pero por qué? Señor, ¿en qué va a hacer esto para mi beneficio? Señor, yo nunca he hecho nada malo, ¿por qué estoy pasando eso? De todas maneras, vemos que él se mantuvo íntegro, vemos que él se mantuvo siempre buscando a Dios y siempre buscando honrar a Dios en todo lo que hacía. Las adversidades que él encontró a través de su vida no lo hizo endurecer su corazón hacia Dios o endurecer su carácter, y la prosperidad no arruinó su corazón tampoco. Yo creo que eso es algo que todos nosotros, es una meta que todos nosotros debemos tener, a pesar de las dificultades, a pesar de las adversidades que enfrentamos en esta vida, y son muchas, algunos quizás más que otros, pero todos enfrentamos adversidades. A pesar de todo ello, debemos buscar no endurecer nuestro carácter, no endurecer nuestro corazón en contra de Dios, en contra de nadie, porque si tenemos paciencia y esperamos a que todo llegue a su conclusión, vamos a ver que en todo ello, aun cuando fueron cosas que no nos gustaron, aun cuando fueron cosas que en el momento nos parecieron horrendas quizás, vamos a ver que Dios estaba llevando a cabo un plan. Y no es que Dios haya decidido que íbamos a pasar por esas pruebas, no es que Dios haya decidido que íbamos a pasar por esas adversidades. A veces tenemos que pasar por esas adversidades por culpa nuestra, ¿sí? Muchas de las adversidades que pasó José fueron por su propia culpa, como vamos a ver, ¿sí? Y aún a través de ello, el Señor tenía un plan y usó las adversidades que él mismo, que Dios sabía que iba a pasar José, para llevar a cabo ese plan. Tenemos que acordarnos de algo siempre, que aun cuando Dios sabe todo lo que va a pasar en cada una de nuestras vidas desde antes de que naciéramos, eso no quiere decir que Él dictaminó que esas cosas van a pasar. Él no dijo: así va a ser tu vida, así va a ser tu vida y así te va a pasar esto, esto, esto y esto otro. No, Él ya sabía desde antes de que naciéramos todo lo que iba a suceder. Sin embargo, Él de todas maneras nos dejó nacer y dejó que pasáramos por muchas de las cosas, porque al final de cuentas Él iba a cumplir un propósito en nosotros. En el versículo 3 de Génesis 37 sigue diciendo: Israel, que es Jacob también, amaba a José más que a todos sus hijos, porque lo había tenido en su vejez, por eso le hizo una túnica de diversos colores. Noten lo que nos dice aquí acerca de Israel o Jacob. Sí, Jacob o Israel amaba a José más que a todos sus hijos, porque lo había tenido en su vejez, había nacido cuando ya él era viejo. Y para mostrarle a José que lo amaba, amaba, y para mostrarle al resto de su familia que lo amaba, le hizo una túnica de diversos colores. Ahora, el hecho de que diga que es una, que le hizo una túnica, esto tiene que ver, esto tiene un significado especial, porque normalmente las personas que andaban trabajando en el campo, las personas que andaban trabajando con ovejas, etcétera, etcétera, no traían túnicas largas, tenían que traer túnicas hasta la rodilla o a los muslos para poder correr, para poder hacer el trabajo libremente sin tropezarse con la túnica larga, con los vestidos. Cuando alguien traía una túnica larga, normalmente significaba que esa persona era alguien importante, que esa persona no tenía que trabajar tan arduamente como los demás, tenía una posición privilegiada, preferida entre los que se movía. Entonces podemos ver aquí que José era una de esas personas. José era ese hijo que los otros hermanos podían acusar de nunca hacer nada, ¿sí? Ay, mi papá, cómo lo quiere, mira, no lo deja que haga nada, no nos ayuda con las ovejas, no nos ayuda en el campo, no, mira la túnica que le regaló. Con esa túnica, ¿quién va a poder trabajar con esa túnica? ¿Quién va a poder hacer las cosas que tenemos que hacer? Nadie. Entonces Jacob o Israel estaba claramente señalándole a su hijo y a sus otros hijos y a su familia que José era el preferido. Ahora, ya habíamos visto este favoritismo entre hijos antes en la familia de Jacob. Él era el preferido de su mamá Rebeca y su hermano Esaú era el preferido de su papá Isaac por diferentes razones, pero ya lo habíamos visto antes. Y a mí se me hace curioso, quizás a ustedes también, porque pareciera que Jacob no había aprendido de lo que sucedió entre él y su hermano por el comportamiento de sus padres. Si había visto las rencillas que hubo entre él y su hermano, había visto los problemas que hubo entre él y su hermano, el distanciamiento que hubo entre él y su hermano por el comportamiento de sus padres, pero no parece ser haber aprendido nada. No parece haberse fijado en lo que eso causó y ahora él mismo está haciendo lo que sus padres hicieron. Mi esposa y yo fuimos a caminar el lunes en la mañana y estamos platicando acerca de cómo, aunque no lo queramos reconocer a veces, hay tanto de nuestros padres en nosotros, ¿no es cierto? Hay tanto de ellos, de su carácter, de lo que ellos son, de lo que ellos hacen o hicieron con nosotros. Tenemos tantas, no quiero llamarlo mañas, pero costumbres, ¿sí? Tantos dichos. Ustedes siempre me escuchan decir, mi mamá tiene un dicho y todo eso. Les voy a confesar algo. Cuando mi mamá me decía esos dichos, cuando yo estaba joven, me caían tan gordos. No los soportaba. Porque para todo tenía un dicho. Y ahora cuando me sorprendo yo diciendo esos dichos, me rasco la cabeza y digo, pero ¿cómo es posible? ¿Verdad? Y todos tenemos mucho de nuestros padres, aunque no queramos reconocerlo. Y a veces hacemos cosas que muchas veces dijimos nosotros mismos que nunca haríamos como ellos. O tenemos ciertas costumbres, somos de cierta forma cuando dijimos que nunca seríamos como ellos con nuestros hijos. Nunca seríamos tan duros, nunca seríamos tan gritones, nunca seríamos tan solapadores, nunca seríamos tan alcahuetes, nunca seríamos tan esto y tan esto. ¿Y qué es lo que somos? Todo lo que nuestros padres fueron y lo que no queríamos ser. Sí. ¿Saben qué? Nuestros padres no les llegamos con un libro de instrucciones, ¿sí? Y ellos tuvieron que hacer lo mejor que pudieron con el conocimiento que tenían y por eso hicieron lo que hicieron. Pero nosotros, cuando recibimos a nuestros hijos, también tenemos que recordar que la misma misericordia que nosotros les dimos a nuestros padres, aun cuando cometieron errores, va a ser la misma misericordia que vamos a recibir de nuestros hijos. Y a veces, ¿cuánta misericordia recibimos de nuestros hijos? Cero. ¿No es cierto? Nos juzgan, nos acusan, nos dicen que somos injustos, nos dicen que somos esto, nos dicen que por qué mi hija, you're always jumping to conclusions. Sí, siempre estás pensando en lo peor, siempre estás yéndote más allá. Les digo una cosa, así era mi mamá conmigo. Así era mi mamá conmigo. Carlos Manuel, dime con quién andas y te diré quién eres. Carlos Manuel, ya sé que cuando te vas al parque y acá y allá, mamá, no sabes nada. ¡Sí sé! Claro que el 80% de las veces que llega, que verdad que me decía algo, tenía razón, era exactamente lo que estaba haciendo. Pero así son, a veces ellos no nos dan misericordia a nosotros. ¿Saben qué? Hay que ver hacia atrás y acordarnos cuánta misericordia le otorgamos nosotros a nuestros padres. Sí, porque a veces fuimos muy duros con ellos. A veces fuimos muy malagradecidos con ellos. A veces fuimos muy desobedientes con ellos. Y no es que estemos pagando ahora la que debemos, es que es la naturaleza del hombre. Así esa rebeldía ahí está contra cualquier autoridad que quiera de alguna manera imponerse sobre nosotros o quiera dirigirnos o llevarnos por un camino que no es el que nosotros queremos ir, ¿sí? Entonces, esto que vemos aquí en Israel no quiere decir que lo que está haciendo está bien o que Dios lo esté aprobando. Recuerden que no porque algo está escrito en la Biblia quiere decir que Dios lo apruebe, ¿sí? Pero sí vemos cómo Dios usa lo que está pasando para avanzar su plan de redención por medio de las cosas que el mismo hombre hace. Si vemos, no que su mano esté necesariamente dirigiéndolo todo, pero está tomando las cosas que está viendo y las está acomodando de tal manera, usando lo que está pasando en la vida de las personas para llevar a cabo su plan perfecto. Y el plan de Dios desde el principio, desde cuando llamó a Abraham, era traer la redención del mundo a través de la descendencia de Abraham. Y esto es lo que estamos viendo que se está desarrollando ahora con más detalle. Miren el resultado de que Jacob amara más a Jacob que a sus hermanos y de que le mostrara la preferencia que le mostraba. Versículo 4 dice: al ver sus hermanos que su padre lo amaba más que a todos ellos, lo odiaban y no podían hablarle de manera pacífica. Lo odiaban y no podían hablarle de manera pacífica, no podían decirle una buena palabra, no podían llevarse bien con él, no podían verlo como su hermano y amarlo como tal, porque era tan marcada la preferencia de Israel por él. No había nada que ellos quisieran hacer por granjeárselo o por que su vida tuviera bendiciones, o ni, no le podían ni hablar bien siquiera. Si le hablaban era para quizás llamarlo de diferentes nombres, le decían nerd y le decían loco, mimado, lo que fuera. Constantemente lo estaban ofendiendo. ¿Por qué? Porque miraban que su padre tenía esta preferencia por él y lo odiaban. Noten que dice ahí, lo odiaban. En el versículo 5 dice: José tuvo un sueño y se lo contó a sus hermanos, pero ellos llegaron a odiarlo aún más. Noten, llegaron a odiarlo aún más por los sueños que él tenía y porque se los contaba. Escuchen en el versículo 6. Y él les dijo: escuchen ahora este sueño que tuve. Resulta que estábamos en medio del campo haciendo manojos, hablando de manojos de trigo. Y mi manojo se levantaba y se quedaba derecho, mientras que los manojos de ustedes estaban alrededor del mío y se inclinaban ante él. Sus hermanos le respondieron: ¿acaso vas a ser tú nuestro rey? ¿O vas a gobernar? Y por causa de sus sueños y sus palabras lo odiaron aún más. Lo odiaron y luego lo odiaron aún más y luego lo odiaron aún más. Y ahora ellos entendían lo que ese sueño podría significar. No estaban seguros, no sabían, Dios no les había revelado qué era lo que significaba, pero claramente al decir que su manojo de trigo se mantenía firme en medio y que todos los demás se inclinaban hacia él, estaba dando a entender que ellos un día se iban a inclinar a él. Ahora, al ver esto, podemos deducir que en el mejor de los casos José mostró una gran falta de tacto para contarles el sueño que tuvo, ¿sí? No usó ningún tacto, parece ser que hasta quería hacer alarde, parece ser que hasta quería untarle sal a la herida que tenían de que su padre lo prefería más a él, y como diciendo: ok, creen que mi padre me prefiera más a mí, eso los va a hacer sentirse mal, eso los hace odiarme. Ah, pues fíjense el sueño que tuve, para que se les quite, para que vean. Pero ni él mismo sabía lo que el significado del sueño era todavía, y pasarían muchos años antes de que lo supiera. Los hermanos entendían entonces perfectamente bien el significado del sueño, que un día José reinaría sobre ellos y señorearía también sobre ellos. Pero creo que aquí que José debió haber tenido un poco más de tacto, debió haber pensado un poco más en lo que su manera de decir estas cosas iba a causar en sus sus hermanos. Y ahí es en donde yo veo que no tenía la sabiduría que necesitaba tener. Jesús, aun cuando siempre dijo la verdad, Jesús no lo decía con el afán de hacer enojar a la persona, de humillar a las personas, lo hacía con el afán de que las personas lo escucharan y de alguna manera recapacitaran en cuanto a lo que estaban haciendo y cambiaran su manera de hacer las cosas, cambiaran el camino en el que iban. Y yo creo que eso era lo que le faltaba aquí a José, y creo que eso es a veces lo que nos falta a muchos de nosotros cuando hablamos con personas, cuando les decimos cosas, nos falta tacto, nos falta la sabiduría de lo alto, especialmente cuando vamos a lidiar con problemas difíciles o con situaciones en las que necesitamos la sabiduría de Dios. Escuchen algunos pasajes que están en las Escrituras que hablan acerca de esta sabiduría. Proverbios 11:12 dice: el falto de cordura menosprecia a su prójimo. El hombre prudente sabe guardar silencio. Noten, el falto de cordura menosprecia a su prójimo. La forma en la que le habla, a veces las palabras que dice, lo menosprecia, lo hace menos, por su manera de dirigirse a él, por su manera de dirigirse a ella, por su manera de tratar de comunicar lo que está queriendo comunicar, lo hace menos, lo hace que se sienta como que no está a su mismo nivel, como que él o ella sabe más, como que el otro es un necio, es un tonto que no tiene la inteligencia para entender. Pero luego dice: el hombre prudente sabe guardar silencio, sabe cuándo decir las cosas y cuándo no decir las cosas, y más importante que eso, sabe cómo decirlas si tiene la necesidad de decirlas. Proverbios 10:19 dice: en las muchas palabras no falta el pecado, el que es prudente refrena sus labios. ¿Notan lo que dice ahí? En las muchas palabras no falta el pecado. Si simplemente estamos hablando por hablar y hablar, y por tratar de probar nuestro punto y por tratar de hacer que el otro se dé cuenta qué tan bien nosotros estamos y qué tan equivocados están ellos, tarde o temprano vamos a decir algo que no valía la pena decir. ¿Y saben qué? Una vez que la palabra es dicha, una vez que la palabra sale de la boca, por más que quieran jalar aire, ya no va a volver la palabra a su boca. Ya llegó a los oídos de la persona, ya la persona tuvo la oportunidad de escuchar y va a reaccionar de una manera o de otra, y puede ser que no reaccione como nosotros pensábamos que iba a reaccionar. Pero noten, el que es prudente refrena sus labios. Piensa antes de hablar, piensa en lo que va a decir, piensa en cómo lo vaya a recibir la otra persona, piensa en si pudiera estarlo diciendo de una manera que va a ofender o de una manera que va a edificar. Ahora, no era aquí que José no estuviera diciendo algo que era verdad, pero debía de haber sido prudente en cómo lo presentaba, especialmente cuando estaba contándoles un sueño a sus hermanos que él todavía no sabía de lo que se trataba. Él todavía no había tenido una revelación de Dios. Él lo va a ver mucho tiempo después, pero todavía simplemente tuvo un sueño. Entonces debió haberlo dicho de alguna manera como: hey, carnales, ¿qué onda? Chequen esto, tuve este sueño. ¿Qué querrá decir? ¿Qué querrá decir? ¿Será quizás que un día yo voy a tener la oportunidad o la habilidad para ser grande y bendecirlos o alimentarlos? ¿Qué querrá decir? Díganme, ¿qué creen ustedes? Denme su consejo, ayúdenme a entenderlo, ¿sí? Y estaba diciendo de nuevo, estaba diciendo algo que era verdad, algo que nosotros sabemos que iba a ser cierto, pero que no lo dijo con tacto. Tenemos un dicho en español, ¿verdad? La verdad no peca, pero incomoda. Y nos encanta usar ese dicho, ¿verdad? Especialmente cuando tenemos que decirle sus verdades a alguien, ¿verdad? Y somos rápidos, ¿verdad? Sí, la verdad no peca, pero incomoda. Yo lo único que hice fue decirle la verdad. Alguien tenía que decírsela, ¿verdad? Y pues el más apto para hacerlo soy yo, porque yo era el que estaba ahí, ¿verdad? ¿Alguna vez le han dicho eso a su cónyuge? La verdad no peca, pero incomoda. Me imagino que sí, ¿verdad? Pero es una espada de dos filos, porque la verdad no peca contra nosotros también, pero también nos incomoda, ¿verdad? Y hay quienes dicen la verdad de manera que incomoda más que la forma en la que yo digo la verdad, ¿verdad? Y la otra persona siempre me incomoda más a mí de lo que yo le incomodo a ella, porque ella tiene una manera más fea de decir la verdad, ¿verdad? Yo cuando menos le pongo mi amor al fin, pero ella... ni mi amor ni nada, y no estoy hablando de mi esposa, no crean que estoy hablando de ella, pero así es, ¿verdad? Entonces decimos, la verdad no peca, pero incomoda. Bueno, ¿saben que la Biblia también tiene su propio dicho? En Efesios capítulo 4 y el versículo 15 dice: sino para que profesemos la verdad en amor y crezcamos en todo en Cristo, que es la cabeza. Para que profesemos la verdad en amor y crezcamos en Cristo, que es la cabeza. Lo que esto sugiere es que todo lo que los creyentes nos digamos los unos a los otros, primero que todo, debe ser honesto y verdadero. Y debe ser dicho de una manera amorosa, con el propósito de edificar y no de derribar. ¿Se dieron cuenta lo que les dije? Pongan Efesios 4:15 otra vez. Sino para que profesemos la verdad en amor y crezcamos en todo en Cristo Jesús. De nuevo, esto sugiere que todo lo que los creyentes nos digamos los unos a los otros debe ser honesto y verdadero, y dicho de una manera amorosa, con el propósito de edificar a la persona y no de destruirla. Sí, ahora, cuando hablo nosotros los creyentes, si mi esposa es creyente, entonces así es como le tengo que hablar a ella. Si su esposo es creyente, entonces así es como le tiene que hablar a él. Sí, sí, decir la verdad, pero decirlo en amor. Sí, decir la verdad, pero decirlo de una manera en la que la persona sepa, se dé cuenta de que la razón por la que estamos diciendo la verdad no es para decirle lo malo, feo, injusto, terca o lo que sea que es, sino para que se dé cuenta. ¿Sabes qué, mi amor? Cuando me hablas así, siento como que me clavas un cuchillo y le das vuelta, y luego le subes para arriba, y luego le das para abajo, y luego le das para un lado, y luego para el otro, y ¡ouch! Es que debemos de tener cuidado con eso. Debemos de ser sabios en la manera en la que nos hablamos los unos a los otros como creyentes. Porque si los dos somos creyentes, si los dos somos cristianos, estamos lidiando con un hijo, con una hija de Dios. ¿Sí? Y tenemos que tener cuidado con eso, porque Dios ama mucho a sus hijos y a sus hijas. Y un día vamos a tener que dar cuenta de cómo tratamos a sus hijos y a sus hijas. Y mi esposa es una hija de Dios antes de ser mi esposa. Mi esposa es mi hermana en Cristo antes de ser mi esposa. Y yo soy un hijo de Dios antes de ser su esposo, y su hermano en Cristo antes de ser su esposo. Y debo de hablarle a ella como le hablaría a cualquiera de mis hermanas: con respeto, con amor, con tranquilidad, con comprensión, con compasión, etcétera, etcétera. Y ella me debe hablar a mí así también. Entonces, si nada se llevan de aquí esta noche, llévense eso. Y si tienen que regañar al marido esta noche, háganlo con amor. Háganlo diciendo la verdad, pero con amor y buscando edificarlo y no destruirlo. Y viceversa también. ¿Y saben qué? Déjenme decirle algo. Hay veces en las que es mejor quedarse callado. O sea, que sí, hizo algo que no debería haber hecho, sí, hizo algo que no dijo algo que no debería, pero ¿sabes qué? No vale la pena. No vale la pena. Acuérdense, el amor cubre multitud de pecados. ¿Sí? Y a veces no vale la pena. Amén. Y no hay muchos amenes. Creo que algo traen los unos contra los otros y no quieren. Ok, bueno, allá ustedes. Ahora, otra cosa interesante también y relevante aquí de este sueño involucra manojos de trigo. La última posición de José sobre sus hermanos va a tener mucho que ver con el trigo, con la comida, porque vamos a ver que un día van a ir ellos a Egipto cuando él ya esté allá, y van a ir precisamente a comprar trigo, a comprar grano. Versículo 9 de Génesis 37 sigue diciendo: pero José volvió a tener otro sueño y se lo contó a sus hermanos. Les dijo: Resulta que tuve otro sueño. Esta vez, el sol y la luna y 11 estrellas se inclinaban ante mí. Y les contó este sueño a su padre y a sus hermanos, y su padre los reprendió. Le dijo, ¿qué clase de sueño es este que tuviste? ¿Acaso tu madre, tus hermanos y yo vendremos a postrarnos ante ti? Noten la reacción de Israel aquí, noten la reacción del papá aquí. Se me hace a mí curioso, se me antoja curioso aquí, que mientras no parecía afectarle a él el sueño de José, no parece haberle molestado mucho lo que había soñado, ¿verdad? Es entre ellos, es entre él y sus hermanos, así es que allá que se las arreglen ellos, ¿verdad? No tenía vela en el entierro, él no le estaba afectando absolutamente en nada a él. Pero ahora que le está afectando a él, ahora que él es parte del sueño, ahora que él también se encuentra en el sueño como parte de quienes un día se iban a postrar ante José, ahora sí respinga, ¿verdad? Ahora sí, ¿tu madre y yo también vamos un día a postrarnos delante de ti? ¿Cómo está eso? O sea, también es otra manera de ser a veces del ser humano, ¿verdad? Mientras no me afecte a mí, allá cada quien sabe, ¿verdad? Es entre él y Dios. Es entre ella y Dios. Yo no me voy a meter. Pero cuando nos afecta a nosotros, suéltenme. Ok. No debe ser así. Acuérdense, somos guardas de nuestros hermanos. Debemos de preocuparnos por ellos. Si vemos que están pasando por una prueba, por alguna tribulación, si vemos que están pasando por persecución, si vemos que están pasando por alguna situación en la que nosotros podemos ayudar, debemos de estar ahí para ayudarles. ¿Sí? Debemos de estar ahí para apoyarlos, debemos de estar ahí para levantarlos. ¿Sí? Si vemos que no han venido en mucho tiempo a la iglesia y de repente los vemos, ¡hey! ¿Qué pasó? ¿Verdad? ¿Por qué tanta ausencia? ¿Por qué no te habíamos visto? ¿Qué pasó? ¿Podemos orar por ti? ¿Llamarles por teléfono? ¿Preguntarles qué onda? ¿Me entiendes? Quizás aquí Jacob o Israel debía haber dicho a su hijo José, José, ten un poco de más tacto, ten un poco de más, cambia tu manera de decirle estas cosas a tus hermanos. Digo, yo sé lo que quieres decir, o yo tengo la madurez para recibirlo y para mantenerlo en mi corazón, pero tienes que cuidarte de tus hermanos. No le dijo nada, no lo reprendió, no le trató de enseñar, no le trató de ayudarle a entender lo que estaba haciendo. Pero cuando lo tocó a él con el sueño, ándele, entonces sí, ahí sí como que, ¿qué onda? ¿Verdad? ¿Por qué hablas así? Noten el versículo 11, y sus hermanos le tenían envidia, pero su padre meditaba acerca de esto. Noten, sus hermanos le tenían envidia, lo odiaban, sí, odiaban que tuviera estos sueños, odiaba que se los dijera así con ese espíritu de un día yo voy a estar sobre ustedes, sí. Pero su padre meditaba en todo lo que estaba sucediendo, meditaba, pero no hacía nada al respecto, y la ira, el coraje, el odio, la envidia crecía más y más en el corazón de sus hermanos. Y saben que cuando llega uno a someterse, cuando llega uno a ser dominado por la envidia, no importa por qué sea o contra quién sea, eso finalmente nos va a carcomer por dentro, nos va a corroer por dentro y va a destruir nuestras vidas. No hay peor cosa que podamos tener en nuestras vidas que envidia. Que envidia por lo que otros tienen, envidia por la clase de vida o el estilo de vida que otros viven, envidia por el matrimonio que ellos tienen y yo no tengo, envidia por los hijos que ellos tienen y los míos son así, envidia porque el carro que ellos traen es mejor que mi carro y la casa que tienen es más grande que la mía y se visten en la Macy's y yo en la Walmart, etcétera, etcétera, etcétera. Es lo peor que puede entrar en el corazón del hombre, el corazón de la humanidad. De nuevo, Proverbios 14:30, noten lo que dice: un corazón apacible infunde vida al cuerpo, pero la envidia corroe hasta los huesos. La envidia corroe hasta los huesos. ¿Saben qué? La envidia nos hace daño, porque miramos que algo bueno le pasa a alguien. ¿Cómo es posible? Tengo tanto tiempo trabajando, tanto tiempo esperando, tanto tiempo guardando, tanto tiempo esforzándome. Y ellos a primera de cuentas, míralos. Señor, que los parta un rayo. Que se les descomponga el carro.

normalmente no se harían. Y podemos llegar a hacer tremendas ofensas y hasta crímenes por ser tan impetuosos, pero ante la envidia, ¿quién puede sostenerse? Una vez que entra la envidia, una vez que empieza a que se queda sembrada y que empieza a crecer y sus raíces empiezan a envolverse en nuestro corazón y nuestra mente, saben que no vamos a poder sostenernos. Y la persona contra la que tenemos envidia también va a ser afectada, porque nos demos cuenta uno constantemente vamos a estar haciendo cosas para que su buena fortuna se convierta en mala fortuna, para que sus bendiciones se conviertan en maldiciones, y las vamos a poder disfrazar. Ay, hermano, qué bonito tu carro. ¿Cuánto te costó? Te está yendo bien en ese trabajo, ¿verdad? Oye, no te vas mucho a Tijuana. ¿Por qué tantos viajes para allá? O X cosa. Y podemos no solamente hacer daño a nosotros mismos, sino a ellos también. Note lo que dice Santiago en Santiago 3, versículos 13 al 16. ¿Quién de ustedes es sabio y entendido? Demuéstrelo con su buena conducta y por medio de actos realizados con la humildad propia de la sabiduría. Note, la humildad propia de la sabiduría. O sea que si somos sabios, va a haber humildad en nosotros. ¿Sí? Va a haber humildad en nosotros. Versículo 14 dice: pero si ustedes abrigan en su corazón amargura, envidia y rivalidad, no tienen de qué presumir y están falseando la verdad. En otras palabras, si en su corazón hay amargura, envidia y rivalidad, entonces no están en la verdad. Están viviendo una mentira. Se están haciendo creer ustedes mismos y están haciendo creer a los demás que están en la verdad, pero están falseando la verdad. Están yendo en contra de la verdad. Y luego noten lo que dice el versículo 15: esta clase de sabiduría no es la que desciende de lo alto, sino que es terrenal, estrictamente humana y diabólica. Estrictamente humana y diabólica. Quizás su versión diga animal, ¿sí? Esta es una sabiduría que hasta los animales pueden tener. No es una sabiduría que venga de lo alto, no es una sabiduría que venga de Dios. Esta clase de sabiduría no es la que desciende de lo alto, sino que es terrenal, estrictamente humana, y luego noten, diabólica. Cuando hay envidia, cuando hay ese tipo de sentimientos, cuando hay ese tipo de cosas en nuestra vida, en nuestro corazón, es diabólico. Pensemos en eso. Cuando tengamos ese sentimiento de envidia por algo, por lo que alguien tiene o por lograr lo que alguien ha logrado, ¿saben qué? Dios nos tiene donde nos tiene, porque ahí es en donde nos necesita, y debemos gozarnos en ese lugar y hacer lo que Él nos ha llamado a hacer en ese lugar para poder cumplir con su propósito y no andarnos fijando en lo que los demás tienen. El versículo 16, ¿qué dice? Si está ahí el versículo 16, ¿verdad? Pues donde hay envidias y rivalidades, ahí hay confusión. ¿Y qué? Toda clase de mal. Toda clase de mal. No nada más la envidia, ahí se puede dar toda clase de mal. Tenemos que tener mucho cuidado con ese sentimiento de la envidia, porque a veces tratamos de disfrazarla. No es envidia. Es que yo quisiera uno como ese. Es envidia. No podemos tratar de disfrazar y decir, no es envidia. Ah, pero si Dios me diera uno igual. Es envidia. Y donde hay ese tipo de envidia hay todo tipo de mal. Pablo les escribe a los Gálatas y les dice: no nos hagamos vanidosos, ni nos irritemos unos a otros, ni sintamos envidia entre nosotros. Mi hermano, Dios te está bendiciendo, gloria a Dios. Le doy gracias a Dios por todas las bendiciones que está derramando sobre ti. Le doy gracias a Dios porque puedo ver entonces su fidelidad hacia ti, y yo puedo saber también que su fidelidad es para conmigo también. Y me tenga en lo mucho, me tenga en lo poco, me tenga en un lugar en donde todo está yendo bien o no está yendo tan bien,
De todas maneras, yo sé que es su mano y sabes que me gozo contigo.

Ay, mira nomás, qué bonito pick-up traes. Ande pues. ¿Sabes qué? Me voy a cambiar este mes. Qué casualidad, ¿no? Qué bueno que Dios te regaló este pick-upsote, mira. Ahí te veo en mi casa el 29 porque necesito cambiarme, ¿ok? Para que me ayudes. ¡Gloria a Dios! Ok, eso es lo que debemos hacer. Ahora, noten cómo sus hermanos le tuvieron aún más envidia con la revelación de este nuevo sueño. Y esa envidia los llevó a hacer algo que sin duda nunca se imaginaron que podrían hacer contra un hermano. Y esa es la cosa, que cuando hay ese tipo de envidia puede llevarnos a hacer cosas que nunca nos imaginaríamos que pudiéramos hacer contra un hermano. Pero Jacob, una vez que se le pasa el enojo, quizás se puso a meditar en las palabras de José y ya no le dio más seguimiento a lo que su hijo había soñado. Noten el versículo 12 de Génesis 37. Cuando sus hermanos fueron a apacentar las ovejas de su padre en Siquén, Israel le dijo a José: tus hermanos están apacentando las ovejas en Siquén. Ven, que voy a enviarte con ellos. Y José respondió: aquí me tienes. Entonces Israel le dijo: anda y ve si están bien tus hermanos y las ovejas, y vuelve a darme la noticia. Y lo envió Israel desde el valle de Hebrón, y José llegó a Siquén. Mientras José andaba errante por el campo, un hombre lo halló y le preguntó: ¿qué buscas? José respondió: estoy buscando a mis hermanos, por favor hazme saber dónde están apacentando. Versículo 17, y aquel hombre le respondió: ya se fueron de aquí, pero les oí decir que iban a Dotán. José fue entonces en busca de sus hermanos y los encontró en Dotán. Cuando ellos lo vieron de lejos antes que él se acercara y ellos hicieron cuando ellos lo vieron de lejos antes de que él se acercara a ellos hicieron planes contra él. Noten, para matar. Ya no era solamente el odiarlo, ya no era solamente el tenerle envidia, ahora estaban haciendo planes para matarlo. Sus hermanos. Por eso debemos de tener tanto cuidado, por eso debemos de no dejar que esos sentimientos estén en nuestro corazón. Ahora lo quieren matar. Versículo 19, se dijeron el uno al otro: miren, aquí viene el soñador, vamos, matémoslo ya y echémoslo en uno de los pozos y digamos que alguna mala bestia se lo comió y vamos a ver qué pasa con sus sueños. Pero Rubén, al oír esto, lo libró de sus manos y dijo: no lo matemos. Además, para librarlo de sus manos y hacerlo volver a su padre, Rubén les dijo: no derramen sangre, arrójenlo en este pozo que está en el desierto, pero no lo pongan la mano encima. Noten, Rubén, el hermano mayor, parece ser que aquí se comporta como tal y se pone a defender a José, cuando menos para que no lo maten, y aquí idea un plan para apaciguar a sus hermanos en el deseo que tienen de hacerle daño a José, pero no con la intención de ayudar, sino con la intención de, una vez que se les pase el coraje, quizás se les olvide lo que habían hecho con él, poder sacarlo del pozo y volverlo a su padre. Como que Rubén estaba teniendo la conciencia, le estaba lastimando la conciencia, le estaba doliendo, estaba diciendo: no puedo permitir que esto suceda a mi hermano. Versículo 23 sigue diciendo: así que cuando José llegó a donde estaban sus hermanos, ellos le quitaron la túnica de colores que llevaba puesta, y por la fuerza lo arrojaron en el pozo. Pero noten, pero el pozo estaba seco, no tenía agua. Luego se sentaron a comer su pan, al levantar la vista vieron que de Galaad venía una caravana de ismaelitas con sus camellos cargados de aromas, bálsamo y mirra que llevaban a Egipto. Noten hasta dónde llegaba el odio que tenían por José, la envidia que tenían para con José, su hermano. Después de echarlo en el pozo, ¿qué hacen? Se sientan a comer. Lo echan en el pozo y luego, hey, ¿quién trae las tortas? Sáquenlas, vamos a sentarnos aquí a comer. Y el hermano menor ahí en el pozo, quizás gritándoles, quizás llorando, llamándolos, sáquenme de aquí. Y ellos como si nada, ellos comiendo bien a gusto. Wow, esto debe asombrarnos a nosotros. Que Dios ponga esto en la Biblia, que Dios ponga esto en su palabra y que nosotros podamos escudriñarla hoy y ver lo que está sucediendo. Esto debe abrirnos los ojos a lo que Dios nos está llamando ahorita, a lo que Dios está tratando de poner delante de nosotros. Y si hubiera este tipo de sentimientos en nuestro corazón por cualquier persona,
amiga o enemiga. Debemos decir: Señor, ayúdame. Ayúdame a sacarla de ahí. Porque aún con nuestros enemigos, la palabra de Dios nos dice que debemos de tratarlos bien, debemos de orar por ellos, debemos de darles de comer si tienen hambre, de beber si tienen sed. Debemos de vencer al mal con el bien y no dejar que el mal nos venza a nosotros. Y quizás esta sea una palabra para algunos de ustedes aquí hoy. Hay alguien en su vida al que han estado teniendo envidia para con él o con ella, por lo que él o ella ha logrado, por lo que él o ella tienen. Hay alguien en su vida por él o la que están sintiendo odio, porque parece ser que todo le sale bien. Y a mí no parece ser que haya nada bueno en mi futuro cercano. Quizás eso es lo que Dios está haciendo. Acuérdense, esta sabiduría que los lleva a hacer esto, como leímos en Santiago 3:15, no desciende de lo alto, sino que es terrenal, es estrictamente humana y diabólica. Y luego no te vieron venir una caravana de ismaelitas, claramente una caravana de mercaderes que traían esas aromas y bálsamos y mirra que llevaban a Egipto. Quizás eran los que suplían a Egipto con todos estos perfumes y bálsamos cuando ellos momificaban momificaban a los muertos o qué sé yo, pero los vieron venir inmediatamente. Hacen otro plan, noten en el versículo 26. Entonces Judá les dijo a sus hermanos: ¿qué ganamos con matar a nuestro hermano y encubrir su muerte? Vengan, vamos a vendérselo a los ismaelitas. No levantemos la mano contra él, pues él es nuestro hermano. Curioso, ¿no? ¿Para qué levantar? Eres nuestro hermano. Digo, lo acabamos de echar a ese pozo, ¿verdad? Y nos ha estado gritando ya por la hora que estuvimos aquí comiendo y no le hicimos caso, pero no hay que levantar nuestra mano, es nuestro hermanito, ¿verdad? Nuestra propia carne. Y sus hermanos estuvieron de acuerdo con él. Y cuando los mercaderes madianitas pasaron por ahí, ellos sacaron del pozo a José y lo vendieron a los ismaelitas por 20 monedas de plata, y ellos se lo llevaron a Egipto. Versículo 29, cuando Rubén volvió al pozo y no halló a José adentro, se rasgó los vestidos y luego volvió a donde estaban sus hermanos y les dijo: el niño ya no está, y yo, ¿a dónde iré? Y ahora, cuando dice aquí el niño, obviamente no era un niño, tenía 17 años, ¿verdad? La palabra hebrea es yeled, que también quiere decir joven. Y cuando dice aquí, yo, ¿a dónde iré? Por ser el hermano mayor, sentía que su padre lo iba a hacer a él responsable por el bienestar de su hijo menor, de su hermano menor. Versículo 31, entonces ellos tomaron la túnica de José, degollaron a un cabrito y con la sangre tiñeron la túnica. Y enviaron la túnica de colores a su padre, se la presentaron y dijeron: esto es lo que hemos hallado. Fíjate si es o no la túnica de tu hijo. Cuando Jacob la reconoció, dijo: es la túnica de mi hijo. Alguna mala bestia se lo comió. José ha sido despedazado. Entonces se rasgó los vestidos y puso cilicio sobre sus lomos, y durante muchos días guardó luto por su hijo. Ahora, cuando ponían cilicio sobre sus lomos, era como tela de yute. ¿Ustedes conocen la tela de yute? Los sacos en donde se empaca el café y muchas otras cosas. Se hacían vestidos de esas telas y se las ponían en el cuerpo para sentirse incómodos. Era señal de luto, se echaban polvo en la cabeza y era una señal de que estaban doliendo, se estaban de luto por la pérdida de algún ser amado. Sí, y eso es lo que estaba haciendo aquí Israel. Versículo 35 dice: todos sus hijos y todas sus hijas acudieron a consolarlo, pero él no quiso ser consolado, sino que dijo: bajaré al sepulcro donde está mi hijo, guardando luto por él, y lo lloró su padre. En otras palabras, ¿saben qué? No me consuelen. Y noten ellos que iban a tratar de consolar a su padre, los muy hipócritas. Sí, iban a tratar de decirle: ya, papi, ya, mira, no llores, ni modo, se lo comió el león o lo que fuera, ¿verdad? Cosas que habían sucedido ya antes en la misma familia, ¿verdad? Y lo pudiéramos recordar todo, pero no tiene caso. Y él dice: bajaré al sepulcro donde está mi hijo, guardando luto por él. En otras palabras, el resto de mi vida lo voy a pasar llorando a mi hijo. Y luego versículo 36 dice: en Egipto los madianitas lo vendieron a Potifar, que era un oficial del faraón y capitán de la guardia. Sí, ahí es en donde comienza ahora sí el martirio, vamos a decir, la exaltación, la humillación,
sino en donde vemos su sabiduría, en donde vemos la mano de Dios, en donde vemos cómo Dios usa todo lo que le sucede para poder llevar a cabo su plan. Ahora, parece ser que las cosas no están yendo muy bien para José, digo, a pesar de los sueños que había tenido. Pero recuerden, él todavía no había descubierto lo que esos sueños significaban. Nosotros ya lo sabemos porque lo hemos leído, pero él todavía no sabe lo que está pasando. Sin duda, para él todo esto es muy duro, muy, muy raro. Pero vamos a ver cómo aún en medio de este horror, Dios no se apartó de José nunca. Nunca lo dejó. Sí, en cierto modo también vamos a ver que esta historia va a ir de mal en peor. Pero siempre cuando algo sucede, vemos que ahí está Dios todavía con José. Y conforme seguimos estudiando esta historia, tanto José como nosotros nos vamos a dar cuenta de que Dios está obrando en todo esto, no solo por el bien de José, sino por el bien de su familia y finalmente para cumplir el propósito más amplio del plan redentor de Dios, con el cual nosotros también hemos sido beneficiados. ¿Sí? Y podemos dar gracias a Dios por su plan. Porque aun cuando a veces no lo entendemos, Él está obrando. Acuérdense, sus pensamientos son mucho más altos que nuestros pensamientos, sus caminos mucho más altos que los nuestros. Y aun cuando no lo entendamos, no quiere decir que Él no está obrando en ello. Pónganse a pensar en esto. Si los hermanos de José nunca lo hubieran vendido a los madianitas, entonces José no hubiera ido a Egipto. Okay. Si hubiera quedado en Canaán, si José no hubiera ido a Egipto, él nunca hubiera sido vendido a Potifar. ¿Sí? Si nunca hubiera sido vendido a Potifar, la esposa de Potifar nunca lo hubiera podido acusar falsamente de violación. Y si la esposa de Potifar nunca lo hubiera acusado falsamente de violación, nunca hubiera sido metido en la cárcel. ¿Sí? Pero si nunca hubiera sido metido en la cárcel, nunca se hubiera encontrado con el panadero y el copero de Faraón, como vamos a ver qué sucede. Y si no se hubiera encontrado con el panadero y el copero de Faraón, nunca hubiera interpretado los sueños que ellos tuvieron. Y si nunca hubiera interpretado esos sueños, nunca hubiera tenido la oportunidad de interpretar los sueños de Faraón también. Y si nunca hubiera interpretado los sueños de Faraón, nunca hubiera sido elevado a primer ministro de Egipto. Y si nunca hubiera sido elevado a primer ministro de Egipto, entonces nunca iba a poder administrar con prudencia el trigo, ¿sí?, con el cual él vendió, o el cual él vendió durante la gran hambruna que vino sobre toda la región. Si nunca hubiera podido administrar con prudencia ese trigo durante la gran hambruna, entonces la familia de José se hubiera quedado en Canaán, ¿sí?, por causa de la hambruna. Y si la familia de José se hubiera quedado en Canaán, ¿sí?, entonces toda la familia se hubiera quedado ahí y Judá hubiera muerto juntamente con todos los demás con todos los demás de hambre. Y si Judá hubiera muerto, entonces el Mesías no hubiera venido a la tierra. Y si el Mesías no hubiera venido a la tierra, entonces Jesús nunca hubiera vivido y nunca hubiera venido al mundo y no hubiera sido crucificado y hubiera resucitado. Y si Jesús nunca hubiera venido a esta tierra, nosotros estaríamos muertos en nuestros pecados y sin esperanza en el mundo. ¿Se fijan la mano de Dios? Dios no dictaminó que así tenía que ser, pero Él sabía lo que iba a suceder y usó todo lo que estaba sucediendo para llevar a cabo su plan. Romanos 8:28 dice: ahora bien, sabemos que Dios dispone, noten, todas las cosas para el bien de los que le aman, es decir, de los que Él ha llamado de acuerdo a su propósito. ¿Por qué está pasando usted ahorita? ¿Cuál es la prueba por la que está pasando? ¿Cuál es la aflicción que está pasando? ¿Está pasándole lo que a José? Que todo mundo lo odia, nadie lo puede ver por razones injustas. ¿Saben que Dios tiene un plan? Quizás no es lo que Dios dictaminó que va a hacer, pero Él lo va a usar para su bien. ¿Sí? Y si fuera usted como los hermanos de José, y hay esa amargura y ese odio y esa envidia, Dios lo trajo aquí hoy para que se diera cuenta de ello y para ayudarle a hacerlo, a librarlo de esos sentimientos. Así es que pídale a Dios. ¿Qué es lo que necesita de Él hoy? Alivio, fortaleza, un nuevo corazón, que desarraigue ese odio, esa amargura, esa envidia. Pídaselo a Él, Él lo puede hacer. Amén.

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2: Mateo capítulo 27. Vamos a ver hoy el final del Evangelio de Mateo. Cómo Jesús es entregado a Pilato para ser juzgado y después para ser crucificado. Y vamos a ver también la resurrección y las últimas palabras que el Señor nos dice aquí. Cuando nosotros leemos la narración de estos acontecimientos en los diferentes evangelios, nos damos cuenta que Jesucristo es juzgado en una forma ilegal. Los religiosos de su época, para poder condenarlo, quebrantaron todo tipo de ley y de mandamiento que ellos tenían. La manera en la que ellos usualmente seguían los juicios, lo quebrantan. Y obviamente lo tenían que quebrantar porque condenaron al Señor siendo inocente, lo condenan a muerte. ¿Cómo pueden condenar, verdad, al Señor siendo totalmente inocente a muerte? Bueno, empiezan a configurar una serie de acusaciones falsas y al final vamos a ver cómo el sumo sacerdote va a interrogar al Señor. Aquí vamos a ver cómo el Señor es prendido y nos había dicho anteriormente que lo habían llevado en el capítulo anterior a la casa de Caifás. Primero lo prenden estando él en el huerto de Getsemaní. Viene Judas, lo entrega y se lo llevan primero a la casa de Anás. Anás era el sumo sacerdote, era el suegro de Caifás. Ambos eran sumos sacerdotes, pero Anás era más bien el sumo sacerdote desde el punto de vista religioso. De acuerdo a la ley, el sumo sacerdote era sumo sacerdote hasta que moría. Pero los romanos ponían otro sumo sacerdote, que era la figura política para ellos. Y en este caso, Caifás también era el sumo sacerdote que los romanos habían puesto, que era el yerno de Anás. Primero lo llevan a la casa de Anás, ahí lo interrogan y golpean a Jesucristo ahí. Y después lo llevan a la casa de Caifás. En la casa de Caifás se va a reunir ilegalmente el Sanedrín. Y van a traer testigos falsos y condenan a Jesucristo cuando el sumo sacerdote le pregunta: ¿eres tú el Mesías, el Hijo de Dios? Y el Señor le dice que sí. Entonces él se rasga las vestiduras, que era lo que el sacerdote haría cuando alguien estuviese blasfemando el nombre de Dios. Y la pena por blasfemar era la muerte. Entonces dice: ¿qué más necesidad tenemos de testigos? ¿Qué dicen ustedes, señores? Es culpable. Pero era una reunión ilegal. Y después, al otro día, se reúnen en la mañana, ya el Sanedrín, oficialmente, porque tenían que reunirse en el día, no se podían reunir en la noche. Quebrantaron un montón de leyes, porque tampoco podían condenar a una persona el mismo día, no lo podían llevar a muerte en el mismo momento en donde era juzgado, tenían que esperarse al otro día. No podía reunirse el Sanedrín para condenar a nadie un día antes del sábado, que es justamente cuando se están reuniendo ellos. O sea, por todos lados quebrantaron la ley para condenar al Señor. Y qué interesante que, quebrantando la ley en forma tan grosera, después vamos a ver un incidente donde dicen, bueno, que no querían entrar a donde estaba Pilato, al lugar en donde él estaba, para no contaminarse, para poder celebrar la Pascua. Pero ya se habían contaminado condenando al autor de la vida. Entonces, estando ya en esta situación, vemos que Pedro había seguido al Señor de cerca y el Señor le había dicho a Pedro que todos se iban a avergonzar y lo iban a abandonar. Y Pedro le había dicho: no, Señor, yo no me voy a avergonzar y yo no te voy a abandonar. Si me fuera necesario morir por ti, yo voy a estar ahí. Y el Señor le dice: Pedro, tú me vas a negar tres veces. No, Señor, Pedro, me vas a negar tres veces antes que el gallo cante dos veces. Y acabamos de ver en el capítulo anterior cómo fue que Pedro justamente negó al Señor tres veces y después el gallo cantó y se dio cuenta de lo que había pasado y Pedro sale a llorar amargamente. Y nos dice aquí en el capítulo 27 que venida la mañana, todos los principales sacerdotes y los ancianos del pueblo entraron en consejo contra Jesús para entregarle a muerte. Aquí es en donde se reúnen ya, supuestamente, legalmente, entre comillas. Y le llevaron atado y le entregaron a Poncio Pilato, el gobernador. Ya una vez que lo habían juzgado nuevamente en el Sanedrín y determinan que es digno de muerte, lo llevan atado a Poncio Pilato. ¿Por qué lo llevan atado a Poncio Pilato? Porque los judíos no tenían potestad de matar a nadie. Una vez que fueron conquistados por el gobierno romano, por el imperio romano, los romanos le quitaron a los judíos la capacidad de aplicar la pena capital. La pena capital la debía aplicar Roma, y eso después de un juicio. Casi en todos los países civilizados la constitución de alguna manera viene influenciada en gran manera por la forma en la que los romanos iniciaron estos procesos de juicio. Entonces, es interesantísimo que tienen que llevarlo a Pilato y tienen que, de alguna manera, presentar un cargo por el cual Pilato pueda condenarlo. Entonces, Judas, el que le había entregado, viendo que era condenado, devolvió arrepentido las 30 piezas de plata a los principales sacerdotes y a los ancianos, diciendo: yo he pecado entregando sangre inocente. Mas ellos dijeron: ¿qué nos importa a nosotros? Allá tú. ¡Qué tremenda cosa! Ahora, aquí vemos que dice que Judas estaba arrepentido, pero la palabra arrepentido está mal traducida aquí. Dice que Judas tenía remordimiento, y hay una muy grande diferencia entre el arrepentimiento y el remordimiento. El arrepentimiento lleva en sí remordimiento. El remordimiento es sentirse mal por algo que la persona ha hecho, pero no toma ninguna acción. El arrepentimiento es sentirse mal por la acción hecha y dar la media vuelta y hacer justamente lo opuesto. Judas llega con un remordimiento. Qué interesante, nos había dicho el Evangelio que Satanás había entrado en el corazón de Judas. Eso no quiere decir que Judas en ese momento llegó a no tener voluntad propia, sino más bien quiere decir que Judas permitió que Satanás entrara en él. Y Satanás lo llevó, lo impulsó a hacer algo terrible. Judas había sido ya advertido por el Señor varias veces. Hacía mucho tiempo que el Señor estaba hablando de que uno lo iba a entregar. Desde hace tiempo. Pero justamente cuando estaban celebrando la última cena, el Señor les vuelve a decir: uno de ustedes me va a entregar. Y empiezan a preguntar: ¿seré yo? ¿Seré yo? ¿Seré yo? Y llega Judas y también le pregunta: ¿seré yo? Y el Señor le dice: sí, tú lo has dicho, tú eres. Y luego el Señor le dice: el que me va a entregar, más le valiera no haber nacido. Judas estando ahí presente. Y aún así Judas sale a entregar al Señor, hace un pacto con los escribas y con los religiosos, con los fariseos. Y le entregan un dinero a Judas, y Judas les da una señal y les dice: al que yo besare, ese es. Entonces llega después y lo besa. Y Judas no se toca el corazón, porque ya había entrado Satanás, que es el que dije yo, lo impulsa y lo lleva a hacer algo que Judas ya había decidido hacer. Y en el momento que lo entrega, Satanás se va y lo deja solo. Entonces llega el momento en donde Judas se da cuenta de la infamia que había hecho. Ya una vez que Jesucristo estaba en manos de estos hombres, y viendo, algunos dicen que Judas tal vez lo entregó pensando: bueno, ya una vez que se vea el Señor en problemas y en aprietos, va a demostrar su poder y va a tomar el imperio romano. ¿Quién sabe si Judas estaba pensando eso? La escritura no lo dice y son conjeturas nada más. Lo que sí sabemos es que en ese momento Judas queda solo y se da cuenta que había entregado sangre inocente y va con este remordimiento. Ya es un remordimiento tal que se suicida, pero llega ahí y diciendo: he entregado sangre inocente, queriendo retractarse, queriendo de alguna manera, bueno, suéltenlo. Viene con las piezas de plata y ellos dicen: ¿a nosotros qué? Allá tú. Dice aquí que arrojando las piezas de plata en el templo salió y fue y se ahorcó. No sabemos si estos hombres, los religiosos, estaban en el templo o no. Hay algunos comentaristas bíblicos que de alguna manera piensan que por el hecho de arrojar las monedas en el templo significaba: yo deshago el trato. Como haya sido, los religiosos no entregan, no sacan a Jesucristo de donde estaba para entregárselo a Judas nuevamente, para dejarlo en libertad. porque a ellos les interesaba condenar al Señor, y ya lo tenían ahí, ya lo habían apresado y ya lo habían condenado, y habían determinado que era culpable de muerte, y ya lo llevaban rumbo a entregarlo a Poncio Pilato. Entonces Judas se ahorca. Ahora, un detalle que es importante notar aquí: si nosotros, por ejemplo, leemos lo que nos dice el libro de los Hechos, cuando está hablando Pedro acerca de la muerte de Judas, en el capítulo 1, en el versículo 16, dice: varones, hermanos, era necesario que se cumpliese la escritura en que el Espíritu Santo habló antes por boca de David, diciendo acerca de Judas, que fue guía de los que prendieron a Jesús, y era contado con nosotros, y tenía parte en este ministerio. Este, pues, con el salario de su iniquidad adquirió un campo, y cayendo de cabeza se reventó por la mitad, y todas sus entrañas se derramaron, y fue notorio a todos los habitantes de Jerusalén, de tal manera que aquel campo se llama en su propia lengua Azeldama, que quiere decir campo de sangre. Aquí nos dice Pedro que se cayó de cabeza y se reventó. La palabra que se utiliza aquí también tiene un término médico. Lucas es un médico, el que escribe los Hechos y el que escribe el Evangelio de Lucas. Pero también la palabra que utiliza Lucas es una necrosis, o sea, Judas se ahorca, sufre una necrosis, y eso hace que su cuerpo se hinche y se reviente mientras está ahorcado. Entonces imagínense el espectáculo: Judas se ahorca y de repente empieza a hincharse, se revienta por la mitad y se le derraman las entrañas. Porque es imposible que, algunos dicen, a lo mejor Judas se ahorcó, la rama no estaba muy fuerte, se revienta la rama y cae de cabeza y se le derraman las entrañas. Aunque cayera Judas de cabeza, eso no quiere decir que se le van a derramar las entrañas. Pero si sufre una necrosis, que es la palabra que utiliza Lucas aquí, sí, es una muerte que yo creo el Señor estaba mostrando algo, y dice justamente aquí Pedro, fue notorio a todos la forma tan impresionante en la que Judas muere. Los principales sacerdotes, tomando las piezas de plata, dijeron: no es lícito echarlas en el tesoro de las ofrendas, porque es precio de sangre. Estos señores todavía están preocupados a ver si es lícito o no es lícito utilizar el dinero para el tesoro o no. Y después de consultar, compraron con ellas el campo del alfarero para sepultura de los extranjeros. Por lo cual aquel campo se llama hasta el día de hoy campo de sangre. Algunos dicen que el precio de las 30 piezas de plata eran $20. Yo no creo que sean $20, porque nadie compra un campo por $20. Debe haber sido una buena suma de dinero, suficiente para comprar un terreno. Y un terreno que está cerca de la ciudad también. Así que no ha de haber sido una cantidad pequeña. Así se cumplió lo dicho por el profeta Jeremías cuando dijo: y tomaron las 30 piezas de plata, precio del apreciado, según precio puesto por los hijos de Israel, y las dieron para el campo del alfarero, como me ordenó el Señor. Jesús, pues, estaba en pie delante del gobernador, y éste le preguntó diciendo: ¿eres tú rey de los judíos? Y Jesús le dijo: tú lo dices. Y siendo acusado por los principales sacerdotes y por los ancianos, nada respondió. Pilato entonces le dijo: ¿no oyes cuántas cosas testifican contra ti? Pero Jesús no le respondió ni una palabra, de tal manera que el gobernador se maravillaba mucho. Aquí Mateo no nos narra en detalle lo que está pasando. Si realmente queremos leer y conocer toda la noticia de cómo suceden los acontecimientos aquí, lo que necesitamos hacer es estarlo cotejando con los diferentes evangelios. Hay herramientas para esto, hay unas Biblias que tienen los evangelios todos así paralelos uno con el otro, pero también hay unos libros que se llaman Armonía de los Evangelios, en donde están los diferentes acontecimientos narrados por los diferentes evangelios, y nos podemos dar cuenta de las cosas que suceden. Aquí la conversación de Pilato con el Señor es muy corta, pero en realidad no fue tan corta la conversación, porque Pilato empieza a preguntarle. Aquí dice que se quedó callado en las cosas que Pilato le está diciendo: ¿no oyes lo que estos te están testificando contra ti? Porque los judíos estaban acusando terriblemente al Señor. Lo estaban acusando con cargos legales, porque a Pilato no le interesaban las situaciones religiosas. De hecho, les dijo: si ustedes los traen aquí por situaciones religiosas, a mí no me interesa, júzguenlo ustedes. Y ellos dijeron: a nosotros no se nos permite darle muerte a nadie, por eso te lo estamos trayendo a ti. Sí, dice Pilato, pero a mí no me interesa, porque son las situaciones religiosas. No, él se está constituyendo como rey, él dice que es rey. Y lo acusan diciéndole que estaba prohibiendo pagar los impuestos, que era mentira. Que se estaba levantando como rey, y que era mentira. Y al final, Pilato le dice, ¿he de crucificar al rey de los judíos, al rey de Israel? ¿Y saben qué le responden ellos? No tenemos más rey que al César. Ellos aborrecían estar bajo el imperio romano, aborrecían estar bajo el reinado de César, no lo reconocían realmente como rey, pero aquí, para condenar al Señor, tuvieron que hacer estas situaciones para que Pilato se viese obligado a entregar a Jesucristo para ser crucificado. Ahora, Pilato tenía la capacidad, él mismo lo dice, más adelante, en otros evangelios le dice, ¿no me respondes nada?, le dice al Señor, ¿qué no sabes que yo tengo capacidad y potestad de librarte o de condenarte? Fíjense lo que está diciendo. El mismo Pilato por su boca se está condenando. Está diciendo, yo tengo capacidad de librarte o de condenarte. Y le dice al Señor, ninguna potestad tendrías si no te fuere dada de arriba. Esto es importante que el Señor no responde, porque ¿saben qué? Se está él mismo condenando al no responder. Pilato le está dando la oportunidad de decir, defiéndete. Estos señores te están acusando, defiéndete. Cualquier acusado cuando no respondía, se le tomaba legalmente como si estuviese realmente en culpa, ¿verdad? Están estos hombres acusándolo, el Señor cuando le dice a Pilato, oye, lo que están diciendo de ti, ¿qué dices tú? El Señor no responde nada. ¡Qué tremenda cosa! Y dice la Escritura que él no abrió su boca. Para defenderse no abrió su boca. Cuando Pilato le está preguntando acerca de su condición, de que si realmente era el rey de los judíos, le dice, tú lo has dicho, mi reino no es de este mundo. ¿Eres tu rey? Sí, pero mi reino no es de este mundo. Y Pilato tenía temor. Ahora, aquí no nos narra esto, pero entre el versículo 14 y el versículo 15, los fariseos, de acuerdo al Evangelio de Lucas, están acusando al Señor, diciendo, él ha estado armando sediciones y está alborotando a la gente desde Galilea, en toda Judea, y cuando oye Galilea dice, ah, ¿es Galileo? Sí, es Galileo. Ah, entonces, llévenselo a Herodes, que es la jurisdicción de Herodes, Galilea. Y Herodes estaba allí en Jerusalén, visitando, y quería con eso librarse. Pilato dijo, ya me lo quité de encima, que Herodes se haga cargo y que él sea el que lo condene o el que lo absuelva. Y cuando llega Herodes, Herodes se puso muy contento porque quería ver al Señor desde hace mucho tiempo. Él decapitó a Juan el Bautista. No lo quería decapitar realmente, pero en una fiesta que tuvo, ¿verdad?, estando ya él ebrio, Salomé, la hija de la mujer que él tenía, que la tenía ilegalmente, hizo una danza sensual delante de Herodes, y Herodes, queriendo complacerla, le dijo, pídeme lo que quieras, hasta la mitad de mi reino y te lo voy a dar. Y ella pidió la cabeza de Juan el Bautista, porque su madre le había dicho. Y la madre aborrecía a Juan el Bautista, porque Juan el Bautista le hablaba a Herodes que no le era lícito tener a esa mujer Herodías, que era su cuñada, la esposa de su hermano. Y así muere Juan el Bautista. Después, cuando vio y oyó de Jesús los milagros que hacía, pensaba que era Juan el Bautista resucitado. Entonces, cuando oye que le van a traer a Jesús, se puso muy contento. Aquí me están trayendo para verlo y quiero verlo hacer un milagro. Pero cuando llega delante de Herodes y le hace muchas preguntas a Herodes, el Señor no le responde ni una sola palabra a Herodes. Entonces Herodes lo menosprecia, se burla de él, lo entrega para que los soldados lo golpeen también. Los soldados también se burlan y le ponen una túnica de rey y se lo mandan otra vez a Pilato. No sé por qué Herodes no toma ninguna decisión. Él no lo condena, él lo deja salir, pero se lo vuelve a regresar a Pilato. Entonces los judíos, viendo que lo dejan en libertad de Herodes, lo toman y se lo vuelven a llevar a Pilato, para que Pilato diga qué se debe hacer. Ellos no van a descansar. Entonces aquí entramos ya en el versículo 15 y dice, ahora bien, en el día de la fiesta, acostumbraba el gobernador soltar al pueblo un preso, el que quisiesen. Y tenían entonces un preso famoso llamado Barrabás. La palabra famoso no es una fama buena. Era un preso que era famoso, pero famoso por su maldad. Y en realidad, este Barrabás era un tipo que era malo. No solamente hacía sediciones en contra del gobierno romano. Algunos dicen que Barrabás a lo mejor era famoso porque se levantaba en contra del gobierno romano, y cualquiera que se levantara en contra del gobierno romano, pues era bien visto por parte de los judíos. Este era un ladrón, un asesino, que dañaba al pueblo judío. Entonces los judíos tampoco lo querían mucho, ¿verdad? Estaba bien en la cárcel. Y reunidos pues ellos les dijo Pilato: ¿a quién queréis que os suelte, a Barrabás o a Jesús llamado el Cristo? Porque sabía que por envidia le habían entregado. Para Pilato era muy claro, seguramente no van a querer a este Barrabás, que es un ladrón. Y estando él sentado en el tribunal, nos dice aquí Pilatos, su mujer le mandó decir: no tengas nada que ver con este justo, porque hoy he padecido mucho en sueños por causa de él. ¡Qué tremendo! Encima de todo lo que está sucediendo, él ya lo quería soltar. El Señor ya le había dicho: mi reino no es de este mundo, yo soy rey. Y cuando le dice: no sabes que tengo potestad para soltarte, ninguna potestad tendrías si no te fuera dada de arriba. O sea, le está diciendo: yo no soy rey de aquí, yo soy rey de allá arriba. Y tú no tendrías potestad de hacer ninguna cosa si yo no te la hubiera dado. Y tenía miedo y lo quería soltar. Y se lo manda a Herodes y se lo vuelven a dar a él. Entonces ahora saca al preso que dice este, que seguramente no lo van a escoger. Les voy a dar a escoger dos presos. Uno Jesús, que por envidia lo están entregando, y el otro Barrabás. Y le pregunta al pueblo, no le pregunta a ellos: oigan, señores, ¿ustedes qué piensan? Sino sale delante del pueblo: ¿a quién quieren que les entregue? ¿A Jesús, que estos lo están entregando por envidia, o a Barrabás? Ahora, esto seguramente que toma un tiempo, porque dice aquí que los principales sacerdotes y los ancianos persuadieron a la multitud que pidiese a Barrabás y que Jesús fuese muerto. O sea, no fue una situación instantánea, sino van a sacar a Barrabás, y ya se dan cuenta que van a sacar a Barrabás para hacer la pregunta de Pilato, y los hombres estos empiezan a hablar con la multitud, empiezan a persuadir, y nos dice otro evangelio que empezaron a pasarles dinero a la gente para que dijeran, digan que crucifiquen a Jesús y que vamos a pedir a Barrabás. Y respondiendo el gobernador, dice aquí, les dijo: ¿a cuál de los dos queréis que os suelte? Y ellos dijeron: a Barrabás. Pilato les dijo: ¿qué pues haré de Jesús llamado el Cristo? Todos le dijeron: sea crucificado. Wow. Y el gobernador les dijo: pues qué mal ha hecho. Pero ellos gritaban aún más diciendo: sea crucificado. ¿Dónde estaban aquí los que sanó el Señor? ¿Dónde estaban ahí los sordos, los cojos, los ciegos, los leprosos? Nadie habló. Los que gritaron fueron los que fueron sobornados. Y saben, esto es terrible, porque a veces nosotros, la iglesia, los cristianos, tenemos la culpa de no abrir la boca, de no tener voz. Cuando suceden injusticias sociales, a veces nos quedamos callados porque decimos: bueno, pues que se haga lo que Dios quiera. Pero el Señor nos ha puesto aquí como sal de la tierra. Dice: ustedes son la sal de la tierra, ustedes son la luz del mundo. Nosotros, si no decimos nada, nada sucede. Y viendo Pilato, dice aquí, que nada adelantaba, sino que se hacía más alboroto, tomó agua y se lavó las manos delante del pueblo, diciendo: inocente soy de la sangre de este justo, allá vosotros. Y respondiendo todo el pueblo, dijo: su sangre sea sobre nosotros y sobre nuestros hijos. Wow. ¿Saben? El hecho de que Pilato se haya lavado las manos no significa que fue sin culpa, porque justamente en el Evangelio de Juan están teniendo una conversación cuando le dice el Señor: mi reino no es de este mundo. Le dice: pero ¿sabes qué, Pilato? El que me entregó a ti tiene mayor culpa que tú, pero tú también tienes culpa. O sea, pero el que me entregó a ti, o sea, Judas, es más culpable. El hecho de que Pilato se haya lavado las manos no le quita la responsabilidad, porque lo entrega para ser crucificado. ¿Y saben qué hace aquí Pilato? Si leemos nuevamente la cronología de los evangelios, se lava las manos y luego lo entrega para ser azotado. Y lo azotan al Señor nuevamente. Ya lo habían azotado mucho y lo vuelven a azotar, de manera que lo vuelve a presentar otra vez delante del pueblo. Aquí está. Y el pueblo, cuando lo ve todo ensangrentado, vuelven a gritar: crucifícale, crucifícale. Y entonces ya lo entrega para ser crucificado. Realmente la tortura del Señor fue terrible antes de ir a la cruz. Y dicen aquí los judíos: su sangre sea sobre nosotros y sobre nuestros hijos. No sé si saben ustedes que cuando Mel Gibson hizo la película de La Pasión, este tema era muy controversial. Los judíos estaban muy enojados porque no querían que saliera esa parte. Pero eso fue lo que ellos dijeron. Eso lo dijeron ellos. Y saben, realmente los judíos han sufrido muchísima persecución por haber pedido que su sangre sea sobre ellos y sobre sus hijos. Entonces los soldados del gobernador llevaron a Jesús al pretorio y reunieron alrededor de él toda la compañía, y desnudándole le echaron encima un manto de escarlata y pusieron sobre su cabeza una corona de tejida de espinas y una caña en su mano derecha, e hincando la rodilla delante de él le escarnecían diciendo: salve rey de los judíos. Escupiéndole tomaban la caña y le golpeaban en la cabeza. Y después de haberle escarnecido, le quitaron el manto, le pusieron sus vestidos y le llevaron para crucificarle. ¡Qué terrible! Por eso decía el Señor: yo voy a ser entregado en manos de pecadores. El Señor fue muerto por los romanos. Los romanos fueron los que lo mataron, imagínense. Los judíos entregaron al Señor a los gentiles, a los pecadores, para matarlo. Pero el Señor quiso sufrir esto por amor de nosotros, porque nos muestra el Señor con esto cuál amor Él tiene por nosotros.
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2: ¿Qué tal, querido amigo o amiga del programa Cruzada con Luis Palau? Mi nombre es Jorge Escopazo y quiero darle la más cordial bienvenida a este nuestro punto de encuentro en la radio, donde estudiamos diariamente la Biblia, la Palabra de Dios, junto a miles de oyentes alrededor del mundo, quienes escuchan nuestros programas a través de las emisoras que lo transmiten, como así también a través de nuestro sitio en internet, luispalau.net. Y en este día quiero invitarle a que nos acompañe al concluir nuestra serie sobre los enemigos del hogar.
3: Hay una verdad muy trágica, pero que tiene que decirse si vamos a ser honestos. Hay centenares, miles, quizá millones de hogares que han sido completamente destruidos sin ninguna causa. Han sido destruidas por imaginación, por la imaginación del marido o la mujer causada por los celos. Hemos estado hablando acerca de los enemigos del hogar moderno en estos días y cómo derrotar esos enemigos de una manera truncante, terminante y eficaz. Para que tu familia sea feliz, tienes que derrotar los enemigos del hogar. Y uno de los enemigos que mencionamos son los celos. Los celos descontrolados y los celos infundados. Es cierto que el celo es como una alarma interna que Dios ha implantado en nuestra personalidad. Es una alarma útil, es parte de nuestra personalidad. Pero nosotros, los seres humanos, como todas las demás cosas buenas de la vida, las corrompemos por nuestro pecado. Casi siempre los celos tienen fundamento. Pero en muchos casos, uno de los cónyuges tiene temor de que su cónyuge le es infiel sin tener la menor prueba para ello. Me ha acontecido a mí personalmente que he hablado con muchas personas en todos los países del continente latinoamericano, hombres y mujeres, que sin tener la menor causa para fundamentar sus celos, sin embargo vivían horrorizados de lo que podía ocurrir a su hogar. Amigo mío, si en su vida hay celos en su familia y estos no tienen la menor causa, usted tiene que humillarse y reconocer que esto es un abominable, repugnante pecado, ni más ni menos. La Biblia lo llama una obra de la carne. Manifiestas son las obras de la carne, que son adulterio, fornicación, inmundicia, lascivia, celos, iras, contiendas. Generalmente el hombre es celoso de su mujer sin causa. ¿Por qué? ¿Por qué tiene celos de su mujer cuando no hay la menor prueba de que ella sea infiel? Al contrario, todas las pruebas indican de que es una madre y una esposa fiel hasta la muerte. ¿Sabe por qué? Generalmente es porque él mismo es infiel, pero no quiere que su mujer lo sea. Y los celos, que a veces traen brutalidad, violencia, golpes, palabras hirientes, tienen que desaparecer de tu hogar si has de conocer la paz y el gozo de Cristo en tu familia. ¿Tú deseas un hogar feliz? ¿Solo un loco quiere que su familia sea miserable? Sin embargo, ¿por qué hay tantos hogares miserables? Una de las causas es los celos. ¿Cómo puede un hombre librarse de ellos? Hay poder sobrenatural para quien lo desee. Hay poder en el Espíritu de Dios, el Espíritu Santo de Dios, que entra al corazón del hombre cuando ese hombre le abre su corazón a Jesucristo. Y luego el último enemigo que vamos a mencionar en esta serie es lo pornográfico. Decíamos que la literatura pornográfica y las películas sugestivas son un enemigo tenaz y horrendo del hogar moderno. Ahora, lo pornográfico puede desplazarse con lo puro y lo sano. La Biblia dice que nosotros podemos tener la mente de Cristo. Si nosotros queremos una mente pura, tenemos que llenar nuestra mente de pensamientos puros. Eso es lo más lógico. Decíamos anteriormente que nuestra mente es como una película grabada. Todo lo que leemos y vemos y oímos se graba en nuestra mente y nunca se borrará. Si en ella permitimos que lo pornográfico, lo inmoral, lo bajo, lo impuro, lo sugestivo, lo impropio se grave, entonces nuestra mente será un basurero constante, será un basural hediondo. Pero si nuestra mente es llenada de pensamientos nobles y puros, entonces podemos vivir con una mente pura. Y una mente pura son una bendición del hogar. Por eso dice la Biblia, la palabra de Cristo abunde en vosotros, more en abundancia en vosotros, enseñándoos y exhortándoos unos a otros en toda sabiduría. ¿Usted quiere una mente pura? No hay mejor medicina para una mente impura que la palabra de Dios, la Biblia. Por eso yo siempre recomiendo la lectura de la Biblia. La Biblia es la palabra de Dios. Ha sido inspirada por el Espíritu Santo de Dios, y yo encuentro cuando la leo, y le aseguro que la leo todos los días, con pocas excepciones en el año, la palabra de Dios purifica mis pensamientos. La Biblia purifica mi manera de mirar a la vida, de mirar a los hombres y de mirar a las mujeres. La Biblia purifica mi manera de enfrentar la vida. Cuando encuentro durante el día con individuos que son impertinentes, con individuos que no me tratan como un ser humano debe ser tratado, encuentro que la Biblia me da una actitud buena hacia aquel enemigo. La palabra de Cristo, o sea, la Biblia, tiene que morar en abundancia dentro de tu corazón. Sí, y luego dice la Biblia que debemos cantar en nuestros corazones con salmos, himnos y cánticos espirituales. ¿Quizás te estás burlando? Quiero hacerte una pregunta. ¿Acaso no es justo que reúnas a tu familia y que así como se leen periódicos y revistas en tu familia, así como se ve la televisión y se escucha el radio, ¿no crees que es justo que también se escuche a la voz de Dios? ¿No es justo que se lea la Biblia en tu casa? ¿No es lógico que la palabra de Dios empape la mente de tus hijos? Bastantes pensamientos sucios van a oír en el mundo. Bastante inmundicia verán y oirán al andar los años. ¿Por qué no llena su mente de los pensamientos maravillosos de la palabra de Dios? El salmista David, que a los 16 años de edad fue honrado como rey de Israel, él dijo, ¿con qué limpiará el joven su camino? Con guardar tu palabra. En mi corazón he guardado tus dichos para no pecar contra ti. Una mente pura es una salvaguardia contra los enemigos del hogar, contra lo pornográfico, contra lo sugestivo, contra lo inmoral, lo impropio, lo bajo. La Biblia es el mejor contenedor. Yo te recomiendo que leas la Biblia día tras día de tu vida, que leas un capítulo, versículos, o si tienes tiempo, lee varios capítulos. Luego aprende a memorizar la Biblia, aprender versículos de memoria. Yo practico esto. En estos últimos días he estado memorizando y repasando versículos de la Biblia que aprendí, algunos en mi niñez, otros en los años últimos. Y qué gran, saludable experiencia ha sido para mí. Te la recomiendo en este día. ¿Quieres vencer lo pornográfico? ¿Quieres que tu mente, la mente de tus hijos y de toda tu familia, quieres que la atmósfera de tu hogar sea pura, sea hermosa, sea limpia, sea sana, sea vibrante? Entonces la Biblia tiene que ocupar el lugar céntrico en la mesa de tu casa. Tienes que leerla, tienes que practicarla, tienes que devorarla. Y entonces tu mente, la mente de tu esposa, la de tus hijos, todo el ambiente y la mente familiar en tu hogar será maravillosa y hermosa. Sí, el hogar moderno está rodeado de enemigos, pero hay armas para derrotarlas. Las armas son, primero, Cristo en el corazón. Segundo, amor en el corazón, amor que da el Espíritu Santo. Tercero, temor de Dios derrota a los enemigos del hogar. Cuarto, disciplina con la niñez. Quinto, el poder interno del Espíritu Santo. Y por último, la Biblia, leída, memorizada, practicada, son las armas que traen victoria al hogar. Y ojalá que tu hogar sea un hogar victorioso, porque puede serlo. Que Dios bendiga a tu familia.

0: Y así nos acompañaba la agrupación XTO por el segmento de la música con esta preciosa melodía titulada Mi Amor. Lamentablemente nuestro tiempo se terminó, pero si el Señor lo permite, nos vamos a estar reencontrando en una próxima presentación. Mi nombre es Jorge Escopazo. Fue un placer acompañarle en este día. Que Dios le bendiga ricamente.
1: 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Felices los de corazón limpio, pues ellos verán a Dios.

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1: Su mano lo más alto que pueda. Vamos a exaltar su nombre, hermano.
2: Santo, santo.

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1: Qué alegría estar con ustedes, amigos, una vez más. Antes de entrar en el pasaje que citara Esteban, quiero decirle que aquí nuevamente Lucas está señalando el lado humano de Jesús, aunque él era Dios. Él se volvió hombre. Él es Dios humanado. Sí, Jesús es divino, pero aún así él es humano. Se da en Jesús el balance perfecto. Mientras que Juan el Evangelista señala a la divinidad de Cristo en su Evangelio, el cual habremos de considerar en breve, Lucas señala la humanidad de Jesús. Y porque este es el énfasis especial de Lucas, él registra más que cualquier otro evangelista lo concerniente a la vida de oración de Jesucristo. Es así que Lucas menciona muchas ocasiones en las cuales Jesús estaba orando. Nuevamente al comienzo del capítulo 11, Lucas nos dice: Aconteció que estaba Jesús orando en un lugar, y cuando terminó, uno de sus discípulos le dijo: Señor, enséñanos a orar, como también Juan enseñó a sus discípulos. La oración es algo que puede aprenderse, pero se aprende mejor con la práctica. He observado los hombres que están involucrados en el ministerio de vigilia de oración aquí en Calvary Chapel. Ellos han aprendido realmente a orar. Yo estoy en un grupo de hombres y cuando estamos orando y uno de ellos guía la oración, mire, puedo decirles siempre quién de ellos está involucrado en el ministerio de vigilia de oración. Esto se ve en las oraciones. Se refleja. Ellos han aprendido realmente a orar. Por supuesto, si usted pasa unas pocas noches en oración, usted realmente aprende. Tiene muchas oportunidades de practicar. Esto realmente se ve. Es en verdad una habilidad que puede desarrollarse a través de la práctica. Y los discípulos, uno de ellos le dijo al Señor: Señor, enséñanos a orar. Es algo que todos necesitamos aprender. Sí, necesitamos aprender cómo orar más efectivamente. Hay mucho que aprender sobre el tema de la oración. Jesús les enseñó a sus discípulos con el ejemplo, dándoles un modelo de oración. No uno que debía ser memorizado y recitado verbalmente, sino que en el modelo hay una estructura básica para todas las oraciones. Y les dijo: Cuando oréis, decid: Padre nuestro que estás en los cielos, santificado sea tu nombre. Es interesante que la oración siempre comienza con el parentesco, con la relación que tenemos con Dios como nuestro Padre. Si no hay establecida una relación, entonces no hay base para la oración. El oído del Padre está siempre abierto para el clamor de sus hijos. Si usted tiene esa relación con Dios, en la cual usted puede decir Padre, entonces ha establecido esa relación que abre las puertas de la oración para usted. La oración es entonces realmente efectiva para usted. Ahora, si usted no tiene esa relación, entonces su oración no tiene ningún significado. Hay solo una oración que Dios quiere oír de sus labios. Esto si usted aún no es su hijo. Y esa oración es: Dios, ten piedad de mí que soy un pecador. Esta oración establecerá, por lo tanto, el parentesco. Así se abre esta gloriosa oportunidad de oración para cada uno de ustedes. Pero recuerde, la oración comienza siempre con la relación: Padre nuestro que estás en los cielos. Y esa reverencia, santificado sea tu nombre o reverenciado sea tu nombre. El nombre de Dios es un nombre que en hebreo era un verbo activo, el cual significa el que es uno. ¿Cómo era pronunciado? Es algo de lo cual no estamos seguros. Hay quienes dicen que se pronunciaba Jehová, pero hay quienes dicen que se pronunciaba Yahvé. Todo lo que tenemos originalmente, estimado oyente, son consonantes. I, H, YHWH. Reitero, YHWH. Quedaron fueras las vocales, así que no sabemos cuál era la pronunciación correspondiente. Pero muchos eruditos piensan que era Yahvé. Es el verbo hebreo que significa ser uno. El nombre de Dios es significativo porque en este, Dios expresa lo que Él quiere ser para usted. Él quiere convertirse para usted en lo que usted necesita ser. Así que Jehová o Yahvé era usado en formas compuestas. Usted tiene en la Biblia Yahvé Tzidkenu. El Señor se ha vuelto nuestra justicia. Tiene también Yahvé Rafa, el Señor nuestro sanador. Yahvé Jiré, el Señor es nuestro proveedor. Y todas estas formas compuestas del nombre Yahvé por el cual Dios expresa su naturaleza y lo que Él quiere ser para usted, están allí en estos nombres. En la oración es de mucha ayuda si usted entiende lo que Dios desea ser para usted, cualquiera sea su necesidad en particular. Mire, si usted está orando por sanidad, entonces Él será Jehová Rafa, o Yahvé Rafa, el Señor nuestro sanador. Él es lo que usted necesita. Y lo que sea que fuese la necesidad que sea expresada en la oración, es exactamente lo que Dios quiere ser para usted, aquel que proveerá para esa necesidad en su vida. Santificado sea su nombre. Y déjeme decirle que, en lo que a mí respecta, el único nombre que es reverendo es el nombre del Señor, Yahvé. A mí particularmente no me agrada para nada el título Reverendo Chuck Smith. Cuando recibo un correo dirigido al Reverendo Chuck Smith, mire, yo me doy cuenta que a mí no me conocen, porque no pienso que haya nada reverendo en el nombre Chuck, en absoluto. Y algunos escriben Reverendo Chuck Smith, lo que pareciese ser un poco más sensacional. A mí eso me gusta menos. Simplemente llámeme Chuck, por favor. Santificado sea tu nombre, la reverencia debida al nombre de Dios. El propósito de la oración no es que se haga nuestra voluntad. El propósito de la oración es que se haga la voluntad de Dios en la tierra. Así que la oración se mueve en un círculo. Comienza con Dios, sus propósitos, sus deseos, los cuales Él hace conocer a nuestros corazones, los que expresamos con oraciones a Dios, los cuales luego Dios cumple. Y así es que la oración se mueve en un círculo. Pero tenga presente que la oración comienza con Dios y los propósitos de Dios. Es trágico el hecho de que hay muchas personas en el día de hoy que tienen la oración como un instrumento para que se cumpla su propia voluntad en la tierra. Y entonces oran: ahora Dios, esto es lo que quiero, y demando Dios que tú hagas esto. Y toman algunas escrituras y hacen sus demandas a Dios. Mire, la oración nunca fue determinada como un instrumento por medio del cual la voluntad del hombre deba ser cumplida en la tierra. El primer deseo de la oración es siempre la voluntad y el propósito de Dios. Así que es significativo que la primera petición en la oración es: venga tu reino. La voluntad de Dios, los propósitos de Dios. De eso es de lo que trata la oración. Venga tu reino, hágase tu voluntad, como en el cielo, así también en la tierra. Así que el propósito de la oración debiera ser ver que la voluntad de Dios sea hecha en la tierra. Usted dirá: pero Jesús, ¿no nos dio amplitud en cuanto a la oración? ¿No dijo acaso Jesús: y lo que desees cuando oras, créelo y lo recibirás y lo tendrás? ¿No dijo el Señor: y lo que pidiereis al Padre en mi nombre yo os lo haré, para que el Padre sea glorificado en el Hijo? ¿Él no dijo: pedid y se os dará? Claro que lo hizo. Pero en cada uno de esos casos, ¿a quién le estaba hablando Él? ¿Jesús les estaba hablando a las multitudes o les estaba hablando a los discípulos? Mire, si usted lee las Escrituras cuidadosamente, encontrará que en cada uno de estos casos, Él se estaba dirigiendo a sus discípulos. Ahora el asunto es establecer, ¿quién es un discípulo? ¿Qué constituye el discipulado? Jesús dijo, si cualquier hombre viene en pos de mí, niéguese a sí mismo, tome su cruz y sígame. Así que, lo que sea que usted desea cuando ora, crea lo que lo recibirá. ¿A quién le habla? A los discípulos, los que se han negado a sí mismos y han tomado su cruz para seguirle. Por lo tanto, sus oraciones serán reflejos de una vida de autonegación en la cual vemos los propósitos de Dios siendo forjados. Ese será el impulso de la oración de esa persona que se ha negado a sí misma, ha tomado su cruz para seguir a Jesús. Si reiteramos, la oración nunca tuvo la intención de ser un logro de la voluntad del hombre aquí en la tierra. No, sino que la intención fue que la oración sea un instrumento por el cual la voluntad de Dios se cumpla en la tierra. Porque verá, la tierra está en rebelión en contra de Dios. Satanás está sentado en el trono, reinando sobre la tierra, sobre este sistema mundial. Ahora, es el deseo de Dios regresar a la tierra bajo su gobierno, bajo su reino, bajo el reinado de Dios. Y así es que Dios se vale en la tierra de hombres que están alineados con Él y establece a través de ellos una cabecera de puente aquí en el planeta Tierra. Él los usa como instrumentos para ampliar esa cabecera, para llevar de regreso al mundo a Dios. Estamos en una batalla. Y el propósito de esta es el control de la tierra. Nosotros que hemos venido en sumisión a Dios, entonces ejercemos la oración. Ejercemos ese poder de Dios que Él nos ha dado, de modo que podamos expandir la cabecera de puente que Dios ha puesto en este planeta. Y traer su amor, traer su gracia, traer su poder, su reino, a las vidas de aquellos que están en torno nuestro. Por ello es por lo que Dios le ha colocado a usted aquí. Y si usted está usando su tiempo para cualquier otro propósito, créame, usted está verdaderamente perdiendo el tiempo en lo que a Dios respecta. Él tiene un propósito y un plan para la estadía suya aquí. Y ese propósito y ese plan es la expansión del reino de Dios en la tierra. Hoy hay muchos evangelistas que quieren cambiar la oración a «Venga mi reino». Sea hecha mi voluntad, así en el cielo como en la tierra. Pero esto no es lo que Dios oró, y esto no es lo que nosotros debemos orar. Hay mucho egoísmo en nuestras oraciones. Muchas oraciones son por ganancia personal, para posesiones personales. Esas cosas que pueden ser extremadamente perjudiciales para nuestro andar con Dios. Habiendo establecido antes lo primero, entonces Él se dirige hacia las peticiones personales. Y créame, no hay nada malo con las peticiones personales en tanto están en el lugar apropiado. Por ejemplo, el verso 3 dice, el pan nuestro de cada día, dánoslo hoy. Es interesante, ¿no es cierto? Dios nos da día a día nuestro pan cotidiano para que podamos vivir una vida de constante confianza en Él, como dice la palabra de Dios, como los días, tus fuerzas. Así que frecuentemente Dios no nos da más que lo suficiente para el día. Usted no debería preocuparse si no tiene suficiente para mañana, porque el Señor dijo, no deberías preocuparte sobre el mañana. Bástale a cada día su propio mal. Danos día a día el pan cotidiano. Dios cuida de nosotros hoy. Y sin duda el Padre cuidará de nosotros mañana y el próximo día y cada día que venga. Y no tenemos que preocuparnos. El versículo 4 leemos, y perdónanos nuestros pecados. Es importante, estimado oyente, esta oración es realmente una oración tan importante. Continúa diciendo, porque también nosotros perdonamos a todos los que nos deben. Perdónanos, Señor. Y Jesús enseña que seremos perdonados, ¿cuándo? al perdonar a otros. Y no nos metas en tentación, mas líbranos del mal. Y así es el modelo que Él estableció para la oración. Es la relación, ese propósito de la oración, el cumplimiento de la voluntad del reino de Dios y su voluntad sobre la tierra. Luego vienen nuestras necesidades personales. Continuamos con el tema de la oración. Les dijo también, ¿quién de vosotros que tenga un amigo va a él a medianoche y le dice, amigo, préstame 3 panes, porque un amigo mío ha venido de viaje y no tengo qué ponerle delante? Y aquel respondiendo desde adentro le dice, no me molestes, la puerta ya está cerrada y mis niños están conmigo en cama, ¿no puedo levantarme y dártelos? Ahora, es de gran ayuda entender un poco la cultura de Oriente Medio. Allí la hospitalidad es considerada una de las virtudes más altas. Es considerado algo esencial. Siempre que usted tenga invitados, usted está obligado como anfitrión a poner alimento delante de ellos. Sin embargo, todos viven en un pequeño cuarto, la familia entera. Cuando van a dormir en la noche, ellos tienen esteras que desenrollan sobre el suelo y la familia entera dormirá junta para darse calor. Hay allí un pequeño fuego en un lugar del cuarto y con frecuencia los animales están en el cuarto también. Las gallinas, los corderos o lo que sea, están en ese pequeño cuarto durmiendo con ellos toda la noche. Allí usted se amontonaría con su familia y si alguien golpeaba la puerta una vez que la puerta está cerrada, eso allí era considerado una mala educación, el hecho de golpear a una puerta que está cerrada. Cuando usted cerraba, era como si usted estuviese poniendo un cartel que dice, no moleste. Cuando usted se levantaba en la mañana, entonces usted abría la puerta y la dejaba así abierta durante todo el día. La gente simplemente podía entrar y salir todo el día, tomar café, té o lo que fuese. Pero cuando a la noche usted cerraba la puerta, eso era una señal de no moleste. Entonces usted se apronta para ir a la cama, cierra la puerta, eso fue todo por el día de hoy. Usted está allí con su familia. Ahora, si usted se levanta en esa clase de circunstancias, la familia toda se despierta. Los animales comienzan a rezongar. Y hay realmente un lío ahí adentro de la casa. Así que Jesús pintó una escena a medianoche, la familia dormida. Los animales también están dormidos. Aquí viene un hombre que toca a la puerta, quizás su vecino. Su amigo dice, preciso que me prestes pan, 3 panes. Tengo visitas y no tengo nada para darle. Por supuesto, estaba en una mala situación, porque si usted tiene visitas y no tiene nada para poner delante de él, eso era deshonroso. Pero el hombre dentro de la casa dice, márchate, no me molestes. Ahora él dijo, os digo que aunque no se levante a dárselos por ser su amigo, aun a pesar de que eres mi amigo, oye, ahora no hay amigo que valga, así que vete. Dice el Señor, sin embargo, por su importunidad se levantará y le dará todo lo que necesite. La expresión en el idioma griego se traduce, por causa de su continuo y atrevido llamar a la puerta. Oye, él no se va a ir hasta que obtenga su pan, aunque tenga que levantar a todos. Él sabe que usted tiene pan y él no ha de irse. Él continúa con ese desvergonzado llamar. Así que por ello usted se levanta y va para darle su pan. Algo que usted no haría tan solo porque él es su amigo, sino que lo hace porque este hombre no se irá, sino que seguirá con su atrevido llamar a la puerta. Entonces él se levantará y le dará tanto como necesite con tal de poder decirle, tómalo y vete. Jesús está dándonos una ilustración de la oración, pero es importante notar que Jesús frecuentemente ilustra con ciertos contrastes. Así que el hombre que golpea a la puerta es tipo de un hombre de oración, pidiendo por la necesidad de un amigo. Este hombre es persistente. Él continúa golpeando a la puerta hasta tener la respuesta deseada. Ahora, ¿eso significa que tenemos que continuar orando hasta que rindamos a Dios? ¿Hasta que, enfermo de oírnos, finalmente se rinda y nos dé lo que queremos? Se da cuenta, nuevamente tenemos un contraste. Si un hombre, un amigo, haría eso por la persistencia, ¿cuánto más lo hará su Padre? En otras palabras, él está usando una ilustración rara en lo que a la oración tiene que ver, y aquí está un hombre que está siendo movido por la importunidad, la persistencia de uno que llama. Pero mire, estimado oyente, con Dios, usted no tiene que ser persistente. Su Padre sabe qué es lo que necesitamos. Tenemos otro contraste justo aquí. Dice el verso 11, ¿qué padre de vosotros, si su hijo le pide pan, le dará una piedra? ¿O si pescado, en lugar de pescado, le dará una serpiente? ¿O si le pide un huevo, le dará un escorpión? Pues si vosotros, siendo malos, sabéis dar buenas dádivas a vuestros hijos, ¿cuánto más vuestro Padre Celestial dará el Espíritu Santo a los que se lo pidan? ¿Se da cuenta usted? Esto también es un contraste. Si usted, Padre terrenal, sabe cómo darle buenos regalos a sus hijos, ¿cuánto más Dios? Así que el contraste es intencional. No es un paralelo con Dios, pero es una ilustración.

0: 32 homicidios ocurrieron durante el fin de semana.
1: Mejor hacer un tema para mayores de 18. En varias ciudades del país se comercia con servicios sexuales prestados.
2: Un millón de niños podrían morir de hambre. Los fondos internacionales no son suficientes para parar la amenaza de la desnutrición, agravada este año por la tremenda sequía.
3: La crisis económica mundial podría aumentar de manera significativa la tasa de desempleo. Ahora no es fácil encontrar un puesto de trabajo.
4: Más de la mitad de los habitantes apoya el matrimonio entre personas del mismo sexo. Eso es lo que revela un estudio realizado por las...

cual mi nombre es invocado, y oraren y buscaren mi rostro, y se convirtieren de sus malos caminos, entonces yo oiré desde los cielos, perdonaré su pecado y sanaré su tierra.

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0: Hemos llegado a la segunda sección principal del libro del primer libro de Samuel. La primera sección nos concentramos en Samuel y ahora el énfasis se ha desplazado a Saúl. Bienvenido a través de la Biblia, el programa donde conocemos a Dios en su palabra. Mi nombre es Geyel Ortiz, anfitrión del programa. Nuestro maestro es Samuel Montoya y estamos contentos de que usted esté con nosotros en el día de hoy estudiando la Biblia, la palabra de Dios. En nuestro estudio de hoy, inicia en el capítulo 9 del primer libro de Samuel. Mientras usted busca en su Biblia, iniciemos nuestro tiempo de estudio en oración. Padre eterno, venimos ante tu palabra con corazones sinceros y dispuestos a ser enseñados y ministrados por ti. Te pedimos que nos hables y que hables a aquellos que aún no te conocen, pero que están escuchando este estudio bíblico. Que ellos puedan venir rendidos a los pies de nuestro Señor y Salvador Jesucristo. Usa este estudio, usa al Maestro. En el precioso nombre de Jesús te lo pedimos y oramos. Amén. Y ahora, abra su Biblia o encienda su Biblia en el primer libro de Samuel capítulo 9, porque estamos iniciando nuestro recorrido bíblico de hoy con las enseñanzas del Dr. McGee en la voz de nuestro maestro Samuel Montoya.
2: Continuamos hoy estudiando el capítulo 9 de este primer libro de Samuel. Y en nuestro programa anterior decíamos que el día anterior a su llegada, Dios le había avisado a Samuel al oído que Saúl venía. Ahora, muchas veces se ha hecho la pregunta, exactamente cómo se comunicaba Dios en el Antiguo Testamento cuando dice, y Jehová habló. Bueno, creemos que cuando dice que Jehová habló, fue ni más ni menos que Él habló. Así es como se comunicaba. Se comunicó usando palabras habladas. Son las palabras de las Escrituras las que son inspiradas y no los pensamientos. Dijimos que el versículo 15 nos daba un indicio de cómo Dios se comunicaba, cuando dice, Jehová había revelado al oído de Samuel, diciendo. Ahora, lo que yo oigo al oído y comprendo son palabras. Eso es lo único que tiene sentido. Y lo que Samuel oyó fueron palabras. Dios pues se reveló al oído de Samuel, diciendo aquí en el versículo 16 de este capítulo 9 del primer libro de Samuel, mañana, a esta misma hora, yo enviaré a ti un varón de la tierra de Benjamín, al cual ungirás por príncipe sobre mi pueblo Israel, y salvará a mi pueblo de mano de los filisteos, porque yo he mirado a mi pueblo, por cuanto su clamor ha llegado hasta mí. Muchas veces Dios contesta nuestras peticiones, aun cuando no es lo mejor para nosotros. Sin embargo, porfiamos en clamar al Señor pidiéndole lo que queremos y por fin hace por nosotros lo que hizo por Israel. Nos da lo que pedimos. Cuando los israelitas vagaban en el desierto, clamaron pidiendo carne. Y Dios les dio carne, pero envió mortandad sobre ellos. Es por eso que la oración debe ser elevada en el nombre de Cristo, lo que quiere decir que debe pedirse según su voluntad y para su gloria. Todas las peticiones deben depender de este factor tan importante. Leamos ahora el versículo 17. Y luego que Samuel vio a Saúl, Jehová le dijo, «He aquí este es el varón del cual te hablé, este gobernará a mi pueblo». Dios les concedió lo que pidieron y les dio un rey. Saúl fue un hombre que hasta hizo mella sobre Samuel. Veremos que Samuel lo estimó en gran manera y sintió mucho el hecho de que no salió bien. Continuemos con los versículos 18 hasta el 20 de este capítulo 9 del primer libro de Samuel. Acercándose pues Saúl a Samuel en medio de la puerta, le dijo, «Te ruego que me enseñes dónde está la casa del vidente». Y Samuel respondió a Saúl diciendo, «Yo soy el vidente, sube delante de mí al lugar alto y come hoy conmigo, y por la mañana te despacharé y te descubriré todo lo que está en tu corazón». Y de las asnas que se te perdieron hace ya 3 días, pierde cuidado de ellas, porque se han hallado. Mas ¿para quién es todo lo que hay de codiciable en Israel, sino para ti y para toda la casa de tu padre? Saúl en verdad no era la selección de Dios, era la selección del pueblo. Al pasar Saúl entre el pueblo, vieron que era alto, buen mozo y que tenía traza de rey. Cuando pidieron un rey, Dios les dio su petición. Ya tenían escogido al que querían como rey, o sea, a Saúl. Prosigamos con el versículo 21. Saúl respondió y dijo, «¿No soy yo hijo de Benjamín, de la más pequeña de las tribus de Israel? ¿Y mi familia no es la más pequeña de todas las familias de la tribu de Benjamín? ¿Por qué, pues, me has dicho cosa semejante?» Aquí en este versículo, Saúl nos hace recordar de Gedeón. Parece muy humilde. Usted recordará que allá en el capítulo 6 del libro de los jueces, versículo 15, Gedeón había dicho, «Ah, Señor mío, ¿con qué salvaré yo a Israel? He aquí que mi familia es pobre en Manasés y yo el menor en la casa de mi padre». Gedeón de veras decía la verdad. Era cobarde y tenía mucho miedo. Ahora, los israelitas estaban en estado de guerra cuando Gedeón fue llamado, pero no había ningún estado de guerra cuando los israelitas querían que Saúl fuera su rey. Él no tenía, pues, ningún motivo por el cual temer. Había estado buscando las asnas de su padre, las cuales ya habían sido encontradas. Su misión se había cumplido. El punto que deseamos recalcar aquí es que no había ningún motivo para dar un discurso como el que dio Saúl. Personalmente creemos que su humildad era falsa. Creemos que Saúl bien creía que él era quien debía y podía ser el rey. Leamos ahora el versículo 22. Entonces Samuel tomó a Saúl y a su criado, los introdujo a la sala y les dio lugar a la cabecera de los convidados, que eran unos 30 hombres. Al parecer, Samuel ha convocado a un grupo de líderes. Sigamos adelante con los versículos 23 al 27 de este capítulo 9 del primer libro de Samuel. Y dijo Samuel al cocinero, «Trae acá la porción que te di, la cual te dije que guardases aparte». Entonces alzó el cocinero una espaldilla con lo que estaba sobre ella y la puso delante de Saúl. Y Samuel dijo, «He aquí lo que estaba reservado, ponlo delante de ti y come, porque para esta ocasión se te guardó, cuando dije, yo he convidado al pueblo». Y Saúl comió aquel día con Samuel. Y cuando hubieron descendido del lugar alto a la ciudad, él habló con Saúl en el terrado. Al otro día madrugaron, y al despuntar el alba, Samuel llamó a Saúl, que

En este capítulo, Samuel unge a Saúl como rey. Comencemos pues considerando la elección de Saúl como rey. Leamos el primer versículo de este capítulo 10 del primer libro de Samuel. Tomando entonces Samuel una redoma de aceite, la derramó sobre su cabeza y lo besó y le dijo, «¿No te ha ungido Jehová por príncipe sobre su pueblo?» Samuel unge a Saúl como rey y luego lo besa, lo cual probablemente fue un acto demostrando su afecto personal por Saúl. Luego el versículo 2 nos dice, «Hoy, después que te hayas apartado de mí, hallarás dos hombres junto al sepulcro de Raquel en el territorio de Benjamín, en Celsa, los cuales te dirán, «Las asnas que habías ido a buscar se han hallado. Tu padre ha dejado ya de inquietarse por las asnas y está afligido por vosotros, diciendo, ¿qué haré acerca de mi hijo?» En cuanto a sí se refiere, su hijo Saúl está perdido. Pero Saúl está ocupándose de un asunto que para él es más importante. Samuel le ha ungido como rey cerca del sepulcro de Raquel que está en Belén. Luego predice una serie de cosas que se cumplieron en ese mismo día. Continuemos ahora leyendo los versículos 3 hasta el 6 de este capítulo 10 del primer libro de Samuel. Y luego que de allí sigas más adelante y llegues a la encina de Tabor, te saldrán al encuentro tres hombres que suben a Dios en Betel, llevando unos tres cabritos, otro tres tortas de pan y el tercero una vasija de vino, los cuales, luego que te hayan saludado, te darán dos panes los que tomarás de manos de ellos. Después de esto llegarás al collado de Dios donde está la guarnición de los filisteos. Y cuando entres allá en la ciudad encontrarás una compañía de profetas que descienden del lugar alto, y delante de ellos salterio, pandero, flauta y arpa, y ellos profetizando. Entonces el Espíritu de Jehová vendrá sobre ti con poder, y profetizarás con ellos, y serás mudado en otro hombre». El versículo 6, como ya dijimos, no constituye ninguna prueba final de que Saúl se hubiera convertido. Creemos que Saúl nunca se convirtió. Es posible que parezcamos muy contrarios a Saúl, pero vamos a decirle por qué, amigo oyente. No nos estamos basando en el material que ya hemos estudiado en cuanto a él, sino en el que viene, lo cual nos hace creer que Saúl no era un hombre genuinamente convertido. Ahora alguien dirá, pero el Espíritu de Dios vino sobre Saúl y fue un hombre cambiado. Bueno, la Escritura no dice que llegó a ser un hombre nuevo. Después de todo, ¿no vino el Espíritu Santo también sobre Balaam? Y él no se había convertido. ¿Y qué le parece el caso de Judas? Cristo envió a sus 12 discípulos y se nos dice que todos hicieron milagros. ¿Ahora hizo milagros Judas? Claro que sí. Pero no creemos que sean muchos los que aleguen que Judas fuera convertido. De modo que vamos a dejar de hacer una decisión definitiva en cuanto a Saúl, aunque parezca que ya hemos hecho la nuestra. Pero sigamos con la lectura de este pasaje. Leamos los versículos 7 hasta el 9 de este capítulo 10 del primer libro de Samuel. Y cuando te hayan sucedido estas señales, haz lo que te viniere a la mano, porque Dios está contigo. Luego bajarás delante de mí a Gilgal. Entonces descenderé yo a ti para ofrecer holocaustos y sacrificar ofrendas de paz. Espera 7 días hasta que yo venga a ti y te enseñe lo que has de hacer. Aconteció luego que al volver él la espalda para apartarse de Samuel, le mudó Dios su corazón. Y todas estas señales acontecieron en aquel día. Cuando Saúl se despidió de Samuel, volvió la espalda y se apartó. Creemos que Samuel le vio alejarse y pensó, «Ah, pero ese sí que es un buen tipo». Pero amigo oyente, aún un profeta puede equivocarse. Natán, por ejemplo, se equivocó cuando aconsejó a David que edificara una casa para Dios. Dios tuvo que intervenir. Aquí creemos que Samuel se equivocó en cuanto a Saúl. Sin embargo, al ver alejarse a Saúl, pensaba que era un gran hombre, fuerte y buen mozo. Desafortunadamente, Saúl no era rey de corazón, solo lo era de apariencias exteriores. Prosigamos leyendo los versículos 10 hasta el 13 de este capítulo 10 del primer libro de Samuel. Y cuando llegaron allá al collado, he aquí la compañía de los profetas que venía a encontrarse con él. Y el Espíritu de Dios vino sobre él con poder y profetizó entre ellos. Y aconteció que cuando todos los que le conocían antes vieron que profetizaba con los profetas, el pueblo decía el uno al otro, ¿qué le ha sucedido al hijo de Cis? ¿Saúl también entre los profetas? Y alguno de allí

0: Y respondió diciendo, ¿y quién es el padre de ellos? Por esta causa se hizo proverbio, ¿también Saúl entre los profetas? Y cesó de profetizar y llegó al lugar alto. El Espíritu de Dios vino sobre Saúl y él profetizó. Todos los que le habían conocido antes sabían que algo le había pasado. Y se preguntaron, ¿también Saúl entre los profetas? Es que Dios le está dando otra oportunidad a Saúl. Dios nunca le negó nada y sin embargo al fin fracasó. Continuemos con los versículos 14 al 19 de este capítulo 10 del primer libro de Samuel. Un tío de Saúl dijo a él y a su criado, ¿a dónde fuisteis? Y él respondió, a buscar las asnas. Y como vimos que no parecían, fuimos a Samuel. Dijo el tío de Saúl, yo te ruego me declares qué os dijo Samuel. Y Saúl respondió a su tío, nos declaró expresamente que las asnas habían sido halladas. Mas el asunto del reino de que Samuel le había hablado, no le descubrió nada. Después Samuel convocó al pueblo delante de Jehová en Mizpa, y dijo a los hijos de Israel, así ha dicho Jehová el Dios de Israel, yo saqué a Israel de Egipto, y os libré de mano de los egipcios y de mano de todos los reinos que os afligieron. Pero vosotros habéis desechado hoy a vuestro Dios, que os guarda de todas vuestras aflicciones y angustias, y habéis dicho, no, sino pon rey sobre nosotros. Ahora pues, presentaos delante de Jehová por vuestras tribus y por vuestros millares. Los hijos de Israel pidieron un rey y eligieron a Saúl. Lo que debemos notar aquí es su acogida de Saúl como rey y su rechazo de Dios. Esto significó en efecto que volvieron sus espaldas a Dios. Veamos ahora cómo es escogido públicamente el primer rey de Israel. Leamos los versículos 20 al 22. Y haciendo Samuel que se acercasen todas las tribus de Israel, fue tomada la tribu de Benjamín. E hizo llegar la tribu de Benjamín por sus familias, y fue tomada la familia de Matri, y de ella fue tomado Saúl, hijo de Cis. Y le buscaron, pero no fue hallado. Preguntaron pues otra vez a Jehová, si aún no había venido allí aquel varón. Y respondió Jehová, he aquí que él está escondido entre el bagaje. Cuando llegó la hora para que Samuel presentara a Saúl al pueblo como su rey, no lo podían encontrar. Este gran hombre Saúl se portó exactamente como se porta un bebé o un pequeñuelo. Pues vemos que corrió y se escondió, y tuvieron que encontrarlo y sacarlo. Leamos lo que dice aquí el versículo 23 ahora. Entonces corrieron y lo trajeron de allí, y puesto en medio del pueblo, desde los hombros arriba era más alto que todo el pueblo. Permítanos decir una vez más, amigo oyente, que esta es evidencia de una modestia falsa. El aceite de la unción ya había sido echado sobre él, y si se le había dado la oportunidad de ser rey y servir a Dios, pues debió salir y portarse abiertamente como un rey. Veamos ahora los versículos 24 al 27 de este capítulo 10 del primer libro de Samuel. Y Samuel dijo a todo el pueblo, ¿habéis visto al que ha elegido Jehová, que no hay semejante a él en todo el pueblo? Entonces el pueblo clamó con alegría diciendo, ¡viva el rey! Samuel recitó luego al pueblo las leyes del reino y las escribió en un libro, el cual guardó delante de Jehová. Y envió Samuel a todo el pueblo, cada uno a su casa. Saúl también se fue a su casa en Gabá, y fueron con él los hombres de guerra cuyos corazones Dios había tocado. Pero algunos perversos dijeron, ¿cómo nos ha de salvar este? Y le tuvieron en poco y no le trajeron presente, mas él disimuló. Cuando por fin encontraron a Saúl y lo sacaron, fue la primera vez en Israel que jamás se voceaba, ¡viva el rey! Luego Samuel les explicó a los israelitas el modo de obrar en el reino y lo escribió en un libro. Ahora, basados en esto, creemos que Samuel escribió por lo menos la primera parte del primer libro de Samuel. Ahora, este capítulo 10 concluye con una nota discordante. Desde un principio, Saúl tuvo sus enemigos, hombres que no estaban dispuestos a someterse a su autoridad como rey. Dice aquí el versículo 27, pero algunos perversos dijeron, ¿cómo nos ha de salvar este? Y le tuvieron en poco y no le trajeron presente, mas él disimuló. Y así llegamos al capítulo 11 de este primer libro de Samuel. En este capítulo, Naas ofrece al pueblo de Jabes de Galaad una alianza con terribles condiciones. Envían mensajeros y son libertados por Saúl. Y Saúl es así confirmado como rey. En el capítulo 10 dijimos algunas cosas algo duras en cuanto al rey Saúl, aunque parecía que no tuviéramos suficientes motivos para decirlas en ese momento. Toda la evidencia que teníamos era una sospecha vigorosa de que Saúl no era genuino. Habría sido un buen actor, pero no un buen rey, aunque es verdad que comenzó bien. Veamos pues los primeros tres versículos de este capítulo 11 del primer libro de Samuel. Después subió Naas, amonita, y acampó contra Jabes de Galaad. Y todos los de Jabes dijeron a Naas: «Haz alianza con nosotros y te serviremos». Y Naas, amonita, les respondió: «Con esta condición haré alianza con vosotros, que a cada uno de todos vosotros saque el ojo derecho y ponga esta afrenta sobre todo Israel». Entonces los ancianos de Jabes le dijeron: «Danos 7 días para que enviemos mensajeros por todo el territorio de Israel, y si no hay nadie que nos defienda, saldremos a ti». Esta demanda de Naas a los hombres de Jabes era sumamente violenta y repugnante. Necesitaban ser libertados. Leamos ahora los versículos 4 hasta el 7. Llegando los mensajeros a Gabá de Saúl, dijeron estas palabras en oídos del pueblo, y todo el pueblo alzó su voz y lloró. Y aquí Saúl que venía del campo, tras los bueyes, y dijo Saúl: «¿Qué tiene el pueblo, que llora?». Y le contaron las palabras de los hombres de Jabes. Al oír Saúl estas palabras, el Espíritu de Dios vino sobre él con poder, y él se encendió en ira en gran manera. Y tomando un par de bueyes, los cortó en trozos, y los envió por todo el territorio de Israel, por medio de mensajeros, diciendo: «Así se hará con los bueyes del que no saliere en pos de Saúl y en pos de Samuel». Y cayó temor de Jehová sobre el pueblo, y salieron como un solo hombre. Ahora fíjese usted cómo Saúl se identifica con Samuel. No creemos que en ese tiempo solo el nombre de Saúl valdría. Sin embargo, cuando Saúl pidió que el pueblo saliera y unió su nombre con el nombre de Samuel, el pueblo entonces salió. También salieron debido a los temores. Tenían miedo de lo que Saúl hiciera con sus bueyes si se quedaban en casa, y también de lo que los amonitas les hicieran. Continuemos con los versículos 8 al 11 de este capítulo 11 de este primer libro de Samuel. Y los contó en Besek, y fueron los hijos de Israel 300,000, y 30,000 los hombres de Judá. Y respondieron a los mensajeros que habían venido: «Así diréis a los de Jabes de Galaad: mañana al calentar el sol seréis liberados». Y vinieron los mensajeros y lo anunciaron a los de Jabes, los cuales se alegraron. Y los de Jabes dijeron a los enemigos: «Mañana saldremos a vosotros para que hagáis con nosotros todo lo que bien os pareciere». Aconteció que al día siguiente dispuso Saúl al pueblo en 3 compañías, y entraron en medio del campamento a la vigilia de la mañana, e hirieron a los amonitas hasta que el día calentó. Y los que quedaron fueron dispersos de tal manera que no quedaron 2 de ellos juntos. Saúl dividió a sus hombres en 3 compañías. Luego los israelitas atacaron a los amonitas y los mataron, y los dispersaron tanto que ni 2 de ellos quedaron juntos. Cada amonita que quedó tuvo que huir solo. Y el versículo 12 dice: «El pueblo entonces dijo a Samuel: ¿quiénes son los que decían: ha de reinar Saúl sobre nosotros? Dadnos esos hombres y los mataremos». Al finalizar el capítulo anterior vimos que algunos de los israelitas se oponían a la idea de tener a Saúl como rey. Samuel ignoró esa oposición hasta cuando la nación estuviese unida a favor de Saúl. Ahora vemos que la habilidad con que Saúl dirigió la batalla contra los amonitas se encargó de la oposición. Y los versículos finales de este capítulo 11 del primer libro de Samuel, versículos 13 hasta el 15, dicen: «Y Saúl dijo: no morirá hoy ninguno, porque hoy Jehová ha dado salvación en Israel. Mas Samuel dijo al pueblo: venid, vamos a Gilgal para que renovemos allí el reino. Y fue todo el pueblo a Gilgal, e invistieron allí a Saúl por rey delante de Jehová en Gilgal, y sacrificaron allí ofrendas de paz delante de Jehová, y se alegraron mucho allí Saúl y todos los de Israel». Ahora sí, todo Israel acepta a Saúl como su rey. Saúl, pues, comienza muy bien. Y así concluye este capítulo 11 del primer libro de Samuel. Y vamos a detenernos aquí, amigo oyente, porque nuestro tiempo ha llegado a su fin por el día de hoy. Dios mediante, en nuestro próximo programa comenzaremos a estudiar el capítulo 12. Le invitamos pues a sintonizarnos. Será hasta entonces, amigo oyente, que las bendiciones del Señor reposen en usted ahora y siempre.
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2: Bueno, Tito 2, Tito 2, verso 11. Acompáñenme a leer, por favor. Dice: porque la gracia de Dios se ha manifestado para salvación a todos los hombres, enseñándonos que renunciando a la impiedad y a los deseos mundanos, vivamos en este siglo sobria, justa y piadosamente, aguardando la esperanza bienaventurada y la manifestación gloriosa de nuestro gran Dios y Salvador, Jesucristo, quien se dio a sí mismo por nosotros para redimirnos de toda iniquidad y purificar para sí un pueblo propio, celoso de buenas obras. Esto habla y exhorta y reprende con toda autoridad. Nadie te menosprecia. Bueno, en los versos anteriores de la carta de Tito hemos estado aprendiendo que hay una conducta cristiana y que hay una conducta que es correcta dentro de la iglesia, y allí hablamos en el primer capítulo de cómo debe ser un hombre de Dios en la iglesia, un hombre que tiene responsabilidades dentro de la iglesia. Y también Pablo nos habló de quienes no tenían un buen ejemplo, quienes no tenían un buen testimonio de, como hombres en la iglesia. Después en el 2, que eso fue lo que vimos la semana pasada, hablamos de cuál debe ser la conducta cristiana en casa, y hablamos de las responsabilidades del hombre en casa, de la mujer en casa, de los jóvenes, y también hablamos un poco de cómo empleados, cómo deberíamos ser buen testimonio también. Pero antes de cometer el error de pensar que lo que Dios quiso venir a hacer, o lo que Jesús quiso venir a hacer a la tierra, fue a cambiar nuestra conducta, tenemos que recordar lo que está en los versos 11 hasta el 15 del capítulo 2. Porque Jesús no vino a cambiar nuestra conducta, Él vino a cambiar nuestro corazón, de manera que de así nuestra conducta cambie. ¿Me hago entender? Jesús no está interesado en que nosotros actuemos de cierta u otra manera. Jesús estaba interesado era en cambiar nuestro corazón, porque al cambiar nuestro corazón, nuestra conducta naturalmente debe cambiar. Entonces ese es el orden. ¿Por qué digo esto? Porque a veces como cristianos cometemos el error de darle mayor énfasis a la conducta que a la doctrina, cuando primero debe ser mi convicción cristiana, porque esa es la que va a transformar mi conducta correctamente. Entonces nos encontramos a veces con el caso de cristianos que estamos haciendo énfasis, por ejemplo, en deje de tomar. Mi hijo, deje de tomar, deje de fumar, deje de tomar, deje de fumar. Claro, es un buen consejo. No es bueno tomar y no es bueno fumar. Pero una persona no puede dejar de fumar o de tomar o de dejar de ser quien es por sí mismo. No puede. Yo no puedo, ninguno de ustedes puede. Alguno dirá, no, pero yo dejé de fumar solo, yo no era cristiano, yo dejé de fumar. Sí, pero la pregunta es, ¿por qué cambió el cigarrillo? Porque uno lo que termina haciendo es cambiar el cigarrillo por otra cosa. Lo que hacemos los seres humanos es cambiar de amo, entre comillas. Éramos esclavos de una cosa y yo creo que me logré liberar de una cosa y realmente estoy atado ahora en otra cosa. Y así me la paso como hombre, como ser humano, como mujer, cuando no estoy en Jesús. Jesús lo que viene a hacer es, a través de lo que Él hizo y de lo que creemos de Él, a cortar todas esas cosas que nos ataban antes, y ahora ya tenemos la libertad de tomar buenas decisiones. Entonces, es muy importante que lo más claro en nuestro corazón deba ser la doctrina. La semana pasada hablamos de la sana conducta, hoy hablaremos de la sana doctrina. Esta es la que debe vivir en nuestros corazones, y que si se vive de verdad, se verá traducida en lo que vimos la semana pasada. Oremos. Señor, te pido, Dios, que en esta mañana podemos escuchar claramente lo que tú tienes para nosotros. Seguramente será recordar cosas que ya sabemos, Señor, pero te ruego, Dios, que si las pasamos por alto, que si no están tan seguras en nuestro corazón, seas tú obrando de una manera en que tu Espíritu Santo deje tan claras y tan contundentemente escritas estas palabras en nuestro corazón, y podamos ver transformadas nuestras vidas cada día más, Señor. Te lo pedimos en el nombre de Jesús, amén. Bueno, resumiendo entonces, el deseo intenso por una conducta cristiana correcta es solamente el resultado de una convicción cristiana correcta. Es así. Lo primero que debemos tener en cuenta es en el verso 11, ¿qué es lo que nosotros creemos? ¿Qué es lo que nosotros debemos creer como cristianos? A veces me parece tenaz cuando uno se encuentra con una persona que es cristiana y uno le dice, esa persona le dice, ay, mira, lo que pasa es que tengo un problema con mi esposo, tengo un problema con mi amigo, tengo un problema con mi hijo, tengo un problema con alguien. Y no sé cómo, qué puedo hacer, porque yo creo que esa persona necesita de Dios y cómo puedo hacer. Y preguntan, hacen esa pregunta. La respuesta inmediata que uno puede hacer es, y ya les has compartido de Cristo, o sea, ya les has hablado de Jesús. Por lo general, muchas de las respuestas son, sí, yo ya lo invité a la iglesia. ¿Cómo así compartirle de Cristo? ¿Qué es eso? Y como cristianos nosotros debemos estar seguros de qué es esto, de que las personas no pueden cambiar su vida al uno invitarlas a la iglesia. Muchas personas vienen a la iglesia el domingo, entran y salen y se van igual, y sus vidas no cambiaron. Es más, tristemente hay muchas personas que vienen a la iglesia durante años y sus vidas no cambian. Es decir, el ir a la iglesia no cambia ni transforma la vida de nadie. Es una ayuda en tu crecimiento espiritual, esencial, eso sí es verdad. Pero la iglesia no te cambia, la iglesia no transforma tu corazón. La otra es, ¿qué le digo? ¿Cómo hago? ¿Qué debo decir? Hoy vamos a recordar qué es lo que todos debemos tener claros aquí. Y es qué es lo que todos debemos decir cuando vamos a compartirle de Cristo a alguien. Compartirle de Cristo a alguien es compartirle lo que Jesús hizo. Tal cual. Dice, ¿qué es lo que nosotros creemos? Porque la gracia de Dios se ha manifestado para salvación a todos los hombres. La palabra manifestar que aparece allí significa aparecer físicamente. Eso es lo que significa la palabra. Interesante. Porque la palabra gracia nos hace pensar y nos recuerda en un favor no merecido, un regalo no merecido. La palabra gracia, eso es lo que significa. Esa es una de esas palabras que siempre sabemos aquí qué significa. Gracia significa algo que yo no merezco. Por ejemplo, imagínense ustedes que van ustedes por la calle y alguien viene y les dice, ten, te regalo 2 millones de pesos. ¿Y yo qué hice? No, nada, tómalo, son tuyos. Qué chévere, ¿no? O sea, chévere porque yo no he hecho nada, no trabajé por esto, simplemente alguien me las dio. Gratis, me lo dieron y yo lo puedo disfrutar. Eso es gracia, cuando alguien viene y me da algo que yo no merezco. Dice que Dios ha manifestado su gracia, ¿cierto? Dice, porque la gracia de Dios se ha manifestado. Es decir, un regalo inmerecido se ha manifestado, se ha aparecido físicamente. ¿Qué regalo de Dios se ha aparecido físicamente? Si empezamos a atar los cabos es fácil entender de qué estamos hablando. Es Cristo Jesús, porque Él físicamente estuvo en la tierra. Pero este regalo de Dios, esta cosa que nosotros no merecemos, que se apareció físicamente, ¿para qué es? Para salvación. ¿A quién? A todos los hombres. Eso es lo que nosotros debemos creer. Eso es lo que debe guiar nuestras vidas. Todos los días levantarnos y recordar eso. La gracia inmerecida de Dios se ha manifestado conmigo físicamente. O sea, literalmente yo he experimentado esa manifestación de la gracia que es en Cristo Jesús. Esa es una buena pregunta. Porque si usted está acá y usted dice ser cristiano, pero usted no está seguro de que usted ha sido el recipiente de ese regalo de gracia que usted no merecía, que lo vino a salvar, pues entonces yo creo que está en graves problemas. Si usted se hace llamar cristiano y usted dice creer en Cristo Jesús, usted debe estar seguro todos los días de que aunque usted no merecía esto, Jesús vino a la tierra para mostrar el regalo que usted no merecía. ¿Para qué? Para salvarle. ¿Cuánto tuvo que pagar? Nada. Gratis. Es lo mismo. Dios vino y se le presentó a cada uno de nosotros frente a frente y nos dijo, te quiero salvar. Nosotros, sí, yo quiero. ¿Qué hay que hacer? El Señor, nada. Aquí está mi hijo, cree en él. ¿Solo eso? Solo eso. Así, nada más. Entonces, eso es lo que debe guiar nuestras vidas todos los días. Eso es lo que transforma nuestra vida. Cuando uno conoce a una persona que realmente cree esto y lo entiende, conmueve el corazón de uno. Cuando yo escucho a alguien que habla de esa manera y dice, yo no merecía nada, pero Jesús me salvó y hoy soy una nueva persona, eso me conmueve. ¿Qué es lo que debo hacer entonces para compartirle a otra persona de Cristo? Eso, tal cual. Decirle, mira, ¿sabes qué? Tú no mereces nada, tú eres pecador, pero Jesús quiere salvarte porque te ama. Él es la manifestación física de la gracia de Dios. Él es Jesús y nadie más. Si ustedes se dan cuenta, y esto es muy, muy importante, porque la gracia de Dios se ha manifestado para salvación a todos los hombres. ¿Para quién? Todos. Aquí es donde, ¿se acuerdan que en alguna ocasión hablamos de esa discusión que hay de que Dios decidió salvar a cierto grupo de personas desde antes de la fundación del mundo y a los otros los destinó para perdición? Nosotros no podemos estar a favor de esto. Y este es uno de los pasajes que nos ayudan a entender que el deseo de Dios fue salvar a todo ser humano. Ese es el deseo de Dios. Entonces es muy importante que recordemos que eso es lo que creemos, que Jesús es la manifestación y la única manifestación de la gracia de Dios. Aunque más adelante vamos a reafirmar este punto, yo quiero que desde ahorita lo dejemos claro. Solo hay una manifestación de la gracia de Dios. Una sola. No hay dos, no hay tres, no hay cuatro. No es la Virgen, no es el Papa, no es el Santo, no es el Pastor, no es el de la Iglesia, es Cristo Jesús. Punto. Él es la manifestación física de la gracia que es para salvación. Nada más. Eso es lo que nosotros creemos. ¿Qué es lo que hace esto en nosotros? Porque esto es muy importante. Yo empiezo a creer eso en mi corazón, ¿cierto? Esta convicción, este creer, se transforma y produce algo en mi vida. Que ahí es donde les digo que empieza a entrar lo de la conducta. Porque mire lo que dice ahí en el 12. Dice, enseñándonos que renunciando a la impiedad y a los deseos mundanos vivamos en este siglo sobria, justa y piadosamente. Ojo. La palabra renunciar, ¿qué significa? La palabra renunciar significa voluntariamente rechazar algo, ¿cierto? Renuncio a algo. Eso es lo que significa, todo es claro para todos nosotros. ¿Qué es cuando uno renuncia a un trabajo? No es porque lo echaron, es porque uno tomó la decisión de renunciar, ¿cierto? El entender la gracia que Jesús ha tenido para con nosotros nos lleva al siguiente paso. ¿Cuál es el siguiente paso? Arrepentimiento. Eso es lo que hace esa gracia que es en Cristo Jesús. El entender, es que es lo que les decía las otras veces. Si yo tengo una enfermedad incurable, nadie tiene la cura en esta vida. Y es una enfermedad horrible que daña el cuerpo y termina matando a la persona. Nadie sabe cómo curar esto. Y de repente alguien viene y me dice, mira, encontramos la cura, la tengo aquí, ¿te la puedo inyectar? ¿Qué es lo que uno haría? ¿Cuánto vale? ¿Qué tengo que hacer? Esta persona le dice, nada. Estoy aquí porque me interesa tu vida, te amo y solo quiero que te salves, no más. No tengo que hacer nada, nada. ¿Qué diríamos nosotros? De una, inyécteme. Si la persona me dice, está comprobadísimo, esa es la única cura y ya ha salvado a varios, de una, inyécteme. ¿Qué hacemos los seres humanos? Jesús viene y nos dice, tengo la cura. Yo soy la salvación, cree en mí, vas a estar salvo de tus pecados, vas a ser salvo del infierno, vas a irte a vivir con Dios para siempre en el cielo. ¿Nosotros qué hacemos? Bueno, ¿qué hay que hacer? ¿Cierto? Es lo primero que empezamos, me toca dejar el trago, me toca dejar esto, me toca dejar... ¿Cierto? El Señor le dice, no, no tienes que dejar nada, solo quiero salvarte. Aunque, está bueno, está interesante. Pero esta es la única cura. Ay, no, pero ¿cómo así? ¿Qué tipo tan egoísta? Debería ofrecerme por lo menos 3 clases de droga, no sé, 4 opciones que yo pueda escoger para saber cuál me salva mejor. Así somos los seres humanos. Jesús viene y nos dice, yo soy el único camino, la única salvación, la única forma de tener vida. Y nosotros, uy, ese Dios tan egoísta. Un solo camino, uy, no, qué orgulloso. Deberíamos tener muchos caminos. debería haber el budismo debería ser un camino y el otro decir otro camino. Ven, así somos nosotros, desagradecidos. No hay salvación para nosotros. Dios nos ofrece una y nos enojamos con Él porque nos da una salvación gratis. Pero entonces, ¿qué pasa? Si Él me inyecta esta droga, ¿cuál sería la más correcta reacción ante saber que soy curado de esta enfermedad? Vivir en agradecimiento para esa persona. ¿Qué es lo que hacemos algunos de los seres humanos? Entendemos esto y lo que hacemos es ir a destruirle la farmacéutica. Vamos a destruir la farmacéutica para que nadie más se salve. O vamos a destruir. Eso es lo que hacemos los seres humanos. En vez de vivir agradecidos con Jesús para siempre porque nos ha salvado, tratamos de encontrar más soluciones, otras opciones. Yo soy muy inteligente, yo tengo mucha capacidad racional, entonces me voy a encontrar una solución mejor que Jesús. ¿Qué nos dice que pasa cuando yo creo que soy pecador y que la única manifestación de salvación para mí es Cristo Jesús? Cuando yo entiendo eso, cuando yo lo creo, cuando entiendo que Dios por amor a mí me salvó gratis, lo que yo hago es vivir eternamente agradecido para Él. Y si yo sé que hay algo que a Él le ofende, si yo sé que hay algo que a Él le disgusta, pues yo voy a tratar de no hacer eso. Entonces tomo la decisión de renunciar. Esa otra palabra es arrepentirme, y es necesario y esencial que haya arrepentimiento en la vida de las personas. ¿Saben cuál es otro gran error que cometemos a veces los cristianos? Nuestro énfasis lo hacemos en la oración de fe. Vamos a donde una persona que no es creyente, digamos, mira que es Jesús, el Señor, ¿quieres hacer la oración de fe? Y la persona, uy, ¿qué es eso? No, solo tienes que cerrar los ojos y repetir después de... Uy, no, yo no quiero eso. Entonces nos vamos para la casa pensando que esa persona se condenó y se va a ir para el infierno, porque hacemos mucho énfasis es en la oración de fe. Y empezamos a presionar, haga la oración. Es que usted tiene que hacer la oración de fe. Haga la oración de fe. Y él, pero es que yo no quiero hacer la oración de fe. ¿Saben dónde está el énfasis que deberíamos tener? En el arrepentimiento. Cuando la otra persona entiende que es pecadora y necesita arrepentirse, ya está del otro lado. Cuando esa persona entiende eso, ella misma va a hacer esa oración de fe o con alguien o solo o como, qué sé yo. Pero cuando yo logro llegar a esa persona y hacerle entender, mira, tú necesitas arrepentirte, es decir, renunciar voluntariamente a lo que no es correcto. Ahí dice, renunciar voluntariamente a la impiedad y a los deseos mundanos. Renunciar a mis propios deseos. Tomar la decisión de voluntariamente arrepentirme de hacer las cosas distintas a como Dios quiere que las hagan. Al final, si yo no hago esto, no significa que Dios va a dejar de ser Dios. Él sigue siendo Dios. El que va a pagar el precio soy yo. Si yo no tomo esta cura, ¿me voy a entender? Entonces yo quisiera que si hay alguna persona en este lugar que nunca antes ha hecho una decisión por Cristo en su vida, yo quiero que desde el principio quede claro que Jesús lo amó tanto a usted, que está aquí, lo amó tanto, que sin usted merecerlo y sin yo merecerlo, decidió venir a esta tierra a morir y a ser crucificado en una cruz. Para Él tomar todo el pago de mi pecado y yo poder ser salvo. Lo que el Señor está esperando hoy de mí, por amor a mí, es que yo voluntariamente renuncie a todo lo que le desagrada a Él, a todo lo que me hace daño a mí, renunciar. Yo solo tengo que tomar la decisión. Él empezará a hacer el cambio en mí. Eso es lo que tiene que suceder. Es así, nada más. El renunciar y el arrepentirme de esas cosas va a traer también un resultado. Dice, para que renunciando a la impiedad de los deseos mundanos vivamos en este siglo sobria, justa y piadosamente. ¿Ven entonces el orden? Ese es el orden. Si yo trato de vivir sobria, justa y piadosamente por mis propias fuerzas, miren, me canso. ¿Conocen alguno de ustedes personas, o tal vez algunos de ustedes son o fueron así? Personas que se esforzaron tanto por ser buenas personas, que yo quería ser un buen hombre, ser respetuoso, responsable, trabajador, ni no sé qué. Y 20 años después se encuentran cansados, agotados, quisieron ser lo mejor que pudieron y se encuentran con que cometieron un montón de errores y ya no saben qué hacer. Y están tristes, algunos miserables. Eso es lo que pasa cuando no se hacen las cosas en orden. Primero, debo creer en Cristo Jesús. Segundo, arrepentirme de mis pecados, dejar que Él entre a mi vida. ¿Qué es lo que va a pasar? Él me va a enseñar a vivir una vida sobria, justa y piadosamente. Ese es el orden. Así es como debe suceder, con las motivaciones y el orden correcto. ¿Queda claro, cierto? Bastante claro. No solamente debemos vivir sobria, justa y piadosamente, también debemos vivir esperando, dice el 13, aguardando la esperanza bienaventurada y la manifestación gloriosa de nuestro gran Dios y Salvador Jesucristo. ¿Qué esperamos? ¿Qué es lo que estamos esperando ahora que queremos vivir agradando a Dios? ¿Qué esperamos ahora en nuestro corazón, ahora que queremos agradarle? La esperanza bienaventurada. Es sano que el cristiano aprenda a vivir esperando. Suena extraño, ¿no? Pero eso es lo correcto. Los cristianos, los que creemos en Cristo Jesús como nuestro Señor y Salvador, debemos aprender a vivir nuestra vida esperando constantemente. ¿Esperando qué? Es la gran pregunta. Veamos ahí. La esperanza bienaventurada y la manifestación gloriosa. Dos cosas debemos estar esperando nosotros como cristianos. Primero, la esperanza bienaventurada. ¿Qué significa esto? ¿Qué creen ustedes? ¿Se acuerdan cuando vimos una serie que se llamaba Última Hora? Los cristianos estamos esperando que algo suceda. Los cristianos debemos estar esperando constantemente que en algún momento de la historia Jesús venga por su iglesia y la iglesia sea tomada con Él para estar con Él en el cielo. Eso es lo que nosotros llamamos el rapto de la iglesia. Eso es lo que nosotros debemos estar viviendo en espera, siempre. ¿Eso hace que seamos locos fanáticos? No debería, pero sí nos debería llevar a ser amantes de la santidad. ¿Por qué? Porque si yo sé que Jesús puede venir en cualquier momento, pues entonces yo quiero estar listo para Él en cualquier momento. Esa es la idea. Entonces debemos esperar el rapto, pero también tenemos que esperar otra cosa. Dice la manifestación gloriosa. Una vez más, la palabra manifestación significa aparición física. Y es otra cosa que tenemos que recordar. La Biblia nos enseña que Cristo Jesús volverá por segunda vez a la tierra físicamente. Una vez más. Ya vino una vez, vendrá una segunda vez. Por lo tanto, nosotros debemos aprender a vivir nuestra vida de la misma manera, aguardando que Jesús venga por nosotros y que venga por segunda vez a la tierra. ¿Por qué? Porque cuando Cristo Jesús venga por segunda vez a la tierra, los que estudiaron Apocalipsis, ¿qué es lo que va a pasar cuando Jesús venga por segunda vez a la tierra? ¿Va a qué? Se les olvidó. Me va a tocar otra vez llamarlos a examen. Va a establecer su reino en la tierra por 1000 años. Y eso es lo que todos anhelamos experimentar, ¿cierto? Creo que cada vez que uno ve los noticieros, uno anhelaría eso. Uno ve el noticiero y cada vez... Ayer otra vez, hace rato no me pasaba eso, y ayer otra vez viendo el noticiero me dio una tristeza. De eso como que, ¡ah! Es este mundo tan horrible, hombre. Tantas cosas que pasan en este mundo, una tras otra. Aquí, en la China, en la Conchinchina, en Estados Unidos, en todas partes está pasando algo. Y uno se siente tan triste al ver eso. Y uno anhelaría que Jesús viniera y ya estableciera su reino. Entonces es bueno que estemos anhelantes y expectantes de eso, de que eso suceda. ¿Qué debemos estar recordando constantemente? Antes de que avancemos al verso 14. Al final del 13 nos encontramos con algo bien interesante. Dice, de nuestro gran Dios y Salvador Jesucristo. Una vez más se confirma la deidad de Cristo. Aunque algunas personas quieran decir que Jesús no fue Dios o cualquier otra cosa, ahí está claro. Gran Dios y Salvador Jesucristo. Continuemos en el 14. ¿Qué debemos estar recordando constantemente acerca de Cristo Jesús, de este a quien esperamos? Que Él se dio a sí mismo por nosotros para redimirnos de toda iniquidad y purificar para sí un pueblo propio celoso de buenas obras. Aquí nos encontramos con un concepto bien interesante que es el de la redención. Es una palabra rara y es una palabra como a veces presuntuosa si uno la quiere usar fuera de contexto, cosas así. ¿Pero qué significa redención? ¿O qué significa que yo he sido redimido? Muy sencillo. Aquí en Colombia estamos muy familiarizados con las casas de empeño, ¿cierto? De ir a empeñar. ¿Qué hace uno? Va, lleva uno el televisorcito de la casa y le dan a uno 20 mil pesos por ese televisor, ¿cierto? Y cuando tú lo vas a reclamar te piden 700 mil. Esa es la idea, ¿cierto? Así funcionan las casas de empeño. ¿Qué significa redimir o qué es redención? Redención es cuando uno va y paga por un objeto que uno tiene ahí y lo saca, lo redime. Ya queda libre de ese yugo que tenía en esa casa de empeño. Queda libre, ahora ya es tuyo otra vez. O tuyo, porque uno a veces compra lo que no era de uno antes, ¿cierto? Esa es la idea. Entonces, ¿qué hace Jesús con nosotros? Aunque usted no lo crea, usted y yo hemos empeñado nuestra vida. Fuimos, nos encontramos con el pecado y el pecado nos dio 5 centavos por la vida nuestra y nosotros dijimos, listo, bueno de negocio, 5 pesos, genial. Cuando fuimos ya a pedir de nuevo la vida nuestra, el pecado y el diablo nos dijo, ja, me tenés que pagar 1 millón. Y nosotros, pero ¿cómo así? Tú me diste 5 pesos, ahora me está... Y eso es lo que pasa. Nuestra vida nos quedamos empeñados y nunca podemos ser libres, ya no somos nuestros. ¿Qué hace Jesús? Resulta que el precio verdadero por la vida de nosotros es la muerte. Pero entonces suena contradictorio. ¿Cómo puedo yo librar mi vida si tengo que dar mi vida? Precisamente, debo morir. Efectivamente. No leímos las letras chiquitas y resulta que cuando nos metimos a empeñar nuestra vida, ya no había forma de salirnos de ahí. No podemos pagar, porque si tenemos que pagar, no podemos recuperar. ¿Me dejo entender? Es imposible de pagar. No podemos. ¿Qué es lo que necesitábamos entonces? Que alguien viniera y pagara por nosotros, porque nosotros no teníamos cómo pagar. ¿Qué hizo Jesús? Jesús vino a la tierra y ¿cómo pagó? Con su vida. Pagó con su vida y siendo él Dios, pagó por la vida de todos los seres humanos. Tremendo, ¿no? Como les digo, uno pocas veces se pone a pensar eso. Uno cree que Cristo Jesús es una religión, que ay, que los cristianos es una religión. No, es que esto no tiene nada que ver con una religión. Es la vida nuestra. Es nuestra vida. Jesús vino, se dejó crucificar en una cruz y pagó lo que tenía que pagar por cada una de nuestras vidas. Ahora podemos ir a la casa de empeño. Podemos ir y decirle, vengo a reclamar mi vida. ¿Qué va a decir el pecado y el diablo? Le va a decir, págueme a ver. Tú le vas a decir, no, mire, yo tengo aquí un bono certificado donde dice que Jesús ya pagó por mí. ¿Qué es lo que tiene que hacer el diablo y el pecado? Dejarnos ir. No hay nada que pueda hacer porque ya se pagó todo. No hay nada más que pagar. Tenaz eso, ¿no? ¿Quién hizo eso por nosotros? Cristo Jesús, dice ahí, quien se dio a sí mismo por nosotros para redimirnos de toda iniquidad y purificar para sí un pueblo propio, celoso de buenas obras. Eso fue lo que Jesús hizo por nosotros. ¿Por qué lo hizo? Es la gran pregunta, pero ¿por qué Jesús hizo por nosotros eso? La respuesta es por amor. No hay más respuesta. ¿Saben por qué es por amor? Porque Jesús no tenía que hacerlo. Él era Dios. Si todos nosotros nos hubiéramos ido al infierno, Él no hubiera sido afectado en nada. Él seguía siendo Dios. Él pudo haber creado otro mundo y haber creado... Él no se afectaba en absoluto. Él seguía siendo Dios. ¿Pero por qué lo hizo? Porque nos ama de una manera tan impresionante. Yo no sé si alguna persona que está aquí en este lugar nunca antes ha experimentado que alguien lo ame. todos tenemos diferentes vidas detrás de nosotros, y tal vez alguno de ustedes nunca, sus papás le dijeron que lo amaban, o nadie nunca le ha amado de verdad. Pues yo le quiero contar que hay una persona en el universo que lo ama tanto que estuvo dispuesto a morir sin tener que hacerlo, solo por usted. Y le quiero contar que si nadie en el mundo existiera sino solo usted, igual lo hubiera hecho por amor a usted. Yo quiero que usted escuche estas palabras hoy. Jesús lo ama tanto y de tal manera que lo dio todo por usted. Todo, absolutamente todo. Ahora usted no tiene que pagar nada. Nada. ¿Cuál debería ser la reacción natural ante esta verdad? Vivir agradecidos con Él. A ver, les pregunto. Si yo voy y empeño un televisor, ¿cierto? Voy y empeño un televisor y ya después no lo puedo pagar. Y después viene Hernando y él paga y se lo lleva. ¿De quién es el televisor? De él, ¿cierto? Porque él fue el que redimió el televisor y se lo llevó para su casa. Yo lo perdí porque yo lo vendí ahí con la esperanza de recuperarlo, pero ya no pude. ¿Quién pagó por nuestra vida? ¿De quién creen ustedes que es la vida nuestra entonces? De Cristo Jesús. Ese sí, ya no es mía. Ahora soy libre. Pero ¿saben qué es lo lindo de Jesús? Jesús dice, miren, ahora tú eres mío, porque creíste en lo que yo hice por ti, creíste en que morí por ti en la cruz, creíste en todas las verdades que hay en la Biblia, entonces ahora tú eres mío. Pero ¿sabes qué? Te dejo en libertad de que hagas lo que quieras. Así es como actúa Jesús. ¿Cuál, otra vez vuelvo a preguntar, cuál debería ser la reacción natural ante eso? Yo, Señor, mira, no, o sea, yo sé que, mira, por andar del libre antes, fui y me empeñé mi vida. Yo ahora lo que necesito es andar contigo. Tú me salvaste, tú me redimiste, tú pagaste por mí, pues yo quiero agradarte. ¿Qué fue lo que hizo Jesús? Redimió, nos redimió para que fuéramos un pueblo propio. La palabra propio habla de propiedad. Es decir, Jesús nos redimió para que fuéramos su pueblo y para que viviéramos, ¿de qué manera? Celosos de buenas obras. Es decir, ahora que Jesús nos ha librado, ahora que Él nos ha dado libertad, somos suyos, somos de Él. Y nuestra vida debería estar constantemente anhelando vivir haciendo buenas obras. Y no estoy hablando de caridades, porque uno, por lo general, cuando uno escucha la palabra buenas obras, uno piensa es en hacer caridad, dar plata a los pobres o dar ropa y cosas así, que cosas, esas cosas son buenas. Pero él no está hablando de eso. Cuando se refiere a buenas obras, se refiere a buenas acciones, es decir, vivir, tener acciones correctas. Entonces eso es lo que Dios también ahora quiere ver en nosotros. Personas, hombres y mujeres que anhelan vivir correctamente. Dice allí un pueblo propio, perfecto en todo sentido. No, porque Dios sabe que nosotros no podemos ser perfectos en todo sentido. La diferencia ahora es que aunque no somos perfectos, anhelamos vivir correctamente. Me hago entender, ¿cierto? Sé que no soy perfecto, sé que muchas veces cometo errores, lo sé, pero yo quiero vivir correctamente. Esa es la diferencia ahora. Y sé que Él puede hacer eso en mí a través de su Espíritu Santo. Miren, ¿recuerdan la pregunta que les hice al principio? ¿Qué es lo que uno debe contarle a los demás acerca de su vida? Miren, ahí está la respuesta en el 15. Esto habla y exhorta y reprende con toda autoridad. ¿Qué es lo que debemos contarle a la gente? Esto. Esto es. Es bueno, es muy bueno invitar a las personas a la iglesia. Claro que sí, es muy bueno. Es chévere, porque de esa manera las personas también pueden experimentar cómo es cuando un grupo de personas cristianas se reúnen, y es bueno ver las canciones y escuchar lo que los está enseñando. Eso es muy bueno, es genial. Pero eso no es lo que va a transformar la vida de una persona. Puede ser que le impacte, que le llame la atención, puede ser. Puede ser que sea algo llamativo y que sea de buen testimonio para la persona, puede ser. Pero lo que realmente va a transformar la vida de alguien es recordar, vamos punto por punto, que Jesús nos amó, se dio a sí mismo por nosotros, pagó por nuestro pecado para darnos salvación. Debemos arrepentirnos, renunciar voluntariamente y dejar que Él haga la obra en nosotros, tal cual. Es decir, mañana cuando se encuentre con alguien que no conoce a Cristo Jesús y usted escuche la voz del Espíritu Santo, yo sé que ustedes han escuchado, uno a veces dice, no, yo nunca he escuchado a Dios, eso, Dios nunca me ha hablado. Usted sabe, aquí los dos y los dos sabemos que eso no es así. Usted sí ha escuchado la voz de Dios. Cuando estás al lado de alguien que no conoce a Cristo y le dice alguna vocecita allá adentro, háblale. Háblale de Cristo. Y uno... Nosotros estamos esperando que aparezca así una voz del cielo, hijo mío. Háblale. Entonces uno, sí, Señor. Pero nos hacemos los de los oídos sordos con esa vocecita del Espíritu Santo allá adentro. Háblale. ¿No les ha pasado que están ahí en el trabajo y alguien viene y dice, no, mira, es que tengo un problema tenaz en casa, yo no sé qué hacer más con mi esposa, con mi esposo? Y el Espíritu Santo, háblale, yo puedo arreglar ese problema, háblale. Y uno, no, voy a estar orando por ti, estaré orando por ti. Y eso es lo máximo que acertamos a decir. ¿Por qué no vas a la iglesia? La persona no necesita ir a la iglesia. La persona necesita a alguien que solucione su problema. Y usted no puede. ¿Adivinen quién puede? Cristo puede. ¿Por qué no vas a la iglesia? La verdad, sí, lo voy a pensar. Eso significa, no voy a ir. Y uno, ay, ojalá el Señor tocara la vida de esta persona. El Señor quiere usarte a ti para tocar la vida de esa persona. Háblale. ¿Pero qué le digo? ¿Qué le digo, Señor? Ahí está. ¿Qué le tienes que decir? Que Él es pecador y por eso el matrimonio está en picada. Segundo, que Jesús lo ama tanto que aún siendo el pecador, vino a morir por Él para salvar su matrimonio, para salvar su vida, para salvarlo completamente. Que lo que tiene que hacer es renunciar a quien es Él y dejar que Jesús haga la obra en Él. Cristo murió en esa cruz por Él. Eso es lo que Él tiene que saber. Cuando una persona realmente cree en eso en su corazón, su vida se transforma totalmente. Uno puede saber, miren, uno puede saber cuando una persona realmente ha entendido esto o cuando una persona simplemente va a la iglesia porque le parece chévere o porque le parece interesante. Es fácil saber, es tan fácil saber. Y uno constantemente habla con diferentes clases de personas y uno sabe quién realmente cree esto y quién realmente le parece chévere la iglesia. Es totalmente diferente. Son dos cosas aparte. La diferencia es que uno se va a salvar y el otro no. Tenaz. Y va a la iglesia y le gusta. Yo anhelo y espero que todos los que estemos hoy aquí en este lugar realmente entendamos esto. No hay nada más que yo pueda decirles a ustedes más valioso que esto. Nada más. Absolutamente nada más. Cristo los amó de tal manera y nos amó a cada uno de nosotros tal cual como somos, que quiso dar su propia vida para salvarnos. Así es. ¿Qué tengo que hacer? Arrepentirme, reconocer que soy un pecador y arrepentirme. Señor, he pecado en esto y en esto. Yo te necesito, Señor. Yo te necesito. Dice Pablo a Tito, y con esto terminamos, dice: esto habla y exhorta y reprende con toda autoridad. ¿Significa eso gritando o algo así? No. Cuando dice con toda autoridad es, hágalo creyendo lo que está diciendo. Eso es lo que significa. Hágalo, o sea, que usted está seguro de eso y de que usted ha sido llamado para eso. Hágalo con toda autoridad. Y por último dice, nadie te menosprecie. Aquí cerramos rápidamente, dándonos cuenta y recordando que es muy importante valorar el llamado que Dios nos ha hecho también a cada uno de nosotros. Tito seguramente era joven, seguramente estaba llevando a cabo esta labor en una iglesia que no era la de él, es decir, él no nació en esa iglesia, ni siquiera había nacido en esa isla, y Pablo le dice, vaya a esa isla y ponga orden, donde allá hay un montón de cristianos, donde hay un montón de iglesias, y él ni siquiera es de allí. Yo creo que con toda seguridad Tito debió haberse sentido intimidado en algún momento, ¿cierto? ¿Qué tal que yo les dijera, muchachos, tú tienes la responsabilidad de ir a Palmira y arreglar todas las iglesias de Palmira? Y uno, ¿qué? ¿Y con quién hablo? ¿Qué hago? Está como difícil la cosa. Es lo mismo que le pasó a Tito.

Cristiano, y uno no te va a escuchar, no quiere escuchar, esa persona no quiere saber lo que tú quieres decir, y uno está ahí, ¿será que le digo, será que no le digo? Pero no, seguramente no quiere escuchar, ¿cierto? Esa es la lucha mía también, todos los días. No, seguramente me va a decir que no quiere, seguramente me va a decir que no y se va a burlar de mí, pero la lucha ahí. Entonces no dejan que el diablo menosprecie también lo que él quiere hacer atrás de ustedes. Esa es una frase muy importante siempre. Hay más gente dispuesta a escuchar de Jesús que gente dispuesta a hablar de Jesús. Siempre. Siempre. Uno cree que no quieren escuchar y es mentiras. Anhelan escuchar, necesitan escuchar. Necesitan escuchar. Yo quisiera pedirle a Sammy que subiera un momento aquí conmigo, por favor. Quisiera pedirle a Nando que apagáramos las luces un segundo, por favor. Yo quisiera hacer algo en esta mañana. Ahí está la vocecita en mi corazón diciéndome que haga esto y no quiero hacerme el de los oídos sordos. Yo quiero preguntar. Aquí en esta mañana, en este lugar, ¿hay alguien que esté cansado? ¿Cansado? Ya sea físicamente o alguno de ustedes está cansado con su vida. Si quieren, no me miren a mí. Si quieren, miren al suelo. Si quieren, cierren los ojos, lo que sea. ¿Hay alguien cansado en esta mañana? ¿Hay alguien que necesita llorar en esta mañana? ¿Ya no puede más? Si hay alguien así, yo quisiera que levante su mano, por favor. No tenga pena. Mantenga su mano levantada, por favor. Sé que hay más, yo sé que hay más. Mantenga su mano levantada. Le voy a pedir, si hay alguien ahí cerca, abra sus ojos y levante y vea. Y levante su mirada. Y si hay alguien ahí cerca que está con su mano levantada, por favor, le pido un favor. Vaya donde esa persona y abrácela como a usted le gustaría que la abrazaran, por favor. Jesús murió en esa cruz para darle descanso. Él quiere que usted descanse en Él. Él quiere que usted llore en Él. Él quiere que usted descanse en Él. Para eso Él murió en esta cruz. Porque lo ama tanto, la ama tanto, como nadie en este universo lo ha amado. Dio toda su vida por usted, lo ama tanto. Esta mañana queremos una vez más, al recordar el gran amor que has tenido por nosotros, esta obra tan especial que no tenemos cómo describir, Señor. Otra vez más, darte gracias. Y Señor, queremos renunciar voluntariamente a todo aquello que no es de nosotros, Señor. Vacíanos, por favor. Vacíanos totalmente, Señor, de todo lo que es de nuestro corazón, esas cosas que nosotros creemos y pensamos, y nos llenes de ti, Señor. Nos llenes de la convicción de tu gran amor, de tu gran poder, de tu gran fuerza, Señor. Te lo ruego, Señor. Y si hay alguna persona en este lugar que todavía en este momento está luchando ahí en su corazón, un corazón duro tal vez, te ruego, Señor Jesús, que tu gracia sea tan contundente que no quede otra que rendirse simplemente a ti, Señor, te lo ruego. Te pido, Señor Jesús, en esta mañana que tú hagas cosas especiales en las vidas de los que estamos aquí. Si hay alguien aquí que no ha entregado su vida a ti, Señor Jesús, toca sus vidas. Y aquellos que han entregado sus vidas a ti, pero han estado cansados tratando de vivir sus vidas en sus propias fuerzas, te ruego, Señor Jesús, que les des descanso, Dios. Que puedan en esta mañana dejar ese gran bulto que llevan y dejar que tú los lleves por ellos, Señor. Te lo pido, Señor. Si hay alguna persona en ese lugar que nunca ha entregado su vida a Cristo de manera consciente y voluntaria, yo quisiera invitarle hoy, en esta mañana tan especial en que hemos escuchado lo que Él ha hecho por nosotros, que usted haga esta oración después de mí ahí en su corazón, creyéndolo con todo su ser. Si usted lo quiere hacer, repita después de mí: Señor Jesús,
Gracias.

0: por morir por mí en la cruz. Hoy reconozco que soy pecador, que te necesito, que tú moriste por mí sin yo merecerlo, solo para salvarme. Hoy me arrepiento, te pido que entres a mi vida y me transformes. Por favor, en el nombre de Cristo Jesús. Amén.
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1: En el nombre de Cristo Jesús. Amén. Apocalipsis capítulo 6. Vamos a estar en los versículos 9 al 17 en esta tarde. Y el título del mensaje es muy sencillo. Hemos ya visto los primeros cuatro sellos. La semana pasada vimos los cuatro jinetes del Apocalipsis y pudimos ver todo lo que se desata una vez que el Cordero de Dios, aquel único que es digno de abrir los sellos del libro que Juan vio en la mano de aquel que estaba sentado en el trono, vimos lo que se desató por abrir cada uno de esos sellos. Ahora vamos a abrir el quinto y el sexto sello. El quinto y el sexto sello que traen más juicio, pero ahora de parte de Dios, y que nos dejan ver una vez más algo de las cosas que están sucediendo en el cielo. Una de las cosas que tenemos que recordar al estar estudiando este libro es que a través de todo el libro el tiempo sigue corriendo. El tiempo no se detiene. Las cosas que están sucediendo repentinamente y pareciera ser que una tras otra, pero muchas veces no suceden una tras otra, sino que está pasando una cuando la otra vuelve y se empalma quizás con el final de lo que ya está pasando. Y luego viene la otra hasta que finalmente pudiéramos decir que los cuatro juicios que vimos la semana pasada que trajeron los cuatro jinetes del Apocalipsis podrían estar todos pasando a la misma vez. Eso es algo que tenemos que tener muy en cuenta, porque tenemos nosotros la tendencia a leer el libro así, una cosa tras otra, tras otra, tras otra, y le ponemos principio y fin a cada cosa que leemos, y no podemos darnos ese lujo, porque muchas de las cosas que están sucediendo continuamente, una junto con otra, una inmediatamente después de la otra, y así es como lo tenemos que ver, como algo que está sucediendo continuamente. Ahora, tenemos que acordarnos que todo lo que vamos a ver aquí, hasta que el anticristo se siente en el templo y se proclame a sí mismo Dios, todo va a suceder en un lapso de 3 años y medio, nada más. Entonces es un tiempo relativamente corto. Entonces tenemos que verlo de esa manera. Entonces el tiempo sigue su curso. Durante este tiempo la vida sigue. Durante este tiempo gente va a seguir naciendo. No de repente deja de nacer gente y deja de morir gente. De hecho, como vimos la semana pasada, va a morir muchísima gente, pero al mismo tiempo va a nacer gente también. Durante la gran tribulación van a estar naciendo niños, van a estar teniendo hijos todavía. Acuérdense que el Señor Jesucristo nos dijo que su venida iba a ser como en los días de Noé, en donde todos estaban casando, dándose en matrimonio, etcétera, etcétera. La vida va a seguir, va a haber cosas horrendas que van a estar sucediendo, como lo vimos la semana pasada, pero la vida va a seguir su curso. La semana pasada vimos los primeros 13 versículos de Mateo 24. Hoy vamos a ver otra porción de esa escritura porque queda con lo que vamos a ver aquí. Mateo 24, comenzando con el versículo 15, se nos dice lo siguiente: por tanto, cuando veáis en el lugar santo la abominación desoladora de que habló el profeta Daniel, el que le entienda, entonces los que están en Judea huyan a los montes. El que está en la azotea no descienda para tomar algo de su casa, y el que esté en el campo no vuelva atrás para tomar su capa. En el versículo 19 de Mateo 24 dice: mas ay de las que estén encintas y de las que críen en aquellos días. Orad pues que vuestra vida no sea en invierno ni en día de reposo, porque habrá entonces gran tribulación, cual no la ha habido desde el principio del mundo hasta ahora. Y luego las últimas tres palabras del versículo 21 dicen: ni la habrá. Esto es una descripción muy clara de lo que es la gran tribulación. Este tipo de tribulación de la cual está hablando aquí el Señor Jesucristo, la cual empezamos a ver la semana pasada al abrir los primeros cuatro sellos, es una tribulación, primero, cual no la ha habido desde el principio del mundo hasta ahora, dice el Señor Jesucristo. No ha habido ninguna tribulación como esta desde el principio del mundo hasta ahora. No ha habido ninguna tribulación como esta jamás en toda la historia del mundo, como la que se va a ver durante ese tiempo de la gran tribulación. Y luego nos dice que ni la habrá jamás otra vez. Entonces las cosas que vamos a ver, las cosas que estamos viendo en esta tribulación de la cual está hablando el Señor aquí, no se han visto antes, no se van a volver a ver. Es algo que va a venir y va a terminar con todo, ¿sí? Entonces ahora vamos a abrir el sexto sello. Vamos a abrir el sexto sello. Y aquí, cuando abrimos el sexto sello, vamos a notar que la escena cambia. Todo lo que hemos visto, todo lo que vimos la semana pasada, todo está sucediendo aquí en la tierra. Aquí en el sexto sello va a cambiar la escena. Y vamos a volver al cielo y vamos a ver lo que Juan vio en el cielo. Vamos a leer entonces en Apocalipsis 6, los versículos 9 al 17. Y luego volveremos a cubrirlos para ver lo que cada uno nos está diciendo. Apocalipsis capítulo 6 y el versículo 9 dice: cuando abrió el quinto sello, vi bajo el altar las almas de los que habían sido muertos por causa de la palabra de Dios y por el testimonio que tenían. Y clamaban a gran voz diciendo: ¿hasta cuándo, Señor Santo y verdadero, no juzgas y vengas nuestra sangre en los que moran en la tierra? Y se les dieron vestiduras blancas y se les dijo que descansasen todavía un poco de tiempo hasta que se completara el número de sus consiervos y sus hermanos, que también habían de ser muertos como ellos. Miré cuando abrió el sexto sello y aquí hubo un gran terremoto y el sol se puso negro como tela de silicio y la luna se volvió toda como sangre. Las estrellas del cielo cayeron sobre la tierra como la higuera deja caer sus higos cuando es sacudida por un fuerte viento. Y el cielo se desvaneció como un pergamino que se enrolla, y todo monte y toda isla se removió de su lugar. Y los reyes de la tierra, y los grandes, los ricos, los capitanes, los poderosos, y todo siervo y todo libre, se escondieron en las cuevas y entre las peñas de los montes. Y decían a los montes y a las peñas: caed sobre nosotros y escondednos del rostro de aquel que está sentado en el trono y de la ira del Cordero, porque el gran día de su ira ha llegado. Y terminan con esta pregunta: ¿y quién podrá sostenerse en pie? Noten entonces que se abre el sexto sello, y al abrir el sexto sello tenemos aquí delante de nosotros una escena que se está llevando a cabo en el cielo. Cambia repentinamente. Todo lo que ha sucedido hasta el cuarto sello está sucediendo en la tierra. Todas las guerras, las hambres, las pestilencias, toda la sangre derramada, todos los muertos, todo lo que está sucediendo en la tierra. Pero aquí de repente la escena cambia y ahora estamos de nuevo en el cielo. Y se nos dice: cuando abrió el quinto sello, vi bajo el altar las almas de los que habían sido muertos por causa de la palabra de Dios y por el testimonio que tenían. El libro de los Hebreos nos dice que lo que el tabernáculo y el templo eran aquí en la tierra era una réplica, una copia exacta de lo que hay en el cielo. Y aquí en la tierra, cuando se sacrificaban víctimas para hacer expiación por el pecado, la sangre de esas víctimas era derramada debajo del altar, a la orilla del altar. Ahí era donde se degollaba la víctima y donde se derramaba la sangre como expiación por el pecado. Estas víctimas habían sido sacrificadas también. Y ahora vemos que sus almas están debajo del altar. Y se nos dice aquí que estas almas eran las almas de aquellos que habían muerto por causa de la palabra de Dios y por el testimonio que tenían. Es muy importante que pongamos atención aquí en estos pasajes, porque recuerden, para este tiempo la iglesia ya ha sido arrebatada. Los muertos en Cristo ya han resucitado. Los que estábamos vivos fuimos arrebatados y transformados inmediatamente por el Señor en un abrir y cerrar de ojos, y ahora estamos con Él en el cielo. Sin embargo, aquí podemos ver almas que murieron después de esos eventos. Quiere decir entonces que estas almas que están aquí son almas de aquellos que han estado muriendo en la tierra durante la gran tribulación. ¿A raíz de qué? Ahora, después de haber visto todo lo que está sucediendo, han creído en el Señor Jesús, han puesto su fe en Él y han empezado a dar testimonio de las cosas que están pasando. Han empezado ellos a hablar acerca de ellas por el conocimiento que tienen, porque ellos tienen conocimiento, se les ha dicho, se les ha hablado. Y ahora, porque están dando testimonio y básicamente están poniéndose en contra de lo que está sucediendo en la tierra y están advirtiendo a la gente que está viviendo en la tierra todavía, que se ha quedado atrás después del rapto, les están advirtiendo lo que está pasando, y porque están dando testimonio de ello, están siendo muertos, están siendo sacrificados. En Apocalipsis 7, lo vamos a ver la semana entrante, se nos habla claramente que habrá quienes serán salvos durante la gran tribulación. Pero lo que va a suceder para poder ser salvo durante la gran tribulación es que la gente va a tener que pagar con su vida. El creer en Jesús es una sentencia de muerte inmediata. No importa en qué parte del mundo se viva, no importa en qué lugar se encuentre la persona, el profesar fe en Jesús significa una muerte inmediata. Va a haber muchísima gente que después del rapto de la iglesia se va a dar cuenta de que todo lo que se le había estado diciendo es verdad. Va a haber mucha gente que va a decir, oh sí, yo lo reconozco, mi abuelito me contaba, mi papá me decía, mis hermanos me decían. Aquellos fanáticos que iban a visitarme, que iban a invitarme a la iglesia, me contaban acerca de la ira que venía, me contaban acerca de la gran tribulación, me contaban que la iglesia iba a ser arrebatada. Me hablaron de una marca que si la recibo en mi mano o en la frente no voy a poder ser salvo jamás. Voy a ser condenado para toda la eternidad al infierno y voy a ser echado juntamente con la bestia y con el profeta a ese lago de fuego en donde la lombriz no muere y el fuego no se apaga. Y van a recordar todo eso y van a saber de lo que se trata, van a creer en Jesús, pero van a tener que pagar con su vida para ser salvos. Por las cosas que ustedes, que nosotros les hemos estado testificando, van a saber acerca de lo que está pasando. Y van a saber que la única forma de ser salvos de las consecuencias finales del pecado, que es ser echados en el infierno, es poner su confianza en Cristo. Y van a advertir a otros. Y esto no les va a gustar al anticristo, esto no les va a gustar a aquellos que quieren seguir manteniendo al hombre en su pecado y que no quieren que vean que lo que se les ha dicho es cierto. Van a tener que pagar con su muerte, con su vida. ¿Saben que esto me hace pensar tanto en esas gentes que son tan tercas y tan incrédulas? Esas personas que dicen, ah, entonces va a haber salvación después de que el Señor venga por su iglesia. Va a haber salvación entonces durante la gran tribulación. Entonces yo mejor me voy a esperar. Yo me voy a esperar. Si va a haber salvación, entonces mejor me espero. ¿Qué caso tiene que pierda mi vida? ¿Qué caso tiene que me someta a Jesucristo? ¿Qué caso tiene que obedezca lo que la Biblia dice? ¿Qué caso tiene? Si va a haber salvación después, mejor me espero. ¿Sabe qué le digo yo a esas personas? Si ahorita que no hay persecución les es difícil someterse, si ahorita que no hay ninguna, básicamente aquí en nuestro país y en los países de Occidente, ahorita que no hay ninguna persecución como las que hay en el Oriente, como las que hay en los países árabes, como la que hay en los países musulmanes, si ahorita no pueden someterse, ¿qué va a suceder cuando les digan, sabes qué? ¿Crees en Jesús? Porque si crees en Jesús, te vamos a dar cuello. ¿Qué van a decir? ¿Se van a mantener firmes en su fe? ¿Van a decir, ok, ahora sí, mátenme? Eso no sería nada. ¿Qué tal si tomaran a sus hijos, a sus cónyuges, fuera esposo o esposo, y los ataran y amenazaran de matarlos si no renuncian a su fe? ¿Lo van a poder hacer? Imagínense a su niño de 6, 7 años gritándole, papi, papi, mami, mami, diles que me suelten. Y usted teniendo que enfrentar la decisión de si renunciar a Cristo o confesarlo como Señor. ¿Qué va a hacer? Si ahorita le tocan a su preciado niño, ¿y qué sucede? Como que sale el león que está ahí escondido, ¿no es cierto? Lo quiere salvar de todo dolor, lo quiere salvar de toda aflicción, no quisiera que sufriera nada. Se enferman nuestros hijos y yo cuando un hijo mío se enferma, yo digo, Señor, quítase la enfermedad a él y mejor dámela a mí, pero ya no lo quiero ver sufriendo así. ¿Qué va a suceder cuando, por mi fe, vayan a amenazar a mi hijo de muerte cortándole la cabeza? va a suceder cuando mi esposa me diga, niégalo, ¿qué no ves que estamos sufriendo? ¿Qué no ves que lo que está sucediendo? ¿Usted cree que va a ser más fácil? Me causa risa, me causa risa y tristeza a la misma vez de escuchar a gente que tiene ese punto de vista. Si va a haber salvación durante la gran tribulación, entonces me espero a la gran tribulación. Me espero hasta que sea el último momento. Necedad. Es necedad. Son tonterías. No saben de lo que están hablando. Nunca han leído la Biblia. Nunca han leído el libro del Apocalipsis. Nunca han visto lo que van a tener que sufrir. Estas almas murieron porque guardaron el testimonio. Estas personas murieron porque guardaron el testimonio de Jesús, porque guardaron la palabra. Tuvieron el valor para poder mantenerse firmes aún en medio de esta gran tribulación, la cual el mundo no ha visto ni verá jamás. En el versículo 10 se nos dice: y clamaban a gran voz diciendo, ¿hasta cuándo, Señor Santo y Verdadero, no juzgas y vengas nuestra sangre en los que moran en la tierra? Noten, quiere decir que todavía hay gente en la tierra. Estas personas que los están persiguiendo, estas personas que los han matado, estas personas que los han sacrificado, todavía están en la tierra. Y estas almas de estas personas que han muerto a manos de ellos están pidiendo a Dios que les haga justicia, que juzgue a los culpables de sus persecuciones y sus muertes. ¿Sabe que hay un sentir en todo ser humano de que debe haber justicia? ¿No es cierto? Todos tenemos ese sentido de indignación cuando se comete alguna injusticia, especialmente contra alguien que es inocente, especialmente contra alguien que no ha hecho ningún daño. Queremos justicia para los padres que matan a sus hijos pequeños porque no hayan qué hacer, porque son un problema para ellos. Vemos fotos de bebés abortados y queremos justicia para el doctor que provocó ese aborto y para la mujer que lo llevó a cabo. Se nos habla de hombres pederastas que abusan de niños sexualmente a edades muy pequeñas y queremos justicia, queremos que algo se haga, queremos que sufran. Y llegamos a pensar que no hay sufrimiento lo suficientemente grande que pudieran pasar para que paguen por lo que hicieron. Hay algo en nosotros que cuando vemos que se comete una injusticia, deseamos que el culpable sea castigado, que el inocente sea vengado de alguna forma. Hay un clamor por justicia muy grande ahorita en nuestro mundo. Se oye hablar mucho en nuestros días de la justicia social y económica. ¿No han escuchado hablar eso? La justicia social y económica. Todo el mundo quiere justicia social y económica. Que lo único que quiere decir es que haya más igualdad en el mundo. Que no haya tantos ricos y que no haya tantos pobres. Que todos tengamos más o menos lo mismo, que todos ganemos más o menos lo mismo, que todo mundo tenga la misma oportunidad de desarrollarse como seres humanos, como individuos, y de poder tener una vida feliz. Y mucha gente cree que quitándole a los ricos y dándole a los pobres, eso de alguna manera va a traer una justicia social y económica. Mucha gente cree que derribando fronteras de las naciones, eso va a traer una justicia social y económica. Mucha gente cree que si todos ponemos todo lo que tenemos en un hueco, en un hoyo en la tierra, y luego todos venimos y sacamos conforme vayamos necesitando, eso va a traer más justicia social y económica. Pero se les olvida una cosa muy importante: que el hombre es un ser caído, pecador, egoísta, que siempre está buscando por su propio bien y que lo único que le importa es su bienestar y el bienestar de los demás. Mientras él esté bien, en realidad no le importa mucho. Hay muchos que para aliviar su culpabilidad de tener, dan mucho de lo que tienen a los que no tienen. Y de alguna manera esto les ayuda a sentirse como que son justos. Pero la justicia social, económica, de cualquier otra forma, nunca va a poder ser llevada a cabo aquí en la tierra, porque va a estar encargado el hombre pecador de hacer que se cumpla esa justicia. No puede ser. Y estamos en una etapa en la que todo mundo y hasta la iglesia está empezando a luchar por la justicia social, por la justicia económica. La iglesia se está también adheriendo a aquellos movimientos que reclaman justicia para el pobre, que reclaman justicia para el rico. Y la justicia de la que hablan es para quitarle a uno para darle al otro. O sea, de lo que están hablando como justicia, lo que están llamando justicia es un robo, básicamente. Están queriendo ser como Robin Hood. Robin Hood le robaba al rico para darle al pobre. Y todo mundo lo admira, lo admiraba. Pero en su esencia, ¿qué era Robin Hood? Un ladrón. Al fin de cuentas, era un ladrón. Entonces, queremos robarle a Pablo para pagarle a Pedro, sin importarnos lo que le pase a Pablo. La justicia. Ahora, una de las cosas que es muy desafortunada es que se está buscando tanto la justicia social que nadie está poniendo atención a la verdad de que la justicia de Dios se acerca y que cuando ésta llegue, ninguna justicia social será suficiente para salvar al hombre. Nada. Porque la justicia de Dios es perfecta. La justicia de Dios es total. La justicia de Dios no respeta ni pobres ni ricos. La justicia de Dios no respeta ni libres ni esclavos. La justicia de Dios no respeta ni hombre ni mujer. La justicia de Dios no respeta ni ancianos ni jóvenes. La justicia de Dios es verdaderamente justicia. Y nadie habla de esa justicia. No me malentienda, por favor. Y aquellos que vayan a escuchar o ver por internet a ayudarme a hablar así, no estoy diciendo yo que la iglesia no debe defender la justicia social. Claro que la iglesia debe estar a favor de la justicia social y económica y debe, en donde puede y le es permitido, entrar y tratar de traer justicia, pero no la justicia del hombre, la justicia de Dios. Y una de las cosas de las que nunca se debe olvidar la iglesia es que su principal papel en el mundo es el de proclamar que la justicia de Dios un día vendrá. Y que el hombre tiene que estar preparada para ello. Si predicamos justicia social, pero no predicamos acerca de la justicia de Dios que se acerca, no le estamos haciendo ningún favor al hombre. Si le damos de comer al hambriento, pero no le hablamos del pan del cielo que es Jesús, el único que es suficiente para satisfacer el hambre espiritual de todo ser humano, no estamos en realidad haciéndole un beneficio al hombre. Si tratamos de aliviar todos los sufrimientos que aquí en la tierra pueda tener alguien, pero no le advertimos de los sufrimientos eternos que van a tener en el día que el Señor Jesucristo deje caer su juicio sobre la tierra, no le estamos sirviendo de nada al hombre. Estamos dejando lo más importante por lo menos importante. Estamos dejando lo eterno por lo temporal. Ah, pero qué bien se siente, ¿no es cierto? Yo estoy haciendo mi parte. Yo cumplo. Y lo único que estamos haciendo es mandando gente con la panza llena al infierno. Gente con más dinero en la cartera al infierno. Gente con ciudadanía estadounidense al infierno. ¿Es eso para lo que el Señor Jesucristo nos ha dejado aquí en la tierra? No es eso. No es para eso, es para proclamar la venida de su reino. Es para proclamar la venida de su reino. Es para que advirtamos a la gente que Dios es justo. Y un día esa justicia va a venir. En el versículo 11 de Apocalipsis 6 se nos sigue diciendo: y se le dieron vestiduras blancas, y se les dijo que descansasen todavía un poco de tiempo hasta que se completara el número de sus consiervos y sus hermanos que también habían de ser muertos como ellos. Noten, no son los últimos. Va a haber más de sus hermanos. Va a haber más de sus consiervos, les están diciendo en el cielo. Va a haber mucha más gente. que todavía tiene que morir antes de que esta venganza descienda sobre el mundo, antes de que Dios vengue la muerte de aquellos que han muerto a manos de los incrédulos, de los blasfemos, de los que no aceptan la ley de Dios. Una vez más, aquí en el versículo 11 podemos ver que Dios sigue siendo soberano. Estos seres están clamando, están diciendo, ¿hasta cuándo? Y Dios, como Rey soberano, les dice, tienen que esperarse. Tienen que esperarse aún más tiempo. Sigue siendo soberano, pase lo que esté pasando sobre la tierra. Él sigue siendo soberano y nada ni nadie va a hacer que Él altere sus planes. Nada ni nadie va a hacer que Él altere sus planes. Él ya tiene su plan definido. Él ya sabe los tiempos y sazones. Él ya sabe lo que tiene que pasar. Y nada ni nadie, una vez que se empiece a desenvolver todo esto, no va a haber nada ni nadie que altere sus planes. El único que puede detenerlo, si quiere, es Él. Y de hecho vamos a ver más adelante, no hoy, pero la semana entrante, un versículo que dice que si estos días no fueran acortados, nadie se salvaría, pero por causa de los elegidos van a ser acortados. Él ya tiene entonces determinado el tiempo en el que van a pasar todas estas cosas. Él ya tiene determinado ese tiempo y nada ni nadie lo va a mover a cambiarlo. Pero cuando Él decida que las cosas pasen y empiecen a desenvolverse, nadie las va a poder detener. Por eso es tan urgente que no nos quedemos callados. Por eso es tan urgente que abramos nuestra boca. Por eso es tan urgente que todo lo que estamos aprendiendo aquí acerca de los días de la gran tribulación lo demos a conocer. Aunque se nos diga que lo que estamos tratando de hacer es asustarlos, si alguien se asusta tanto que va a aceptar al Señor y va a ser salvo, estimadamente yo digo, hay que asustarlo. Hay que asustarlo, pero hay que arrebatarlo de las llamas del infierno. Porque no nos queda mucho tiempo. Y tenemos que acordarnos que nuestro deber como cristianos es predicar precisamente el Evangelio de Jesús, pero juntamente con las buenas nuevas, que es el Evangelio, el arrepentimiento del pecado. Porque antes de poder recibir el perdón de Dios, primero la persona se tiene que declarar culpable delante de Dios. Si la persona no acepta su culpabilidad, si la persona no acepta que es pecador, si la persona no acepta que está yendo en un camino equivocado, si la persona no acepta que está viviendo en contra de la voluntad de Dios y se arrepiente delante de Dios y pide perdón de Dios, el Evangelio no le va a servir de nada. La única forma que el culpable puede recibir misericordia es declarándose culpable, porque lo es. Y luego caer a los pies de Cristo, pidiendo que tenga misericordia de Él. Eso fue lo que el Señor Jesucristo vino a predicar. Eso fue lo que Juan el Bautista predicaba. Lea conmigo en Mateo capítulo 3, los versículos 1 y 2, hablando aquí de Juan el Bautista. Se nos dice, en aquellos días vino Juan el Bautista predicando en el desierto de Judea y diciendo, Dios tiene un plan para tu vida. Y quiere que tengas una vida llena de satisfacción. Y quiere que aquí en la tierra no tengas ninguna carencia. Quiere que todo te vaya bien, que prosperes, que nunca te enfermes. Eso es lo que dice ahí este pasaje. No, venía por el desierto de Judea y diciendo, arrepentíos porque el reino de los cielos se ha acercado. Eso es lo que predicaba Juan el Bautista. Pero quizás diga, pero ese es Juan el Bautista. Juan el Bautista era un camarada que, ay Dios, era muy fogoso, ¿verdad? Apuntaba con el dedo, era el profeta de Dios, el último de los profetas. Ok, Mateo 4, versículo 17, nos dice, desde entonces comenzó Jesús a predicar y a decir, arrepentíos porque el reino de los cielos se ha acercado. Arrepiéntanse. El reino de los cielos está cerca. El día de la ira del Cordero está por llegar. Arrepiéntanse. Marcos capítulo 1, versículos 14 y 15 dicen: después que Juan fue encarcelado, Jesús vino a Galilea predicando, noten, el evangelio del reino de Dios, diciendo: el tiempo se ha cumplido y el reino de Dios se ha acercado, arrepentíos y creed en el evangelio. Arrepentimiento y creer. Mucha gente dice: yo creo, pero nunca se ha arrepentido de su pecado. Mucha gente dice: yo creo, porque se le ha dicho que ese es el boleto para llegar al cielo, pero nunca se ha visto a sí mismo como pecador. Mucha gente dice: yo creo, pero cuando compara su pecado, lo compara con otro pecador igual o peor que él, para verse a sí mismo mejor que el otro, pero nunca se ha comparado a sí mismo con un Dios santo y perfecto que viene a juzgar al mundo. Quizás dirán: pero ese fue Juan el Bautista y ese fue Jesucristo, ellos tenían que hacerlo porque nadie lo había hecho hasta entonces. Miren conmigo Hechos capítulo 3, cuando Pedro predica en el día de Pentecostés, cuando la iglesia nace, versículo 18 dice: pero Dios ha cumplido así lo que había antes anunciado por boca de todos los profetas, que su Cristo había de padecer. Así que, dice el versículo 19, arrepentíos y convertíos para que sean borrados vuestros pecados, para que vengan de la presencia del Señor tiempos de refrigerio, y Él envía a Cristo que os fue antes anunciado. ¿Cuáles son esos tiempos de refrigerio? Esos tiempos de refrigerio van a ser cuando el Señor venga y se lleve a su iglesia al cielo, y nos pasemos esos 7 años de la gran tribulación nosotros en el cielo celebrando la cena de las bodas del Cordero, y luego volvamos con Él a reinar sobre la tierra por 1000 años. Porque cuando eso suceda, entonces el Señor, Dios, el Padre, va a volver a enviar a Jesucristo, al que nos ha sido anunciado a todos nosotros. Pero lo importante es arrepentirse. Lo importante es darse la cuenta de que la justicia de Dios está cerca. Y de nuevo, como les dije al principio del estudio del capítulo 6, no es para asustar a la gente. Es la verdad, es lo que la palabra dice, y punto. Si se asustan, qué bueno. Me acuerdo cuando era pequeño y cometí alguna travesura, y llegaba mi papá, y no sé cómo le hacía a mi papá, pero siempre tenía esa habilidad para ir directamente a donde yo había cometido la travesura, y gritaba con todas sus fuerzas, como si todavía estuviera allá en los montes de Guanajuato gritándoles a los burros: ¡Carlos! ¡Rubén! Y nosotros todavía veníamos temblando, todavía no nos hacía nada y ya veníamos llorando. ¿Por qué chillas si todavía no le hago nada? Y mi mamá, como buena mamá, ¿verdad? Ay, Juan, es que te tienen miedo. Mamá, perdóname el día que veas esto, ¿ok? Ay, Juan, es que te tienen miedo. Y mi papá decía, me acuerdo muy bien, decía: si me tuvieran miedo, si me tuvieran la mitad del miedo que dicen tenerme, no harían lo que hacen. Si esto asustara a la gente, la mitad de lo que dicen que los asusta, no vivirían la vida que viven. Y si nosotros como cristianos creemos con todo nuestro corazón que esto es cierto, no haríamos tantas cosas de las que hacemos. Y no nos quedaríamos callados cuando el Señor nos presenta la oportunidad de advertirle a alguien acerca del juicio venidero. Pero la verdad de las cosas es que el hombre no teme. La verdad de las cosas es que le gusta estar donde está. Y la verdad de las cosas es que a veces nosotros como cristianos nos gusta estar dormidos. Estamos cómodos. El cielo ya lo tenemos ganado. Los demás, pues, alguien les va a decir: nunca han orado esto. Señor, pon a alguien en su camino que les hable de la verdad. ¿Los conoces? ¿Se han atravesado por tu camino? Dios contestó tu oración. Te puso a ti en su camino para que les hables de la verdad. Pero nos quedamos callados. ¿Creemos o no creemos? ¿Somos o no somos? El reino del cielo se acerca. Debemos predicar el arrepentimiento de los pecados. Debemos decirles a lo que van a estar sujetos. Y luego decirles, pero ¿sabes qué? La gracia de Dios te puede salvar de todo eso. La gracia de Dios puede librarte de todo eso. ¡Qué bárbaro! Estas personas que han muerto o que van a morir, va a ser en el futuro. Sin embargo, Dios usa esto que va a suceder en el futuro para enseñarnos a nosotros en el presente las cosas que en realidad son importantes. Las cosas que nosotros debemos estar haciendo. Ellos dieron testimonio, se mantuvieron fiel a la palabra y les costó la vida. ¿Qué nos está costando a nosotros dar testimonio? ¿Qué nos está costando serle fiel a la palabra? Creo que en su cerebro y en su corazón dijeron la palabra absolutamente nada. Entonces, ¿por qué no dar testimonio? Entonces, ¿por qué no ser fiel a la palabra? Es el quinto sello. Con la apertura del sexto sello, la escena cambia una vez más a la tierra. Y podemos ver una serie de catástrofes que caerán sobre la tierra como parte también del juicio de Dios. Mire conmigo el versículo 12 de Apocalipsis 6. Miré cuando abrió el sexto sello y aquí hubo un gran terremoto. Y el sol se puso negro como tela de silicio y la luna se volvió toda como sangre. Tenemos estas profecías en el libro de Joel, puede leerlo después en el capítulo 2, no lo vamos a ver ahorita. Simplemente vaya a su casa y búsquelas, haga un estudio de la palabra rojo o de la palabra terremoto y va a ver que se encuentran ahí. Versículo 13 dice, las estrellas del cielo cayeron sobre la tierra como la higuera deja caer sus higos cuando es sacudida por un fuerte viento. Y el cielo se desvaneció como un pergamino que se enrolla y todo monte y toda isla se removió de su lugar. Puros catástrofes, cataclismos y cosas que en nuestros días podemos ver, pero que de nuevo esto que se está describiendo aquí no es como nada que hayamos visto. Y hemos visto terremotos muy fuertes y hemos visto a decenas de millares, si no es que centenas de millares de personas morir. Por terremotos, por maremotos, por tsunamis, por fenómenos, entre comillas, naturales que suceden en el mundo. Esto va a ser como nada de lo que nosotros hemos podido ver. Ahora, estas cosas que vemos aquí, algunos estudiosos del libro del Apocalipsis han encontrado dificultades para interpretarlas, porque tienen la tendencia a querer hacerlos estas cosas simbólicas y no literales. Se han interpretado como la destrucción del presente orden de las cosas en el ambiente político, social, eclesiástico, y las tratan de interpretar de una manera que en realidad no se presta el texto para interpretarlas. Como ya lo hemos dicho antes, el libro del Apocalipsis usa muchos símbolos, usa muchas alegorías, pero en su mayor parte, si leemos el libro del Apocalipsis detenidamente, en su mayor parte se pueden tomar en su sentido más sencillo y literal, y nos da claramente una imagen perfecta de lo que Dios está queriendo comunicarnos a nosotros. No tenemos que tratarlo como si estuviera escrito en jeroglíficos y tuviéramos que usar algunos lentes especiales para poderlo entender. Está muy claro. Aquí la manera más lógica de interpretar lo que estamos leyendo es el sentido literal. El escritor aquí, que es Juan, no usa palabras como, o semejante a, o se parecía a, que lo identifica todo lo que está pasando muy, muy claramente. No hay para dónde hacerse. ¿Sí? Otra cosa que tenemos que ver es que hasta aquí todo lo que hemos visto que está pasando sobre la tierra, hablando de los primeros cuatro sellos que vimos la semana pasada, ha sido causado por el hombre mismo en contra de sus semejantes, una vez que Dios lo ha dejado solo para que haga lo que al hombre le viene muy naturalmente, que es que el bien o el mal. El mal. Al hombre le viene tan natural hacer el mal. Es lo más natural para el hombre hacer el mal. Yo no sé de dónde sacan los psicólogos modernos que muy dentro del hombre hay algo bueno. Dejen al hombre a la, como decimos, a su libre albedrío y verá de la maldad que es capaz el hombre. Aquí de nuevo la iglesia ha sido quitada, el espíritu ha sido llevado y el hombre es dejado a hacer lo que le viene natural. Que hemos visto en los primeros cuatro sellos, hemos visto guerra, hambres, muerte, el martirio de aquellos que creen en el Señor Jesucristo. Todo ello tiene origen en el hombre, en su estado natural, porque no hay nada que lo

sabe que el hombre lo va a reconocer cuando suceda. El hombre va a saber, va a ver muy claramente, va a saber que esto es lo que es. Porque se le ha estado diciendo por tanto tiempo. Porque se le ha estado advirtiendo por tanto tiempo. Hace no mucho tiempo mi hijo estaba pasando por un problema, tenía un problema para lo cual me pidió mi opinión a mí para ayudarle a solucionarlo. Habiendo yo tenido una experiencia similar, le pude decir exactamente las cosas que iban a pasar. Y le dije, mira, ¿sabes qué? Este es el problema. Y esto es lo que tienes que hacer para remediarlo. Y si no lo haces, esto va a suceder. Y luego después de esto va a suceder esto otro. Y luego después de esto va a pasar esto. Y cuando esto último suceda, vas a estar todo avergonzado y no vas a querer dar la cara a nadie. Quisiera decirles como que como buen hijo me hizo caso, hizo todo lo que le dije que hiciera y dejó de hacer lo que estaba haciendo, pero como todo buen adolescente hizo todo lo contrario. Y luego, como dice mi papá, le salió el tiro por la culata y vino y me dijo, ¿qué crees que pasó, papá? Y le dije, ¿qué pasó? Todo lo que me dijiste que iba a pasar. Ay, gracias, Señor. Gracias, Señor. ¿Saben qué? Así va a ser este tiempo. Todo lo que Dios ha estado gritando a los cuatro vientos, todo lo que ha estado proclamando a través de los profetas, todo lo que ha estado proclamando a través de Jesucristo, todo lo que ha estado proclamando a través de los apóstoles, todo lo que la iglesia ha estado diciendo, finalmente se va a cumplir y los hombres van a saber de lo que se tratan. Noten cómo lo interpretan los que de hecho están pasando por ello en el versículo 15. Y los reyes de la tierra y los grandes, los ricos, los capitanes, los poderosos, todo siervo y todo libre se escondieron en las cuevas y entre las peñas de los montes. Versículo 16 dice, y decían a los montes y a las peñas, caed sobre nosotros y escondednos del rostro de aquel que está sentado sobre el trono y de la ira del Cordero. Ellos saben de lo que se trata. Ellos saben lo que está sucediendo. Tienen suficiente conocimiento para reconocerlo. Han oído lo suficiente como para saber que el juicio de Dios ha llegado y que va a caer sobre toda la tierra. Y sabe que va a caer sobre toda clase social. De nuevo, Dios no hace acepción de personas. Así como puede salvar, así como Él salva a todo tipo de gente, no importa de qué tipo de familia, no importa si es rico, pobre, no importa si es de sangre azul o roja o gris o blanca, no importa si es de la realeza o es un plebeyo, no importa si es alguien que vive en una mansión o vive en una choza, no importa si es blanco o es negro o es mujer o es hombre, no importa qué tipo de persona sea, Dios puede salvarlo. Así también la justicia de Dios va a caer sobre todos. Note, los enumera ahí, grandes, ricos, capitanes, poderosos, siervos y libres. Y todos y cada uno de ellos saben lo que está sucediendo y piden a las montañas que caigan sobre ellos para esconderse del rostro de aquel que está sentado sobre el trono y de la ira del Cordero. Más claro no canta un gallo, como dice mi papá en el versículo 17, porque el gran día de su ira ha llegado. Y la pregunta, ¿y quién podrá sostenerse en pie? ¿Quién podrá sostenerse en pie? Una vez que esta ira llegue, una vez que este tiempo llegue, ¿quién podrá sostenerse en pie? ¿Quién va a poder permanecer firme? ¿Quién va a poder permanecer sin ser tocado por ello? La respuesta es nadie. Nadie que esté aquí en la tierra. Porque hasta aquellos que crean van a ser tocados por ello y van a tener que sufrirlo. El mismo apóstol Juan, que escribió el libro de Apocalipsis, escribe en Juan capítulo 3, en el versículo 18, lo siguiente: el que en él, hablando de Cristo, cree, no es condenado. Pero el que no cree ya ha sido condenado, porque no ha creído en el nombre del unigénito Hijo de Dios. Ese es el destino del que no cree. ¿Le asusta? Qué bueno. No le importa, allá usted. Pero esa es la

Verdad. Y no hay duda. En el versículo 36 de Juan 3 dice: el que cree en el Hijo tiene vida eterna, pero el que rehúsa creer en el Hijo no verá la vida, sino que la ira de Dios está sobre él. ¿Le asusta? Qué bueno. ¿No le importa? No hay nada que yo pueda hacer. Yo único que le puedo decir es arrepiéntase, porque el reino de Dios está cerca. Estos días están cerca. Y no va a querer estar aquí en la tierra cuando sucedan. El evangelista Lucas, el Señor Jesucristo hablando, nos dice en Lucas 21 y el versículo 36, para terminar aquí esta noche: velad pues en todo tiempo. Note, velad pues en todo tiempo. En todo tiempo en el griego quiere decir en todo tiempo. Quiere decir siempre. Velad pues en todo tiempo, que seáis tenidos por dignos de escapar de todas estas cosas que vendrán. Y note la respuesta: y de estar en pie delante del Hijo del Hombre. ¿Saben quién va a estar en pie cuando estas cosas sucedan? Aquellos que estén con Jesucristo en el cielo, celebrando las cenas de las bodas del Cordero, a salvo con Él, mientras la tierra está pasando por todas estas cosas tan horrendas. La pregunta es: ¿qué vamos a hacer con esta información? ¿Qué vamos a hacer con esto que se nos ha dicho hoy? Lo mismo de la semana pasada. Si sabemos que sabemos que sabemos que somos salvos, vamos a regocijarnos en la salvación que el Señor Jesucristo ha logrado por nosotros. Y vamos a vivir nuestras vidas de una manera digna del llamamiento que Él ha puesto sobre nuestras vidas. Y más importante que todo eso, vamos a advertir al mundo que está fuera de este lugar que la ira del Cordero se acerca. Y que va a ser horrendo, pero que no tienen que pasar por ello si creen en Jesucristo. Por eso estudiamos el libro del Apocalipsis. Por eso tenemos que ver estas cosas con nuevos ojos, con el corazón, con nuestra mente, para que veamos una vez más de lo que el Señor nos ha librado y seamos agradecidos, y para que podamos dar testimonio a los demás. Este es el sexto sello. Pero acuérdense, había siete sellos. Queda uno por abrir. Sería algo muy natural que dijéramos: oh, el siguiente capítulo es el 7, va a ser el séptimo sello. Pero no es así. Entre el sexto y el séptimo sello se abre un paréntesis. Y vamos de nuevo a subir al cielo. Y se nos va a presentar a un grupo de personas sobre las cuales se habla y se debate mucho en algunos círculos. Y esto nos va a hablar de los 144 mil. ¿Alguno de ustedes ha oído hablar de los 144 mil? Ah, pues la semana que entra se los voy a presentar a todos. Todos los 144 mil. Pero por hoy es todo. Recuerden, Dios quiere que sepamos estas cosas para que nuestra alma sea fortalecida, nuestra fe sea afirmada, y para que tengamos urgencia en nuestra vida de hablarles a los demás. Le exhorto a que no deje pasar esta semana. Tiene 7 días, de este martes al otro martes, para hablarle a alguien, para invitar a alguien, para decirle a alguien: arrepiéntete, el reino de Dios está cerca. Amén. Oremos. Padre,

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Oh, man. Tal vez no será fácil. No será sin dolor. No será de un día para otro. Pero saldrás de este. Amén. René González, Lucía Parker, redimido, man.

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1: Primera de Timoteo, nuestro estudio es Josué 23. Pero en Primera de Timoteo 4, versículo 13, Pablo le dice a Timoteo, vamos a estar en Josué 23, si quieren agarrar ahí, ¿verdad? Y voy a mencionar algunos versículos. De nuevo, en 1 Timoteo 4, 13, Pablo le dice a Timoteo, entre tanto que llego, ocúpate en la lectura de las Escrituras, la exhortación y la enseñanza. Fíjate lo que dice, ocúpate, dedícate a leer las Escrituras. Y es lo que hacemos acá, buscamos leer las Escrituras. Es lo que hacemos, leemos versículo por versículo. A la exhortación, es necesario exhortar. Hay algunos lugares donde la iglesia no se exhorta. Y es muy alegre, muy cómodo, porque mientras tú no me digas lo que yo no quiero oír y tú me digas lo que yo quiero oír, te voy a sonreír. Pero si vas por el mal camino, te vas a destruir. Y el Señor dice, sabes, es necesario que unos nos exhortemos unos a otros, pero guiados no por la carne, sino por el Espíritu. Es necesaria la exhortación y es necesaria la enseñanza. Mira lo que dice, la lectura de las, no dice la lectura de lo que piensa fulano de la iglesia, no dice de estar arguyendo doctrinas por arguir, dice dedícate a la lectura de las Escrituras. No está hablando de emocionalismo, no está hablando de brincos, está hablando de la lectura de las Escrituras, la exhortación. Hay que exhortarnos unos a otros y eso es lo que vamos a hacer el día de hoy, exhortar. Y la enseñanza, si te vas a 2 de Timoteo 4, versículo 3 dice, porque vendrá tiempo cuando no soportarán la sana doctrina. Tal vez empiezan a cosquillar tus oídos y quieres oír algo más. Ya estás cansado de que Jaime te predica verso por verso, capítulo por capítulo y quieres más emoción. Y mira lo que dice el Señor, vendrá tiempo cuando no soportarán la sana doctrina. Tal vez algunas personas van de iglesia en iglesia buscando la última nueva, la última novedad, en vez de estar buscando al Señor. Aquello que cosquillea tus oídos, no soportarán la sana doctrina, sino que teniendo comezón de oídos, acumularán para sí maestros conforme a sus propios deseos, y apartarán sus oídos de la verdad y se volverán a mitos. ¿Cómo una iglesia se va a apartar poco a poco de la verdad, dejando de enseñar la palabra? Cuando una iglesia deja de enseñar el consejo completo de las Escrituras, de Génesis a Apocalipsis, y se empieza a concentrar en un regalo, ojo, el regalo de lenguas, el más importante, y no lo es. Y si tú tienes, o si no tienes el regalo de lenguas, o que si caíste desmayado cuando te tocó el pastor o fulano, y te empiezas a concentrar en esas cosas, en vez de buscar toda la enseñanza de las Escrituras, tus oídos con comezón quieren oír, ¿qué pasó? ¿Y qué caíste? ¿Y qué sentiste? Fue un gran golpe en la cabeza. Te golpeó el espíritu. Hay gente que se ha muerto de esa manera. El espíritu no trabaja de esa manera, con ternura. Entonces vemos de que cuando una iglesia, para satisfacer a la congregación, un pastor o un maestro, escuela dominical, o acá, o el miércoles o viernes, un maestro empieza a darse cuenta que la congregación no está muy animada cuando se enseña la Escritura y que tienes que ponerle un poquito de emoción y empiezas a añadirle cosas y ves que responde la congregación y entonces te empiezas a desviar. El Señor dice, sabes, estás equivocado. Tú no debes dejarte guiar por la congregación, tú tienes que guiar a la congregación. ¿Cómo? Dejando que la Escritura los guíe. Todo el consejo de las Escrituras, la palabra del Espíritu Santo. Entonces necesitamos enseñar todo el consejo de las Escrituras para que no sea enseñanza de hombres, sino la palabra del Señor. Al final de haber compartido la Escritura, la persona puede decir, me alimentó la palabra del Señor, porque es lo que venimos a buscar. Vamos a leer las Escrituras, pues estamos en Josué 23. Muchas veces yo corro cuando estoy leyendo la Escritura y corro para hacer un punto u otro, pero realmente es importante reconocer que esta es la palabra de Dios. Esta no es la palabra de hombre, es la palabra de Dios. No es historieta, no es lo que piensa cierta persona, es la palabra viva de Dios y la vamos a leer entendiendo eso. En el capítulo 24, que es increíble, es un capítulo que me ha impactado siempre desde que vine al Señor por alguna decisión, alguna exhortación que hace Josué. Yo siempre me había quedado en ese. Y el 23 lo había pasado. Y ahora que preparaba el estudio, dije el 23, pero queriendo llegar al 24. Y no, el 23 tiene mucho alimento. Tiene mucho alimento. Y vamos a leer con el corazón abierto. Dice: aconteció muchos días después de haber dado Jehová reposo a Israel de todos sus enemigos de alrededor, había prosperidad. Siendo Josué ya viejo y avanzado en años, que Josué llamó a todo Israel, a sus ancianos, o sea, a sus líderes, a sus jefes, a sus jueces, a sus oficiales, y les dijo: yo ya soy viejo y avanzado en años. Josué tenía casi 110 años. Y vosotros habéis visto todo lo que Jehová vuestro Dios ha hecho a todas estas naciones por causa de vosotros, porque Jehová vuestro Dios es quien ha peleado por vosotros. Mirad, os he asignado por suerte como heredad para vuestras tribus estas naciones que aún quedan, junto con todas las naciones que he destruido, desde el Jordán hasta el Mar Grande, es decir, el Mar Mediterráneo, hacia la puesta del sol. Y Jehová vuestro Dios las echará de delante de vosotros, y las expulsará de vuestra presencia, y vosotros poseeréis su tierra, tal como Jehová vuestro Dios os ha prometido. Esforzaos pues en guardar y en hacer todo lo que está escrito en el libro de la ley de Moisés, para que no os apartéis de ella ni a la derecha ni a la izquierda, a fin de que no os juntéis con estas naciones, las que quedan entre vosotros. No mencionéis el nombre de sus dioses, ni hagáis a nadie jurar por ellos, ni los sirváis, ni os inclinéis ante ellos, sino que a Jehová vuestro Dios os allegaréis como lo habéis hecho hasta hoy. Porque Jehová ha expulsado a naciones grandes y poderosas delante de vosotros, y en cuanto a vosotros nadie os ha podido hacer frente hasta hoy. Un solo hombre de vosotros hace huir a mil, porque Jehová vuestro Dios es quien pelea por vosotros, tal como os había prometido. Tened sumo cuidado por vuestra vida de amar a Jehová vuestro Dios, porque si os volvéis y os unís al resto de estos pueblos que permanecen entre vosotros, y contraéis matrimonios con ellos y os juntáis con ellos y ellos con vosotros, ciertamente sabed que Jehová vuestro Dios no continuará expulsando a estas naciones delante de vosotros, sino que serán como lazo y trampa para vosotros, como azote en vuestros costados, como espinas en vuestros ojos, hasta que perezcáis de sobre esta buena tierra que Jehová vuestro Dios os ha dado. He aquí, hoy me voy por el camino de toda la tierra, y vosotros sabéis con todo vuestro corazón y toda vuestra alma que ninguna de las buenas palabras que Jehová vuestro Dios habló acerca de vosotros ha faltado. Todas os han sido cumplidas, ninguno de ellas ha faltado. Y sucederá que así como han venido sobre vosotros todas las buenas palabras que Jehová vuestro Dios os habló, de la misma manera Jehová traerá sobre vosotros toda la amenaza hasta que os haya destruido de sobre esta buena tierra que Jehová vuestro Dios os ha dado. Cuando quebrantéis el pacto que Jehová vuestro Dios os ordenó y vayáis y sirváis a otros dioses y os inclinéis ante ellos, entonces la ira de Jehová se encenderá contra vosotros y pereceréis prontamente de sobre esta buena tierra que Él os ha dado. Es todo un discurso el que se da Josué acá. Y vamos a darnos cuenta de varios elementos de este discurso. Esta serie de exhortaciones que tienen una unidad que Josué le da al pueblo de Dios es una enseñanza para nosotros, porque nosotros somos el pueblo de Dios. Josué la dio al final de sus días, tenía 110 años, estaba por morir, y quería asegurarse que el pueblo de Dios escuchaba y recordaba cosas importantes para su caminar. Dijo Josué: yo ya me voy a morir, pero quiero asegurarme que el pueblo de Dios sepa precisamente cosas vitales para su éxito, para su triunfo, para su sanidad espiritual, para su prosperidad material. Es necesario que este pueblo sepa lo que ya les he dicho, lo que ya han aprendido, pero se los quiero recordar por última vez. Y esas cosas son iguales de importantes para nosotros, que nosotros las sepamos. Pero vemos el corazón de Josué, el corazón de un papá, el corazón de una mamá. Porque él no dice: yo ya me voy a jubilar, ya me estoy muriendo, pues a descansar un rato. No, él está preocupado por el pueblo de Dios. Vemos el corazón de un siervo de Dios. Lo mismo era Pablo. Cuando iba camino a Jerusalén, se quiso reunir con los ancianos de Éfeso. Y les dijo: por 3 años los he estado amonestando y los encomiendo a Dios y a su palabra. vendrán personas que se levantarán de la misma, del mismo rebaño, pero son lobos feroces que vendrán y no tendrán misericordia del rebaño. Viene Josué y los viene Pablo y exhorta a los ancianos. O sea, él dice, ya no los volveré a ver. Ustedes no me volverán a ver la cara. Pablo, en vez de estar preocupado por sí mismo, estaba preocupado por los ancianos, por la iglesia. O sea que no era un obrero a sueldo. Jesucristo dijo, yo soy el buen pastor da la vida por sus ovejas. El que es un asalariado y no un pastor, que no es dueño de las ovejas, debe venir al lobo y abandona las ovejas y huye. Nuestro Señor murió, Él podía haber huido, pero sangró en la cruz por nosotros, porque somos sus ovejas. Él nos compró con su sangre. Y vemos el corazón de Jesús, y ese es el corazón que el Señor quiere que cada uno de nosotros tengamos hacia el pueblo de Dios. Amén. Ese es el corazón que vemos que tiene el Señor, y ese es el corazón que vemos en Pedro. Pedro dice, yo ya estoy a punto de dejar esta tienda, el Señor me lo ha hecho claro, pero quiero asegurarme de repetirles estas cosas vez tras vez para que cuando me vaya ustedes lo recuerden. Y dice muchas cosas que me hubiera gustado incluir en este estudio, pero venimos a comer un poco, no para llenarnos la barriga hasta el fondo. No vamos a poder caminar, solo lo que podemos digerir. Pero también Pedro fue un siervo que siguió los pasos de nuestro Señor Jesucristo. Y le pido al Señor que a nosotros nos dé ese corazón de exhortar, de amonestar, de preocuparnos, no de ignorar la condición del pueblo, la condición de los hogares, pero sufrir y perseverar y no ponernos, como quien dice, make up, como que si todo está bien. No, tenemos que llorar, tenemos que sufrir por lo que está pasando. Vamos a ver los elementos del discurso de Josué. En el versículo 3 son elementos muy importantes. Versículo 3 dice, vosotros habéis visto todo lo que Jehová vuestro Dios ha hecho a todas las naciones por causa de vosotros, porque Jehová vuestro Dios es quien ha peleado por vosotros. Vosotros habéis visto. En otras palabras, el primer elemento de este discurso es reconocimiento de la fidelidad de Dios en el pasado. Es necesario reconocer lo que Dios ha hecho. Cantábamos esa alabanza, las hermosas maravillas que Dios ha hecho. Aquí hay muchos que estuvieron el viernes y veo en ellos un corazón liviano y bendecido. Amén. Porque el Espíritu se movió. ¿Cierto o no? Cuando tú estás cargado, tú necesitas venir al Señor. Y el Espíritu se va a mover porque el Señor es fiel y nos lo está comprobando más y más en nuestro caminar. Entonces hay que recordar lo que el Señor ha hecho. A veces estamos desanimados, a veces estamos cansados, a veces estamos agobiados, a veces estamos golpeados, tirados, desmayados en el suelo. Tienes que recordar lo que el Señor ha hecho, porque tu confianza y esperanza en el futuro va a ser muy grande si tú has experimentado victorias y triunfos en el pasado y las consideras cuando estás desanimado. Reconociendo de que si tú tuviste victorias en el pasado, porque tú pusiste tu fe en un Dios eterno, que no va a morir, que va a estar ahí, un Dios que está todo el tiempo a la par tuya, un Dios poderoso que tiene poder para resolver cualquier crisis, un Dios que tiene un amor infinito y cuyo amor nunca cambia, porque Jesús es el mismo ayer, hoy y siempre, vas a tener confianza en el futuro. Viendo lo que el Señor ha hecho en el pasado, pero tú dices, pero yo acabo de recibir a Jesucristo, ve a la cruz. Mira lo que Jesús hizo en la cruz por ti. Si Jesús hizo esa gran cosa en la cruz por ti, si Jesús resucitó por ti, ¿no va a hacer? Y tú dices, yo no tengo 5, 7, 10, 15 años de andar con el Señor, pero ¿sabes qué? El Señor no hace separación de hombres por su piel, por su edad, por o mujeres, o por su raza, o por de dónde vienen. Y Él ve a uno que acaba de recibir al Señor con la misma ternura que uno que tiene muchos años, porque somos sus hijos. Y Él nos abraza con esa promesa y con esa fidelidad. Entonces es necesario reconocer la fidelidad de Dios en el pasado. Necesitamos reconocer, estábamos el viernes, una hermana se levantó y dijo, yo ya he dado este testimonio, muchos lo conocen, pero aquí tal vez hay algunos que no lo saben, y voy a dar un testimonio. Y fue hermoso oír lo que el Señor ha hecho en la vida de esa hermana. Y yo puedo dar testimonio de lo que el Señor ha hecho. Recuerdo cuando dejamos El Salvador en la guerra, y no voy a empezar a hablar del testimonio, pero recuerdo cómo el Señor, yo no conocía al Señor, conocía del Señor, pero no lo conocía. Y estaba un día arrodillado en una iglesia, en un templo católico, y digo, Señor, ayúdanos. Y el Señor nos fue ayudando y nos permitió conocerle. Y de ahí nos bendijo y nos bendijo y nos bendijo de muchas maneras. Y puedo contarte muchas cosas, la sanidad de mi hijo, la salvación de mis hijos, y muchas áreas donde el Señor lo he visto trabajar poderosamente. Puedo compartirte testimonio tras testimonio. Y no paran los testimonios. No paran los testimonios. Entonces cuando vemos, porque vienen momentos muy difíciles en tu vida, vienen momentos donde estás cansado, vienen momentos donde ya no la haces, pero el Señor va a ser fiel. El Señor te va a sacar adelante. El Salmo 118, 29 dice, dad gracias a Jehová porque Él es bueno, porque para siempre es su misericordia. Hoy en la mañana estamos en la iglesia americana y estábamos cantando esa alabanza de las misericordias del Señor. Segundo punto, versículo 4 del capítulo 23. Mirad, os sea asignado por suerte como heredad para vuestras tribus estas naciones que aún quedan junto con todas las naciones que he destruido desde el Jordán hasta el Mar Grande hasta la puesta del sol. Segundo punto, reconocimiento que todavía queda tierra por tomar y disfrutar. Todavía queda tierra por conquistar. Y eso es lo que les dice. Mira bien lo que dice. O sea, asignado por suerte como heredad. O sea, es herencia tuya. Para vuestras tribus, estas naciones que aún quedan junto con las naciones que has destruido. O sea, muchas naciones habían sido conquistadas. Estaban en la tierra de Canaán. Mucho territorio había sido conquistado. Pero habían áreas que no estaban conquistadas en medio de ellos. Les dice, tómenla. Es para ustedes. Para bendición de ustedes. Para disfrutar más territorio. Entonces, primero reconocemos las cosas que Dios ha hecho por nosotros. Segundo, tenemos que reconocer que hay tierra por conquistar. ¿Qué quiero decir con eso? Que no te contentes con tu condición espiritual. Dios quiere más para tu vida. Tu posición en Cristo no cambia. Cuando tú vienes a Cristo, tu posición es salvación por gracia, por medio de la fe, por lo que Él hizo. Por su sangre. Esa posición no cambia. No te salgas de esa posición. En el momento en que empiezas a confiar en que, oh, yo no uso joyas, oh, yo me corto el pelo, otros no se cortan, oh, yo hago esto, yo hago lo otro, te estás alejando de la gracia y estás descansando en tus obras para tu salvación. No, tu salvación es por gracia, es por fe, no por obras. Entonces no salgamos de esa posición. Tu posición en Cristo no cambia, pero tu condición debe de cambiar. Tu posición no cambia, pero tu condición debe de cambiar. Y si tu condición no está cambiando, hay algo serio en tu vida. Si tu condición personal no está cambiando, tú tienes un serio problema. Porque en 2 Corintios 3, 18 dice el Señor, nosotros todos, con el rostro descubierto, contemplando como en un espejo la gloria del Señor, estamos siendo transformados en su misma imagen de gloria en gloria, como por el Señor, el Espíritu. Ponga atención a lo que está diciendo. Estamos siendo transformados de gloria en gloria. No de una gloria superior a una menor, sino de una inferior a una superior. Cada vez superior. ¿Por qué? Porque nos estamos siendo conformados a la imagen de ¿quién? A la imagen de Cristo. Entonces estamos siendo transformados a la imagen de Cristo. Estamos siendo moldeados. Y si tú no estás siendo moldeado, si tú en un momento estabas siendo moldeado, pero ahora no estás siendo conformado, quiere decir que tú no estás unido a la vid. Porque dice la palabra del Señor que las ramas que no están unidas a la vid no pueden producir fruto. El Señor dijo, sin mí nada podéis hacer. Tienes que estar unido a la vid. Tienes que estar unido a Jesucristo. Estar unido a Jesucristo no quiere decir simplemente leer las Escrituras. Cape Yohanan decía de que muchos en Estados Unidos viven carnalmente. ¿Por qué? Porque sí les interesan discursos brillantes del estudio de la Biblia. Y mensajes brillantes. Pero no caminan con Jesús. No están interesados en caminar con Jesús. Quieren ser entretenidos también intelectualmente. Y lo que el Señor nos llama es a caminar con Él. A caminar con Jesús. Es lo que el Señor quiere de nosotros. Que caminemos con Él. Que estemos más enamorados de Él que de un mensaje brillante. Que sea el poder del Espíritu, no la elocuencia de las palabras, los que tocan nuestro corazón y nos moldea. Eso es lo que el Señor quiere en nuestras vidas. Entonces la palabra del Señor dice que estamos siendo transformados en la misma imagen. ¿Qué quiere decir? ¿Cómo lo relaciono a esto? Que hay áreas por conquistar. Hay áreas por conquistar. Cuando tú vienes al Señor, tal vez tú antes bebías mucho. Tal vez estabas atrapado por el licor. Y cuando recibes al Señor, tal vez te quita de un solo el deseo por el licor. Pero tal vez no te lo quita. Y estás en esa lucha. Señor, ayúdame. Y clamas. Y te vas dando cuenta que poco a poco Él te va dando fuerza. Al principio es una batalla tremenda. Pero te detiene, te ayuda, te sostiene, pero es una lucha constante. Y tal vez vas a una fiesta y ves que pasan el champán y te estás muriendo. Y te estás muriendo. Y estás desesperado. Y te sientes en esa lucha. Pero poco a poco el Señor te va dando victorias. Y llega tal vez 10 años, 15 años y de repente pasan ahí en la unos highballs, todo lo que quieras. Y no te interesa. El Señor ya te dio esa tierra por conquistar. Puede que tengas ese problema con las novelas. No te mueres por verla, simplemente María. Esa era la primera que recuerdo cuando estabas pequeñito, simplemente María. ¿Quién se acuerda de esa novela? Una persona, dos, tres. A ver, enseñen la edad, enseñen la edad. Simplemente María. Ahí estaban todos en mi casa, mi abuelita no se perdía nada. Y hasta nosotros nos íbamos en la colada. Pero cuando vienes al Señor, quieres usar tu tiempo de una manera sabia. Sabia. No quiere decir que no te puedes disfrutar, pero tu tiempo es del Señor. Y al principio es esa lucha. No, yo quiero ir a ver a simplemente María. No sé, ¿cuáles son las de hoy? Nadie quiere decir el nombre. Quieren ir a ver las de hoy. Y se están muriendo. Y están luchando. Y estás batallando por adentro. No, no quiero ir a la iglesia, quiero ir a ver a mi novela. No, el viernes de oración, no, yo quiero ver mi novelita, no me la pierdo. Ya he hecho mi tecito, mi chocolatito, mi pancito mexicano y ahí me siento. Y estás luchando. Y es una tentación, pero dices, no, yo voy a ir. Y vienes y te bendices. El Señor te bendice y poco a poco vas entrando al punto donde eres liberada. Y después, va a la novela, apaga esa locura que estás viendo. Vamos a alabar al Señor. El Señor te va liberando de áreas, ¿verdad? O puede ser la pornografía. Puede ser que has caído en la pornografía y vienes al Señor y el Señor te ha salvado, pero estás luchando. Y cuando estás solo, estás en esa batalla que quieres ir a comprar tu revista. Y pasan 5 o 10 años y después ni te interesa. Eres sabio para no estar viendo si realmente eres débil o no. Y no andas jugando con eso porque sabes que el fuego te quema. Pero ya no estás aquello de que si estás solo, estás pensando, tengo la oportunidad de ir a comprar esa revista. Sino que estás tranquilo. El Señor te da ese territorio. Entonces estamos viendo de que el Señor dice, hay todavía tierra por tomar y conquistar. Y si tú no estás conquistando tierra, algo malo está pasando. Titos 3, 3 al 5 dice, nosotros también, en otro tiempo éramos necios, desobedientes, extraviados, esclavos de deleite y placeres diversos, viviendo en malicia y envidia, aborrecibles y odiándonos unos a otros. Pero cuando se manifestó la bondad de Dios nuestro Salvador y su amor hacia la humanidad, Él nos salvó no por obras de justicia que nosotros hubiéramos hecho, sino conforme a su misericordia por medio del lavamiento de la regeneración y de la renovación por el Espíritu Santo. Mira lo que dice, éramos en otro tiempo necios, desobedientes, extraviados, esclavos de deleites y placeres, viviendo en malicia y envidia, aborrecibles, odiándolos. Éramos, dice Pablo. Tiene que haber conquista. Tenemos que tomar esos territorios. Cuando recibimos al Señor todavía tenemos envidias, todavía tenemos malicia, todavía odiamos, todavía, pero el Señor nos va limpiando. Y si tú sigues caminando supuestamente en el camino del Señor, pero tú sigues odiando y tú no cambias y tú sigues esclavo de deleites, viviendo para ti mismo, si tú sigues desobediente en envidia, esclavo de placeres, extraviado, algo malo está en ti. Porque el Señor está diciendo, hay que tomar esa tierra y hay un gran peligro. Ahora, el tercer punto, Josué 23:5, dice, Jehová vuestro Dios las echará delante de vosotros y las expulsará de vuestra presencia y vosotros poseeréis su tierra tal como Jehová vuestro Dios os ha prometido. Jehová vuestro Dios las echará delante de vosotros y se las expulsará. ¿Quién es el que va a echar al enemigo de nuestras vidas? Jehová, el Señor, ¿quién echó al enemigo de la tierra de Canaán cuando estuvieron por 7 años conquistando la tierra? Fue el Señor. Josué lo reconoció. ¿Y sabes qué? Él va a echar de nuestras vidas al enemigo. No que estemos poseídos. El cristiano tiene al Espíritu Santo, no puede estar poseído por un demonio. Algunos dicen, déjame echarte un demonio. Si tú has recibido a Cristo, no puedes tener un demonio. El Espíritu Santo no es hermanito del demonio para estar ahí a la par en la misma habitación. Si tú tienes al Espíritu Santo, estás bien. Ahora el enemigo te va a atacar, pero ¿sabes quién está dentro de ti? El Espíritu Santo, cuidadito. Entonces, necesitamos reconocer que Dios es el que da la victoria. En 2 Corintios 3:18, que ya leímos, dice: todos con el rostro descubierto, contemplando como en un espejo la imagen del Señor, la gloria del Señor, estamos siendo transformados en la misma imagen de gloria en gloria como por el Señor, el Espíritu. ¿Quién está haciendo la obra? El Espíritu Santo. ¿Quién es el que te va a transformar? ¿Sabes qué? Yo ya me convencí, hermanos. Yo ya me convencí y le doy gracias a Dios que me trajo a Calvary Chapel. Porque jamás había oído el mensaje tan claro y me tomó años de entenderlo. Apenas lo estoy entendiendo, que no eres tú ni tu esfuerzo, es el Señor. Y por muchos años yo he tratado y trato y trato y trato y me doy cuenta que fallo. Ahora, ¿sabes qué hago? Señor, si ya me conoces, yo no la hago. Tú me tienes que cambiar. ¿Y qué hago para poder cambiar? Permanezco estudiando la palabra. Todos los domingos vengo acá, ¿no me ven? Pero estoy buscando estudiar la palabra del Señor y estoy buscando de la compañía del pueblo del Señor. ¿Por qué? Porque estoy seguro que si yo sigo unido a la vid, no dije a David, sino a la vid, ya David estaba allá quejándose. Si estoy unido a la vid, a Jesucristo, Él va a hacer la obra en mi vida. Y ya no me tengo que preocupar que soy débil para cambiar en las áreas que tengo que cambiar. Dios es el que me va a cambiar y me está cambiando. Y esa promesa es para ti y para cada uno de nosotros. El cuarto punto, Josué 23:6, dice: esforzaos pues en guardar y en hacer todo lo que está escrito en la ley de Moisés, para que no os apartéis de ella ni a la derecha ni a la izquierda. Mira lo que dice el Señor, que no te apartes ni a la derecha ni a la izquierda. Oh, este Señor es un Señor angosto, un camino angosto. Así es, el Señor dijo: el camino ancho lleva a la destrucción. Angosto es el camino que lleva a la vida eterna y pocos son los que la hallan. No cuentes números, no examines tu camino en base a los que van contigo. Algunos van de turista. Es como en la Boston Marathon. Puede que alguno esté corriendo ahí, pero él está de turista, no está corriendo en serio. Y no va a llegar y ni va a terminar. Y si tú dices, bueno, yo estoy pegado a este que está corriendo, los dos se van a quedar ahí en un picnic y no van a llegar a la meta. Tienes que poner los ojos en la meta y correr. Dice: esforzaos en guardar todo lo que está escrito. En otras palabras, hay otra exhortación de Josué: a esforzarse de caminar en la luz. Vemos los puntos que estamos teniendo. Una, reconocer la fidelidad del Dios en el pasado para tener esperanza que Él va a actuar en el presente y en el futuro. Recomienda, o sea, reconoce, recuerda. Número dos, reconoce que hay tierra por tomar y tómala. ¿Cómo? Unido a Jesucristo, que Él te va a ir dando las victorias. Y no lo va a hacer de un solo, para que no te enorgullezcas y digas que por tu propio esfuerzo lo hiciste. Número tres, reconocer que Dios es el que da la victoria. Número cuatro, esfuérzate. Dios te da la victoria, pero tú tienes que esforzarse. ¿Por qué? ¿Sabes por qué? Porque se requiere fuerza para decirle no a la carne. Jesucristo dijo: orad y velad para que no entréis en tentación. El espíritu está dispuesto, pero la carne es débil. En otras palabras, la carne es muy fuerte para botarte. Es débil en cuanto a la tentación, se avienta. Es su naturaleza corrupta. No estoy hablando del cuerpo, sino de la naturaleza carnal del hombre, de la mujer. ¿Por qué hagas con la carne? Que la crucifiques. Pablo dijo: yo he sido crucificado con Cristo, ya no soy yo el que vive, más Cristo vive en mí. Pablo crucificó la carne. Cuando nos bautizamos, la idea es de que te ahogamos. Algunos se asustaron y de veras nos van a ahogar. La idea es de que tú le dices no al cuerpo de pecado para caminar en novedad de vida. Entonces hay que esforzarnos, porque hay que decirle no a la carne, y hay una lucha fuerte. El espíritu lucha contra la carne y la carne contra el espíritu, para que no hagáis lo que deseéis. Pero si camináis por en el espíritu, no satisfaciréis los deseos de la carne. ¿Qué quiere decir caminar por el espíritu? Alimentarnos de su palabra, orar, conversar cuando el Espíritu te reprende, no ignorar su voz, pero escuchar. Se necesita fuerza para decir no a la carne, se necesita fuerza para decir no a la tentación, se necesita fuerza porque hay oposición. Cuando tú no conoces a Cristo, hay oposición para que lo conozcas. El enemigo no quiere que vayas a la iglesia. Mira estos aleluyas, ahí están aburridos, ahí están metidos en ese cuarto. Imagínate, 2 horas. Pudieras estar viendo televisión, pudieras estar echando unos farolazos, unas cervecitas. Te está tratando de parar el enemigo. Y cuando recibes a Cristo, viene otro tipo de oposición más fuerte. Porque ahora ya recibiste a Cristo, ya se le escapó de las manos al enemigo. Y ahora te quiere parar, te quiere destruir para inutilizar, porque eres un peligro para Satanás. Porque si tú estás con Cristo, tú tienes vida, tú tienes al que puede liberar a la humanidad, tú tienes un evangelio, tú tienes un mensaje de salvación. Y el enemigo va a venir y tratar de pararte. Y te va a tratar de parar de todas las direcciones. Cuando vienes a Cristo y cuando le empiezas a servir, es todavía peor. La lucha es tremenda. Hay momentos donde yo digo, Señor, si tú no me levantas de aquí, aquí me quedo. En serio. Hay días donde yo sé que si el Señor no me lleva, de nada, ahí se acabó todo. Pero ¿sabes qué? Aquí me ves. Porque mi Señor es fiel. ¿Y sabes qué? Si tú dices, ese hermano es débil, así es, soy débil. Pero si tú estás confiando en tu carne, pobre de ti. Porque mi base es mucho más fuerte que tu base. Tu base es tu carne, tu psicología, tu mente. La mía es Cristo Jesús. Y no me va a dejar caer. Alabo al Señor. No me va a dejar caer. En Efesios dice Pablo, fortaleceos en el Señor y en el poder de su fuerza. No dice fortaleceos en psicología, no dice fortaleceos en libros, fortaleceos en el Señor y en el poder de su fuerza. Revestíos con la armadura de Dios para que podáis estar firmes contra las insidias del diablo. Es decir, la coraza de la justicia que viene de la salvación por la sangre de Cristo y de caminar en la santidad. El casco del Espíritu y la espada del Espíritu, ¿qué es qué? La palabra del Señor. Es a través de la palabra que tú naces de nuevo. Y es a través de esa salvación, el casco de la salvación y la espada del Espíritu, que es la palabra de Dios. ¿Por qué? Esa palabra protege tu mente. Cuando tu mente está siendo abusada por pensamientos, ideas y de todo. Cuando está siendo bombardeado, mira lo que dijo fulano en ti. O mira lo que están pensando y tal vez ni están pensando en ti. O mira lo que pasó y estás en tu mente agobiado. Las preocupaciones, las presiones materiales del mundo, de lo que sea, y estás desanimado. Amarra tu mente, cúbrela con el casco de la palabra de Dios, con las promesas, con las metas del Señor, con los propósitos del Señor, para tener fuerza. Dice el Señor, porque nuestra lucha no es contra sangre y carne, sino contra principados, contra potestades. Hermano, tenemos que orar. Ustedes deben de orar unos por otros y por los siervos que servimos en esta congregación. Hoy que estamos en la iglesia americana, se me acerca un hermano y me dice, después del servicio, le digo, ¿sabes qué? A veces la batalla es muy fuerte, porque el mensaje era el mismo, solo que en inglés. Le digo, a veces la batalla es muy fuerte, le digo, y si el Señor no me detiene y no me cuida, de nada sirvo, estoy en el suelo. ¿Y sabes qué me dijo? Yo oro por ti, gloria al Señor, yo oro todos los días por ti, me dijo. Y me lo dijo de veras, y sé que es cierto. Dije, wow, le dije, yo no soy digno que tú tomes ese tiempo para orar por mí. Yo sé que no oras solo por mí, pero ora por mí todos los días. Le digo, ¿sabes qué? Y yo sé que no soy digno, pero lo necesito. Y le di gracias de corazón. La batalla es fuerte, hermanos. El enemigo no está contento porque tenemos visión, queremos servir al Señor. Y sabemos que el enemigo quiere parar la obra. Y la obra no se mide por números, se mide por fidelidad y lo que el Señor quiere hacer en tu corazón. Ahora mira en el versículo 7, vamos a ver el 6 y el 7. Esforzaos pues en guardar y en hacer todo lo que está escrito en el libro de la ley de Moisés, para que no os apartéis de ella ni a la derecha ni a la izquierda, a fin de que no os juntéis con esas naciones, las que quedan entre vosotros. No mencionéis el nombre de sus dioses, ni hagáis a nadie jurar por ellos, ni los sirváis, ni os inclinéis ante ellos. Ahora el gobierno en San Francisco quieren quitar el nombre de Dios del Pledge of Allegiance, de la promesa de dedicación, no sé qué. No sé cómo se dice en español, Pledge of Allegiance. Pero quieren quitar, ¿cómo? El juramento a la bandera. Quieren quitar la palabra Dios. Que no se mencionen los dioses que no son verdaderos. Es lo que dice el Señor. El Dios verdadero, menciónalo. Aunque Dios no es el nombre de Dios. Su nombre es Jehová. Su nombre es Jesús. Jehová es salvación. Dios es Dios, como decir, el hombre es hombre, la humanidad, Dios es el ser divino supremo. Pero entonces aquí vemos que le está diciendo, no te mezcles con las naciones, no te juntéis. Tú tal vez recibiste a Cristo y luego te entusiasmas con una muchacha, con un muchacho que no es cristiano y te unes. Cuidado, porque tú empiezas, ok, no te apartes del mundo. El Señor no quiere que nos apartemos del mundo, quiere que seamos luz en el mundo. Pero si tú estás saliendo con unos amigos, con unas amigas que no están sirviendo al Señor de corazón, solo calentando sillas los domingos y los miércoles si van, o el jueves, pero no están sirviendo al Señor de corazón, y tú sales con ellos, ¿sabes qué pasa? Te estás uniendo con ellos en sus propósitos vacíos. ¿Y sabes qué pasa? Empiezas así y luego terminas adorando sus dioses. Porque hay mucha gente en las iglesias cristianas que están adorando a otro Dios. Los domingos y los miércoles o jueves supuestamente adoran un Dios, pero el resto de la semana están adorando a otro Dios. Y no puede servir a dos señores. Por eso dice, tened el versículo 7, no os juntéis con esas naciones las que quedan entre vosotros. No mencionéis el nombre de sus dioses, cuidado. O sea, santidad. Santidad quiere decir separación para los propósitos de Dios. No te inclines a las novelas, usa mejor tu tiempo. No te inclines a poner raíces en este mundo. Somos peregrinos. Somos peregrinos. Somos peregrinos. Quiero decirte algo. El Señor nos dice que necesitamos santidad. ¿Cierto? Lo dice claramente. De hecho, en Hebreos 12:14 dice, buscad la paz con todos. Debemos de buscar la paz. Pero no siempre podemos lograr paz con todo el mundo. No siempre. Por eso dice, en lo que sea posible, en otro lugar. Ahora dice, buscad la paz con todo y la santidad, sin la cual nadie verá al Señor. Sin la santidad no vas a ver al Señor. ¿Qué es santidad? ¿Sabes qué? Santidad no es un halo que te pones en la cabeza. Ahí está San Juan, ahí está Santanoni. No, San Jaime tampoco. No es un halo que te pones en la cabeza. Eso no es santidad. Santidad quiere decir separación para los propósitos de Dios. Santidad no quiere decir ir de rodillas al templo. Eso es sangrarte las rodillas. Eso no es santidad. Santidad es vivir para el Señor. Santidad es vivir para el Señor. Nuestro Señor Jesucristo. ¿Quién más santo que nuestro Señor Jesucristo? Nadie. ¿Y sabes qué dice? Y lo hemos dicho, lo hemos leído, lo hemos meditado y lo voy a volver a meditar hoy. Son palabras tremendas de nuestro Señor cuando Él dice, yo de mi propia iniciativa nada puedo hacer. Yo nada puedo hacer de mi propia iniciativa. No dice, nada quiero hacer, dice, nada puedo hacer. Él ya se había rendido totalmente al Padre, que no cabía ninguna posibilidad más que hacer únicamente la voluntad del Padre. Por eso Él dice, yo nada puedo hacer de mi propia iniciativa. Como oigo, juzgo. Todo lo que hacía era en base a lo que oía del Padre. Y mi juicio es justo, lo que hago es cabal, es perfecto, porque no busco mi voluntad, sino la voluntad del que me envió. Eso es santidad. ¿Amén? Eso es santidad. Santidad es decir, yo no hago nada por mi iniciativa mía. Eso es santidad. Yo no hago nada por iniciativa mía, sino que como oigo, juzgo. Y mi juicio es justo, porque no busco mi voluntad, sino la voluntad del que me envió. Y el Señor quiere que vivamos en santidad. Jesús dijo, ¿por qué me dice Señor, Señor, y no hacéis lo que yo os digo? 2 Corintios 1:12 dice, nuestra satisfacción es esta, el testimonio de nuestra conciencia, que en la santidad y en la sinceridad que viene de Dios, sinceridad, no en sabiduría carnal, sino en la gracia de Dios, nos hemos conducido en el mundo y especialmente hacia vosotros. No está hablando una santidad de palabras, una santidad de un estilo de vida. Dice, el testimonio de nuestra conciencia, que en la santidad y en la sinceridad que viene de Dios nos hemos conducido en el mundo. 2 Corintios 7:1, por tanto, amados, teniendo estas promesas, limpiémonos de toda inmundicia de la carne y del espíritu, o sea, inmundicia que toque la carne y que toque nuestro espíritu, perfeccionando la santidad en el temor de Dios, es decir, haciendo perfecta la santidad en nuestras vidas. Limpiémonos. ¿Qué nos limpia? La palabra del Señor. Limpiémonos. Entonces, el cuarto punto era esforzarse a caminar en la luz. Hay que esforzarse. A veces los viernes es difícil venir, a veces los miércoles es difícil venir. Yo no voy a medir tu relación personal con Dios en base a qué día vienes y qué día no vienes. Eso es entre tú y el Señor. Pero digo, ¿cómo estás usando tu tiempo? ¿Para quién estás viviendo? Entonces, el otro punto, vamos a verlo en Josué 23:11. ¿Vemos la enseñanza que le da Josué a su pueblo? Todo esto no es nuevo, o sea, no le estamos añadiendo. Esta es la palabra que el Señor le está dando a través de Josué a su pueblo. Lo estamos aplicando a nuestras vidas en nuestros días, pero es la misma enseñanza. Y en Josué 23:11 dice: tened sumo cuidado por vuestra vida de amar a Jehová vuestro Dios. ¿Sabes qué está diciendo? Los está exhortando a amar a Dios. Porque tú no vas a obedecer, tú no vas a entregar tu vida a Dios si no le amas. Hay momentos en que estoy cansado, y lo he mencionado varias veces porque es natural. Estaba oyendo un pastor de Colombia, buen siervo del Señor, gran siervo del Señor, que dice: yo soy como el burrito que llevó a Jesús a Jerusalén. Que vean a Jesús, no a mí. Yo solo lo llevo, a donde vaya quiero que vean a Jesús. Y dice, cuando estoy cansado le digo: Señor, tu burrito está cansado. Cuando estoy confundido, Señor, tu burrito está confundido. Me encantaron esas palabras. Ya las he empezado a aplicar. Señor, tu burrito está cansado. Cuando estás cansado, cuando vienes desánimos, malentendidos, problemas, dificultades económicas de cualquier tipo, vas a seguir únicamente si amas lo suficiente al Señor. A veces no se trata de solo dame más fuerza, Señor. A veces se trata de dame amor para querer seguirte, Señor. A veces se vuelve difícil el camino. A veces se vuelve cansado el camino. A veces como que pierdes la esperanza. A veces sientes que pierdes la esperanza. No ves el fruto. Y lo que te va a motivar es el amor al Señor. Entonces yo te invito a que hoy le pidas al Señor amor. Pablo dijo: el amor de Cristo nos apremia, nos motiva, nos dirige, nos maneja. Habiendo llegado a esta conclusión que uno murió por todos, por lo consiguiente, todos murieron. Y por todos murió para que los que vivan ya no vivan para sí, sino para aquel que murió y resucitó por ellos. En otras palabras, lo que motivaba a Pablo era el amor de Cristo. Pídele al Señor que te dé amor. Que te dé amor para seguirle. Pídele al Señor. El sexto punto, Josué 23:12-13. Si os volvéis y os unís al resto de estos pueblos que permanecen entre vosotros y contraéis matrimonios con ellos y os juntáis con ellos y hijos con vosotros, ciertamente sabed que Jehová vuestro Dios no contra

carrera, a caminar en el Señor. Y ahora empiezas a notar que áreas de tu vida que el Señor te había dado victoria se han ido para atrás. Cuidado. Si el Señor te había dado victorias en ciertas áreas en tu vida y ahora está al revés la cosa, has perdido esas áreas, están fuera del control del Señor, cuidado. El Señor te advierte que eso va a ocurrir si tú te asocias con las naciones de al lado. Si tú, además de abrazar a Cristo, empiezas a abrazar otras cosas, otras ideas, otras cosas en tu corazón. Advertencias serias. Si te enredas en el mundo, será para tu propia destrucción. El Señor, a través de Pablo, le dijo a la iglesia en Corintios, 1 Corintios 11, de que muchos estaban débiles, enfermos y algunos habían muerto, porque Dios los estaba juzgando. Pero Dios los estaba juzgando para no juzgarnos con el mundo. Es decir, eran gente que habían recibido a Cristo, pero Dios estaba juzgando sus vidas porque lo estaban siguiendo en una manera que no le traía honra a Él. Y el Señor permitió enfermedad y muerte para purificar su iglesia, para que su iglesia represente a Cristo. Entonces el Señor dice: ten cuidado, porque vendrán espinas sobre tus ojos, trampa y azote en vuestros costados. ¿Sabes qué? Dijimos de que José tenía el corazón de un padre y de una madre que cuide a sus hijos, y por eso les dice la advertencia. Imagínate una madre que está jugando con sus hijos y no le dice nada a los hijos que no se vayan a la calle. No, yo no te voy a regañar, yo soy una buena madre. Estás equivocada. Regáñalos, diles que no se vayan a la calle porque va a pasar un carro, un bus, lo van a matar. Si tú amas a tus hijos, le dices: no puedes hacer eso. Si amas a tus hijos, le dices: no estés encendiendo la hornilla, ¿qué estás haciendo? Vas a incendiar la casa. No juegues con el cuchillo, filudo, te vas a cortar. Les exhorta, les dice las consecuencias. Tal vez a la hija de 13, 14 años les dice: ¿sabes qué? No andes con esos muchachos, ellos no conocen al Señor. Pero la muchacha no hace caso. Y a los 15 termina embarazada y engañada. O el muchacho termina en drogas. Hay que advertir. La advertencia es importante. Y finalmente, las palabras que dice Josué al pueblo son las mismas palabras que Jesús le dijo a Josué al principio de su conquista. Si te acuerdas, en Josué 1:7 le dice: sé fuerte y valiente. Cuídate de cumplir toda la ley que Moisés, mi siervo, te mandó. No te desvíes de ella ni a la derecha ni a la izquierda, para que tengas éxito donde quiera que vayas. Estas palabras que le estaba diciendo José al pueblo eran palabras que había experimentado Josué mismo. Eran las palabras de la experiencia. Eran las palabras de Dios, pero atestiguadas, confirmadas por la experiencia de la vida de Josué. Él había visto la victoria. Sabes que tú no puedes exigirle a tus hijos ni buscar que tus hijos caminen en la luz si tú tienes otra pasión, ¿cierto? Si otra cosa más que Cristo es tu pasión, no puedes esperar que tus hijos...

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1: Del versículo 1 hasta el 10, esta tarde. Pablo ahora menciona los deberes de los esclavos en el versículo 1 y 2. Pablo ha mencionado los deberes de ciertas personas y grupos dentro de la iglesia, empezando el capítulo 5, los primeros dos versículos, el capítulo 6 termina esta sección. Y luego en el versículo 3 hasta el 5, identifica para nosotros los maestros que enseñan falsa doctrina. ¿Cómo podemos identificarlos? Y luego del versículo 6 hasta el 10, tenemos allí cómo el creyente debe reaccionar y la actitud del creyente acerca de la prosperidad o riquezas. Algo muy importante hoy en día, porque oímos tanto de riquezas y que el cristiano debe de ser rico y obtener todo. Vamos a ver lo que la Biblia dice, no lo que los hombres están enseñando hoy en día. Algo muy importante. Déjenme leer aquí y entonces haremos comentarios sobre él. Todos los que están bajo el yugo como esclavos, tengan a sus propios amos por dignos de todo honor, para que no sea blasfemado el nombre de Dios y la doctrina. Y los que tienen amos creyentes, no los tengan en menos por ser hermanos, sino sírvanles mejor, por cuanto son creyentes y amados los que se benefician de su buen servicio. Esto enseña y exhorta. Si alguno enseña otra cosa y no se conforma a las sanas palabras, las de nuestro Señor Jesucristo, y a la doctrina que es conforme a la piedad, ésta está envanecido, nada entiende, y delira acerca de cuestiones y contiendas de palabras, de las cuales nacen envidias, pleitos, blasfemias, malas sospechas y constantes rencillas de hombres corruptos de entendimiento y privados de la verdad, que suponen que la piedad es una fuente de ganancia. Apártate de los tales. Pero gran fuente de ganancia es la piedad, acompañada de contentamiento, porque nada hemos traído a este mundo y sin duda nada podremos sacar. Así que teniendo sustento y abrigo, estamos contentos con esto. Porque los que quieren enriquecerse caen en tentación y lazo, y en muchas codicias necias y dañosas, que hunden a los hombres en ruina y perdición. Porque raíz de todos los males es el amor al dinero, el cual, codiciando algunos, se extraviaron de la fe y se traspasaron a sí mismos con muchos dolores. Primeramente, Pablo, en el versículo 1 y 2, menciona a los esclavos. Tomen en cuenta que en ese día, el Imperio Romano contenía más de mitad de su población esclava. Entonces, la iglesia empezó a crecer, desarrollar, y muchos de esos esclavos estaban aceptando al Señor Jesucristo. Ahora la pregunta hacia ellos era, ¿qué es mi deber ahora que yo soy cristiano? ¿Debo ponerme en rebelión contra la esclavitud? ¿Debo de declarar mi libertad? ¿Qué es lo que debo de hacer yo como cristiano? Pablo aquí en el versículo 1 dice, todos los que están bajo el yugo como esclavos, tengan a sus propios amos por dignos de todo honor. El versículo 1 dice que los esclavos son creyentes, pero los amos son incrédulos. La responsabilidad del creyente siendo esclavo es ser fiel a su amo, aunque no sea creyente. Porque bajo la ley romana, ese esclavo era propiedad del amo. Ahora, Pablo aquí en Timoteo no nos da mucho acerca de la conducta, solo que debe de ser fiel. En la epístola de los Efesios, Pablo menciona un poco más en profundidad. En el capítulo 6, el versículo 5 al 8, déjenme leer aquí, dice, siervos, obedeced a vuestros amos terrenales, como con temor y temblor, con sencillez y vuestro corazón, como a Cristo. Como si estaban sirviendo a Cristo. No para ser vistos como los que quieren agradar a los hombres, sino como siervos de Cristo. No solamente cuando el amo lo tiene en vista, pero cuando el amo no lo tiene en vista, debe de ser fiel. Haciendo de corazón la voluntad de Dios. Sirviendo de buena voluntad, como al Señor, no a los hombres. Sabiendo que el bien que cada uno haga, ese volverá a recibir del Señor, sea siervo o sea libre. Interesante. En Colosenses, el capítulo 3, cual fue escrito al mismo tiempo de Efesios, es casi igual, con una poca diferencia. Dice el versículo 22, el capítulo 3, siervos, obedeced en todo a vuestros amos terrenales, no sirviendo al ojo, como los que solo quieren agradar a los hombres, sino con corazón sincero, teniendo a Dios en vista, indica allí. Y todo lo que hagáis, hacedlo de corazón como para el Señor y no para los hombres, sabiendo que el Señor recibiréis la recompensa de la herencia, porque a Cristo el Señor servís. Interesante. En esa misma epístola de Colosenses, en el capítulo 3, el versículo 11, Pablo dijo esto, donde no hay ya distinción entre griego y judío, circuncisión e incircuncisión, bárbaro y escita, siervo y libre, sino que Cristo es todo y en todo. Pero a pesar que no hay diferencia entre Dios, hay diferencia entre la vida social. Y el cristiano nunca debe de usar su libertad en Cristo para escapar su responsabilidad social. ¿Entienden lo que quiero decir? Hoy en día no tenemos esclavos y amos, tan siquiera no aquí en los Estados Unidos. Entonces podemos comparar, es una aplicación práctica, y tomar esta sección y decir empleados. Todos trabajamos, todos servimos a uno que nos ha empleado. Ese puede corresponder al amo y nosotros a esclavos. Es interesante cuántos cristianos en el nombre de Cristo roban de su empleado porque no son buen trabajadores. Pero empiezan a compartir de Cristo cuando deben de estar trabajando. Empiezan a ser menos en acerca de la cualidad de trabajo que los que no conocen a Cristo. Pablo dice aquí que nosotros como cristianos debemos entregar mejor trabajo a nuestros empleados que cualquier otra persona como cristianos. La tragedia es que muchas veces los cristianos no lo hacen. Entonces aquí, en el primer versículo, tomen cuenta que dice: tengan a sus propios amos por dignos de todo honor, para que no sea blasfemado el nombre de Dios y la doctrina. Cuando nosotros decimos que somos cristianos y nuestro ejemplo es menos de lo que la palabra y doctrina de Dios indica que debemos de ser, causamos al incrédulo blasfemiar a Dios, el nombre, y a la doctrina de Dios. Entonces Pablo no dio consejo a los esclavos que se pusieran de rebelión, pero dijo: sean ejemplos al mundo. Interesante cuánto oímos hoy dentro de la iglesia que debemos de ponernos contra el gobierno algunas veces. Y es algo muy sensitivo. Ahora, si el gobierno trata de parar que yo adore y me entregue al Señor, entonces yo no obedezco al gobierno. Pero tenemos que tener cuidado cuando hombres de Dios empiezan a instigar rebelión dentro del sistema social y político, cuando no está oponiendo nuestra fe. Eso es provocación y tenemos que tener cuidado. Pablo dice: sean ejemplos. La aplicación práctica para nosotros, empleados. Yo como cristiano, cuando yo trabajo, debo de entregar 8 horas de trabajo, las mejores 8 horas de todos los de la compañía, si yo soy el único cristiano. No para ganar favor, pero para ser ejemplo. Porque, ¿quién es mi empleado? Cristo. Cristo. Entonces, Pablo aquí, lo que está mencionando es el ejemplo. Y no tomar abuso de la libertad en Cristo. La epístola de Tito, el capítulo 2, versículo 18, dice esto. Perdón, Tito 2, 9 y 10. Dice: exhorta a los siervos a que se sometan a sus amos en todo, a que les complazcan sin contradecir, no sustrayéndoles, sino mostrándose fieles en todo, para que en todo adornen la doctrina de Dios nuestro Salvador, para que la gracia de Dios se ha manifestado para ofrecer salvación a todos los hombres. Interesante. ¿Qué hacemos cuando somos obedientes y ejemplos? Dice que adornamos, ¿qué? La doctrina de Dios. Afirmamos lo que la palabra enseña. La primera epístola de Pedro, el capítulo 2, versículo 18. Pedro dice allí casi lo mismo, pero dice que no solamente a los buenos amos, pero también a los difíciles. Interesante. Mi ejemplo no depende de mis condiciones. Mi ejemplo depende de quién está dentro de mí. Cristo Jesús. Y yo no puedo escapar esa responsabilidad. En el versículo 2, ahora Pablo menciona esos esclavos que conocen a Cristo, quien tienen amos que también conocen a Cristo. El versículo 1 son los amos incrédulos. El versículo 2, amos creyentes. Dice: y los que tienen amos creyentes, no los tengan en menos por ser hermanos, sino servirles mejor. Por cuanto son creyentes y amados los que se benefician de su buen servicio, esto enseña y exhorta. Es interesante que algunas veces como cristianos, si tenemos empleados que nos han empleado a nosotros y que son creyentes, algunas personas quieren abusar de ellos. Porque dicen, bueno, yo soy hermano en Cristo, usted es hermano en Cristo, aunque usted sea mi jefe, somos hermanos. Y lo que en realidad quieren es favores. Quieren ser irresponsables. Y cuando el jefe o el amo requiere lo que es correcto, el empleado luego dice, oh, bueno, ¿no que eras cristiano? Entonces, el cristiano trata de abusar del amor del otro hermano. Interesante. ¿Qué es? Mal ejemplo otra vez. Pero Pablo dice, Timoteo, diles que tengan, que no tengan en menos a estos amos creyentes. Porque primeramente son hermanos en Cristo. Segundamente, son empleados por ellos y deben de servirles mejor. Ustedes esclavos que tienen amos incrédulos, sean ejemplos. Ustedes esclavos que tienen amos creyentes, den gloria a Dios y gracias y sean mejores trabajadores. Interesante. Eso no lo vemos hoy mucho. No lo vemos. Porque la gente quiere recibir su libertad, pero no su responsabilidad. Es la filosofía de hoy, hasta en la iglesia. Tenemos que tener cuidado. Dice, por cuántos son creyentes y amados de que benefician de su buen servicio. Si el amo es creyente y el esclavo es creyente, entonces el esclavo entrega mejor servicio y el amo creyente recibe ese beneficio, pero ese beneficio también el amo creyente va a entregar en parcialmente o en parte al esclavo, porque lo trata bien y tiene temor a Dios, reconociendo que va a tener que dar cuentas. Efesios dice eso, Colosenses dice eso. Amos, no se olviden que ustedes también tienen un Señor y tienen que dar cuentas. Y teniendo ese ejemplo, van a saber cómo comportarse con los esclavos. Dice, esto enseña y exhorta. Entonces, el consejo es el pastor, que tiene que saber cómo aconsejar a estos esclavos. Porque quizás este esclavo era esclavo en la casa de su amo, pero cuando entraban a la iglesia, quizás este esclavo era anciano y el amo era nada más creyente. Pero lo que es en la iglesia no quiere decir que es en la casa. Y tiene que saber distinguir y separar eso. Ante los ojos de Dios son igual, pero en la sección social de la vida tiene su responsabilidad y su lugar. Y no puede abusar de él. Interesante. Ahora, empezando el versículo 3 hasta el 5, Pablo nos identifica aquí a los falsos maestros. Esas personas que van a venir para tratar de contaminar la doctrina de Dios y engañar a la gente de Dios. Dice, si alguno enseña otra cosa primer identificación vemos aquí. ¿Cuál es? Enseñan otra cosa. ¿Otra cosa qué? Otra cosa de lo que tenemos aquí en las Escrituras. Si uno entraría y dice, oh, esclavos, no, ustedes tienen su derecho y no deben de someterse o subyugarse a ellos. Falso profeta. Falso maestro. ¿Cristo no enseñó eso? ¿Pablo no enseñó eso? Y no tenemos eso registrado en el Nuevo Testamento. Primer marca. Segunda marca, y no se conforma a las sanas palabras. Pablo ya mencionó en el capítulo 1, versículo 3, dice, como te rogué que te quedases en Éfeso, cuando me puse en camino para Macedonia, para que mandases a algunos. Esta frase reocurre por estas epístolas, algunos, que no enseñen diferente doctrina. Interesante. La segunda marca, no conforman a sana palabra. Sana palabra es sinónima con la palabra de Dios, la doctrina de Dios, las Escrituras. Tercer marca dice, las de nuestro Señor Jesucristo. No solamente lo que se enseña, pero también no se conforman a las palabras del Señor Jesucristo. ¿Cuántas veces algunos dicen, no, no, no, eso no, no es lo que Cristo quería decir? Déjeme decir a usted lo que Cristo en realidad dijo. Y entonces tenemos a un hombre interpretando lo que Cristo quiso decir, como si no era suficiente para decir lo que quería decir. 2000 años después tenemos un intérprete espiritual más iluminado que Dios, Cristo Jesús. Cuidado a esta persona. Otra marca, y a la doctrina que es conforme a la piedad, lo que glorifica a Dios. La doctrina según la santidad. La doctrina según la humildad. La doctrina según el amor agape de Dios. La doctrina según la obediencia a la palabra de Dios. Dios no quiere sacrificios. Él quiere obediencia. 1 Samuel 15:22. Obediencia. Esto es lo que requiere. No sacrificios. Tenemos que tener cuidado de tales personas que tratan de torcer la palabra de Dios. Toman la palabra de Dios y la arrancan de su contexto para enseñar su pretexto. Pero no la leen dentro de su contexto. Cuando usted lea la palabra de Dios, un capítulo, haga preguntas. ¿Quién está hablando? ¿Qué está diciendo? ¿A quién está hablando? ¿Por qué está hablando? ¿Cuándo está hablando? ¿Cómo está hablando? Entonces está examinando el pasaje dentro de su contexto. Uno puede decir escrituras en memoria, pero si las dice fuera de su contexto, pueden indicar otra cosa de lo que quieren decir dentro de su contexto. Entonces tenemos que tener cuidado. Por eso nosotros estudiamos la Biblia verso por verso, capítulo por capítulo, libro por libro. No tópico, pero expositivamente. En el versículo 4 y el 5 nos dan características ahora de estos falsos maestros. Está envanecido, orgullo. Primer característica que menciona aquí acerca de estas personas, son orgullosos. El orgullo es algo que destruye a la vida. Hace a una persona insoportable. ¿Usted conoce a gente orgullosa? No puede recibir nada. Oh, no, no, no. ¿Sabe qué es peor que una persona orgullosa en el mundo? un cristiano orgulloso. No hay tal animal. Eso es ser carnal. Lo que Pablo dice en 1 Corintios, el capítulo 3. Por el orgullo, Satanás o Lucero cayó. Ezequiel, el capítulo 28, versículo 17. Orgullo. Y tomó un tercio de los ángeles y los llevó con él. Por el orgullo. El orgullo destruye al hombre, creyendo que él es suficiente y sabe y conoce todo lo necesario. Pablo dice aquí, nada entiende. Literalmente en el griego dice, ni entiende una cosa. No entiende una cosa, ¿qué? Espiritual. Conoce mucha cosa, según lo natural. Pero acerca de lo espiritual, no sabe nada. 1 Corintios 8, 2 dice, el que cree que sabe algo, no sabe nada. El que se cree que sabe algo como debe saberlo, no sabe nada. ¿Qué es lo que nosotros conocemos? Trate de pensar, ¿qué es el tema, el oficio, la vocación que usted conoce mejor que cualquier otra cosa? ¿Lo tiene? Ahora, ¿cuánto en proporción a lo que todo se puede conocer de esa tópica o ese oficio o vocación conoce usted? Muy poco. Entonces, en proporción de lo que se puede conocer, no sabemos nada. Nada. Un doctor que estudia por años, en relación a todo lo que se puede conocer, no sabe nada. Tiene que estudiar toda su vida. Un cristiano sabe muchas cosas, pero acerca de todo lo que se puede conocer, sabe muy poco. Muy poco. Cada día aprendemos. Entonces, primera característica aquí es el orgullo de ellos. Dice, y del ira acerca de cuestiones y contiendas de palabra. La palabra deliria indica estar enfermo, en contraste a la palabra sana. ¿Por qué está enfermo? Porque no se somete a la palabra sana de Dios. La persona que no está en acuerdo con la palabra de Dios ya está enferma. Y más que no se conforma a la palabra de Dios, más se enferma espiritualmente. Otra característica dice que delira acerca de las cuestiones y contiendas de palabras. Siempre está alegando. No puede someterse a la palabra de Dios. El resultado, a las cuales nacen envidias. ¿Cuántas iglesias dicen que son cristianas, pero la gente es tan carnal que esa iglesia existe simplemente en facciones y divisiones y celos y chismes y pleitos? ¿Cuántas iglesias así? Este grupito está hablando contra el pastor, este grupo contra este grupo, y increíble, increíble. No hay unidad del Espíritu Santo, porque no estudian la palabra unidos. Es el resultado que dice aquí Pablo. Blasfemias, malas sospechas y constantes rencillas de hombres. Pero toma en cuenta lo que dice allí en el versículo 5. De hombres corruptos de entendimiento y privados de la verdad. Todo esto porque son hombres corruptos de entendimiento y privados de la verdad. Voluntariamente. ¿Han oído la palabra? Voluntariamente la han rechazado o se han alejado de ella. Otros entraron, los engañaron, se dejaron ser engañados y ahora van a engañar. ¿Cuánta gente aceptó a Cristo y caminó por años? Y después entraron esos engañadores y oyeron y fueron engañados. Nadie me puede engañar. Yo tengo que dejar que me engañen, porque yo conozco la palabra. Entonces, es una decisión personal de ser engañado. Porque la palabra nos exhorta que nosotros como creyentes debemos ser ¿qué? Estudiantes de la palabra. La palabra es como leche para un bebé. Y después de desarrollar, comemos carne para llegar a un estado maduro. Efesios 4 dice, para ser creyentes firmes en su fe, para que no seamos llevados por el viento de doctrina, pero estar firmes sabiendo la doctrina de Dios, lo que la palabra enseña, y que nadie me puede engañar. No mormones, no testigos de Jehová, no religiones del hombre, ni filosofías, porque soy firme en la fe de Cristo. Dice que responden, que suponen que la piedad es una fuente de ganancia. Ahora nos habla aquí acerca de otra característica de estos individuos. Y dice que estos hombres enseñan y suponen que la piedad es una fuente de ganancia. Esto indica en el griego que ellos dicen que el origen de riquezas es piedad. Que si uno es cristiano, uno entonces debe de ser rico. Si uno en realidad tendría fe en Dios, va a recibir prosperidad, riquezas. ¿Cuántos pastores están enseñando eso hoy en día, los últimos 10 años? Tenemos a Copeland, a Hagen, a Fred Price y muchos otros. Dicen, si tuvieran fe en fe, confesen y lo tendrán. Nunca se encuentra en la palabra de Dios fe en fe. La fe del cristiano tiene un objeto y ese objeto es una persona, Cristo Jesús. Nunca fe en fe. Eso es teología humana. Se oye bien, pero está en error. Aparece espiritual, pero es carnal. Aparece ser doctrina de Dios, pero es doctrina del hombre. No hay fe en fe, pero sí hay fe en Dios. Interesante. Tenemos a esos falsos profetas hoy en día. Los que acabo de mencionar. Algunos se Algunos tienen miedo de mencionar nombres. Yo no. No me importa. Porque no están enseñando la doctrina de Dios. Y están en la tele, están en el radio, pero no me importa. Eso no importa. Cristo dice que cuando toda la gente diga bien de nosotros, debemos tener cuidado. Ahora, yo puedo ofender de tal forma que la razón por cual la gente no dicen bien de mí es por mi propia razón, porque yo he ofendido. Y entonces eso no es lo que Dios dice. Pero cuando la palabra dice que nosotros debemos de enseñar la doctrina y otros no están enseñando, tenemos el deber de mencionar por nombre. Pablo lo hizo. Y no debemos de temer al hombre. A mí no me importa quién sea. Si están enseñando contrario a la palabra, tenemos la responsabilidad de mencionar nombres. ¿Para proteger a quién? A la iglesia de Cristo, el creyente. Yo no estoy juzgando a la persona. Yo no sé dónde está espiritual. Pero sí puedo decir, está enseñando mal. Eso sí puedo decir. Yo no puedo juzgar su condición eterna. Pero sí puedo juzgar lo que está enseñando. Porque el estándar es la palabra de Dios. La palabra es la autoridad, no un hombre. Pablo dice, apártate de los tales. Aléjate de ellos. Están en error. Del versículo 6 hasta el 10 ahora, Pablo menciona la actitud del creyente acerca de la prosperidad. Dice, pero gran fuente de ganancia es la piedad acompañada de contentamiento. Interesante. Hemos oído lo que estos maestros falsos enseñan. Versículo 5. Ahora, ¿qué enseña Cristo, el Espíritu Santo y Pablo? Lo opuesto. Dice, gran fuente de ganancia es la piedad acompañada de contentamiento. Esos maestros que acabo de mencionar por nombre dicen, no, sean satisfechos con lo que tienen, confesen y tengan más. Pablo dice aquí, con lo que tenemos debemos ser, ¿qué? Contentos. Ahora, déjeme decir esto a este punto. Esto no quiere decir que el cristiano no puede prosperar. Esto no quiere decir que el cristiano no debe prosperar. Si Dios me ha dado a mí inteligencia para invertir mi dinero y hacer más con intereses y todo, o tengo un negocio, no hay nada mal en él. Pero lo que indica aquí Pablo es la actitud acerca de prosperidad. El cristiano debe de ser buen siervo, atender bien a ese negocio para multiplicar, pero no vive por eso o para eso. Nunca hace eso. Entonces, si Dios me da cierto dinero, mi responsabilidad es multiplicarlo. Pero no vivo por eso. Esos maestros están enseñando que debemos vivir por eso. Y debe ser la evidencia de nuestra espiritualidad. Pero Pablo dice, eso no lo es. La palabra contentamiento es interesante. Nada más se encuentra dos veces en el Nuevo Testamento. Aquí la primera y la segunda en 2 Corintios 9:8. En el contexto de 2 Corintios 9:8, Pablo está diciendo a todos los creyentes en Asia, den dinero para los pobres en Jerusalén. Y usa la misma palabra allí, y la palabra indica esto. Una persona debe vivir de tal manera que uno es independiente de ayuda externa, sin respeto económico, porque no está viviendo para acumular y aumentar cosas. Entonces, déjeme explicar esto. Esta palabra dice que si yo gano $1,000 al mes, otro gana $10,000 al mes. Otro gana $100,000 al mes. Esas tres personas deben de ser contentas o deben tener contentamiento, y esta palabra indica que esa persona vive dentro de su medio y no afuera de su medio, y vive dentro de su medio de tal manera que no tiene necesidad de ayuda externa, aunque gane 1,000 al mes, 10,000 al mes o 100,000 al mes. Porque la verdad es que nosotros como hombres, si ganamos 1,000, gastamos 1,000. Si ganamos 100,000, gastamos 100,000. Y la palabra dice, debemos de medirnos y siempre poner una parte al lado para ese tiempo de necesidad, para que no tengamos necesidad de nadie. Y estar, como dice aquí, contentos con lo necesario. Si yo tengo dinero para comprar algo más, lo puedo hacer. Si no lo tengo, gloria a Dios. Pero ¿cuánta gente no puede apreciar y disfrutar de la vida espiritualmente simplemente porque no tiene la vida material? Eso es un pecado al cristiano. ¿Al incrédulo? No. Está ciego, muerto espiritual. Pero a nosotros como cristianos es un pecado. Porque mi vida no consiste en lo material, pero en lo espiritual. Importante. Esto es lo que dice Pablo aquí en el versículo 6. Debemos de medirnos. Aunque gane poco una persona, debe tomar una parte y ponerla en ahorros. Para ese día de necesidad, y óigame, vamos a tener los días de necesidad. Entonces debemos ser buenos siervos. El versículo 6:7 dice, porque nada hemos traído a este mundo, y sin duda nada podremos sacar. Aquí tenemos la razón. Todo lo que vemos es temporal, físico. Job, el capítulo 1, versículo 21, dice, desnudo salí del vientre de mi madre, y desnudo regresaré. Cuando un rico muere y un pobre muere, los dos dejan exactamente la misma cantidad. Todo. Todo. Cuando Abraham nació del vientre de su madre, no nació con su equipaje y su beliz y todo. Salió desnudo. Y cuando murió, igual. No podemos llevar nada. En esta vida, tenemos que amar a gente y usar cosas. No amar a cosas y usar a gente. Hoy en día el cristiano está usando a gente y amando cosas. No está correcto. Las prioridades están al revés. Primeramente lo espiritual. Y más aquí en los Estados Unidos, porque nosotros vivimos en un país materialista. El Dios de los Estados Unidos, no Jehová o Cristo, es el materialismo.

es la misma raíz, pero indica poseer la fuerza para sobresalir. Es lo que indica. Esta misma palabra es usada en 2 Corintios 12:9, donde Pablo le pidió al Señor que quitara ese espino de su carne. Y Dios le dijo, basta mi gracia. La palabra basta es la misma palabra que esta palabra aquí, contentos. Entonces, si yo soy pobre, Dios dice que Dios me va a dar la fuerza para aguantar esa vida y estar contento en ella. Si yo gano 1,000 al mes, igualmente. Si yo gano 100 al mes, igual. Entonces, yo tengo que vivir según tal es mi vida, conforme a ella, y no compararme a otros. El peligro es cuando nos comparamos. Estoy en mi casa, veo mi casa, mi sala, mi comedor, mi recámara, salgo afuera, veo el pasto, la casa, me siento bien. Voy a la casa de mi amigo, tiene una casa allí en el monte, gigante. Entro bien lujoso. Se me abre la boca. Regreso esa noche a mi casa. Estaciono el carro. Veo a mi casa. Y estoy deprimido. Porque comparo. Se ríen porque identifican. Es nuestro problema. Nuestro problema. Los ojos del hombre nunca están satisfechos. Los proverbios dicen que el infierno y la destrucción nunca tienen satisfacción. Y tampoco los ojos del hombre. Interesante. Y eso incluye el cristiano. El cristiano. Interesante. Esta misma palabra aparece en Hebreos 13:5, donde dice, contentos con lo que tenemos ahora. Interesante. ¿Se acuerdan en el Evangelio de Mateo, en el capítulo 6, el versículo 25, el Señor Jesucristo estaba hablando de todas las provisiones que Dios da a sus santos? Dice, por tanto os digo, no os afanéis por vuestra vida, qué habéis de comer o qué habéis de beber, ni por vuestro cuerpo, qué habéis de vestir. ¿No es la vida más que el alimento y el cuerpo más que el vestido? Mirad las aves del cielo, que no siembran, ni siegan, ni recogen en graneros, y vuestro Padre Celestial les alimenta. ¿No valéis vosotros mucho más que ellas? ¿Y quién de vosotros podrá, a fuerza de afanarse, añadir a su estatura un solo codo? ¿Y por qué os afanéis por el vestido? Considerad los lirios del campo, cómo crecen. No se fatigan, ni hilan. Pero os digo que ni aun Salomón, en medio de todo su esplendor, se vistió como uno solo de ellos. Increíble. Pues si a la hierba del campo, que hoy es y mañana se seca, se echa al horno, Dios la viste así, ¿no lo hará mucho más a vosotros, hombres de poca fe? Continúa allí, en el mismo hilo. ¿Qué está diciendo Cristo? Que debemos tener fe en Él. Ahora, algunos cristianos han usado este pasaje

para enseñar que el cristiano tiene poca fe o que el cristiano peca si tiene una cuenta de ahorros o si planea para ir a la escuela o eso. No, eso es fuera de su contexto. El cristiano es un siervo y debe ser un siervo fiel y sabio. No hay nada más, no hay nada mal en tener cuenta de ahorros o eso. Lo malo es vivir por esa cuenta, ser esclavo a esa cuenta. Entonces Pablo, en el contexto aquí, no está enseñando que es error o pecado tener cosas materiales o dinero. Lo que está diciendo, si nuestra actitud es de tal forma que nuestra vida consiste en esto completamente, entonces es pecado. ¿Me entienden? Es una gran diferencia. Versículo 9 dice: porque los que quieren enriquecerse caen en tentación y lazo, y en muchas codicias necias y dañosas que hunden a los hombres en ruina y perdición. Los que quieren enriquecerse caen en tentaciones. Indica aquí esos que hacen y dedican su vida para hacerse ricos. Es el contexto. ¿Qué es lo que pasa? Caen en tentación. La indicación de tentación no es una tentación, pero una vida, un estado de tentación. Porque cuando uno tiene mucho dinero y vive por el dinero, con todo ese dinero vienen oportunidades que traen peligro de alejarse de Dios. Y lazo es como una jaula que tiene encarcelado a un animal, esclavo. Y en muchas codicias necias, esas codicias que no son necesarias, indica el griego, no tienen beneficio. El resultado es daño. El último resultado es hunden a los hombres en ruina y perdición. Y eso indica cuerpo y espíritu y alma. Tenemos que tener cuidado. Cristo dijo que es más fácil que un camello entrara por el ojo de una aguja que un rico entrara al reino de Dios. ¿Qué dijo Cristo? ¿Que no va a haber ricos en el cielo? No. Lo que dijo es que es imposible y bien difícil para un rico entrar al reino de Dios, porque su dependencia no es de Dios, pero es su dinero. Pero Cristo dijo que si un rico depende de Dios, entonces puede entrar al reino. Igualmente, como Dios es el único que puede poner un camello por medio de una aguja. Nada es difícil para Dios. Para el hombre, sí. Para Dios, nada. Entonces, la dificultad no es de Dios, pero del rico que se entrega a Dios. Versículo 10 dice: porque raíz de todos los males es el amor al dinero, el cual, codiciando a algunos, se extraviaron de la fe y se traspasaron a sí mismos con muchos dolores. Literalmente dice una raíz. No raíz, la raíz, pero una raíz literalmente, porque hay otras raíces malas. Hebreos 12:15 dice raíz de amargura. Una raíz, el amor al dinero. Mateo 6:21 dice, donde está tu tesoro, allí está también, ¿qué? Tu corazón. Yo hubiera dicho, si tu corazón está allí, el tesoro está allí. No, Cristo dijo, si donde tu tesoro está, tu corazón va a estar allí también. Al revés. No que es malo tener cosas, como hemos dicho, pero la actitud, si yo estoy viviendo por esas cosas,
como indica allí, el cual codiciando a algunos es el motivo de su vida. Se extraviaron de la fe, se alejaron y se traspasaron a sí mismos con muchos dolores. Dos cosas. Una, se alejan de Dios. Dos, se traspasan con dolores que no son necesarios. Tenemos que tener cuidado y entregar el oído a Dios acerca de lo que hemos estudiado. Dios no dice que tenemos que ser pobres. Dios dice que tenemos que ser satisfechos en lo que tenemos. Y si podemos aumentar, bien. Pero si estamos viviendo para aumentar, entonces estamos en error. Gloria al Señor. Hay que orar.

El cielo, la tierra, el firmamento lleva un registro, una marca que declara la inmensa riqueza de nuestro gran Dios, quien a través de todas las cosas hechas, aún sin palabras, nos declara el tema de su mensaje.

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0: Hablando de los políticos en general, en todas partes del mundo, alguien le preguntó a un periodista, ¿cuándo están en conferencia de prensa, cómo ustedes saben si ellos dicen o no la verdad? Y el periodista respondió, en realidad los políticos son buenos mentirosos, así que es difícil saber si mienten o no. Pero a un político en particular lo hemos observado tanto que sabemos que si se toca con su dedo índice la nariz, está diciendo la verdad. Si se toca la oreja, está diciendo la verdad. La única forma de saber que miente es cuando comienza a hablar. En otras palabras, miente siempre. Vivimos en una época en que la palabra de un hombre no significa absolutamente nada. Sea un tratado entre naciones, un compromiso matrimonial, un contrato comercial o un discurso político. Nos ahogamos en mentiras. El mensaje de hoy se titula Los hijos de Dios no naufragan. Está basado en el capítulo 6 del libro de Génesis. Acompáñenos.
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0: Gracias por estar en la sintonía de nuestro programa, El Amor que Vale. El capítulo 6 del libro de Génesis trata del arca de Noé y comparte un mensaje de salvación que creo envolverá su corazón y le dará una gran confianza en estos días en los cuales estamos viviendo. El relato bíblico es la historia del gran diluvio y el arca de Noé. Más... ¿podemos creer esta historia o es tan solo folclore? Amigo, usted puede creerla. De hecho, arqueólogos cuentan que al estudiar la historia de las grandes civilizaciones, todas poseen en alguna parte de su historia un relato de un gran diluvio. Claro, en ocasiones los relatos son alterados y enredados, mas tenemos la verdadera historia en la Biblia. Pero todas cuentan que tuvo que haber en algún lugar de esta tierra, algún diluvio cataclísmico. Sin embargo, yo no dependo de los arqueólogos, sino de lo que enseñó el Señor Jesucristo, quien confirmó esta historia. El Señor Jesús nos enseñó en Mateo capítulo 24, versículo 37, que como eran en los días de Noé, así iba a ser antes de su segunda venida. Y deseo decirle que los días de Noé han regresado actualmente a nosotros. Por favor, empecemos a leer en Génesis capítulo 6, comenzando en el versículo 5. Mírelo. Y vio Jehová que la maldad de los hombres era mucha en la tierra, y que todo designio de los pensamientos del corazón de ellos era de continuo solamente el mal. Y se arrepintió Jehová de haber hecho hombre en la tierra, y le dolió en su corazón. Y dijo Jehová, raeré de sobre la faz de la tierra a los hombres que he creado, desde el hombre hasta la bestia y hasta el reptil y las aves del cielo, pues me arrepiento de haberlos hecho. Pero Noé halló gracia ante los ojos de Jehová. Escuche bien estas palabras. Pero Noé halló gracia ante los ojos de Jehová. Damas y caballeros, esta es la primera ocasión en que la palabra gracia es utilizada en la Biblia, pero Noé halló gracia ante los ojos de Jehová. Estas son las generaciones de Noé. Noé, varón justo, era perfecto en sus generaciones. Con Dios caminó Noé. Y engendró Noé tres hijos, a Sem, a Cam y a Jafet. Y se corrompió la tierra delante de Dios, y estaba la tierra llena de violencia. Y miró Dios la tierra, y he aquí que estaba corrompida, porque toda carne había corrompido su camino sobre la tierra. Dijo pues Dios a Noé, he decidido el fin de todo ser, porque la tierra está llena de violencia a causa de ellos, y he aquí que yo los destruiré con la tierra. Hazte un arca de madera de gofer. Leeremos hasta aquí. Dios le dijo, Noé, voy a destruir al mundo debido a su violencia, debido a su maldad, debido a su vileza. Haz un arca de seguridad. Bien, Jesús dijo que así como eran los días de Noé, así iban a ser antes de su regreso. ¿Y cómo eran los días de Noé? Primero eran días de apostasía. La fe que fue dada al profeta Abel y a Adán, esa fe estaba marchitándose y estaba disminuyendo sobre la tierra, y las personas estaban creyendo y aceptando filosofías impías. Mas no solo eran días de apostasía, eran días de anarquía. Una y otra vez en el pasaje que leímos vemos que la violencia saturaba la tierra y que era un tiempo de ideas malévolas. De hecho, la Biblia nos dice en Génesis 6:5, y vio Jehová que la maldad de los hombres era mucha en la tierra. Ahora preste atención a lo siguiente. Y que todo designio de los pensamientos del corazón de ellos era de continuo solamente el mal. La palabra pensamientos en este versículo no significa fantasías, sino intrigas malévolas, impías. Habla de un sistema filosófico. Había filósofos y hombres de pensamiento y políticos que estaban tratando de rehacer, remoldear la sociedad en esos días, y es exactamente lo mismo que vemos en estos días como nunca antes. Vivimos en la época en que la palabra de un hombre no significa absolutamente nada, sea un tratado entre naciones, un compromiso matrimonial, un contrato comercial o un discurso político. La imaginación de su corazón era continuamente mala ante el Señor, y había alcanzado tal nivel de maldad que Dios dijo: «¿Cómo me duele haberles creado? Voy a tener que juzgar la tierra». Y los mismos pecados que causaron el diluvio en los días de Noé, esos mismos pecados han ascendido al cielo hoy. Y Dios va a juzgar al mundo una vez más. La primera vez fue con agua. La segunda vez será con fuego. Pero ¿cómo dijo Jesús que eran los días de Noé? Él dijo que ellos estaban casándose y dándose en casamiento. Estaban comiendo y bebiendo, es decir, ellos continuaban con el mismo ritmo de vida. Y el problema en nuestra sociedad hoy es que estamos ante el umbral de un juicio inminente. Pero parece que eso nos tiene sin cuidado. Nosotros sencillamente bostezamos ante Dios. Bien, en estos días peligrosos en los cuales vivimos, necesitamos la admirable gracia de Dios, la gracia de Dios. Y le damos gracias a Dios que la tenemos. Me fascina el versículo 8 donde dice: Noé halló gracia ante Dios. Noé halló gracia ante los ojos de Jehová. Existen tres cosas que deseo poner en su corazón hoy al estudiar este capítulo de la gracia de Dios que conlleva salvación. La gracia admirable, infinita, maravillosa de Dios. Dios quiere que nos salvemos a tal grado que Él da ilustraciones en toda la Biblia. ¿Sabía que el Antiguo Testamento es un gran libro que ilustra la gracia maravillosa, salvadora, admirable de Dios? Y nunca verá la salvación ilustrada más claramente que con el arca de Noé. Y deseo que usted la vea. Quiero que vea la salvación espiritual provista a todos nosotros, quienes necesitamos huir de la ira de Dios que está por venir a este mundo. Primeramente, la gracia provee un salvador. Anótelo en alguna hoja de papel. La gracia provee un salvador. Noé necesitaba que se le salvara, y Dios le dijo en el versículo 14, «Hazte un arca». Amigo, esa arca es una ilustración del Señor Jesucristo. El pastor, ¿está seguro? Sí, lo estoy. El propio Simón Pedro dijo en el Nuevo Testamento que el arca era un tipo, una ilustración del Señor Jesucristo. Y si el arca es una ilustración del Señor Jesucristo, si la gracia provee un salvador, miremos esa arca y veamos cómo es. Entonces, por favor, continuemos leyendo en el versículo 14. ¿Dónde quedamos? Dios le mandó a Noé: «Hazte un arca de madera de gofer. Harás aposentos en el arca y la calafatearás con brea por dentro y por fuera». Bien, piense por un momento acerca de la seguridad de este barco. Dios dijo: «Hazlo de madera de gofer». Gofer es madera de ciprés. lo que significa que es incorruptible, que no se pudre, que no se descompone. Luego Dios mandó calafateala con brea por dentro y por fuera. ¿Qué es brea? Es una resina pegajosa, es alquitrán. Dios ordenó, bien Noé, toma este barco, constrúyelo de madera incorruptible, hazlo de ciprés. Luego toma una brocha grande y píntalo, úntalo, todo por fuera con brea. Y añadió, Noé, después entra y píntalo de arriba abajo por dentro con brea. Algo muy interesante. Esta no es la palabra normal para brea. Es la palabra kafar, que se traduce más de 70 veces en el resto de la Biblia como expiación. ¡Expiación! Es la misma palabra kafar. Lo que Dios le ordenó fue, úntala con expiación todo el exterior, píntala con expiación todo el interior, simplemente sella esta madera. ¿Y para qué lo hizo? ¿Para qué era la resina? ¿De qué servía? Era para mantener el agua afuera. ¿Lo ve cuán inteligente yo soy? Era para mantener el agua afuera. Bien, ¿qué representa el agua? El agua era el juicio de Dios, y ni una gota podría penetrar. ¿Lo comprendió? El arca es una ilustración del Señor Jesucristo. Él es la expiación por nuestro pecado. Y amigo, cuando usted está en Jesús, ni una gota de juicio puede alcanzarle. Verídico. Usted puede decir un buen amén. Bien, ni una sola gota de juicio penetraría el arca. Una maestra de escuela dominical preguntó en la clase, niños, ¿hay alguna cosa que Dios no pueda hacer? Y una pequeña niña contestó, sí, señorita, hay algo que Dios no puede hacer. Dios no puede ver mi pecado porque está cubierto con la sangre del Señor Jesucristo. Muy bien dicho. Ni una sola gota de juzgamiento puede atravesar el arca. Piense primero en la seguridad del arca y segundo piense en la suficiencia del arca. Continuemos leyendo Génesis 6, desde el versículo 14. Hazte un arca de madera de gofer. Harás aposentos en el arca y la calafatearás con brea por dentro y por fuera. Y de esta manera la harás. De 300 codos de longitud del arca, de 50 codos su anchura y de 30 codos su altura. Amigo, hay aproximadamente 1,000,000 de metros cúbicos de espacio en el arca. Suficiente para todo lo que iba a llevar. Este barco no solo era seguro, sino que era más que suficiente. Y por medio de este programa, Dios me permite decirle que hay lugar en el arca para usted. Él tiene un lugar para usted. Hay lugar en la cruz para usted. Gracias a Dios por la suficiencia del arca. Ahora quiero que note la forma de este barco. En el versículo 15 se menciona el largo, el ancho y la altura. Pero nada dice de la proa y de la popa. De hecho, ese barco parece un enorme ataúd. Interesante, ¿verdad? Los antiguos fabricaban los ataúdes de madera de ciprés, porque es madera que no se pudre, como lo han descubierto los arqueólogos. Cuando Noé entró en el arca, él era una representación del Señor Jesucristo, y nosotros, cuando nos bautizamos, simbólicamente somos enterrados con él. El arca no tenía ni proa ni popa, no tenía timón, no había manera de dirigirla. Veamos lo que dice el versículo 16. Una ventana harás al arca, y la acabarás a un codo de elevación por la parte de arriba, y pondrás la puerta del arca a su lado, y le harás piso bajo, segundo y tercero. Aquí está el arca. Parece un enorme ataúd. No tiene proa, ni popa, ni timón, porque está controlada y guiada por el Dios Todopoderoso, manteniendo afuera las aguas del juicio. Y Dios le dijo a Noé, pon una puerta en un lado, y yo me encargaré de la puerta. Pon una ventana cerca del tumbado y tú te encargarás de la ventana. ¿De qué se trata todo esto? Bien, la puerta es la puerta que Dios selló. Y cuando Dios sella, nadie puede abrir. Pero la ventana la podía abrir Noé y mirar hacia el cielo. ¿En dónde estamos nosotros? Estamos en Cristo, sellados por el Espíritu Santo, y es por medio de Jesús que conocemos al Padre. Cuando venimos a Él, estamos en Él para mirar hacia arriba. Cuando Dios selló la puerta del arca y Noé pudo abrir la ventana, es como si le hubiera dicho: Noé, de ahora en adelante pensarás en las cosas celestiales. En esa forma nosotros miramos hacia el cielo a través de Jesucristo, el arca de seguridad. Génesis 6:21. Y toma contigo de todo alimento que se come, y almacénalo, y servirá de sustento para ti y para ellos. Piense no solo en la forma del arca, su seguridad y su suficiencia, sino también en el sustento que había en el arca. Dios le dice a Noé: voy a alimentarte aquí, voy a proveer para tus necesidades. Mi amigo, cuando usted viene a Jesús, no solo tiene seguridad y suficiencia, sino también sustento. Tiene un lugar de refugio en Jesucristo. He transitado el sendero cristiano por largo tiempo y puedo testificar que Jesús no solo salva, sino que también satisface. Y aquellos que conocen al Señor Jesucristo en forma personal saben que como capitán siempre prepara una mesa bien provista. No es verdad. A bordo del arca había todo lo necesario para el sostenimiento de la vida. Por favor, busque Génesis 8:4. Y reposó el arca en el mes séptimo, a los 17 días del mes, sobre los montes de Ararat. ¿Alguna vez se ha preguntado por qué está este versículo en la Biblia? Porque habla de cuando el arca dejó de navegar, llegó a un lugar de destino después de haber sido guiada por Dios durante el diluvio. Ahora, el primer mes en el calendario judío es octubre, el séptimo mes es abril, y el día 17 de ese mes dice la Biblia que el arca reposó sobre los montes. ¿Sabe usted qué se celebra el 17 de abril? Eso es 3 días después de la Pascua. Ese es el día cuando Jesús salió de la tumba. El arca reposó en el monte Ararat 3 días después de la Pascua. Jesús reposó y estuvo como el arca sobre el monte Ararat. Jesús se erigió resucitado después de haber tomado todas las aguas de la ira de Dios en la cruz por usted y por mí. ¿No es maravillosa la Biblia? Amén. Escucha, amigo, gracias a Dios por este libro, gracias a Dios por esta arca, gracias a Dios por la gracia admirable de Dios. El versículo 8 dice: pero Noé halló gracia ante los ojos de Jehová. ¿Y qué hace la gracia? La gracia provee un salvador. La gracia provee un salvador. Amigo, existe un arca de seguridad para usted hoy. Y su nombre es Jesús. Su nombre es Jesús. Él es el arca de seguridad. La gracia provee un salvador. Segundo, la gracia provee salvación. ¿Por qué tenemos un salvador? Pues para que podamos ser salvos. ¿Y cómo aborda usted el arca? ¿Cómo se salva? Bien, le voy a mostrar algo en este pasaje que le recordará el gran pasaje acerca de la salvación que se encuentra en Efesios 2, del versículo 8 al 10. Creo que la mayoría de nosotros sabemos Efesios 2, del 8 al 10. Esto es lo que dice: porque por gracia sois salvos por medio de la fe, y esto no de vosotros, pues es don de Dios, no por obras, para que nadie se gloríe, porque somos, ¿qué? Somos hechura suya, creados en Cristo Jesús para buenas obras, las cuales Dios preparó de antemano para que anduviésemos en ellas. Amigo, estos son grandes versículos. Y si usted mantiene presente esos versículos en los cuales hay 3 preposiciones, por y para, no se confundirá acerca de cómo ser salvo. y la relación entre la fe y las obras, permitiéndole ver cómo la gracia de Dios es tan maravillosa, tan asombrosa y tan magnífica. Veamos esas tres preposiciones. Porque por gracia sois salvos, por medio de la fe, creados para buenas obras. Ahí están. Observe la progresión. Por gracia, por medio de la fe, para buenas obras. ¿Puede recordar eso? Bien. Por gracia, por medio de la fe, para buenas obras. Eso resume Efesios 2, los versículos del 8 al 10. Eso dice la palabra de Dios y es así como usted se salva. Recuerde que Dios mostró su gracia a Noé. Entonces, ¿cómo se salvó Noé? Por gracia. Y el arca muestra que la salvación es por gracia. El mundo ha cambiado, los hombres han cambiado, costumbres y tradiciones cambian cada día, las sociedades cambian y con ellas cambian preceptos éticos y morales. Lo único que no cambia es Dios y su manera de salvarnos, por gracia, por medio de la fe. ¿Ha puesto su fe en la gracia de Dios? Si no lo ha hecho aún, necesita hacerlo. No lo más pronto, sino ahora mismo, porque usted no es dueño de su propia vida. Mañana puede ser demasiado tarde. Quisiera repetir conmigo la siguiente sencilla oración. Querido Dios, dame la fe suficiente para entender tu gracia salvadora, tu gracia que perdona, que restaura, que hace nuevas todas las cosas. Señor Jesús, te invito a que seas mi Salvador y mi Señor. Dame de tu seguridad, de tu suficiencia, de tu sustento. Sé mi arca de salvación. Perdona mis pecados y realiza en mi vida el propósito de tu voluntad. Lo pido en acción de gracias, en tu precioso nombre. Amén. Apreciaremos mucho si nos escribe y comparte con nosotros su decisión por Cristo. Nos regocijaremos con usted por su decisión espiritual y oraremos por usted y su nueva vida como creyente en el Señor Jesucristo.
2: Amigo, amiga, cuánto nos bendice escuchar de usted. 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
1: Hoy tengo que contestar una pregunta algo interesante y distinta a las comunes que yo contesto. Son dos preguntas en una. Me la hace un joven de Centroamérica en una de sus cartas. Es una pregunta tipo bíblica. Vámonos, dice así. Señor Luis, quiero que me explique un texto de la Biblia que se encuentra en 1 Corintios 5:5. Un predicador predicó sobre este texto y dijo que el que había aceptado a Cristo de todo corazón y al mismo tiempo caía de la gracia y hacía lo que quería y moría haciendo lo malo, que el cuerpo se iba al infierno y el espíritu con Dios. Le voy a leer lo que dice 1 Corintios 5:4-5. Dice, en el nombre de nuestro Señor Jesucristo, reunidos vosotros y mi espíritu con el poder de nuestro Señor Jesucristo, el tal se ha entregado a Satanás para destrucción de la carne, a fin de que el espíritu sea salvo en el día del Señor Jesús. El significado de este versículo es relativamente sencillo. El individuo del cual está hablando San Pablo es un individuo que vivía en una vida de inmoralidad horrible. Estaba practicando inmoralidad con la esposa de su padre, o sea, con su madrastra. Ahora bien, San Pablo dice que por cuanto este individuo pretendía ser cristiano, y lo era, entonces lo que tenía que hacer es que iba a morir. El juicio de Dios era que moriría, pero moriría físicamente. O sea, no es la muerte eterna ni la condenación eterna, porque la segunda parte del versículo 5 dice, a fin de que el espíritu sea salvo en el día del Señor Jesús. O sea, el individuo era salvo, pero él tenía que morir, físicamente morir antes de su tiempo debido. ¿Por qué? Porque había cometido una grosería despreciable que deshonra el nombre de nuestro Señor Jesucristo. Es paralelo a lo que dice 1 Corintios 11, cuando dice que al participar de la comunión, de la cena del Señor, tenemos que juzgarnos a nosotros mismos y examinarnos para que no seamos condenados por el Señor. O sea, para que no tenga que morir nuestro cuerpo a fin de ser juzgados aquí en la tierra. La segunda parte de la pregunta de este joven me dice, la Biblia dice, no se la puede prestar a nadie, ni aun a los hermanos de la misma congregación. Me parece absurda la frase que este joven dice que un predicador dijo en su iglesia. La Biblia es la palabra de Dios. El volumen escrito en páginas y papel y tinta, llamado la Biblia, es para compartir con el máximo número de personas en el mundo. Es la palabra de Dios para todo el mundo. Por lo tanto, prestar la Biblia es una bendición. Ahora, por supuesto que uno protege su propio ejemplar, ya sea porque no le alcanza el dinero, o porque uno lo subraya, lo marca, hace notas y se enamora del volumen. Pero prestar su Biblia aún a los hermanos en la congregación, por supuesto que no tiene nada de malo. ¡Qué ridiculez! Así que, joven, escúcheme. Primero, camine con Dios en una vida santa y pura. La Biblia dice, sed santos como yo soy santo, dice el Señor. Jesús dijo, felices los de limpio corazón, porque ellos verán a Dios. Y segundo, préstele su Biblia a cuantas personas pueda, porque es la palabra de Dios, y la palabra de Dios es palabra de poder, palabra de Dios. Dios le bendiga, joven, y gracias por su carta.
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2: Gracias y bienvenidos a Momento Decisivo. Y durante estos días nos estaremos enfocando en la prioridad que debe tener la palabra de Dios en cada una de nuestras vidas. Y si tienen sus Biblias, quiero invitarles a abrirlas a esta sección que habla de la armadura del creyente. Y hablaremos de la única arma ofensiva mencionada en la lista de nuestra armadura, y es la espada del Espíritu, que es la palabra de Dios. Si usted desea solicitar una copia de este mensaje en forma digital, puede hacerlo a través de nuestra página de web. Al final del programa, le daremos más información sobre cómo puede conseguir este mensaje. Pero veamos ahora lo que dice la Biblia sobre nuestra arma ofensiva, la espada del Espíritu.

una iglesia que se reunía en una casa en la Unión Soviética, recibió un ejemplar del Evangelio de Lucas. Era la única porción bíblica que tenían en sus manos, así que la dividieron en secciones pequeñas y las distribuyeron entre los creyentes de esa iglesia. Su plan era memorizar la porción que habían recibido. Luego, al siguiente día del Señor, se volvían a reunir e intercambiaban las porciones bíblicas a fin de aprender de memoria otro pasaje. Los domingos, los creyentes llegaban discretamente en pequeños grupos todo el día para no despertar las sospechas de los informantes de la KGB. Para el anochecer todos estaban dentro y seguros. Cerraban las ventanas y echaban llave a la puerta. Así empezaban su culto cantando en voz baja, pero con profunda emoción. De repente abrieron la puerta a la fuerza y entraron dos soldados con armas automáticas. Uno de ellos gritó: "Todos, en fila contra la pared, el que desee renunciar a su consagración a Jesucristo, que salga ahora mismo". Dos o tres salieron calladamente. Luego otro más. Después de unos pocos segundos, dos personas más. Esta es su última oportunidad. O bien se declara contra su fe en Cristo o se queda y sufre las consecuencias. Otro salió. Finalmente, dos más, en silencio avergonzados, cubriéndose la cara, se escurrieron en la noche. Nadie más se movió. Padres con niños pequeños a su lado que temblaban, trataban de calmarlos. Esperaban que allí mismo los fusilaran o, en el mejor de los casos, irían a parar en la prisión. Después de pocos momentos de completo silencio, el otro soldado cerró la puerta, miró a los que estaban contra la pared y dijo: "Mantengan sus manos alzadas, pero esta vez para alabar a nuestro Señor Jesucristo. Hermanos y hermanas, nosotros también somos creyentes. Nos enviaron a otra iglesia en otra casa hace varias semanas para arrestar a un grupo de creyentes y llegamos a conocer a su Cristo". El otro soldado interrumpió: "Pero en lugar de arrestar a la gente, nos convertimos y hemos aprendido por experiencia que a menos que la gente esté dispuesta a morir por su fe, no se puede confiar en ellos completamente. Por eso dejamos que los otros se fueran. En nuestro mundo occidental, en donde las Biblias abundan y las iglesias gozan de protección, la fe puede ser muy superficial, ¿no es así? La consagración puede ser más bien tibia, pero los soldados de Jesucristo, como hemos aprendido, toman su fe en serio. Los soldados de Jesucristo se habrían quedado en ese salón cuando se les ofreció la oportunidad de irse. Los soldados de Cristo están consagrados a su comandante en jefe y están listos para acatar cualquier orden que él dé. No se sorprenden por el conflicto porque han leído el manual. El manual dice que habrá gran conflicto. Al escuchar hoy al furor sobre lo que ha ocurrido en la iglesia y todas las noticias que han sido un detrimento tan grande para el testimonio de Jesucristo, la única emoción que ninguno de nosotros como creyentes debemos tener es la de sorpresa. No debería sorprender que Satanás periódicamente se mete en el testimonio de la iglesia. Siempre está tratando de hacerlo. Su propósito es destruir el testimonio de Jesucristo como quiera que pueda. A nosotros, como creyentes y los que nos llamamos soldados de Jesucristo, se nos ha dicho de antemano que hay una guerra que se está librando. También se nos ha dado el equipo para luchar. Como hemos estudiado anteriormente, hemos aprendido cómo Dios nos ha protegido en forma maravillosa. Nos ha dado el cinturón de la verdad. Nos ha dado la coraza de justicia, su justicia para nosotros. Ha calzado nuestros pies con el apresto del Evangelio de la paz. Nos ha dado un escudo de fe para que podamos apagar los dardos de fuego del maligno. Nos ha dado el yelmo o casco de la salvación, la sabiduría de Dios para toda situación. Todas esas partes de la armadura tienen una cosa en común: son defensivas por naturaleza. Nos han sido dadas para que podamos repeler los ataques que nos lanza el enemigo. Pero hoy aprendemos que el Señor también nos ha dado un arma ofensiva. Es más, si no se incluye la oración en la armadura, esta es la única arma ofensiva
que tiene el creyente. Tiene la gran armadura protectora, pero tiene solo un arma ofensiva. La Biblia dice que esa arma es la espada del Espíritu, que es la palabra de Dios. Todo guerrero necesita un arma para la guerra ofensiva. El arma que Dios ha escogido para nosotros es esta espada del Espíritu, que es la palabra de Dios. Por favor, noten que la espada no es el Espíritu en sí mismo, sino que es la palabra hablada por el Espíritu, la Biblia. Es lo que tomamos de la Biblia lo que constituye la espada del Espíritu. La única manera en que sé cómo explicar esto, para que ustedes no queden con la impresión de que el libro es la espada, lo cual no es verdad, es explicar la diferencia entre dos palabras griegas que se traducen en la Biblia con el término palabra. La primera palabra es la más común, es la palabra griega logos. Es la palabra que hallamos en Juan capítulo 1, versículo 1. En el principio ya existía el verbo, el logos, y el verbo estaba con Dios y el verbo era Dios. Esa referencia a logos es una referencia a Jesucristo. Él fue la última palabra de Dios para el hombre. Pero la palabra logos también se usa para describir la revelación de Dios que tenemos en la Biblia. La Biblia en su totalidad es el logos de Dios, es la palabra de Dios para nosotros, pero no es esta la palabra que hallamos en Efesios capítulo 6, versículo 17. No dice: y tomad el yelmo de la salvación y la espada del Espíritu, que es el logos de Dios, sino que la palabra que consta en Efesios 6, versículo 17, es la palabra griega rema. La diferencia entre el logos de Dios y la rema de Dios es muy esencial para que podamos comprender cómo armarnos con la espada del Espíritu, que es la rema o la palabra de Dios. Ahora bien, la rema de Dios literalmente quiere decir los dichos de Dios. Podríamos traducir esta frase de esta manera: y la espada del Espíritu, que son los dichos de Dios. En un sentido real, la Biblia es la armería y las espadas están dentro de la armería. En otras palabras, la Biblia es la armería de Dios y en esta armería hay espadas, dichos. Para poder ser eficaces, tenemos que comprender que la rema de Dios son los dichos de Dios aplicados a una situación específica. ¿Dónde halla usted la rema? En el logos. Pero el logos no es la rema. En un sentido real, la Biblia no es la espada, la Biblia es la armería y está llena de espadas. Así que la Biblia resulta ser una doble bendición en muchos respectos, porque es el registro de lo que Dios ha dicho, es el logos. Pero más allá de eso, conforme el Espíritu Santo obra en nosotros, estudiamos la palabra y Él individualiza ciertas promesas. Así el logos se vuelve la rema. Ahora bien, no quiero que malentienda lo que digo, porque alguien podría pensar que estoy predicando teología equivocada. Por favor, presten atención con cuidado. No digo que la Biblia no es la palabra de Dios, sino cuando llega a ser la palabra de Dios. Algunos teólogos de hoy enseñan que este es simplemente otro libro de literatura y que cuando usted tiene una experiencia de crisis con el Espíritu Santo al leer este libro de literatura, entonces se vuelve en su experiencia la palabra de Dios. No enseño eso. Por favor, oiga con atención. La Biblia es la palabra de Dios, sea que la leamos o no. Es palabra de Dios, sea que signifique algo para nosotros o no. Es la palabra de Dios, sea que sintamos o no algo al leerla, o siquiera que comprendamos lo que leemos. Este libro es la palabra de Dios. No hay nada que podamos hacer que pueda cambiar eso, pero en la palabra de Dios hallamos los dichos de Dios, que son las espadas que Dios usa en la guerra espiritual. Permítanme mostrarles un pasaje en Romanos capítulo 10, en donde se usa de nuevo la palabra rema. Busquen Romanos 10, versículo 17. Romanos 10, versículo 17. Noten lo que dice: así que la fe viene del oír, y el oír por la rema de Cristo. Ahora observen con atención, la fe viene por el oír, y el oír no es por el logos. Siempre he pensado que ese pasaje enseñaba que uno lee la Biblia, y al leerla, si uno sigue simplemente leyendo la Biblia, uno llega a la fe. Pero ¿cuántos han leído la Biblia por años y jamás han llegado a la fe? Lo que este pasaje enseña es esto: usted lee la Biblia, pero al leerla, Dios hace que algo brote de ella, algún dicho de Dios. Ese
dicho literalmente brota de la Biblia y pasa a su corazón, a su necesidad. Cuando eso ocurre, entonces la fe se desarrolla en su vida. No hay otra manera de explicarlo. Probablemente usted ha tenido la experiencia en su vida cristiana de saber de memoria alguna promesa bíblica. Luego esa promesa cobra vida en una situación o necesidad. Se hace suya de una manera como nunca antes. Se vuelve yerema para usted. En otras palabras, la información se vuelve revelación. Ahora estoy seguro de que verán, si hacen una pausa, ¿por qué es tan esencial que captemos esto? Porque muchos creyentes piensan que su éxito en la guerra espiritual que tiene lugar a su alrededor consiste, casi como por arte de magia, en llevar la Biblia bajo el brazo por todos lados. Tengo la espada. Todo marcha bien. Lleve su espada, dicen. No, usted no está preparado para luchar a menos que sepa dónde están las espadas, en la armería que es la palabra de Dios. Esa es la explicación de la espada del Espíritu, que es la palabra de Dios. Ahora, permítanme hablarles por unos momentos de los efectos de la espada del Espíritu. Abran sus Biblias en Hebreos, capítulo 4, versículo 12. Observen con atención, porque la palabra de Dios es viva y eficaz, y más cortante que cualquier espada de dos filos, penetra hasta la división del alma y del espíritu, de las coyunturas y los tuétanos, y es poderosa para discernir los pensamientos y las intenciones del corazón. Aquí tenemos otro pasaje que es militante acerca de la palabra de Dios. Observen. Dice que la palabra de Dios es viva. Eso quiere decir que tiene vida. La palabra de Dios es eficaz. Eso quiere decir que es poderosa, que es energética. Penetra el corazón y hace que los hombres se retiren. La palabra de Dios es afilada como para perforar, dividir y discernir. La palabra de Dios es el arma más temida que jamás podemos usar contra el enemigo. Una espada material perfora el cuerpo, pero la palabra de Dios perfora el corazón. Una espada material se embota con el uso, pero la palabra de Dios, que es la espada del Espíritu, se afila más conforme se usa. Una espada física requiere la mano del soldado, pero noten, la palabra de Dios no necesita nada, lleva su propio poder. Puede funcionar aparte de la mano del soldado. Una espada física o material hiere para lastimar, pero a menudo la palabra de Dios lastima para sanar. Hay una diferencia. Permítanme mostrarles lo eficaz que es. Pasen en sus Biblias a Hechos 2. El capítulo 2 de Hechos, como ustedes saben, da el sermón que Pedro predicó en el día de Pentecostés, uno de los sermones más poderosos jamás predicados. Quiero mostrarles cómo la espada funcionó ese día y lo que hizo. Noten en el versículo 37 hacia el final del sermón. Al oír esto, conmovidos profundamente, dijeron a Pedro y a los demás apóstoles: hermanos, ¿qué haremos? Cuando Pedro usó la espada ese día, al predicar la palabra de Dios sobre el pecado y el juicio y la resurrección de Jesucristo, la espada penetró en los corazones de la gente que escuchaba, como indica el relato, y luego le extendieron a Pedro la invitación en lugar de que Pedro se la extendiera a ellos. Le dijeron: ¿qué debemos hacer? Pasen al capítulo 5 del

Jesucristo mismo. Vamos a ver cómo Jesús usó la rema, la espada del Espíritu. Pienso que al observar lo que Él hizo con ella, podemos aprender cómo usarla nosotros mismos y cómo equiparnos. Como ustedes saben, Mateo capítulo 4, los primeros 11 versículos nos dan el relato de la tentación de Jesús en el desierto. La última parte del capítulo 3 nos habla de su bautismo. El capítulo 4 habla de su tentación. Los que han estudiado el libro de Mateo saben que el capítulo 3 y el capítulo 4 van juntos, porque en el capítulo 3, cuando Jesús fue bautizado, el Señor Dios desde los cielos confirmó que Jesús era el Mesías diciendo: "Este es mi Hijo amado, en quien tengo contentamiento". Dios llama a Cristo su Hijo. Luego el Señor Jesús fue llevado por el Espíritu al desierto para ser tentado por el diablo. El propósito global de la tentación es cuestionar lo que Dios había dicho de Jesús en el bautismo. Hay tres tentaciones. Todas las tres siguen las mismas líneas, como toda tentación de Satanás, desde el mismo principio de la historia. Satanás tiene solo tres tentaciones principales. Nunca han cambiado. No ha tenido ninguna idea nueva en años. Nos tienta de tres maneras: la pasión de la carne, la pasión de los ojos y la arrogancia de la vida. Primera de Juan 2, versículo 16. Lo hizo con Adán y Eva en el huerto. Se lo hizo a Eva en el huerto. ¿Lo recuerdan? Al tentar a Eva, la tentó de la misma manera. Le dijo: "El fruto es bueno para comer, los deseos de la carne. Es agradable a los ojos, los deseos de los ojos, y capaz de hacerte sabia la vanagloria de la vida". Satanás no ha cambiado. Cuando examinamos las tentaciones en el capítulo 4 de Mateo, le hace a Jesús exactamente lo mismo que hizo con Eva en el huerto. Noten que la tentación número 1 fue la tentación de los deseos de la carne. Leemos en el capítulo 4 de Mateo: "Entonces Jesús fue llevado por el Espíritu al desierto para ser tentado por el diablo. Después de haber ayunado 40 días y 40 noches, entonces tuvo hambre. Y acercándose el tentador, le dijo: Si eres hijo de Dios, ordena que estas piedras se conviertan en pan". El problema con esta tentación debería ser obvio al examinarla. En primer lugar, la tentación consiste en que Satanás le dijo a Jesús: "Sacia tu hambre haciendo que las piedras se conviertan en pan". Es nada más que un milagrito. Haz un poco de pan, Señor. En otras palabras, Jesús, si eres el Hijo de Dios, ¿por qué estás con hambre? Estaba tentando a Jesucristo a tomar sus necesidades humanas y usar su poder sobrehumano como Dios para satisfacer esas necesidades. Si Cristo hubiera cedido, la encarnación hubiera concluido. Nunca hubiera llegado a la cruz, porque en ese momento hubiera dejado de funcionar como hombre. Hubiera usado su poder como Dios para saciar su necesidad como humano y su encarnación hubiera quedado abortada. Satanás estaba tratando de destruir la misión para la que Cristo había venido a esta tierra. Estaba tratando de que Jesucristo actuara independientemente del Padre. Estaba tratando de atizar el hambre humano de Jesús y de que Jesús usara su poder para satisfacer su propia necesidad, que hiciera un milagro para sí mismo. En ninguna parte del Nuevo Testamento se dice que Jesús alguna vez hizo algún milagro para sí mismo. Jesús dijo: "No vine para ser servido, sino para servir y dar mi vida en rescate por otros". Su propósito entero en la vida fueron los demás. Nunca hizo algún milagro para sí mismo. Pero Satanás trató de empujarle a que hiciera eso. Ahora quiero que observen con toda atención. En la hora de tentación, Jesús echó mano a su vaina y sacó una espada. Observen. Pero Jesús le respondió: "Escrito está: No solo de pan vivirá el hombre, sino de toda palabra que sale de la boca de Dios". Lo que Jesús le dijo a Satanás fue eso: "Escucha, Satanás, Dios es quien mantiene viva a la gente y no el pan. ¿Cómo piensas que el pan empezó a existir para empezar? Dios es el responsable por eso. Dios puede darme la nutrición y ni siquiera necesita pan para hacerlo". Luego noten la palabra clave en su respuesta al mencionar el pasaje bíblico, es la palabra "no solo".

0: No solo de pan vivirá el hombre. El hombre no puede vivir, en otras palabras, aparte de la voluntad de Dios. Tiene que andar en dependencia de Dios. Lo que Jesús le decía a Satanás era esto: no voy a actuar independientemente de mi Padre. No voy a hacer lo que me pides, porque la Biblia dice que tengo que andar de acuerdo a la voluntad de Dios, y no es la voluntad de Dios que yo haga lo que me pides. Así que lo atravesó con la espada. Noten la tentación número 2, la tentación de los deseos o codicia de los ojos. Entonces, el diablo lo llevó a la ciudad santa y lo puso sobre el pináculo del templo y le dijo: si eres hijo de Dios, lánzate abajo, pues escrito está: a sus ángeles te encomendará y en las manos te llevarán, no sea que tu pie tropiece en piedra. La segunda tentación tuvo lugar a unos 150 metros de altura sobre el Valle del Cedrón, como a 150 metros sobre el suelo del templo. Jesús se halla en el pináculo o campanario del templo con Satanás. Josefo, el historiador, dice que era tan alto que cuando uno se paraba allí y miraba hacia abajo, se mareaba. La referencia al templo y a la santa ciudad es muy importante en esta tentación. Observen con atención. Según la tradición rabínica, la venida del Mesías sería marcada por su aparición en el techo del templo. Los judíos creen que cuando el Mesías venga para librarlos de su esclavitud, vendrá y asentará sus pies en el techo del templo. Alfredo Ettersheim, quien ha escrito un libro sobre la vida y tiempos de Jesús el Mesías, lo dice de esta manera: nuestros rabinos nos dicen esta tradición: en la hora cuando el rey Mesías venga, estará sobre el techo del santuario. Ahora bien, escuche, si Jesús hubiera saltado del pináculo del templo y aterrizado en el suelo sin sufrir daño, la mayoría de judíos lo hubieran identificado como el Mesías. En otras palabras, Satanás le decía: si no quieres hacer un milagro para ti mismo, deja que Dios haga un milagro para ti. Salta y deja que Dios te reciba y te proteja al caer. En la segunda tentación, como ven ustedes, Satanás trató de eliminar el problema de la primera. Si Cristo no podía hacer un milagro independientemente de su Padre, entonces había que hacer que el Padre hiciera el milagro para él. Eso es lo que decía. Vaya, que es un tentador astuto. En la primera tentación, Satanás estaba tratando de lograr que Cristo desconfiara de su Padre y actuara independientemente haciendo su propio pan. En la segunda tentación, estaba tratando de lograr que Cristo confiara en Dios más de lo que debiera y que con toda presunción saltara del templo para que su Padre lo sostuviera. Así que el diablo quería que Cristo se mostrara como milagrero, que hiciera un espectáculo, que se atrajera un gran número de seguidores, pero el Señor tenía la espada lista. Así que echó mano de nuevo a su armadura, a su vaina, y dijo: también está escrito, no tentarás al Señor tu Dios. No seas presuntuoso con Dios. ¿Saben? Esto es algo que tenemos que aprender hoy. A veces somos muy presuntuosos con Dios. Si Jesús no fue presuntuoso con su propio Padre, nosotros tampoco debemos de actuar con presunción. ¿No ha dicho usted alguna vez: Señor, tienes dos semanas, Señor, ese es el plazo? Si no lo haces en dos semanas, todo se acabó. He oído a personas que vienen a verme y me dicen: sé que es pecado, pero lo vamos a hacer de todas maneras. Luego le pediremos a Dios que nos perdone. Presunción. Había un hombre en el tiempo de Jesús que se llamaba Simón el Mago y que prometió demostrar que era el Mesías y se lanzó del pináculo del templo. En realidad, saltó. No hubo nada de extraordinario con su caída. Fue el aterrizaje lo que le destrozó. Actuó con presunción y lo que Jesús le dijo a Satanás, usó la espada: no tentarás a Dios, no le pondrás trampas a Dios, no trates de forzar a Dios a situaciones que nunca quiso ocupar. No debemos pedirle a Dios que sea nuestro sirviente, no debemos ser presuntuosos en nuestra fe. Bien, pues estamos hablando de la espada del Espíritu, que es la palabra de Dios. La palabra de Dios dirigida específicamente a una situación en particular en nuestra vida. Y este mensaje forma parte de una serie de mensajes sobre la prioridad de la palabra de Dios. Y y al pensar en lo que le espera en el futuro, puedo asegurarle que la mejor forma de prepararse es a través de guardar la palabra de Dios en su corazón. Así que quiero animarle a hacer un compromiso nuevo de poner la Biblia en un lugar de alta prioridad en su vida. Si usted se ha visto separándose de este objetivo últimamente en su vida, o si nunca ha dado prioridad a la palabra de Dios en su vida, le puedo asegurar que no hay nada más importante que pueda hacer. Comience hoy mismo y pídale al Señor que le ayude a mantenerse fiel. Como siempre, muchas gracias por su participación hoy y hasta mañana.
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algunos aquí que quisieran llenar su copa. Hay algunos que se sienten vacíos, que necesitan el toque de Cristo, que se detenga ese reloj de la entropía, que tú no sabes qué pasaría de ti si te fueras hoy de este mundo, que tú no sabes cuál es tu destino eterno, porque no has recibido a Jesús. Yo te quiero invitar a que recibas a Cristo. Hay alguien aquí que desee recibir a Cristo. Levante su mano, yo quiero orar contigo. Podemos orar juntos, y la copa de tu corazón la puede llenar el Señor Jesús. Y pueden ponerse de pie los que tengan las copas vacías y las quieran llenar.

Delante del trono de Dios estamos. Aunque no lo vemos, aquí está Él. Y Él conoce la necesidad tuya. Él conoce tu corazón. Y como dice en el libro de Hebreos, no endurezcáis vuestros corazones cuando Él os esté llamando. Mientras aún se diga hoy,

Santo, en su máximo poder. Ahí en su máxima debilidad, deja que te manifieste su máximo poder. Vamos a hacer esta oración juntos en voz alta. Tus palabras tienen mucho poder delante de Dios. Y hazla de corazón. Esta declaración, hazla de corazón. Dile, Señor Jesús.

tu gran amor por mí, Señor. Ven y lávame con tu sangre. Ven y limpia mi conciencia de obras muertas.

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1: Bien, vamos a abrir las Biblias entonces en el Primera de Reyes, capítulo 9. Capítulo 9 de Primera de Reyes. Vamos avanzando poco a poco. Pero así como vamos avanzando, vamos también aprendiendo y cimentando los conocimientos y entendiendo mejor la palabra de Dios. Que lo que estemos haciendo en el estudio de la palabra del Señor se vea en nuestros cambios, en nuestras vidas. Nosotros somos los mejores jueces de eso. Y nuestros cónyuges, nuestros hijos, son los mejores jueces. Así es que busquemos que ellos puedan ver la diferencia en nuestras vidas. Señor, reconocemos que necesitamos de ti, Señor. Como dice la alabanza, te necesitamos. Y queremos que tu Espíritu Santo nos guíe en toda sabiduría. El mundo está tan trastornado, está tan al revés. Y sin embargo, la gente no se entera, no se percata de lo que está ocurriendo alrededor de ellos. Gracias por darnos tu Espíritu, Señor, y hacernos ver con claridad que estamos ya viviendo días muy especiales. Días en que el mundo debería de estar consternado, el mundo debería de estar buscándote, si tan solo conocieran tu palabra y tus promesas. En esta noche queremos estudiar en la forma como Salomón llegó a tener tanta prosperidad, tanto éxito en la vida. Llegó a ser tan rico. Capítulo 9, capítulo 10 también, la fama que él gozó. Pero a la vuelta del capítulo 11 vemos que esta prosperidad y esta fama, en vez de hacerlo tener más temor de ti, lo hizo apostatar. Señor, que nosotros en ningún momento apostatemos, que tengamos temor de ti, Señor, que te busquemos. Bendícenos en esta noche, aclara nuestra mente, enséñanos. Te lo pedimos en el nombre de Cristo Jesús. Amén. El capítulo 9 y el capítulo 10, perdón, relatan el progreso y gloria del rey Salomón. Estos dos capítulos preceden a los años de decadencia espiritual, de debilidad espiritual por la que pasó Salomón, y fue causada por la idolatría en la que cayó. Y esta idolatría fue consecuencia de su desobediencia, porque Dios le dijo que, o a todo el pueblo de Israel, a todos los israelitas, les dijo que no se unieran en yugo desigual, que no fueran a tomar mujeres de los pueblos vecinos, de los paganos. Y el rey Salomón, su debilidad fueron las mujeres extranjeras que vivían alrededor de Israel. En el capítulo 11 vamos a ver la apostasía de Salomón. Es lógico, es una secuencia, está escrito que en el momento que nosotros empezamos a desobedecer a Dios, estamos en el camino ya de la apostasía, para apostatar. Por eso no podemos apartarnos del camino del Señor. Es muy importante recordar eso. Tantos ejemplos hay en la Biblia que deberíamos de recordarlos siempre y tener temor. El incremento de la fortuna del rey Salomón aumentaba en relación inversa a la condición espiritual, a su condición espiritual. Vamos a explicar. Mientras su vida, mientras progresaba financieramente, económicamente, mientras él tenía más cosas, más fama, cuando la fama iba en abundancia, en mayoría, su vida espiritual iba decayendo, es decir, iba en relación inversa, es decir, contraria. Mientras más avanzaba la prosperidad de él, más declinaba su vida espiritual. Y parece que ese es un factor muy general. Por eso, muchas personas tienen temor a la prosperidad. Pero en realidad, no se debe tener temor a la prosperidad. Debemos de tener temor a nosotros mismos, a nuestras carnes, a nuestra manera de ser, para no apartarnos del Señor. La prosperidad no es mala, siempre y cuando sepamos mantenernos en los caminos del Señor. La experiencia del rey Salomón debería en nuestras vidas constituirse hoy en día en una advertencia, en un llamado a la conciencia del hombre. Porque la prosperidad puede llegar a ser un engaño en la vida de nosotros. El progreso y el éxito son buenos siempre y cuando nosotros estemos bien encaminados, bien monitorizados, diría yo, y estrictamente buscando hacer la voluntad de Dios, conociendo la palabra de Dios para poder buscar los caminos del Señor. El progreso y el éxito acercan al hombre a los deseos vanos, naturales que tenemos todos. Por eso es que Salomón, más adelante, explicando de su vida, nos dice que tantas cosas son vanidad. La vida en sí es vanidad. Pero él lo decía con experiencia propia, porque en su vida se había vuelto vano. El progreso y el éxito acarrean una gama, una variedad de cosas buenas y cosas malas. Y cada uno de nosotros tiene la responsabilidad de escoger entre lo bueno y lo malo y quedarnos con lo bueno. Esa es la responsabilidad. Pero, ¿cómo podremos nosotros escoger lo bueno si somos malos? Entonces, primero tenemos que saber cómo corregir nuestra maldad para poder buscar lo bueno. Vamos a hacer una comparación y no vamos a tomar en cuenta la experiencia de las personas que no conocen a Dios. Porque no sería justo. Cuando nosotros no conocíamos a Dios, también hacíamos decisiones irracionales. Pero ahora que estamos en el Señor, miramos nuestra vida hacia atrás y decimos, pero yo hacía tal cosa, ¿sería posible de que yo no me diera cuenta de la forma como vivía? Y es verdad, el cambio radica únicamente en que ahora tenemos el Espíritu de Dios, y es el Espíritu de Dios el que nos hace ver. ¿Y cuántas veces, haciéndonos ver el Espíritu de Dios, nuestros malos caminos, nuestra mala manera de ser, queremos refutar a Dios y decir, pero es que sí se puede, pero no se debe? Todo podemos, pero no todas las cosas son convenientes para nuestras vidas. Todo se puede, pero no todo se debe. Lo único que sí debemos de tener en cuenta es que el pueblo cristiano tiene una gran responsabilidad. Una vez que nosotros hemos aceptado al Señor y tenemos ahora el Espíritu de Dios, tenemos una gran responsabilidad, y esa es la de permanecer en los caminos del Señor para poder hacer decisiones santas, decisiones buenas. Porque de lo contrario, vamos a confundir y vamos a pensar que lo bueno es malo y lo malo es bueno. Por eso es que el profeta Isaías, en el capítulo 5, versículo 20, dice: ¡Ay de los que a lo malo dicen bueno y a lo bueno malo, que hacen de la luz tinieblas y de las tinieblas luz! Es decir, lo cambian todo. Que ponen lo amargo por dulce y lo dulce por amargo. ¿Cuántas personas están viviendo en tristeza? Sea por cualquier pecado. Tomen ustedes a una persona que ha entrado en la prostitución, que ha caído en prostitución. Y esta persona es capaz de tratar de convencer a otra que no quiera andar en esos caminos y convencerla que lo que está haciendo es bueno. A lo mejor está hasta sufriendo una enfermedad venérea y sin embargo piensa que esa vida es buena. Eso es lo que dice, a eso se refiere el profeta Isaías. Dice que ponen lo amargo por dulce y lo dulce por amargo. Hay solamente dos maneras de vivir, bien o mal. Y si nosotros no sabemos escoger, vamos a caer en lo opuesto. Lo triste del caso es que inclusive los creyentes, teniendo ya el Espíritu de Dios, si nos apartamos del Señor, estando ya en los caminos de Dios, podemos llegar a ser engañados por ese descuido. Ese es el peligro. Y por eso es que tenemos que tener cuidado y ser constantes para no salirnos de los caminos del Señor. Cuando lleguemos al capítulo 11, vamos a ver cómo el descuido espiritual puede llevar a la persona más sabia, como fue Salomón, que lo llevó a la apostasía. Y esto fue por haber desobedecido, por haberse apartado de la palabra de Dios. Leamos el versículo 1 al 3. Capítulo 9, Primera de Reyes. Cuando Salomón hubo acabado la obra de la casa de Jehová, y la casa real, y todo lo que Salomón quiso hacer, Jehová apareció a Salomón la segunda vez, como le había aparecido en Gabaón. Y le dijo Jehová: yo he oído tu oración y tu ruego que has hecho en mi presencia. Yo he santificado esta casa que tú has edificado para poner mi nombre en ella para siempre, y en ella estarán mis ojos y mi corazón todos los días. Dios está presente en todo lugar y en todo momento. Cuando Salomón ofreció holocaustos en Gabaón, Dios estuvo presente y escuchó y vio lo que Salomón estaba haciendo y le agradó, apreció el Señor. Dios aprecia cuando nosotros hacemos algo bueno, con la motivación correcta, cuando estamos haciéndolo de corazón. Dios está viendo. No tenemos que pregonarlo, no tenemos que decirle al mundo: mira lo que yo estoy haciendo, porque el Señor lo ve. Y a quien nosotros queremos complacer es a quién, a Dios. A los hombres nunca vamos a lograr complacerlos a todos. Unos estarán de acuerdo con lo que estamos haciendo y otros estarán en contra, porque ya sabemos que las personas que no tienen a Dios van a pensar que lo bueno es malo y lo malo es bueno. Entonces, no tenemos que tratar de hacer las cosas para complacer a la gente. Lo que tenemos que hacer es complacer a Dios. Esa es toda nuestra misión. Y cuando hacemos eso, vamos a tener que unos van a apreciar lo que estamos haciendo y otros van a rechazar lo que estamos haciendo. Si vivimos así, vamos a vivir agradando al Señor. Dios estuvo presente para aceptar el sacrificio que estaba haciendo Salomón. Y el Señor se apareció en sueños a Salomón y prometió darle lo que él le pidiera en la primera vez que se apareció a Salomón. Esto está en el capítulo 3. Ahora, después de terminada la construcción de los edificios, Salomón hizo una oración. ¿Recuerdan ustedes la oración del capítulo 8? En la que no solamente le pidió a Dios, recuerden, que no le pidió a Dios: Señor, si el pueblo de Israel peca, perdónalos. No, le dijo: si el pueblo de Israel peca y se arrepiente, entonces perdónalo, Señor. Él mismo puso la condición y el Señor escuchó esa oración. Ya vamos a ver. Esta cualidad de Dios debe llenarnos de gozo. La cualidad de que Dios está en todo lugar, de que Él escucha, Él ve todo lo que hacemos, Él sabe todo lo que estamos haciendo y viendo, debe de darnos gozo y a la vez también temor, quiere decir respeto. Porque nuestra felicidad depende enteramente de nuestra relación personal con Dios. Sabemos que si estamos en los caminos del Señor, andamos bien. En el momento que salimos de los caminos del Señor, andamos mal. Por eso es que esa relación personal es tan importante. Dios había cumplido con todo lo prometido a Salomón, pero aún tenía más bendiciones. Miren ustedes que si hasta este momento, en este momento nosotros reconocemos las cosas buenas que ha hecho el Señor, que son muchas, tengamos en cuenta de que el Señor tiene más todavía guardadas, más bendiciones guardadas para nosotros. Cosas que nosotros ni nos imaginamos, tiene el Señor guardadas para cada uno de nosotros. Eso debe de motivarnos, no por el interés de recibir los beneficios, sino por el interés de tener una vida siempre junto al Señor. Capítulos, versículo 4 al 9. Y si tú anduvieres delante de mí como es, como anduvo David tu padre, en integridad de corazón y en equidad, haciendo todas las cosas que yo te he mandado, y guardando mis estatutos y mis decretos, yo afirmaré el trono de tu reino sobre Israel para siempre, como hablé a David tu padre, diciendo: no faltará varón de tu descendencia en el trono de Israel. Mas si obstinadamente, es decir, si neciamente, os apartareis de mí, vosotros y vuestros hijos, y no guardareis mis mandamientos y mis estatutos que yo he puesto delante de vosotros, sino que fuereis y sirviereis a dioses ajenos y los adorareis, yo cortaré a Israel de sobre la faz de la tierra que les he entregado, y esta casa que he santificado a mi nombre, yo la echaré de delante de mí, e Israel será por proverbio y refrán a todos los pueblos. Y esta casa, que estaba en estima, cualquiera que pase por ella se asombrará y se burlará y dirá: ¿por qué ha hecho así Jehová a esta tierra y a esta casa? Y dirán: por cuanto dejaron a Jehová su Dios, que había sacado a sus padres de tierra de Egipto, y echaron mano a dioses ajenos, y los adoraron y los sirvieron. Por eso ha traído Jehová sobre ellos todo este mal. Bueno, cuando las cosas van bien, cuando todo va viento en popa, se dice, ¿verdad? Cuando todo está bien, las personas no tienen nada que quejarse. Pero cuando viene una racha de problemas, lo primero que hacen muchas personas es echarle la culpa a Dios. Cuando claro está que Dios promete que si nosotros estamos en sus caminos, todo nos irá bien. Ahora, no todas las cosas malas que pasen en nuestras vidas son castigo de Dios. Tenemos el caso de Job, pero también tenemos que recordar que no hay muchos Jobs. No todos podemos considerarnos Jobs. Tenemos que examinar nuestras vidas bien primero, porque Job era un hombre santo, un hombre que realmente amaba a Dios, tenía temor de Dios. Dios quiere que su intenso y desinteresado amor sea correspondido con integridad y obediencia a su palabra. Eso es todo lo que pide, que correspondamos a ese amor, porque dice la Escritura que nosotros lo amamos porque Él nos amó a nosotros primero. Ninguno de nosotros podríamos decir: ah, es que Dios me ama porque yo amo a Dios. Trabaja al revés. Nosotros buscamos a Dios ahora porque Él nos encontró primero. Y Él fue que, estando a donde estábamos, en el lodo cenagoso, ahí metió su mano el Señor y de ahí nos rescató. Por eso es que tenemos que ser agradecidos a Dios y celosos. Si alguien hablara mal de nuestro Dios, deberíamos de saltar inmediatamente y defender su nombre, si es que en realidad reconocemos que ha hecho tanto por nosotros. Debemos de ser celosos porque Él es celoso de nosotros. Dice el Señor que nosotros somos la niña de sus ojos. ¿Y quién de nosotros permitiría que venga alguien a jugar con la niña de nuestros ojos? En el momento que sacan el dedo, nosotros ya cerramos el ojo y quitamos la cara, ¿verdad? Por lo menos a mí, chinito como soy, yo cierro los ojos. Miren, pero si alguno, les dice el Señor, pero si alguno de sus descendientes no seguía no continúa fielmente los consejos de la palabra de Dios, y más bien se fueren tras dioses ajenos, entonces Dios haría dos cosas. No una de dos cosas, sino dos cosas. Removería a Israel de la tierra prometida, como lo hizo ya, los mandó a esclavitud, y él personalmente abandonaría el templo, aquel hermoso templo que ya hemos hablado tanto y hemos ponderado tanto, el oro y las riquezas y las cosas bonitas y los lujos, todo lo que hizo Salomón para el templo, porque ahí iba a estar el nombre de Jehová, no Jehová en sí, sino el nombre de Jehová, porque Salomón mismo reconoce, dice, ¿quién podrá ampararte? ¿Quién podrá tenerte? ¿Quién podrá sostenerte? Si tú eres tan grande, si la tierra es el estrado de sus pies, imagínense ustedes, es como una sillita chiquita que nosotros usamos para poner los pies cuando vemos televisión de repente. Ese es el mundo. Imagínense cómo vamos a pretender de que Dios viva en el templo. Pero sí tenemos que reconocer y saber que Dios quiere vivir en nosotros, en nuestro corazón. Él quiere que nosotros seamos un templo vivo para Él. Y así como Salomón hizo tantas cosas preciosas y grandes en ese templo, Él quiere que nosotros hagamos en nuestros corazones, que lo forremos de oro, de cosas buenas para Él. La dinastía de Salomón, a pesar de haber sido interrumpida por siglos, comenzando por la cautividad babilónica, será restaurada por el Mesías cuando venga el milenio. Eso es promesa del Señor. En el Salmo 89, versículos 30 al 37, lo dejo para que lo lean. Ahí habla de que vendrá el Mesías y restaurará. Pero eso será en el milenio. Ahora, este juicio de lo que hemos hablado se está cumpliendo hasta el día de hoy. Pero se inició unos años después de que Salomón entregó su reino a sus descendencias, porque empezaron ellos a apostatar. Los hijos de Salomón y las generaciones futuras de Salomón no cumplieron con los preceptos de Dios, y entonces empezaron a apartarse. También se apartó el Señor, y ahí fue cuando decayeron y vinieron a vivir, a pasar muchos problemas. ¿Quién no cuestiona la calamidad de Israel hoy en día? ¿Quién es el que no pregunta, pero por qué, si Israel es el pueblo escogido de Dios, por qué está pasando por todo este problema? ¿Por qué es que todos los árabes están encima para hacerle guerra? ¿Por qué es que Israel estuvo sin tierra, sin nación por tantos años? Recientemente, 50 años atrás nomás, es que se estableció nuevamente como país, con un pedazo de tierra. ¿Por qué? Por la desobediencia. Y así llegan a ser también los que, siendo hijos de Dios, se apartan de los caminos del Señor. En breve les diré que en Chiapas, en Tuxtla Gutiérrez, había una iglesia que era muy grande, tenía como 800 personas, una iglesia de 800 personas, 1000 personas, unos años atrás era una cosa bastante de apreciar. Pero los líderes de aquella iglesia paulatinamente fueron decayendo y fueron haciendo el mal, desde el padre hasta los hijos, los yernos, las nueras, los nietos fueron decayendo porque se apartaron de la palabra de Dios. Y una vez que ocurrió eso, cayeron en apostasía y se desbarató la obra completa, y el nombre del Señor quedó en ridículo. Debemos de tomar en cuenta todo esto, que nosotros no caigamos en ese error. Todos sabemos que Israel cayó por su idolatría. Ese fue el problema de Israel. No solo reyes después de Salomón apartaron a Israel de Dios, porque los reyes eran los que tenían la oportunidad de cambiar el pueblo para lo uno o para lo otro, porque hubieron reyes buenos, reyes que exigieron y reyes que arriesgaron su reino para cambiar al pueblo de Israel, y lo lograron. Pero otros, más bien, como dicen le dieron por su lado. Hicieron el gusto del pueblo en vez de decirles no. Así también los pastores de las iglesias. Podemos darle el gusto a la congregación y dejarlos que hagan lo que quieran. No podemos obligarlos a hacer bien tampoco. Pero si predicamos la palabra de Dios y decimos la verdad, el Espíritu de Dios hablará y cambiará nuestras vidas. Eso tenemos que hacer. No solo otros reyes apostataron, sino que el mismo Salomón puso el mal ejemplo antes de terminar su reino. En el capítulo 11, versículo 4 al 8, dice: y cuando Salomón era ya viejo, sus mujeres inclinaron su corazón tras dioses ajenos. ¿Se dan cuenta quiénes hicieron eso? Sus mujeres. Su pecado, porque ese fue un pecado de él, las mujeres extranjeras. Sus mujeres inclinaron su corazón tras dioses ajenos, y su corazón no era perfecto con Jehová, su Dios, como el corazón de su padre David. Porque Salomón siguió a Astoret, diosa de los sidonios, y a Milcón, o a Milcón, ídolo abominable de los amonitas, e hizo Salomón lo malo ante los ojos de Jehová, y no siguió cumplidamente a Jehová como David su padre. Entonces edificó Salomón un lugar alto a Quemos, ídolo abominable de Moab, en el monte que está enfrente de Jerusalén, y a Moloch, ídolo abominable de los hijos de Amón. Así hizo para todas sus mujeres extranjeras, las cuales quemaban incienso y ofrecían sacrificios a sus dioses. ¿Se dan cuenta? ¿Cómo paulatinamente, poquito a poco, podríamos nosotros también apartarnos de Dios? ¿Por qué? Un pecado hoy, otro pecado mañana. Ser condescendientes hoy con un vecino, ser condescendientes con un familiar, hacer algo que no está correcto, que no le agrada a Dios, solamente por complacer a la gente. Así hizo Salomón, por complacer a sus mujeres. Para empezar, no tenía que unirse a ellas, pero una vez unido a ellas, no tuvo los pantalones, como decimos nosotros, para decir, esto no es así. Por eso dice el Señor que no debemos de unirnos en yugo desigual. Si desde el momento del matrimonio la persona no ama a Dios, no podemos convencerlo después. Porque hay un dicho que dice, la chiva amarrada, aunque berree. Así es que imagínense ustedes, ya casados, ¿qué pueden hacer, verdad? Así la nación de Israel fue decayendo hasta ser llevada al exilio por el rey Nabucodonosor. Pasen al capítulo 2 de Reyes, capítulo 20, perdón, Segunda de Reyes, capítulo 25. Segunda de Reyes, capítulo 25. Dice, aconteció a los 9 años de su reinado, estamos hablando de Nabucodonosor, en el mes décimo, a los 10 días del mes, que Nabucodonosor, rey de Babilonia, vino con todo su ejército contra Jerusalén y la sitió y levantó torres contra ella alrededor. Y estuvo la ciudad sitiada hasta el año undécimo del rey Sedequías. Y a los 9 días del cuarto mes prevaleció el hambre en la ciudad hasta que no hubo pan para el pueblo de la tierra. Abierta ya una brecha en el muro de la ciudad, huyeron de noche todos los hombres de guerra por el camino de la puerta que estaba entre los dos muros, junto a los huertos del rey, estando los caldeos alrededor de la ciudad, y el rey se fue por el camino por Arabá. Estamos hablando de la misma, del templo y de todos los edificios que hizo Salomón. Estamos hablando de Jerusalén, que Nabucodonosor lo sitió y lo tomó. Y el ejército de los caldeos siguió al rey y lo apresó en las llanuras de Jericó, habiendo sido dispersado todo su ejército. Preso pues el rey, le trajeron al rey de Babilonia en Ribla, y pronunciaron contra él sentencia. Degollaron a los hijos de Sedequías en presencia suya, y a Sedequías, ¿qué dice? le sacaron los ojos y atado con cadenas lo llevaron a Babilonia. ¿Se dan cuenta el precio que pagó Sedequías por no estar en los caminos de Dios? Y así vemos en iglesias muchos que han seguido al Señor por un tiempo y luego han caído por su necedad, por apartarse del Señor. Estos son los ejemplos que nos da Dios en su palabra para que nosotros tengamos temor. Cautividad de Judá, dice, continúa el versículo 8. En el mes quinto, a los 7 días del mes, siendo el año 19 de Nabucodonosor, rey de Babilonia, vino a Jerusalén Nabuzaradán, capitán de la guardia, siervo del rey de Babilonia, y quemó la casa de Jehová. Escuchen, ¿cuál casa es esta? El templo. Lo quemaron. Y la casa del rey, el palacio. Lo que le tomó 7 años y medio para construir. Y 13 años, su palacio. Todo ese trabajo. Y así es como Satanás destruye nuestras vidas. Todo lo que hagamos por mucho tiempo viene de un momento a otro y se lo lleva y lo destruye. Satanás no es nuestro amigo. Satanás es un terrorista. Que todas las iglesias, toda la iglesia del Señor debería de estar en contra de Satanás. Pero todavía hay quienes hacen su gusto. Y quemó la casa de Jehová y la casa del rey y todas las casas de Jerusalén y todas las casas de los príncipes quemó a fuego. Y todo el ejército de los caldeos que estaba con el capitán de la guardia derribó los muros alrededor de Jerusalén. Y a los que habían quedado de la gente común, los llevó cautivos Nabuzaradán, capitán de la guardia. Mas de los pobres de la tierra dejó Nabuzaradán, capitán de la guardia, para que labrasen las viñas y la tierra. Los tuvieron de esclavos, haciendo los trabajos más bajos. Y quebraron los caldeos las columnas de bronce. Miren, ¿se acuerdan las columnas de bronce tan bonitas, tan bien hechas? Que estaban en la casa de Jehová y las basas, ¿recuerdan ustedes? Y el mar de bronce, aquel lugar, aquel tinaja tan grande, este estanque, que estaba en la casa de Jehová y llevaron el bronce a Babilonia, se lo robaron. Lo llevaron como material nomás. Una obra tan bonita, ¿verdad? Llevaron también los calderos, las paletas, las despabiladeras, los cucharones y todos los utensilios de bronce con que ministraban, incensarios, cuencos, los que de oro en oro y los que de plata en plata. Todo lo llevó el capitán de la guardia. Las dos columnas, un mar y las basas que Salomón había hecho para la casa de Jehová. No fue posible pasar todo esto. La altura de una columna era de 18 codos y tenía encima un capitel de bronce. ¿Se dan cuenta cómo lo está explicando? Para que nadie piense que era otra cosa. Está repitiendo exactamente lo que nosotros vimos ya que Salomón construyó. Con tanto trabajo y con tanto esfuerzo, el pecado, miren todo lo que hizo, destruyó todo. La altura del capitel era de 3 codos y sobre el capitel había una red y granadas alrededor, todo de bronce, e igual labor había en las otras columnas con su red. Tomó entonces el capitán de la guardia al primer sacerdote Seraías, al segundo sacerdote Sofonías y 3 guardas de la vajilla, y de la ciudad tomó un oficial que tenía a su cargo los hombres de guerra y 5 varones de los consejeros del rey que estaban en la ciudad, el principal escriba del ejército que llevaba el registro de la gente del país y 70 varones del pueblo de la tierra que estaban en la ciudad. Esto tomó Nabuzaradán, capitán de la guardia, y los llevó a Ribla, al rey de Babilonia. Y el rey de Babilonia los hirió y mató en Ribla, en tierra de Hamat. Así fue llevado cautivo Judá de sobre su tierra. Miren, todo lo que pasó. Todo eso se pudo haber evitado, ¿con qué? Permaneciendo en los caminos del Señor. Versículos 10 al 14. Versículos 10 al 14 del capítulo 9. Aconteció al cabo de 20 años, cuando Salomón ya había edificado las dos casas, la casa de Jehová y la casa real, para las cuales Hiram, rey de Tiro, había traído a Salomón madera de cedro y de ciprés, y cuanto oro quiso que el rey Salomón dio a Hiram 20 ciudades en tierra de Galilea. Y salió Hiram de Tiro para ver las ciudades que Salomón le había dado, y no le gustaron. Y dijo: ¿qué ciudades son estas que me has dado, hermano? Y les puso por nombre la tierra de Kabul. Pero este no es el Kabul de que acaban de tomar las fuerzas del norte allá en Afganistán. Este es otro Kabul. Nombre que tienen hasta hoy. E Hiram había enviado al rey 120 talentos de oro. ¿Hasta dónde dijimos que iba a valer? Hasta ahí, ¿no? Ahora, el rey Hiram no supo apreciar las ciudades que Salomón le había dado, por retribuyendo por todos los favores que había hecho Hiram a Salomón. Todo lo que le había dado desinteresadamente. Era un hombre que lo estimaba mucho, porque estimó mucho a su padre, David. Hiram proveyó a Salomón, como aquí menciona, de maderas finas, de oro, de mano de obra. Todo lo que Salomón pedía y podía darle, se lo daba. Buen amigo, ¿verdad? Y aparte de otras propiedades que ya le había dado Salomón al rey de Hiram, al rey Hiram, le dio 20 ciudades en el área de Galilea. Y no las vio bonitas, le parecieron no tan bonitas, ¿no? Él pensó encontrarse con un Bejer, por ejemplo, con uno de los pueblos blancos de por acá, que son ciudades bonitas. No, se encontró con un pueblito ahí, pero no le puso atención a la calidad de la tierra. Y no le puso atención al potencial que podía haber sacado de ahí. Porque una vez que lo rechazó, rechazó estas 20 ciudades, Salomón fue, las reparó, las arregló, las puso bonitas y se quedó con ellas. Pero es que la gente de este rey, del rey de Tiro, Hiram, ellos eran más comerciantes del mar, marinos mercantes, trabajaban en el mar, en barcos, y esa era su vida, la pesca, el comercio, y no tomaron en cuenta esta gran bendición que le estaba dando Salomón. Y así nosotros podíamos echar por tierra las bendiciones que nos dé Dios. Muchas veces nos va a dar algo que no se lo vea en el momento tan bonito, pero si nosotros tenemos imaginación, lo pulimos, lo limpiamos. A lo mejor es un diamante, y los diamantes vienen como un pedazo de carbón. Lo que tenemos que hacer es tomarlo. Lo que tenemos que hacer es saber, tener discernimiento para saber cuándo es un diamante aquel carbón. Y tomarlo, y pulirlo, y cortarlo, y vamos a tener algo bonito. Tenemos que apreciar las cosas que nos da Dios. Esta ciudad quizás no era la más bonita, estas ciudades no eran las más bonitas, pero sí tenían un gran potencial. Las tierras eran especiales, eran fértiles, productivas, y de eso se perdió Hiram. El versículo 15 dice: esta es la razón de la leva que el rey Salomón impuso para edificar la casa de Jehová y su propia casa, y Milo, y el muro de Jerusalén, y Azor, Megido y Gezer. El Gezer mencionado, después de construir el templo, el palacio y los edificios adyacentes, el rey Salomón construyó terrazas alrededor de Jerusalén. Y un muro alrededor de toda la ciudad, que ese es el muro de Jerusalén, que luego, como leímos en el capítulo 12, en Segunda de Reyes, capítulo 25, vimos que Nabucodonosor mandó a tumbar todo ese muro, todo ese trabajo lo derrumbó, pero mandó a construir el muro alrededor de Jerusalén, el cual se extendió hasta el norte, casi doblando las medidas, las dimensiones de la ciudad, la duplicó, lo grande que lo hizo. Azor, Megido y Gezer eran ciudades fortificadas, las preparó como lugares para defender a Jerusalén. construidas para proteger a la ciudad principal, a Jerusalén. Israel llegó a ser muy poderoso y próspero durante el reinado de Salomón, pero después de eso perdió su valor, porque ya los reyes, las generaciones de Salomón, abandonaron los caminos de Dios y siguieron el ejemplo de la vejez de Salomón. Versículos 16 al 19. Faraón, el rey de Egipto, había subido y tomado a Geser y la quemó y dio muerte a los cananeos que habitaban en la ciudad, y la dio en dote a su hija, la mujer de Salomón. Restauró pues Salomón a Geser y la baja Bet Orón, a Balat y a Talmor en tierra del desierto. Asimismo, todas las ciudades donde Salomón tenía provisiones, y las ciudades de los carros, y las ciudades de la gente de a caballo, y todo lo que Salomón quiso edificar en Jerusalén, en el Líbano y en toda la tierra de su señorío. Bien, el Geser que menciona aquí es la misma ciudad que el faraón, el padre de la mujer de Salomón, tomó y mató a los cananeos y se la entregó a la hija, se la dio a la hija como dote, y Salomón la reparó. Entonces, lo que está mencionando ahorita ocurrió antes de lo del capítulo, del versículo 14, a donde habla de este Geser que Salomón preparó. Es la misma ciudad. El resto de las ciudades ya mencionadas sirvieron para almacenar los alimentos, los granos, sirvieron también para la caballeriza de Salomón, que él era fanático de los caballos. Imagínense, tan fanático era de los caballos, y cómo le gustaban y cuánto los apreciaba, que a la Sulamita, ¿qué fue lo que le dijo? Mi yegua, ¿no? La vio tan bonita como una yegua, para él eso era lo más bonito. Hoy en día le digo eso a mi esposa y no como por un año, ¿verdad? Me castiga. Pero para Salomón eso era muy bien. Y todas estas ciudades sirvieron para diversos trabajos y diversos propósitos que tenía en mente. Ahora, el versículo 20 al 23 dice: y todos los pueblos que quedaron de los amorreos, eteos, fereceos, heveos, jebuseos, todos los eos que no eran de los hijos de Israel, y sus hijos que quedaron en la tierra después de ellos, que los hijos de Israel no pudieron acabar, pongan atención de esto, hizo Salomón que sirviesen con tributo hasta hoy. Mas a ninguno de los hijos de Israel impuso Salomón servicio, sino que eran hombres de guerra, o sus criados, sus príncipes, sus capitanes, comandantes de sus carros, o su gente de a caballo, y los que Salomón había hecho jefes y vigilantes sobre las obras eran 550, los cuales estaban sobre el pueblo que trabajaba en aquella obra. Salomón usó a todos los extranjeros para hacer los trabajos rudos, los trabajos de esclavitud, de construcción, los trabajos duros, pero a los israelitas los trató con manera especial, les dio trabajos de servidumbre en el palacio, de jefes, de soldados que cuiden como hijos de Dios. Versículo 24. Y subió la hija de Faraón de la ciudad de David a su casa que Salomón le había edificado. Entonces edificó él a Milo. Milo es como decir el ayuntamiento, un edificio, un lugar para el gobierno, el Milo. Bien, la hija de Faraón se cambió de casa. Todo este tiempo, mientras estuvieron construyendo el templo, el palacio y la casa que le hizo atrás del palacio para la hija de Faraón, todo este tiempo ella vivió en una casa en el palacio, me imagino que dejó David, en la ciudad de David, que estaba a poca distancia a donde estaba el complejo del templo y el palacio y todos los edificios que hizo Salomón. El 25 dice: y ofrecía Salomón tres veces cada año holocaustos y sacrificios de paz sobre el altar que él edificó a Jehová, y quemaba incienso sobre él, y quemaba incienso sobre el que estaba delante de Jehová después que la casa fue terminada. Salomón mostró piedad, mostró devoción, que es algo que nosotros debemos demostrar. No nos debe de dar vergüenza que la gente nos vea que nosotros somos temerosos de Dios. No nos debe de dar vergüenza que si en un restaurante, desde luego que no vamos a hacer escándalo y decirle, hey, todo el mundo, mírenme que voy a orar porque yo soy una persona piadosa. No. Pues antes de que venga el mesero a traerle su comida, usted en familia agacha su cabecita y le da gracias al Señor. El que lo vea, lo ve. Pero usted no llama la atención, no se pone a orar tampoco en voz alta, ¿no? ¡Oh, Señor, bendice estos alimentos! Tampoco ese es el caso. Pero sí, con voz baja, darle gracias al Señor. Nunca avergonzarnos de ser piadosos y de ser devotos del Señor. Celebraba las tres fiestas principales que había ordenado Dios. La Pascua, Pentecostés y la fiesta de los tabernáculos. Un pequeño repaso. La Pascua era la primera de las fiestas y fue instituida en Egipto. ¿Recuerdan ustedes cuando Dios mató a todos los egipcios y solamente dejó vivos a su gente, a los israelitas? Mató a los primogénitos, perdón. Y eso le dio temor al faraón. Y eso fue lo que hizo que afloje por último la mano y diga, bueno, váyanse. Y ahí fue cuando tan deseosos estaban de que se vayan que les regalaron oro y todo lo que les pedían, les daban. Por contarle que se vayan. Porque pensaban que les habían traído mala suerte o qué sería, qué pensarían ellos, porque eran así de esa gente, ¿no? Bueno, esa era la Pascua. Ahora, y esta fiesta honra a Dios por el poder con que Dios liberó al pueblo de Israel cuando estuvieron 430 años en Egipto. Ahora, los cristianos, nosotros, los redimidos, debemos celebrar también nuestra Pascua. Y lo debemos hacer recordando las grandes cosas que ha hecho el Señor al sacarnos de la esclavitud del pecado. Recordar el día en que lo hizo el Señor. Ese es el día de nuestra Pascua. El día, la fecha en que nosotros pensemos, bueno,

de otra manera. Digo, pero Dios cambió a tu padre para que ellos amen a Dios, para que ellos tengan temor a Dios y para que ellos también anhelen tener esa relación personal con Dios. Porque cada uno debe de tener esa relación íntima con el Señor. Debemos recordar, celebrar y agradecer a Dios por habernos librado de las garras de Satanás. La fiesta de Pentecostés, sí, es la segunda de las tres solemnidades anuales que Dios les dijo que celebren: la Pascua, Pentecostés y Tabernáculos. Ahora, en esta fiesta, como en la Pascua también, y en Tabernáculos, debían de reunirse en el santuario todos los hombres. Ahora, la fiesta de los Tabernáculos era la última de las tres fiestas grandes, anuales, en la que tenían que asistir, nuevamente repito, todos los israelitas, al templo. Versículo 26 al 28. Hizo también el rey Salomón naves en Esión Geber, que está junto a Elot, en la ribera del Mar Rojo, en la tierra de Edom. Y envió Hiram en ellas a sus siervos, marineros y diestros en el mar. ¿Se dan cuenta? Con los siervos de Salomón, los cuales fueron a Ofir y quemaron y tomaron de allí oro, 420 talentos, y lo trajeron al rey Salomón. Ahora, para financiar el coste, lo magnificente de los edificios, era tan caro, necesitaba oro y tantas cosas, pues Salomón construyó una flota mercante y en el Mar Rojo se fue a navegar y se fue hasta Ofir, que se piensa que quedaba en la India. Hay discusión en eso, no se sabe exactamente, pero se piensa que quedaba tan lejos como la India. Fueron y trajeron 420 talentos, que es un equivalente a 16 toneladas o a 32 mil libras, o si lo queremos ver en kilos, aproximadamente unos 14.500 kilos de oro. Poquito, ¿no? Como para hacerse una pulsera. Todo el oro que Salomón llevó de Ofir fue usado en los edificios que construyó. Imagínense ustedes uno de los políticos corruptos de hoy en día, que le den todo ese oro, ¿creen ustedes que lo van a usar para construir el edificio del ayuntamiento? Se va todo para Suecia o para Switzerland, a donde están los bancos que supuestamente protegen el dinero de los ladrones. Y aquí tenemos un ejemplo de que sí pueden haber políticos honrados, porque Salomón fue un político, ¿verdad? Fue un dirigente de Israel, como decir el rey, como un presidente. Pero sí se puede mientras esté en los caminos de Dios. Pero ya vimos que él en la vejez se apartó y se desorganizó todo. Si los políticos de hoy conocieran a Dios, supieran dirigir al mundo y el mundo no estuviera en el caos que está hoy en día. Y quizás hay políticos honrados, honestos, que quieren hacer el bien, pero no pueden por las presiones del resto de los políticos. Oremos por los políticos, oremos por el rey, oremos por el presidente, oremos por los ministros, para que Dios toque sus corazones y que ellos lleguen a ser gentes, no solamente de aquí de España, que lleguen de todo el mundo, que lleguen a ser gentes que puedan dirigir sus países, y el mundo va a cambiar. Todo el oro que Salomón llevó de Ofir lo usó en los edificios que se había propuesto su padre. De esta manera se cumplió los deseos de David, porque esos fueron los deseos de David, como se ve en Primera de Crónicas 22:14. Dice: he aquí, yo con grandes esfuerzos he preparado para la casa de Jehová 100.000 talentos de oro. 100.000 es más del doble de lo que su hijo trajo de Ofir, y 1.000.000 de talentos de plata y bronce y hierro sin medida, porque es mucho. Asimismo he preparado madera y piedras, a lo cual tú añadirás. A un hijo que no conozca a Dios, usted le da todo ese dinero y se lo gasta en la discoteca al día siguiente, ¿verdad? Pero ¿qué hizo Salomón? En vez de robarse de las arcas a donde había dejado todo ese dinero, todo ese oro, su padre David, lo que hizo fue trabajar, hacer un esfuerzo. Hizo un comercio para ir a buscar más oro, para añadirlo al oro que le había dado su padre para hacer la obra de Dios. Como aplicación final, yo digo esto:

dejar a nuestros hijos una fortuna material como la que dejó David a Salomón, para que Salomón continuara y prosperando la obra de Dios, ¿no?, en la tierra. Pero sí nosotros podemos dejarles a nuestros hijos riquezas espirituales, dejarles en los corazones de nuestros hijos enchapado en oro la obediencia, disciplina y amor a Dios y a su obra. Que quede bien grabado en el corazón de los hijos. Cuando nosotros ya, nuestro cuerpo pase a la tierra, cuando ya nosotros dejemos de ser, que nuestros hijos tengan en sus corazones enchapado como en oro la obediencia a Dios, la disciplina, el amor a su obra, el amor a Dios. Esforcémonos para que nuestra memoria perdure en los corazones de nuestras descendencias, que nuestros hijos, nuestros nietos y bisnietos y tataranietos digan: nuestros padres empezaron los caminos del Señor y dejaron buenos ejemplos, y mi padre lo siguió, y luego mi abuelo y mi tatarabuelo, y todos en adelante. Esforcémonos para que nuestra memoria sea un estandarte en la iglesia de Cristo, para que nuestro nombre quede grabado en los libros del Señor. Oremos. Padre, gracias te damos por tu amor, por tu paciencia, por las cosas grandes que tú has hecho en nuestras vidas. Queremos nosotros celebrar también la Pascua, Señor, todos los días, recordarnos, y cada vez que tengamos oportunidad, dar nuestro testimonio y decirle al mundo: en tal día yo conocí a Jehová, conocí a Dios, y desde entonces Él ha sido fiel a mí. Demos gracias a Dios todos los días. Enseñémosles a nuestros hijos para que ellos también hagan lo mismo. Que no se vayan a descuidar como se descuidaron las generaciones futuras de los hijos de Israel. Seamos diferentes. Hagamos un cambio en este mundo. Seamos la luz y la sal. Gracias te damos, Padre, en el nombre de Cristo Jesús. Amén.

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1: Vamos a ver la finalización de la vida de este rey Acab, de quien nosotros hemos podido ver ha sido un hombre bastante malo, y más que malo, yo diría inclusive abusivo de la gracia y de la misericordia de Dios. Ya que, si bien recuerdan, cuando compartíamos los capítulos anteriores, veíamos cómo Dios se manifestaba una y otra vez para darle el testimonio vibrante a Acab de que Jehová es el verdadero Dios. No obstante, Acab mantuvo su corazón alejado de Dios, en rebeldía, en desobediencia, y naturalmente por ello ha de pagar las consecuencias. Vemos la gran influencia de su esposa Jezabel, una mujer mala, malvada, más que él todavía. Y como en la palabra de Dios se usa este ejemplo de Jezabel como una mujer sumamente malvada, y consigo una mujer que influyó tanto en su marido, y vamos a ver inclusive esta misma noche una parte cómo actúa con tremenda dureza y crueldad de corazón. Así que empezamos Primera de Reyes, capítulo 21, y voy a leer hasta el versículo 16 para que captemos en sí toda la escena que tomó lugar en este incidente. Pasadas estas cosas, aconteció que Nabot de Jezreel tenía allí una viña junto al palacio de Acab, rey de Samaria. Y Acab habló a Nabot diciendo: dame tu viña para un huerto de legumbres, porque está cercana a mi casa, y yo te daré por ella otra viña mejor que esta, o si mejor te pareciere, te pagaré su valor en dinero. Y Nabot respondió a Acab, que era el rey de Israel: guárdeme Jehová de que yo te dé a ti la heredad de mis padres. Y vino Acab a su casa triste y enojado por la palabra que Nabot de Jezreel le había respondido, diciendo: no te daré la heredad de mis padres. Y se acostó en su cama, y volvió su rostro, y no comió. Vino a él su mujer, Jezabel, y le dijo: ¿por qué está tan decaído tu espíritu y no comes? Él respondió: porque hablé con Nabot de Jezreel, y le dije que me diera su viña por dinero, o que si más quería, le daría otra viña por ella. Y él respondió: yo no te daré mi viña. Y su mujer Jezabel le dijo: ¿eres tú ahora rey sobre Israel? Levántate y come y alégrate. Note la mujer diciendo: yo te daré la viña de Nabot de Jezreel. Entonces ella escribió cartas en nombre de Acab y las selló con su anillo y las envió a los ancianos y a los principales que moraban en la ciudad con Nabot. Y las cartas que escribió decían así: proclamad ayuno, y poned a Nabot delante del pueblo, y poned a dos hombres perversos delante de él, que atestiguen contra él y digan: tú has blasfemado a Dios y al rey, y entonces sacadlo y apedreadlo para que muera. Y los de su ciudad, los ancianos y los principales que moraban en su ciudad, hicieron como Jezabel les mandó, conforme a lo escrito en las cartas que ella les había enviado. Y promulgaron ayuno y pusieron a Nabot delante del pueblo. Vinieron entonces dos hombres perversos y se sentaron delante de él. Y aquellos hombres perversos atestiguaron contra Nabot delante del pueblo, diciendo: Nabot ha blasfemado a Dios y al rey. Y lo llevaron fuera de la ciudad y lo apedrearon y murió. Después enviaron a decir a Jezabel: Nabot ha sido apedreado y ha muerto. Cuando Jezabel oyó que Nabot había sido apedreado y muerto, dijo a Acab: levántate y toma la viña de Nabot de Jezreel, que no te la quiso dar por dinero, porque Nabot no vive, sino que ha muerto. Y oyendo a Acab que Nabot era muerto, se levantó para descender a la viña de Nabot de Jezreel para tomar posesión de ella. Vamos a orar. Padre, gracias por tu palabra, por la oportunidad de estar reunidos hoy en tu nombre. Y te pido en una forma muy especial que hagas de esta enseñanza algo de lo cual nosotros podamos, Señor, ser instruidos y por ello llevado a la aplicación de nuestras vidas. Glorifícate, oh Dios, en medio nuestro. Y te ruego que suplas las necesidades de cada uno de los presentes. Que puedas tú, Señor, a través de tu Espíritu y del poder de tu palabra, penetrar a cada corazón, hacernos ver de nuestras áreas débiles, de nuestras áreas pecaminosas. Y así logremos nosotros, Señor, arrepentidos de nuestros yerros, tornarnos a ti, Señor, reconociendo nuestras faltas y reconociendo que tú eres un Dios misericordioso, benévolo, siempre listo y amplio en perdonar. Glorifícate, pues, te lo pedimos en el nombre de Cristo Jesús. Y todos juntos decimos, amén. Captemos, por favor, un punto muy importante, es la codicia. Lo que Acab estaba experimentando en razón de esta viña, que su dueño era Nabot, era codicia en su corazón. Siendo rey de Israel, teniendo muchas posesiones y muchas otras cosas, en su corazón, por razones particulares, deseó en su corazón y lo llevó a codiciar aquella viña de Nabot. Y entonces quiso hacer un trato con Nabot, diciéndole: mira, te doy otra viña. Me imagino que tendría muchas él. Él quería la de Nabot. Y dijo: mira, y si no quieres, pues te doy dinero. ¿Cuánto quieres? Él tendría dinero para pagar cualquier cosa. Pero Nabot dijo: no te voy a dar la heredad de mis padres. En el nombre de la codicia se hacen muchas cosas, incluyendo grandes crímenes aquí en la tierra. Y quizá muchos de nosotros experimentemos codicia en ciertas ocasiones de nuestra vida. No se asombre, inclusive siendo cristianos. Y podemos cometer el error de minimizar el asunto de la codicia como si fuese un pecado en sí simple o sencillo, sin mayores perjuicios. Pero la verdad es muy distinta. Si usted busca en la Biblia las diferentes veces que el pecado de la codicia se menciona, este pecado de la codicia se relaciona a casos bastante graves. Porque ciertamente empieza con el deseo, y el deseo que lo lleva al desborde de hacer cualquier cosa con el propósito de conseguir aquello que yo quiero y estoy codiciando. Y vemos el ejemplo, por ejemplo, de Caín, que por la codicia hacia lo que su hermano había recibido en cuanto a reconocimiento y bendición de Dios, lo mató a su hermano. Hay gente que debido a la codicia se vuelve un criminal, o en un ladrón, o en un mentiroso, o en un charlatán, o en un falso. Yo deseo que en cada uno de nuestros corazones encontremos hoy lugar especial para examinarnos y decirle: Señor, ¿hay codicia en mí? Y ojo a esto, una de las razones por la cual todo ser humano ha de experimentar codicia, bien sea de una manera o de otra, es debido al engaño, ¿saben de quién, verdad? De Satanás. El engañador, el tentador, el destructor. Porque la cosa está en que es el enemigo quien pone en el pensamiento de uno la idea de que, mira, tienes todo esto, pero si logras adquirir aquello que está allí, entonces tú no sabes cómo te vas a sentir y cuán feliz vas a ser y esto y lo otro. Y entonces hace que en el corazón de uno comience uno a cocinar ese deseo llevado a la codicia y de la codicia a muchas cosas más, repito, como al crimen de homicidio o otras cosas más. El mundo de hoy gira en torno al interés debido a la codicia. Todo lo que se trata publicidad y comercio y ventas y mercado y demás cosas es simplemente a través de llegar al apetito humano de la codicia, diciéndote, mira este carro nuevo del último modelo, tiene esto y esto, esto que el modelo pasado no lo tiene, y mira y esto, y cómo maneja, y las curvas y todo lo demás, y es mejor que este, y que este, y que este otro modelo. Y usted dice, oh, wow, yo quiero. Pero usted dice, oye, ¿pero de dónde? No, no importa, ahí me endeudo aunque sea, pero yo lo quiero. ¿Qué cosa es la codicia? Codiciar algo. Y es la mentira del diablo, que te hace pensar que cuando adquieras aquello, entonces vas a ser más feliz o vas a estar más contento. Y así es en todo plano de cosa. Cristianos, guardemos nuestro corazón de la codicia. Vemos en el ejemplo de Acab, quien de por sí vemos ya su trasfondo, un hombre malvado, alejado de Dios, duro de corazón, experimentado en bendiciones de Dios, y no obstante, él aún manteniéndose duro ante Dios. Aún peor será el castigo, siendo que hemos sido bendecidos de Dios y dados de muchas oportunidades para que veamos su mano bendita, bendiciéndonos, guardándonos, ayudándonos, proveyéndonos. Pero ahí está la falta del contentamiento, que Pablo el apóstol dice, esa es la bendición de un hombre que cree en Dios, la piedad con contentamiento. Conozco familias cristianas que quizá no tengan muchas cosas, pero son felices porque están contentos con lo que Dios les dio. Y conozco otros que han caído víctimas de la codicia, del engaño de Satanás, y pueden tener mucho más de lo que jamás en su vida vayan a necesitar. Mas sin embargo, no son felices, quieren más, y están aún con angurria y deseos, y codiciando esto o aquello, o viviendo en un tipo de comparación y competencia. Hay mucha gente que vive así. Bueno, si mi vecino hizo esto y esto a su casa, pues yo también lo voy a hacer. Y si mi compañero de trabajo me dijo que se compró esto y esto otro nuevo, pues yo también no me voy a quedar atrás. Y comienza a ver ese tipo de competencia que no es otra cosa que vanidad. Cosas que no valen nada. Porque, óigame, el hombre no vale por lo que tiene en lo material, pero por lo que es. ¿Y sabe lo que el hombre cristiano es? Es un hijo de Dios. Es alguien quien ha sido redimido por la sangre de Cristo. Es alguien quien anda en el Espíritu para no satisfacer los deseos de la carne. Es alguien quien ha experimentado el fruto del Espíritu, que es amor. Y ahí está el contentamiento del cristiano. Entonces vemos el caso de Acab, un caso triste. La mentira de Satanás. Y con ello, qué fácil es el que uno se enoja. Y se enoja y se entristece a un punto que no quiere comer y se encierra en su cuarto como un niño caprichoso, ¿no? Malcriado también. No le dieron lo que quería, pues ahí saca su pucherito y se va a su cama a dormir. Pero ven a comer. No, no tengo hambre, no quiero comer nada. Igualito que un niño. Fíjense a la manera como uno es reducido cuando ciertamente es enfrascado en las mentiras del diablo. Ahora, qué fácil es todavía para el enemigo hacer ese trabajo cuando hay personas alrededor nuestro que están allí para inclusive echarle carbón al fuego. ¿Por qué estás triste? ¿Por qué estás enojado? ¿Por qué no quieres comer? No, es que quería aquella viña que tiene Nabot y le ofrecí otra viña y no quiso. Dinero tampoco quiso. Es el tremendo rey mangazonazo. Codicioso es lo que es. Igual hay gente hoy codiciosa. Chica grande, pequeña, adulta o joven. Y la mujer, ¿no eres tú rey de Israel? Oye, o sea que en otra palabra, tú eres aquí el mero mero, ¿qué me estás que tú eres? Mira que, levántate, alégrate y come porque yo te voy a dar. Ahí está la mujer también, ¿no? Basta para un hombre codicioso para que haya una mujer y peor aún. En una situación tan prepotente, tan sagazmente maliciosa. Y ese fue el caso de Jezabel. Pobre Nabot, podemos pensar, un hombre inocente, un hombre quien a la vez no fue codicioso porque le daba valores de mayor profundidad a cosas que no se pueden pagar con dinero. Él pudo haber dicho, ah, rey, ¿tú quieres mi viña? Bueno, pues te va a costar tanto. Exageradamente elevando un precio que fuese una exageración. Hay gente así hoy en día. O tú quieres esto, de verdad lo quieres, entonces pues te va a costar tanto. Y abusan, son usureros. Pero Nabot no. Nabot dijo, no, vive Jehová, que yo no te voy a dar la heredad de mi padre. Así me ves una viña mejor que la que te voy a dar, la que tú estás codiciando, o me des dinero. Yo no, porque esto es algo que vale mucho para mí. Podemos ver ciertos principios de un buen hombre en Nabot. Y usted dirá, bueno, y mire su fin. Sí, pero acuérdese que el Señor siempre es juez justo. Dice así. Entonces vino palabra de Jehová a Elías Tisbita, diciendo, en otras palabras, la cosa no terminó allí, en que él se levantó y fue y tomó posesión, hicieron todo este abuso y demás cosas por su autoridad y su poder, contratando gente perversa y demás. Dios siempre interviene. Y versículo 17 dice, entonces vino palabra de Jehová a Elías Tisbita, ¿se acuerdan? El profeta poderoso de Dios. Diciendo, levántate, desciende a encontrarte con Acab, rey de Israel, que está en Samaria. He aquí, él está en la viña de Nabot, a la cual ha descendido para tomar posesión de ella. Y le hablarás diciendo, así ha dicho Jehová, no mataste y también has despojado. Y volverás a hablarle diciendo, así ha dicho Jehová, en el mismo lugar donde lamieron los perros la sangre de Nabot, los perros lamerán también tu sangre, tu misma sangre. Y Acab dijo a Elías, ¿me has hallado enemigo mío? Él respondió, te he encontrado porque te has vendido a hacer lo malo delante de Jehová. Subraye esa frase con negro si usted puede. Hombres, mujeres que se han vendido a hacer lo malo. Debido a sus deseos carnales, la concupiscencia de su carne, el placer, el sexo ilícito, el placer de vicios y otras cosas. Gente que se vende a eso. ¿Y cuál es su fin? Bueno, el de Acab, los perros lamerán su sangre, su propia sangre. El juicio de Dios, hermanos, óigame, aunque a veces pensemos que retarda y se retarda por su amor y misericordia, dándonos oportunidad que nos arrepintamos. Nadie quien se enfrenta a Dios podrá salir ganando. Si te enfrentas contra Dios, siempre saldrás perdiendo, porque contra Dios, oye, ¿quién le puede ganar? Así que entonces, versículo 21... He aquí yo traigo mal sobre ti y barreré tu posteridad y destruiré hasta el último varón de la casa de Acab, tanto el siervo como el libre en Israel. Y pondré tu casa como la casa de Jeroboam, hijo de Nabat, y como la casa de Baasa, hijo de Ahías, por la rebelión con que me provocaste a ira y con que has hecho pecar a Israel. De Jezabel también ha hablado Jehová diciendo, los perros, esto a la mujer, no crean que se va a escapar. Nadie se escapa del juicio de Dios. ¿Está usted de acuerdo conmigo? Nadie se escapa del juicio de Dios. Ni siquiera usted que me está oyendo. Nadie se escapará del juicio de Dios. De Jezabel también ha hablado Jehová diciendo, los perros comerán a Jezabel en el muro de Jezreel. Los perros se lo van a comer. Se la van a comer a ella. El que de Acab fuere muerto en la ciudad, los perros lo comerán, y el que fuere muerto en el campo lo comerán las aves del cielo. A la verdad, ninguno fue como Acab, que se vendió para hacer lo malo ante los ojos de Jehová, porque Jezabel, su mujer, lo incitaba. Fíjense cuánto una mujer puede influir a un hombre. Esto es algo inevitable, ¿eh? Hay ese dicho tan conocido, detrás de un gran hombre hay una gran mujer. Pero también podemos decir lo contrario. Detrás de un mal y perverso hombre hay una aún más perversa mujer. Ahora, todo tiene sus excepciones, claro. Pero Jezabel tuvo un fin muy feo. ¿Se imagina usted lo que es ser comida por perros? Algo interesante que lo vemos a través de la historia y en la Biblia, de que en las diferentes veces cuando los perros fueron los que Dios usó como verdugos para juzgar a alguien comiéndoselos y matándoles, y no sabemos el por qué, pero una cosa curiosa es de que los perros nunca se comen las palmas de la mano ni tampoco las plantas de los pies. Curioso, le dije, ¿verdad? pero ahí quedaría puro huesito. Pero la palma de las manos y las palmas y la planta de los pies no se los comerían. Ahí los dejo para que piensen un poquito. Así que si usted se porta mal, merece el juicio de Dios, y los perros lo comen, sus palmas y sus plantas de pies van a quedar intactos. Ciertamente esto sucedió, aunque Elías está siendo ahora mismo mensajero de lo que Dios le ha dicho que va a hacer con Acab y con Jezabel por su maldad y por su pecado. Más adelante veremos que así y tal como Elías lo profetizó de parte del Señor, así sucedió. No obstante, enseguida vamos a ver la misericordia de Dios. ¿Qué es lo que nos va a tomar a nosotros el recapacitar y por ello arrepentirnos de lo que estamos haciendo mal? Que reconozcamos, esto está mal, no puedo seguir así. Cosas duras es darnos contra la verdad. No podemos. No podemos ir en contra de la corriente por mucho tiempo. Versículo 25, a la verdad ninguno fue como Acab, que se vendió para hacer lo malo ante los ojos de Jehová, porque Jezabel, su mujer, lo incitaba. Acab, de entre los malos, fue el más malo. Y a su mujer la menciona como aquella quien tuvo mucha parte en toda la maldad de él, porque ella era la que lo incitaba. Él fue en gran manera abominable, caminando en pos de los ídolos, conforme a todo lo que hicieron los amorreos, a los cuales lanzó Jehová de delante de los hijos de Israel. Y sucedió que cuando Acab oyó estas palabras, rasgó sus vestidos y puso cilicio sobre su carne y ayunó y durmió en cilicio y anduvo humillado. Fíjense ustedes. Entonces vino palabra de Jehová a Elías Tisbita diciendo: ¿No has visto cómo Acab se ha humillado delante de mí? Pues por cuanto se ha humillado delante de mí, no traeré el mal en sus días. En los días de su hijo traeré el mal sobre su casa. ¿Qué vemos, hermanos? La misericordia de Dios. Que no obstante, para el más vil pecador, de los malos el peor, Acab rasgó sus vestidos en actitud de arrepentimiento, y Dios nunca se hace sordo al clamor de alguien quien clama a Él con corazón arrepentido, a pesar de haberse hecho abominable ante Dios, porque fue en pos de ídolos y tantas exageraciones de su pecado y su crueldad. El Señor dijo: pues ciertamente veo su llorar y su quebrantar, y ciertamente el juicio no va a ser directamente para él, pero para sus hijos. Tremendo. Voy a apagar el aire, por favor. Dice versículo 1 del capítulo 22. 3 años pasaron sin guerra entre los sirios e Israel. Y aconteció al tercer año que Josafat, rey de Judá, descendió al rey de Israel. Y el rey de Israel dijo a sus siervos: ¿No sabéis que Ramot de Galaad es nuestra? Y nosotros no hemos hecho nada para tomarla de mano del rey de Siria. Y dijo a Josafat: ¿Quieres venir conmigo a pelear contra Ramot de Galaad? Y Josafat respondió al rey de Israel: Yo soy como tú, y mi pueblo como tu pueblo, y mis caballos como tus caballos. Dijo luego Josafat al rey de Israel: Yo te ruego que consultes hoy la palabra de Jehová. Notamos entonces cómo Acab, el rey de Israel, está tratando de invitar a Josafat, el rey de Judá, a que se una con ellos para ir en pelea entonces con Ramot de Galaad. Y bien interesante aquí, notamos que Josafat sí fue un buen rey. Acuérdense que el pueblo de Dios había sido dividido en dos: el reinado del norte y el reinado del sur. Y en reinado del sur, de Judá, Josafat había sido un buen rey. Acuérdense que ellos son los que vienen de la genealogía del rey David, mientras que los otros habían venido a ser del hijo de Salomón, el cual dio lugar a torcerse y a irse en pos de otros dioses, Roboán. Y entonces lo que Josafat dice a esta invitación es de que, bueno, vamos a consultar la palabra de Dios. ¡Qué linda e interesante respuesta para alguien quien teme a Dios! Mañana cualquiera viene a usted y le hace una invitación. Oye, mira, vamos para aquí o vamos para allá, o hay que hacer esto, hay que hacer lo otro. Y tenemos nosotros que aprender, como buenos cristianos, a no a todo decir sí, sí, sí, pero más porque somos muy nobles o muy buenos de corazón y porque nos cuesta decir no. No, tenemos que aprender. Y una de las maneras es el de decir, pues mira, pues vamos a consultar con Dios. Nosotros diríamos en nuestro vocabulario, pues vamos a orar al respecto. Vamos a ver qué es lo que el Señor, a ver si es la voluntad del Señor y demás. Porque la verdad es que hay muchos cristianos, oigan bien, que se meten en aprietos y en dificultades. Porque nomás cualquier invitación o cosa y ya ellos inmediatamente, oh sí, ok, vamos. ¿Y qué hacías tú allí? Bueno, es que me invitaron, dice ahí. Y estabas en medio de todo lo que es pecado y demás cosas, ¿no? Hay personas que se meten en negocios y pierden todo y aparte hasta descrédito para Dios. No, es que mira, es que me dijeron que aquí le va. No. No tenemos que ser encontrados con yugo desigual con los incrédulos. Fíjense, Josafat era un buen rey. Acab, ya sabemos lo que pasó con él. Acab le dice, mira, únete conmigo, vamos a pelear y vamos a hacer esto y lo otro. Y Josafat, de primera instancia, no quiso decirle un no rotundo. Le dijo, vamos a consultar palabra de Jehová. Entonces, el rey de Israel reunió a los profetas como 400 hombres, a los cuales dijo, iré a la guerra contra Ramot de Galaad o la dejaré. Y ellos dijeron, sube porque Jehová la entregará en mano del rey. Y dijo Josafat, ¿hay aún aquí algún profeta de Jehová por el cual consultemos? El rey de Israel respondió a Josafat, aún hay un varón por el cual podríamos consultar a Jehová, Micaías, hijo de Imla, mas yo le aborrezco. Fíjense por qué le aborrecía él a este profeta de Dios. Dice, porque nunca me profetiza bien, sino solamente mal. Y Josafat dijo, no hable el rey así. Hay mucha gente a la cual ciertos predicadores le caen gordos. Y yo sé que no a todo el mundo le caigo bien, ¿ok? Y eso ya lo sé desde muchos años. Y la razón es porque, pues, a veces cuando comparto la palabra de Dios, piso ciertos callos, ¿no? O ciertos guantes les cae bien a personas. Y a veces personas piensan, no, aquel la tiene contra mí, siempre me da muy duro. No, aquel pastor predica muy fuerte. Hermanos, pues, la palabra de Dios es bien clara. La palabra de Dios es verdad. Y dice que las verdades duelen. ¿Verdad? Ahora, fíjense que habían 400 profetas. Pero Josafat le pregunta a él, ¿hay alguien en quien podamos tener la confianza de que lo que él diga va a ser la palabra de Dios? Oiga, nosotros podemos oír a mucha gente que predique. Y además podremos escoger inclusive que nos gusten a personas porque nos dicen lo que nos gusta oír. Y Pablo dice a Timoteo que buscan el comezón del oído, la cosquilla. Ah, me gusta cómo predica aquel porque me hace reír bastante. ¡Qué chistoso el pastor! Hay gente que le gusta ir a la iglesia para reírse. Yo para eso voy al circo. Pero si voy a la iglesia es porque busco de Dios. Y de verdad deseo con todo mi corazón que Dios cuando me hable el corazón, me penetre, me haga sentir la verdadera necesidad que hay en mí para que entonces me torne a Dios. Pero si voy a un lugar en donde todos me dicen que está bien y yo sé que estoy mal, entonces algo anda mal. Es como que usted se sienta enfermo, le duele la cabeza, le duele hasta las uñas de los pies del dedo gordo de su zapato. Usted va al doctor, me siento mal. Si usted no tiene nada, usted está bien, dice. Tómese una aspirina y váyase. Si me voy a ir, no voy a volver más con usted. Algo. Tome exámenes, radiografías, rayos X, algo, porque algo tengo mal. Que nos digan la verdad. Usted va con otro doctor, le dice, mire, la verdad es que usted tiene cáncer. Ay, Dios mío. Pues sí, pero mejor que te lo hayan dicho y a ver si te cuidas, a ver si oras, te arrepientes, si Dios hace un milagro o si Dios te lleva a su gloria. No hay mejor ascenso que ese, ¿verdad? El ser llevado a la gloria de Dios. Pero muy interesante. Y fíjense la razón por la cual a este rey Acab no le gustaba y dice que le tenía coraje a Micaías. Porque siempre me dice lo malo. ¿Por qué? Porque ¿qué cosa buena puede esperar Acab? ¡Que Dios te bendiga, Acab! Cáigase con la ofrenda. Hay mucha gente que hace así. Con tal de no ofender a la gente, para que aquellas personas no se sientan afectadas y aquellos son pues personas que son muy fieles y traen sus diezmos y todo, así que hay que, tranquilo, hay que predicar suave. No, hermanos, porque todos un día daremos cuentas a Dios. Ahora, no es solo para el predicador, es para usted también. Usted que se hace muy el compadre con el amigo fulano y todo, ¿por qué? A base del interés. Cuidado. Usted que es muy amigo con el compadre aquel y usted sabe que aquel está mal, que está en pecado, y usted ahí como que le acaricia su pecado y dice, no, pues el compadre, sí, no, pues no, es su agüita, no hay problema. Tú eres tan culpable como ellos. Lee en Romanos capítulo 2 lo que dice, y en el capítulo 1 también. Que no solamente el que hace, pero el que mira de otros que lo hacen y está con ellos como si nada sucediese. Pablo dice que reprendamos las obras infructuosas de la maldad. Cuando hay alguien alrededor y hace alguna brutalidad de una cosa, nosotros tenemos que reaccionar. Y yo debo confesarles que a veces no es fácil. En una situación, una reunión quizá de tipo social, familiar, lo que sea, o un trabajo y la gente comienza a usar malas palabras y comienza a blasfemar a Dios y todo lo demás, y uno está ahí y se la tiene que aguantar. No, yo no la aguanto. Yo le digo, mira, ponte un jabón en la boca, hombre. O si vas a hablar así, ándate a otro lugar. Hay que tener respeto. Hay que exigir el respeto. Acuérdate las palabras de Benito Juárez, hombre. ¿Qué dice la palabra de Benito Juárez, hermano? El respeto al derecho ajeno es la paz. No lo sabía, lo sabe. Pero de veras. Y si aquí dice, no, aquel hermano, no, aquel hombre, no, que no le gusta que fumen delante de él, o no, aquel no le gusta que hablen malas palabras, pues no te guste, y es la verdad. Te respeten y que sepan por qué. Es muy importante, hermanos. Entonces, fíjense lo que sigue. Yo le aborrezco, dijo, porque nunca me profetiza bien, sino solamente mal. Y Josafat dijo, no hable el rey así. Versículo 9. Entonces el rey de Israel llamó a un oficial y le dijo, trae pronto a Micaías, hijo de Imla. Y el rey de Israel y Josafat, rey de Judá, estaban sentados cada uno en su silla, vestidos de sus ropas reales en la plaza junto a la entrada de la puerta de Samaria. Y todos los profetas profetizaban delante de ellos. Y Sedequías, hijo de Kenaana, se había hecho unos cuernos de hierro y dijo, así ha dicho Jehová, con estos acornearás a los sirios hasta acabarlos. Y todos los profetas profetizaban de la misma manera, diciendo, sube a Ramón de Galaad y serás prosperado, porque Jehová la entregará en mano del rey. Y el mensajero que había ido a llamar a Micaías le habló diciendo, he aquí que las palabras de los profetas a una voz anuncian al rey cosas buenas. Sea ahora tu palabra conforme a la palabra de alguno de ellos, y anuncia también buen éxito. Y Micaías respondió, vive Jehová, que lo que Jehová me hablare, eso diré. Vino pues al rey y el rey le dijo, Micaías, ¿iremos a pelear contra Ramón de Galaad o la dejaremos? Él le respondió, sube y serás prosperado y Jehová la entregará en mano del rey. Pero fíjense ahí, no estaba siendo sincero. Versículo 16, y el rey le dijo, ¿hasta cuántas veces he de exigirte que no me digas sino la verdad en el nombre de Jehová? Entonces aquí le viene la verdad, que se la aguante. Entonces él le dijo, yo vi a todo Israel esparcido por los montes como ovejas que no tienen pastor. Y Jehová dijo, estos no tienen señor, vuélvase cada uno a su casa en paz. Y el rey de Israel dijo a Josafat, ¿no te lo había yo dicho? Ninguna cosa buena profetizará él acerca de mí, sino solamente el mal. Entonces él dijo, fíjense ahora la palabra de Dios. Oye pues palabra de Jehová. Y expresa el profeta, yo vi a Jehová sentado en su trono, y todo el ejército de los cielos estaba junto a él, a su derecha y a su izquierda. Y Jehová dijo, ¿quién inducirá a Acab para que suba y caiga en Ramot de Galaad? Y uno decía de una manera y otro decía de otra. Fíjense, aquí está expresando el profeta de que había visto a Dios allí en el cielo, en su trono, tratando este asunto con otras personas. Y dice versículo 21... Y salió un espíritu y se puso delante de Jehová y dijo, yo le induciré. Y Jehová le dijo, ¿de qué manera? Él dijo, yo saldré y seré espíritu de mentira en boca de todos sus profetas. Y él dijo, ¿le inducirás? ¿Y aún lo conseguirás? Ve pues y hazlo así. Y ahora he aquí, Jehová ha puesto espíritu de mentira en la boca de todos tus profetas y Jehová ha decretado el mal acerca de ti. Entonces se acercó Sedequías, hijo de Kenaana, y golpeó a Micaías en la mejilla, diciendo, ¿por dónde se fue de mí el Espíritu de Jehová para hablarte a ti? Y Micaías respondió, he aquí, tú lo verás en aquel día, cuando te irás metiendo de aposento en aposento para esconderte. Entonces el rey de Israel dijo: toma a Micaías y llévalo a Amón, gobernador de la ciudad, y a Joás, hijo del rey, y dirás: así ha dicho el rey, echad a este en la cárcel y manténle con pan de angustia y con agua de aflicción hasta que yo vuelva en paz. Noten lo que tiene que pagar el profeta de Dios por decir la verdad. Versículo 28, y dijo Micaías: si llegas a volver en paz, Jehová no ha hablado por mí. Enseguida dijo: oíd, pueblos todos. En otras palabras, hermanos, este profeta Micaías sabía lo que él había visto a través de revelación y sabía que Acab iba a morir. Y si Acab no moría, entonces él decía, entonces ciertamente yo no he hablado de parte del Señor. Ahora, debo confesar que del versículo 19 al versículo 22, encontramos una porción la cual podríamos decir es bastante difícil de entender. Ahora, no todas las cosas son fáciles de entender, porque Dios es finito y nosotros somos finitos. Tenemos límite en nuestra mente, en nuestra comprensión. Si pudiéramos entender todas las cosas de Dios, entonces nosotros mismos ya no seríamos humanos, seríamos Dios o divinos. Pero hay un punto muy importante que quisiera sacar a la luz para que ustedes puedan comprenderlo mejor. En el capítulo 6 del profeta Isaías, el profeta expresa que luego de la muerte del rey Urías, él vio una visión. Él dice que él vio en el trono de Dios esta aparición en donde los querubines y todas estas cosas divinas, y que él entonces en su corazón sintió el peso de su pecado en sus labios y dijo: ay, Señor, aparte de mí, porque soy hombre de labios inmundos en medio de una generación, de un pueblo inmundo también. Entonces el Señor envió a través de su espíritu para limpiarle su boca y su corazón y dijo: ahora estás limpio. Y luego el Señor pregunta: ¿a quién enviaré para llevar un mensajero a este pueblo? Para que ciertamente, aunque se les diga, no entiendan, y aunque tengan oídos, no puedan oír el mensaje por la dureza de su corazón. Y fue cuando Isaías dijo: heme aquí, Señor, envíame a mí. ¿Qué cosa vemos allí? Un cuadro de lo que un profeta expresa en razón de la aparición de haber visto el trono de Dios y las cosas que habían allí. En el libro de Job, el primer capítulo, se nos cuenta que habían junto con Dios en su trono los hijos de Dios, y entre ellos Satanás. Y cuando se apareció Satanás delante del trono, Dios le pregunta a Satanás: ¿de dónde vienes? Y Satanás le responde: oh, vengo de ahí, de andar por la tierra. Y Dios entonces le pregunta a Satanás: ¿has considerado a mi buen y fiel siervo Job? Y Satanás dice: oh, sí. Pero la verdad es que él es fiel, porque tú lo has bendecido y lo has cercado alrededor de él con una protección que nada le puede ir mal. Pero deja de bendecirlo y quite ese cerco de protección que hay a su alrededor y vas a ver cómo él se va a doblegar, se va a rebelar contra ti y cómo inclusive te va a blasfemar. Como que desafió Satanás a Dios. Ahora, noten ustedes esto que la Biblia nos muestra. Un altercado allí, un intercambio de palabras en el trono de Dios. Dios y los hijos de Dios, y entre ellos Satanás. En el libro de Apocalipsis se habla de que Satanás es el acusador de los hermanos, y con ello implicando de que Satanás constantemente va delante de Dios al trono y comienza a acusarnos a cada uno de nosotros, diciendo: pues mira, Señor, ahí no está tu siervo ahí, Mario, a ver qué tan bien, y mira cómo anda aquí, mira cómo hace esto, y mira al otro hermano que está ahí, Alfonso, mira lo que está haciendo, y mira al hermano Jesús, y mira al hermano aquí, ¿no? Y tú uno dice: wow, y uno siente a veces. Y el enemigo viene encima de uno, queriéndolo aplastar y hacer sentir así y asá. Entonces, ¿qué pasa? Hay algo que toma lugar allá en el cielo que nosotros no sabemos ni tampoco entendemos. Pero lo que vemos ahora en la luz de Primera de Reyes, capítulo 22, versículo 19 al 22, es que ciertamente Dios estaba reunido con ciertas personas allí y entonces estaba tratando el asunto de cómo hacer para entonces que Acab fuese contra Ramot y, yendo contra Ramot, muriese. Y entre ellos un espíritu fue el que dijo que ciertamente él iría con espíritu engañador para que todos los profetas le dijeran a Acab: sí, anda. Entonces él yendo ciertamente moriría. Algo que tenemos que entender, hermanos, es que Dios trabaja en una dimensión en la cual no podemos entender, pero algo muy importante es que Dios a nosotros no nos hizo robots. Dios no nos hizo en tal forma que nosotros seamos robots ya programados, ¿no? Aleluya, gloria a Dios, amo a Cristo y sirvamos a Dios y no tengamos sentimientos o voluntad propia o deseos propios. Por eso es que el amor, hermanos, nunca puede ser comprado. El amor nunca puede ser comprado. Oigan bien esto. El amor tiene que ser una decisión. Yo decido amarte. Con pro y contras, con problemas o luchas, en enfermedad o en salud, en pobreza, en riqueza, para bien o para mal, me uno contigo en el amor de Dios. Ahora, supuestamente lo mismo hacemos nosotros como cristianos cuando nos unimos a Cristo y le rendimos nuestro corazón a Él. Pero el Señor quiere que sea siempre de voluntad. Y las circunstancias se van a presentar. Y usted sabe la historia de Job. No necesito relatarla punto por punto. Usted sabe la historia de Job. Y cómo el Señor ciertamente fue misericordioso en él. Y todo lo que él sufrió y demás, su esposa se puso en contra de él. Ya, levántate y blasfema contra Dios y demás. Mira todo lo que te ha pasado. Y él dijo, no. Desnudo vine a este mundo y desnudo me iré. Dios dio, Dios quitó, alabado sea el nombre de Dios bendito. Esa es la verdadera respuesta. El diablo trata de a uno engañarlo, repito, la codicia, el querer más, el desear, y de repente parece que todo lo perdiste. Tenías esto y lo demás, y de repente ya no lo tienes. ¡Ay, pobre de mí, miserable de mí! ¡No! Porque, hermanos, lo más importante es tener el amor de Dios en nuestro corazón. Hay una canción que oí hace muchos años, una canción que me enternece siempre que la oigo. Es una canción del pueblo de Dios a Dios. Dice, Señor, quítame todo lo que tú quieras, todo lo que yo posea, la belleza de este mundo, las flores, los árboles, los campos, llévate todo si quieres, Señor. Si has de quitarnos todo, quítanos todo, pero una cosa no nos quites, no nos quites tu amor. Porque si nos quitas tu amor, entonces ya morimos. Y entonces el Señor nos ha amado y ha escogido amarnos. Y para nosotros amarle a Él tiene que ser por nuestra propia decisión y voluntad. Por eso Dios nos dio libre albedrío, escoger qué hacer. Y en ese libre albedrío, Dios hace todo lo que está de su parte para acercarnos a Él. Y es lo que vimos en el caso de Acab. Pero ha llegado el punto en que el juicio de Dios ha de caer sobre Acab. Y pase lo que pase, el juicio de Dios ha llegado a Acab. Y Acab va a morir. Y ha sido el signo de Dios que Acab muera yendo en batalla contra Ramot. Versículo 23. Versículo 29. Subió pues el rey de Israel con Josafat, rey de Judá, a Ramot de Galaad. Fíjense entonces, Josafat concedió el ir con el rey de Israel a la batalla de Ramot de Galaad. Y el rey de Israel, o sea, Acab, dijo a Josafat, fíjense astuto siempre hasta el final, dijo, yo me disfrazaré y entraré en la batalla y tú ponte tus vestidos. Y el rey de Israel se disfrazó y entró en la batalla. O sea que el rey de Israel no se vistió como rey, se vistió como un soldado normal para nomás estar en el desfile, porque sabían que los enemigos siempre buscan el matar a la cabeza, al rey. Matando al rey, dispersan a todo el ejército. Versículo 31, más el rey de Siria había mandado a sus 32 capitanes de los carros diciendo, no peleéis ni con carros, diciendo, no peleéis ni con grande ni con chico, sino solo contra el rey de Israel. En otras palabras, dirijámonos al rey, matemos a la cabeza de ellos. Cuando los capitanes de los carros vinieron a Josafat, dijeron, ciertamente este es el rey de Israel. Y vinieron contra él para pelear con él. Pensaron que Josafat era el rey de Israel, iban a ir a matarlo. Entonces Josafat se encontró en un aprieto. Mas el rey Josafat gritó. ¿Qué gritaría? Quizás yo no soy el rey de Israel. Y versículo 33, viendo entonces los capitanes de los carros que no era el rey de Israel, se apartaron de él. Uy, vaya de la que se salvó Josafat. Y un hombre disparó su arco. Fíjense aquí lo que está, hermano, en lo que es ciertamente la soberanía y el designio de Dios. Y un hombre disparó su arco a la aventura. O sea, nomás lanzó el arco de su arco la flecha al aire, sin apuntar nada. Y fíjense lo que pasó. E hirió al rey de Israel por entre las junturas de la armadura, por lo que dijo él a su cochero, «Da la vuelta y sácame del campo, pues estoy herido». Pero la batalla había arreciado aquel día, y el rey estuvo en su carro delante de los sirios, y a la tarde murió, y la sangre de la herida corría por el fondo del carro, y a la puesta del sol salió un pregón por el campamento diciendo: cada uno a su ciudad y cada cual a su tierra. Murió pues el rey y fue traído a Samaria, y sepultaron al rey en Samaria. Fíjense ustedes. No obstante se disfrazó, no obstante se escondió entre las multitudes, un arquero nomás tira su flecha así a la aventura y justo va a darle al rey de Israel. Y lavaron el carro en el estanque de Samaria, y los perros lamieron su sangre, y también las rameras se lavaban allí, conforme a la palabra que Jehová había hablado. El resto de los hechos de Acab, y todo lo que hizo, y la casa de marfil que construyó, y todas las ciudades que edificó, ¿no está escrito en el libro de las crónicas de los reyes de Israel? Y durmió Acab con sus padres, y reinó en su lugar Ocosías, su hijo. Y veremos nosotros que Ocosías, su hijo, también siguió el mal camino de su padre, lamentablemente. Fue otro rey malo. Josafat, hijo de Asa, comenzó a reinar sobre Judá en el cuarto año de Acab, rey de Israel, otra vez el reino del sur. Era Josafat de 35 años cuando comenzó a reinar, y reinó 25 años en Jerusalén. El nombre de su madre fue Azuba, hija de Sili, y anduvo en todo el camino de Asa, su padre, sin desviarse de él, haciéndolo recto ante los ojos de Jehová. Vemos que fue un buen rey. Con todo eso, dice, los lugares altos no fueron quitados, porque el pueblo sacrificaba aún y quemaba incienso en ellos. O sea que no obstante, aún había corrupción en el pueblo, y la gente aún sacrificaba a los ídolos y a los dioses de Baal. Y Josafat hizo paz con el rey de Israel. Los demás hechos de Josafat y sus hazañas y las guerras que hizo no están escritos en el libro de las crónicas de los reyes de Judá. En versículo 44, cuando Josafat hizo paz con el rey de Israel, es porque su hijo se casó con la hija de Acab, y por ello entonces no hubo rencilla entre ellos. Versículo 46, barrió también de la tierra el resto de los sodomitas, todos los homosexuales. El papá de Josafat, Asa, había empezado a barrer con todos los homosexuales, y ciertamente Josafat terminó con barrer con todos los homosexuales, porque ciertamente eran abominación delante de Dios, todos los sodomitas que habían quedado en el tiempo de su padre. No había entonces rey en Edom, había gobernador en lugar de rey. Josafat había hecho naves de Tarsis, las cuales habían de ir a Ofir por oro, mas no fueron, porque se rompieron en Esión-Geber, una tormenta que hubo y destrozó el barco, no pudieron ir. Versículo 49, entonces Ocosías, el hijo de Acab, rey de Israel, le dijo a Josafat: vayan mis siervos con los tuyos en las naves. Mas Josafat no quiso, ya con la experiencia que tuvo antes con el papá, dijo: no way, José, no voy contigo. Y durmió Josafat con sus padres, y fue sepultado con ellos en la ciudad de David, su padre, y en su lugar reinó Joram, su hijo. Lamentable el decir, que más adelante veremos, que el hijo de Josafat, Joram, lamentablemente no siguió los pasos de su padre, sino que más adelante se desvía también, y entonces la corrupción tanto del reinado del norte de Ocosías también se comienza a infiltrar en la corrupción del reinado del sur, y entonces vemos que el cumplimiento de las profecías van tornándose más y más a la luz de todos nosotros. El deterioramiento de todo el pueblo de Dios de Israel va cada vez de peor en peor.

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1: Te damos gracias, te glorificamos, Señor, te adoramos en esta noche. Nos rendimos delante de ti. Venimos evocando, Señor, tu Espíritu Santo para que sea Él el que nos muestre la verdad absoluta, Señor, que encontramos en tu palabra. Enséñanos a través de estos capítulos cuál es tu voluntad para nuestra vida. ¿Qué quieres tú mostrarnos, Señor? ¿Qué quieres darnos? Ayúdanos a poder discernir y comprender y entender y aún a interpretar el mensaje que tú tienes en estos salmos que vamos a estudiar en esta noche. Llénanos de tu poder, Señor, unge mis labios, unge nuestras mentes, los canales de nuestros oídos, Señor, por donde va a entrar tu palabra. Que nuestras mentes solamente piensen en lo que es santo, bueno, de buen nombre. Que nuestras mentes, Señor, estén centradas en honrarte y en glorificarte a ti. Te pedimos, Padre, que quites cualquier distracción que pueda venir a nosotros en esta noche. Que nada, absolutamente nada, se interponga entre tu mensaje y nuestros corazones. Pido esto, Padre, para la gloria tuya, en el nombre de tu Hijo Jesucristo. Amén, amén. Ten misericordia, para ellos están correctos. Yo estoy equivocado. Salmo 56. Dije 57, ¿cierto? 56. Vamos a tratar de abarcar los dos salmos, 56 y 57. Estos salmos 56 y 57 siguen aún en la misma línea de los salmos que empezamos a ver la semana pasada, 52, 53, 54, 55, y más o menos hasta el salmo 56, hasta el salmo 59 nos encontramos como la misma línea, David huyendo de sus enemigos, David reconociendo que no es nada, reconociendo al malo, al oponente, sintiéndose destrozado, acabado, caído, pero siempre concluye diciendo, pero tú, Señor, estás siempre de mi lado. Y es muy lindo cómo él en cada uno de estos salmos siempre termina con una adoración, con una alabanza, y es... me gusta mucho la alabanza que hace al final del capítulo 57 o del Salmo 57, y la vamos a ver al final. Pero para ilustrar lo que estoy presentando, ahí él, después de que se acongoja, después de que grita, después de que llora, después de que clama y gime, él quita los ojos de todas las circunstancias y los pone en el Señor y le dice: exaltado seas por siempre, bendito seas por siempre. Y es simplemente la actitud que nosotros debemos tener, porque como David, nosotros también somos afligidos, como David también somos golpeados, también somos tribulados. Quizás no haya un humano que esté persiguiéndonos para matarnos, como era el caso de él, en donde era físico lo que estaba pasando a él. Tenía a Saúl detrás de él, respirándole en la nuca prácticamente para matarlo. ¿Por qué? Él no había hecho nada malo. David no había hecho absolutamente nada malo. Lo único que había hecho era haber sido el escogido de Dios, el ungido de Dios. Dios había visto en David el potencial, el gran hombre que le serviría, el pastor de su pueblo. Él lo vio de que estaba pastoreando ovejitas en el campo y dijo: este va a ser el pastor de mi rebaño Israel. Y desde ahí lo escogió, lo ungió. Y este muchacho, qué bien se manifestó ante su Dios, reconociendo la grandeza de Dios, aun cuando venían el oso o cuando venía el león a comerse a las ovejas que su padre le había confiado a él los mató. mataba el oso, mataba el león. De igual manera, cuando este gigante vino a injuriar al Dios de Israel, David, lleno de fe, lleno de confianza en el Dios que servía, siendo apenas un niño, un muchacho, fue y acabó. Mató a este gigante al que ninguno de los grandes guerreros, de los grandes valientes de Israel, se había tan siquiera atrevido a confrontar. Él fue. Pero no por su valentía. Ni no porque dijo, yo tengo la mejor puntería, yo soy el mejor tirando onda. No. Él fue porque sabía que Dios iba con él. Porque aún el mejor tirador puede fallar una vez. Aún el mejor guerrero puede fallar una vez. Aún el que tenga la mejor puntería con el rifle puede fallar una vez. Y esa vez que falle puede ser la última. Pero él no fue confiado en su poder. Él no fue confiado en su estrategia. Él fue confiado en su Dios. Y por eso Dios vio en este hombre a un hombre en quien podía confiar. A un hombre en quien le podía entregar el rebaño de Israel para que lo guiara, para que lo llevara, para que lo alimentara. Y ahora está siendo injustamente perseguido. Ahora está corriendo por su vida. Y muchos, quizás en situaciones parecidas nos encontramos, si no hoy, nos hemos encontrado en alguna ocasión. Si yo no he hecho nada malo, todo es un chisme, todo es una injuria, todo es un malentendido, y aquí estoy yo sufriendo las consecuencias. Aquí estoy yo quedándome sin el trabajo, aquí estoy yo quedándome sin el lugar donde vivir, aquí estoy yo, se llevaron mi auto. Todo es una confusión, todo es un malentendido. Pero yo creo que nunca nos puede pasar algo tan grave como lo que le pasó a él. Y el Señor, estoy convencido, utiliza estos extremos de este hombre para mostrarnos de que si él se mantuvo fiel, aún en los momentos más difíciles de su vida, siendo que estaba corriendo por su vida, ¿qué tanto más nosotros, que lo único que tenemos o tememos es que llegue el pago de la renta tarde? O que nos miren mal en el trabajo, que nos llamen de pronto, uy, de pronto nos llaman aleluyas. Ay, no. ¿Qué otra cosa nos puede pasar a nosotros, mis hermanos? Y sin embargo, qué triste, pero muchos cristianos, en medio de esas tribulaciones tan grandes por las que pasamos, fallamos. Y yo sé que hay cosas, no todo es trivial, hay cosas difíciles. Hay cosas muy difíciles en nuestras vidas, pero nunca tan difíciles como las que pasó este hombre. Y aún así le fue fiel, aún así se mantuvo firme. Aprendamos de él entonces. Este Salmo 56 nos dice: al músico principal sobre la paloma silenciosa en el paraje muy distante, Mictam de David, cuando los filisteos le prendieron en Gat. Hagamos un recuento, hagamos historia, llevemos a la memoria. Unos meses atrás, cuando estábamos estudiando el libro de Primera de Samuel, en donde Saúl va persiguiendo a David, David llegó al punto en el que ya no tenía lugar a donde ir. Fue tanta la persecución, fue tanta la angustia, fue tanto el querer arrinconarlo y hacerle daño, que David, corriendo sin armas, apenas unos cuantos hombres fieles que lo acompañaban, llegó a donde, a Nob, donde estaban un grupo de sacerdotes. Lo vimos la semana pasada a raíz del capítulo del Salmo 52, y le dijo al sacerdote que venía en una misión del rey, le dio los panes del tabernáculo, del santuario, para que comieran, y le dijo: no tengo arma. Le dio la espada, nada más ni nada menos de Goliat. Tenían ahí guardada la espada que David mismo, muchos años atrás, cuando era muchacho, le había quitado a Goliat, y con la misma que le había cortado la cabeza. Elimelec, el sacerdote, le da la espada, le dice: no tenemos aquí espada, lo único que hay es esta espada, llévatela. Y David prosigue su camino, y ocurre algo muy interesante, que hasta el día de hoy yo no he podido entender, no he podido descifrar cómo es que David llega y se va hasta el campamento de Gat. Gat era el campamento de los filisteos. Y si ustedes se acuerdan, los filisteos eran los enemigos de Israel. Y si ustedes se acuerdan, Goliat era filisteo. Y si ustedes tienen buena memoria, hace 30 segundos les dije que llevaba la espada de Goliat, que era inconfundible. Yo puedo esconder cualquier otra espada y decir: oh, se parece a la tuya, parece. No, pero esta es otra cosa distinta. Una espada de un gigante, tamaño de espada, tenía que cargarla prácticamente a dos manos. Y entra en territorio de Gat, buscando refugio en medio de los enemigos. Y yo me pregunto, ¿qué estaba pensando David? ¿Cómo fue que se fue a meterse a la boca del lobo? ¿Cómo fue que fue a buscar refugio en medio de los enemigos? Y yo he tenido algunas conclusiones, son conclusiones mías. yo puedo asumir que lo que pasó con David fue que su mismo pueblo, su mismo rey, a quien él había servido, a quien él había sido fiel, a quien él había tocado el arpa y a quien él había servido sin esperar nada a cambio, sino simplemente por amor, por ser un buen siervo, ahora lo quería matar. Y todo Israel estaba en contra de él, excepto un grupo de hombres. ¿Se acuerdan quiénes eran estos hombres? Los limosneros, los ladrones, los malos, los desempleados, los que acababan de hacer bancarrota. Lo más desechado del pueblo eran los fieles de David. Y yo puedo llegar a concluir que David dijo: prefiero morir a manos de mi verdadero enemigo que morir a manos de mi hermano, que morir a manos de mi compatriota, que morir a manos de mi rey. ¿Para qué? Para que este hombre no tenga que darle cuenta a Dios de su injusticia. Prefiero morir en las manos del verdadero enemigo. Y no me extrañaría que él a propósito entró con la espada de Goliat diciendo: este soy yo. Lo que no puedo entender por qué es que al final, cuando el pueblo, la gente de Gat se da cuenta que ahí viene David, dicen: ahí viene David. Y entre ellos se decían: ese no es David. ¿No han escuchado la radio? El último hit es uno que dice: Saúl mató a 1,000 y David a sus 10,000. Ese es David del que cantan. Ese es David del cual están diciendo que es el gran hombre. Ese es David el que mató a Goliat. Y salen corriendo donde el rey, donde Aquís se llamaba el rey de los de Gat, y le dicen: David viene. Yo me imagino, este hombre tuvo que haberse puesto de todos los colores y se levantó y se fue a ver encontrarse con David. Y cuando David ve a Aquís, repito, yo no sé qué pasó por la mente de David, no entiendo por qué sucedió lo que sucedió. El caso es que David ve a Aquís y se hace loco. literalmente, se hace el loco. Nosotros decimos, uy, se hizo el loco, pero no, este se hizo el loco de verdad. Y empezó a tirar así babasa, y a hacer, ya me imagino las muecas que hacía y tiraba babasa, nos dice la escritura, y le escurría por la barba. Y se pudo salvar de la muerte segura que tenía, que lo estaba esperando en las manos de Aquís. Era el enemigo. ¿Qué dijo Aquís? Otro loco. Ya tengo suficiente con todos estos locos. Ya no quiero más locos. Sáquenlo de acá. ¿Quién sabe cómo se enloquecería este hombre? Sáquenlo de acá. Y es cuando está en aquí, en medio de Gat, cuando ha estado en esa presencia de Aquís, cuando de pronto se siente en la soledad, cuando ya todo el mundo lo trató de loco y lo hicieron a un lado, dándose cuenta que está en medio del campamento del enemigo, se sienta, toma pluma y papiro y empieza a escribir Salmo 56. Y es el que tenemos aquí delante de nosotros. Ten misericordia de mí, oh Dios. Porque me devoraría el hombre, me oprime, combatiéndome cada día. Todo el día mis enemigos me pisotean, porque muchos son los que pelean contra mí con soberbia. En el día que temo, yo en ti confío. En Dios alabaré su palabra. En Dios he confiado. No temeré. ¿Qué puede hacerme el hombre? Alguien diría, David se está lavando el coco a sí mismo. Está lavándose el cerebro. Está utilizando psicología, diciendo, ay, qué angustia tengo. Los hombres aquí al lado mío me van a matar, pero... A ver, tengo que pensar positivo. Piensa positivo, David. Sé positivo, acuérdate. Tienes que pensar positivo. No. Esto no es lo que David está haciendo. Él no está utilizando las enseñanzas que ha escuchado por ahí de algún psicólogo. No. Es que él verdaderamente está reconociendo a quién es a quien sirve. Y yo sé que es fácil que nosotros perdamos la visión, que perdamos ese objetivo que nosotros tenemos en nuestra vida constante de glorificar y de servir y de alabar al Señor, porque ese es nuestro llamado y eso es lo que nosotros hacemos y eso es lo que nuestro espíritu quiere hacer, eso es lo que el corazón quiere hacer. Yo estoy convencido que cada uno de nosotros, tengamos en el Señor un mes o tengamos en el Señor 20 años, nosotros queremos adorar al Señor y glorificarte con todo nuestro ser y servirle y vivir una vida de santidad. Eso es lo que el Espíritu de Dios viviendo en nosotros quiere y nos dice, y nosotros tenemos esa convicción de que es lo que queremos, pero cuando tratamos de hacerlo, qué difícil es, porque está de por medio el hombre viejo, la mujer vieja, está de por medio yo, mis deseos, mis caprichos, mis deleites, mis pasiones, esas cosas que antes me llenaban y que hoy sigo creyendo que me llenan, pero cuando las consumo, cuando las hago, no me sirven de provecho. Entonces digo, oh, es que necesito más, y sigo más y más y más. Y es cuando yo puedo controlar por medio del Espíritu Santo, por medio de la obediencia a Dios en mi vida, yo puedo controlar ese yo. Ese hombre desbocado. Entonces me encuentro con un Dios soberano, con un Dios el cual me ama, un Dios el cual verdaderamente cuando yo le sirvo es un Dios que me apasiona. Y entonces viene ese contraste en la vida diaria de cada uno de nosotros. Cada uno de nosotros pasamos por esa situación en que estamos glorificando a Dios, vamos manejando, cantando una alabanza. En el radio lo tenemos a las alabanzas ahí y vamos escuchando a un predicador. otro que no sea yo, otro. Me dijo, y de pronto algo sucede en el camino. O sea, atraviesa alguien con el carro, o sea, atraviesa alguien con minifalda, o algo sucede que nos hace quitar esa mirada del Señor para ponerla en una situación. Se reventó la llanta, nos acordamos que dejamos la olla encendida en la casa con los frijoles. A mí, tantas cosas que pueden suceder. Y en ese momento se nos va Dios. Y ponemos entonces toda nuestra mirada, toda nuestra situación en las circunstancias del momento. Y cualquiera que sea la atención que nosotros pongamos a esa circunstancia, esa es, con esa misma intensidad es que nos vamos a apartar la atención del Señor. Y algo parecido a lo que está sucediendo a David. Lo están persiguiendo para matarlo. No se le ponchó una llanta, ni se le quedó la olla encendida, ni se le atravesó una muchacha muy guapa. No, lo van a matar. ¿Qué esperamos? Que clame, que gima, que diga: Señor, ahí están. Asomo la cabeza y ahí están acechándome. Pero por lo que alguno podría criticarlo, es precisamente la razón por la que yo veo en este hombre un gran hombre de Dios. Porque es ahí, en esa situación, en esa tribulación, en esa dificultad, que él busca a Dios. Mis hermanos, muchos de nosotros, cuando estamos pasando por la tribulación y la dificultad, es cuando más nos apartamos de Dios. Pareciese ser que decimos: ah, es culpa de Dios por haber permitido esto en mi vida. Esa es una excusa que nosotros damos. No la damos verbalmente. Quizás ni siquiera en nuestra cabeza llega a pensar eso, para no decirnos a nosotros mismos el eje, ¿no? Pero es algo que nuestro corazón nos dice: vas a seguir adorando a ese Dios que permite que te pase esto, que permite que le pase esto a tus hijos. ¿Vas a seguir adorando a ese Dios que permite que te hagan lo que te hicieron? Entonces parece que inmediatamente nosotros tratamos de poner a Dios a un lado. Generalmente, cuando hay problemas, el primero que quitamos de nuestra vida es a Dios. Y David lo que está haciendo es lo contrario, está haciendo lo correcto, lo que nosotros tenemos que hacer. Señor, a ti clamo. Y más nos aferramos del Señor. Hay otra razón por la que muchos nos apartamos del Señor en situaciones de tribulación, porque escuchamos una voz que no es la nuestra y que no es la de Dios, que nos dice: hipócrita, ¿cómo puedes tú ir a sentarte a la iglesia, a levantar tus brazos y cerrar tus ojos y a decir aleluya, aleluya, cuando mira por lo que estás pasando? ¿Cómo puedes hacer eso? ¿Acaso no te das cuenta de esa frialdad que hay en tu corazón? Quédate en casa mejor, enciende el televisor. Esa cerveza que tienes ahí en el refrigerador por tantos meses, ¡destápala! Se te va a vinagrar, ¡destápala! Y entonces caemos. David hace lo correcto, busca a Dios. ¿Por qué situación estás pasando? Quizás hay duda. Quizás hay una atracción muy grande, algo que tú sabes muy bien que es lo que te aparta de Dios. ¿Sabes qué? Déjala a un lado y dile: Señor, a ver si es cierto. Yo quiero buscarte en este momento. Quiero darte la oportunidad, a ver qué tan cierto es. Quiero probarte. Todos los días, dice David, ellos pervierten mi causa contra mí, son todos sus pensamientos para mal. Se reúnen, se esconden, miran atentamente mis pasos, como quienes acechan a mi alma. Pésalo según su iniquidad, oh Dios, y derriba en tu furor a los pueblos. Una vez más, la vimos la vez pasada, ¿se acuerdan los otros salmos? Como que David queriendo decir, bueno, Señor, estos hombres me están haciendo esto, yo recurro a ti, yo te adoro, yo te reconozco, pero te pido, Señor, que haz justicia con ellos. Haz justicia. Y que uno se siente tentado siempre a decirle, Señor, haz justicia. Esta persona, ¿viste lo que me hizo? Yo no voy a hacer nada, Señor. Tu palabra dice que la venganza es tuya, pues hazlo. Y para mañana es tarde. Hazlo, Señor, justicia. Pero el Señor, cuando Él dice, la venganza es mía, Él sabe cómo la hace, no en nuestro tiempo. Él la hace. Lo que nosotros debemos decir es, ¿sabes qué, Señor? Ahí está. Ahí está la persona que me hizo daño. Ahí está la persona que por la que estoy pasando esta situación. Ahí está, delante de ti. Versículo 8. Mis huidas tú has contado. Pon mis lágrimas en tu redoma. Un contenedor, un recipiente. ¿No están ellas en tu libro? ¿Qué? Este versículo, mis hermanos, me da a mí tanto gozo y tanta tranquilidad y confianza en mi Señor. De saber, mis hermanos, que no hay una sola lágrima que derramemos, que Él nos recoja, que Él nos reciba, que Él nos sepa que la hemos derramado. Vamos rápido a Malaquías. Pongan su dedito aquí, márquenlo. Malaquías es el último libro del Antiguo Testamento. Cuando lleguen a Mateo ya se pasaron. Échenlo para atrás. Capítulo 3, versículo 16. Acuérdense de Juan 3:16. Este es Malaquías 3:16. Entonces los que temían a Jehová hablaron cada uno a su compañero. ¿Quiénes son los que temen a Jehová? Nosotros los creyentes le tememos, pero no de pánico, de terror, de ¡ay, qué miedo! No, de respeto, de reverencia. Los que tememos a Jehová hablaron cada uno a su compañero. Nos hablamos del Señor entre nosotros, creyentes. Nótense lo que dice. Y Jehová escuchó y oyó. Y fue escrito libro de memoria delante de él para los que temen a Jehová y para los que piensan en su nombre. Hermanos, hay un libro por allá en algún lado en el cielo en el cual Dios escribe muchas cosas. Una de ellas es aquellos que han entregado su vida al Señor, aquellos que se han salvado. El Señor escribe sus nombres en el libro de la vida. Pero aquí habla de este otro libro en donde el Señor escribe memorias delante de Él de los que le temen a Jehová. El Señor pareciese como que lleva cuenta de los dolores, de los padecimientos de cada uno de nosotros. Y no es que Él diga, ok, voy a llevar cuentas a ver cuántas veces han padecido. Cada uno tiene que padecer 6,750 veces antes de que yo lo llame. Te faltan 1,000. No, ¿saben para qué? El Señor lleva este libro para una cosa, para que nosotros sepamos que nuestras lágrimas, nuestro llanto, no pasan por desapercibido en el reino de los cielos. Cuando tú lloras, cuando tú gimes, cuando tú sufres, cuando tú clamas al Señor, Él sabe. Y puede que nosotros, la iglesia, puede que nosotros, el resto de los creyentes, los que tememos al Señor, los santos, no lo escuchemos. A lo mejor no sabemos cuál es tu angustia. A lo mejor estamos muy ocupados en nuestros asuntos para interesarnos por las cosas tuyas. No debería ser así, pero es posible que ocurra. Pero para el Señor no pasa por desapercibido, mis hermanos. El Señor lo sabe. Si estás pasando por una tribulación, si hay algún lamento ahorita en tu vida, el Señor lo sabe. Y Él está tomando nota. lloró porque su hijo no le hizo caso y no sacó la basura. No, bueno, la razón que haya sido. Y escribe los dolores y las tristezas. Serán luego vueltos atrás mis enemigos el día en que yo clamare, versículo 9 del Salmo 56. Esto sé, que Dios está por mí. Esto sé, dice él. Él no dice, esto me gustaría que fuese. Esto a mí me da la impresión que así es. No, no, no. Él lo asegura. Él asegura, guiado e inspirado por el Espíritu Santo, que Dios está por él. Vamos rápidamente al Nuevo Testamento, y esta misma idea la toma Pablo, el apóstol Pablo, en el libro de Romanos, capítulo 5. En Romanos 5, el apóstol Pablo el versículo 10 porque si siendo enemigos fuimos reconciliados con Dios por la muerte de su Hijo, mucho más estando reconciliados seremos salvos por su vida. Si nosotros, siendo enemigos de Dios, Él nos vio con ojos de compasión y de misericordia y murió por nosotros. Nos dice, ahora ya no somos enemigos, ahora ya hemos sido reconciliados con Dios. Ahora ya no somos enemigos, ahora Él nos ha hecho hijos suyos. Ahora somos miembros de su familia, somos hijos adoptados. Entonces, si siendo enemigos hizo por nosotros lo que hizo, ¿qué tanto más no hará ahora por nosotros que somos sus hijos? Y esto nos sirve de trampolín para ir a Romanos 8 y entender... Perdón. Y entender por qué en el versículo 31 y 32 Pablo, el mismo apóstol Pablo, dice, tomando lo que dice David, ¿qué pues diremos a esto? Si Dios es por nosotros, ¿quién contra nosotros? ¿Vemos la progresión? Éramos enemigos y Él dio la vida por nosotros. Ahora somos sus hijos. Entonces, Dios es por nosotros. Entendamos, no solamente Dios está con nosotros. Porque yo puedo estar con alguien, pero no estar por alguien. La última vez que fui a un partido de fútbol, estaba con el equipo contrario. Ahí estaba en el estadio. Es más, y le tiré naranjas y de todo lo que les tiré. No les tiré nada. Entonces, ahí trae más naranjas para tirarle ahora al pastor. Entonces, yo estaba con el equipo, pero no estaba por el equipo. Yo estaba por el equipo de los buenos. Los que ganamos siempre. Igual, Dios no solamente está con nosotros, el cual ya es una gran gracia, ya que es una gran bendición, sino que Él está por nosotros. Y nótense, ¿qué diremos? ¿Qué pues diremos a esto? Si Dios es por nosotros, ¿quién con nosotros? Versículo 32, el que no escatimó ni a su propio Hijo, sino que le entregó por todos nosotros, ¿cómo no nos dará también con Él todas las cosas? Mis hermanos, estar apartados de Dios es la necedad más grande que un ser humano puede hacer. El peor negocio que yo puedo hacer en mi vida no tiene que ver con dinero, tiene que ver con mi alma. Lo peor que yo puedo hacer, la decisión perdón la expresión, entre adultos hablando, la decisión más estúpida que yo puedo tomar en mi vida es no servir a Dios, vivir apartado de Dios, no darle mi vida completamente a Dios. Porque si yo no estoy con Dios, entonces Dios no es para mí, Dios no está conmigo. Porque claro es, siendo enemigo murió por mí. Pero soy beneficiario si no me he entregado al Señor, si no le he dado mi vida. ¿Soy beneficiario de esa muerte de Jesucristo? No, soy beneficiario el día en que reciba el regalo de la salvación. Y es solamente hasta ese día que soy beneficiario, no antes. Entonces yo puedo decir, como dicen en el mundo afuera, oh, si Dios es amor, al fin y al cabo el día que yo me muera, su amor me va a salvar. Oh, no. Nosotros no somos salvos por amor. Entendamos esto claro, mis hermanos. Nadie es salvo por amor. Y la ilustración más clara que yo conozco es la de los dos ladrones en la cruz. Pregunta, ¿a cuál de los dos ladrones amaba más? ¿Al de la derecha o al de la izquierda? ¿Y cuál? ¿Cuál se salvó? ¿El de la derecha? Bueno, uno de ellos se salvó. ¿A cuál? ¿El que amaba más? Porque a los dos amaba igual, ¿cierto? A los dos les dio la misma oportunidad. Uno se salvó porque creyó, recibió. Lo recibió a él. Y por eso le dijo, hoy estarás conmigo en el paraíso. No porque lo amó más, no porque el otro hombre hizo mejores cosas. Él recibió la bendición porque creyó y porque tomó la decisión y la fe la llevó a cabo. Dio ese paso de fe y recibió. El otro, yo no necesito salvar. Que se salve de él, si es Dios que se salve. Así que, si Dios conmigo, ¿quién contra mí? En Dios alabaré su palabra. En Jehová su palabra alabaré. Versículo 11. En Dios he confiado, no temeré. ¿Qué puede hacerme el hombre? Jesucristo mismo lo dijo. Teman, no teman al que solamente le puede quitar la vida. No teman al que solamente puede hacerle daño al cuerpo. Teman al que puede hacerle daño al cuerpo y al alma, a Dios. El hombre lo único que puede hacer es abrirme la puerta más rápido. Es lo único. Me matan y más rápido estoy yo en la presencia del Señor. Morir es ganancia, dijo Pablo. Entonces, si alguien me mata, gracias. Morir es ganancia, me abre las puertas de la eternidad más rápido. Entonces, ¿por qué temer al hombre? Versículo 12. Sobre mí, oh Dios, están tus votos. Te tributaré alabanzas, porque has librado mi alma de la muerte y mis pies de caída, para que ande delante de Dios en la luz de los que viven. Tributaré alabanza. Mis hermanos, no solamente tributamos a Dios ofrendas materiales. Esas son importantes. Importantes porque con esas ofrendas materiales que le damos a Dios, simplemente nos estamos quitando un peso de encima. Pero la ofrenda mejor que le podemos dar a Dios es alabanza, obediencia, un corazón contrito, un corazón arrepentido. Todo eso es alabanza a Dios. Y es lo que el Señor quiere de cada uno de sus hijos. Salmo 57. Al músico principal sobre No destruyas, Mictam de David, cuando huyó de delante de salud de Saúl en la cueva. Una vez más, este otro salmo continúa con la misma dinámica y es Saúl siendo perseguido, Saúl siendo atribulado. Y en este caso, están en la cueva de Adulam. Cuando David estaba siendo perseguido por Saúl, Y está en la cueva de Adulam y de pronto, adivine quién viene para la cena. Entró a la cueva nada más ni nada menos que Saúl. Y lo tuvo ahí delante de él. Saúl no sabía que ahí estaba David con sus hombres. Él no sabía. Él entró a cubrirse los pies, dice la escritura. Y ustedes ya saben todo lo que significa cubrirse los pies, ¿cierto? Bueno, si no saben, compren el tape. Entró al baño. Él quiso entrar al baño. Y resulta ser que... pobre David. Bueno, se encuentra con que el rey está ahí, el que lo está persiguiendo. Y todos sus compañeros le están diciendo: mátalo, ahí está. ¿Qué mejor oportunidad tienes? Mátalo. Y David dijo: no, no tocaré al ungido de Dios. Wow. Mis hermanos, se necesita ser verdaderamente un hombre conforme al corazón de Dios para poder pensar de esa manera. Al hombre que lo está persiguiendo injustamente para matarlo, porque tiene odio, porque tiene envidia, porque tiene celos de él, le hizo la vida miserable. David para ese entonces no es rey, ya está ungido como rey, pero no es rey. Y ese hombre de puros celos quiere matarlo. Le quitó la esposa, le acabó la vida de él, lo sacó corriendo y está en el desierto, corriendo, huyendo. Y de pronto, mire qué regalo del cielo, entra Saúl a la cueva. Y saben una cosa, estaba en una posición en donde no se podía defender. Y David todo lo que tenía que hacer era acercarse y cortarle la cabeza. Y se acababa el martirio, se acababa el problema, se acababa el dolor de cabeza de Saúl. Pero no lo hizo. No lo hizo porque él no pensó en Saúl ni pensó en David. Él pensó en: este es el ungido de Dios. Qué lindo poder pensar así, mis hermanos. Qué lindo poder centrar todos nuestros pensamientos. Qué lindo que todo lo que nosotros hagamos en nuestra vida, en nuestro trabajo, en nuestros negocios, en nuestra vida familiar, en nuestra vida personal, sea siempre pensando en Dios. Y este hombre, pensando en Dios, no lo mató, porque ese era el ungido de Dios. Dios lo había ungido. Y él tenía claramente él tenía en su mente el hecho de que Dios le había dicho a David que él sería el rey de Israel. Y él creyó por fe. Samuel vino y lo ungió con aceite y le dijo: tú serás el próximo rey de Israel. Saúl tenía hijos, tenía Jonatán y tenía otros hijos que, de acuerdo a las tradiciones y como eran las cosas en aquel entonces, ellos eran los que tenían que quedar en el trono. Dios lo ungió y David sabía que él iba a ser el rey. David le creyó a Dios. Y es otra de las cosas que nosotros tenemos que hacer más seguido: creerle a él. No creer en él solamente. Es importante creer en él, pero es que hasta los paganos creen en él. ¿Se acuerda que nos dice Santiago que hasta los demonios creen en él y tiemblan delante de su presencia? No es solamente creer en él, es creerle a él. ¿Qué nos dice el Señor a través de su palabra? Que confiemos, que Él está con nosotros, que Él no se apartará de nosotros, que si Dios con nosotros, ¿quién contra nosotros? ¿Creemos esto? Si creemos eso, entonces nuestra actitud hacia la vida, hacia los problemas, hacia las tribulaciones, hacia nuestras relaciones interpersonales, tienen que cambiar, tienen que ser distintas. Aquí David está en esa situación. Por un lado, el rey para matarlo. Por otro lado, todos sus compañeros, los que le han sido fiel a él, los que quisieron estar con él, y muy seguramente que odiaban a Saúl. Se encontraron con Saúl, le dicen a David: mátalo, y David no lo hace. Ya me imagino después de todo esto, ¿qué ocurrió? La reprimenda, el por qué no lo hiciste. Y cuando se va Saúl, David se sienta, una vez más toma pluma y papiro y escribe el Salmo 57. Ten misericordia de mí, oh Dios, ten misericordia de ti, de mí, porque en ti ha confiado mi alma, y en la sombra de tus alas me ampararé hasta que pasen los quebrantados. ¿Notamos cómo empezó el Salmo 56? Ten misericordia de mí. El Salmo 57, ten misericordia de mí. Y es que David tiene, no encuentro una palabra, quizás autoridad para decir, ten misericordia de mí, porque David acaba de tener misericordia de Saúl. Porque David es uno que ha practicado la misericordia, y por eso él puede decir, Señor, ten misericordia de mí. ¿Qué quiero decir con esto? Déjeme ilustrarlo. Vamos a Lucas. Lucas, capítulo 6, versículo 35.

Lucas 6:35 nos dice: amad pues a vuestros enemigos y haced bien, y prestad, no esperando de ello nada, y será vuestro galardón grande, y seréis hijos del Altísimo, porque Él es benigno para con los ingratos y malos. Sed pues misericordiosos, como también vuestro Padre es misericordioso. Él es bueno aún con los malos. Pero nos dice: imitad a vuestro Padre. Y es lo que nosotros como creyentes tenemos que hacer: vivir según el modelo que nos ha dejado Jesucristo, que es el modelo del Padre. Sed pues misericordiosos, como también vuestro Padre es misericordioso. No juzguéis y no seréis juzgados. No condenéis y no seréis condenados. Perdonad y seréis perdonados. La oración que el Señor le enseñó a los apóstoles, cuando le dijeron: Señor, enséñanos a orar, Padre nuestro que estás en el cielo. ¿Se acuerdan? Perdona nuestras ofensas, como nosotros perdonamos a los que nos ofenden. Perdonad y seréis perdonados. Dad y se os dará. Medida buena, apretada, remecida y rebosando darán en vuestro regazo. Porque con la misma medida con que medís, os volverán a medir. Quizás algunos de ustedes estos versículos 37 y 38 los han escuchado por ahí algún televangelista utilizándolos para que den dinero. El contexto directo no es este, de pedir, de dar dinero. El contexto directo es precisamente lo que estamos hablando: ser bondadoso y serán bondadosos. Ser misericordioso y serán misericordiosos contigo. Y es lo que David está practicando: Señor, sé misericordioso conmigo, porque Él ha sido misericordioso. Y vuelvo y digo al principio, en los versículos 35, nos dice que el Señor es misericordioso aún con los malos. ¿Qué tanto más no será misericordioso con nosotros, sus hijos? Pero especialmente con aquellos que practicamos misericordia y le honramos a Él en sus mandamientos de ser misericordiosos. Es algo que nosotros tenemos que hacer, mis hermanos. Y la misericordia, a ver, no siempre es fácil de ejercitarla, porque no siempre da sabor agradable de boca inmediatamente. Como que da mejor sabor de boca el: no lo voy a hacer. ¿Y por qué si tú no me lo hiciste a mí? Y dar la vuelta y dejar a la persona. Iglesia, nosotros tenemos el mandato de Dios de ser misericordiosos. ¿Con quién? Con todos. Pero especialmente, mis hermanos, con los que nos hacen daño. Déjenme continuamos y al final vamos.

los que me acosan. Podemos tener esa plena confianza que si invocamos el nombre del Señor, Él nos escucha y Él contesta la oración. Dios enviará su misericordia y su verdad. Mi vida está entre leones, estoy echado entre hijos de hombres que vomitan llamas. Sus dientes son lanzas y saetas, y su lengua, espada aguda. Exaltado sea sobre los cielos, oh Dios, sobre toda la tierra sea tu gloria. Red han armado a mis pasos, se ha abatido mi alma. Hoyo han cavado delante de mí, en medio de él han caído ellos mismos. Selah. Saúl me ha perseguido. Saúl quiere matarme. Saúl me ha llevado hasta esta cueva. Y lo más chistoso es que él ahora está en mis manos. Él ha caído en su propia trampa. ¿Y saben una cosa? Es pareciese que fuese una ley espiritual. Siempre caemos en nuestras propias trampas. Pero hay una ley espiritual que sí es muy cierta, y lo hemos mencionado una y otra vez acá. Nosotros cosechamos de lo que sembramos. Es una ley espiritual. Y si sembramos discordia, si sembramos maldad, si sembramos pecado, no esperemos cosechar bendición, mis hermanos. No esperemos. Aunque nuestro Dios es bueno y misericordioso, y en ocasiones nos da bendición a pesar de nuestro pecado, no quiere decir que nuestro pecado no tiene consecuencias. Las tiene y son graves. Pronto está mi corazón, oh Dios, mi corazón está dispuesto. Pronto, está atento. Mi corazón está siempre listo y dispuesto. Cantaré y trobaré salmos. Señor, no importa por qué esté pasando yo. Señor, no importa qué tan bajo haya caído. No importa qué tan hondo haya estado. Yo confío en un Dios que puede ir hasta el mismo fondo del infierno y rescatarme si fuese necesario. Y sacarme y levantarme y darme vida y hacer mi hijo suyo. Ese es el amor de Dios por cada uno de nosotros. Y David está diciendo: Señor, tú sabes por lo que yo estoy pasando, tú sabes mi angustia, tú sabes mi tribulación, tú sabes lo que estoy sintiendo, pero lo más importante es que mi corazón está atento, mi corazón está pronto a adorarte, mi corazón está dispuesto a glorificarte, mi corazón está dispuesto, Señor, a cantar un canto de alabanza, a cantar un salmo, Señor, a tu nombre. ¿Estamos nosotros así? ¿Vivimos nosotros nuestra vida cristiana de tal manera? Es mi oración que sí. Y si no, es mi oración que lo cambiemos y que le pidamos al Señor que pueda Él ser el foco de nuestra vida. ¡Oh, qué lindo sería! ¿Cómo sería de diferente la iglesia? No me estoy refiriendo a Capilla Calvario del Valle únicamente. Me estoy refiriendo a la iglesia en general, a la iglesia de Jesucristo. ¿Qué tan distinta sería? Estaría llenas todas las iglesias. Porque el mundo está necesitado de amor, está necesitado de compasión. Tristemente, la iglesia, muchas iglesias, no ofrecen amor, no ofrecen compasión, no ofrecen misericordia, ofrecen juicio. Ofrecen engaño, mentira. Y el mundo está cansado de esto. El mundo quiere buscar algo distinto que solamente lo puede encontrar entre los hijos de Dios. Y es mi oración, mis hermanos, para que nosotros seamos esos instrumentos que Dios use para extender la mano allá a la persona que está allá afuera, cansada, hastiada, harta del mundo, y poderlo traer a donde va a encontrar el amor de Cristo, a donde va a encontrar amor incondicional.

0: a donde no va a encontrar juicio, a donde va a poder encontrar una palabra de aliento. Mis hermanos, nosotros somos los labios del Señor. El Señor no está aquí presente con nosotros en cuerpo, pero nos dejó su Espíritu para que su Espíritu vivo en el corazón de cada creyente pueda hacer la obra de Jesucristo. Por eso estamos nosotros acá. Nosotros no estamos aquí para ir al cielo, porque si así fuese, estaría desocupado este salón. Todos estaríamos en el cielo. Pero nosotros somos salvos porque hoy somos los embajadores, los emisarios, los labios, las manos, los pies de Dios. Y si no hablamos de Cristo, estamos siendo desobedientes. Estamos siendo unos falsos testigos. Y si no caminamos en santidad, estamos siendo falsos testigos. Y si no estamos amando y sirviendo, y si no estamos teniendo misericordia y perdonando, estamos siendo unos falsos testigos. A eso nos ha llamado el Señor, y el salmista está diciéndolo: mi corazón está pronto a adorarte y alabarte y a servirte y a caminar como un verdadero hijo de Dios, sin importar las situaciones por las que yo esté pasando. Despierta, alma mía, despierta. Salterio y arpa. Me levantaré de mañana, te alabaré entre los pueblos, oh Señor. Cantaré de ti entre las naciones. Alma mía, despiértate. Guitarra, tambores, piano, despiértense, porque vamos a alabar al Señor. Te cantaré de ti a toda hora. En todo momento mi alma va a estar regocijándote y alabándote. Porque grande es hasta los cielos tu misericordia, y hasta las nubes tu verdad. Exaltado sea sobre los cielos, oh Dios, sobre toda la tierra sea tu gloria. Concluye, comienza con dolor, comienza con angustia, comienza con tribulación, comienza viendo las circunstancias. Oh Señor, me persiguen. Oh Señor, tu siervo sufre lamento. Son muchos, Señor, me devoran. Sus dientes son como espada. Pero siempre termina en adoración y en alabanza. La lección, mis señores, mis hermanos, la lección que el Señor nos da hoy es: no quitemos los ojos de Él para ponerlos en las circunstancias. ¿Saben una cosa? Siempre tendremos circunstancias. Hoy tuviste problemas, ¿cierto? ¿Algún problema tuvimos hoy? Piensen y verán que algo tuvimos de problema. Ayer tuvimos problemas. La semana pasada, el 2006. Y mañana tendremos problemas también. Y los problemas, mis hermanos, no nos dejan ver claro a nuestro Dios y Salvador. Y hay algo también que no nos deja ver claro. Todos tenemos nuestros Saúles. Todos tenemos un Saúl que anda detrás de nosotros buscando hacernos daño. Todos tenemos un Saúl en nuestra vida que quizás no está respirándonos en la nuca. A lo mejor ahora está en su palacio, relajado, sentado, pero no es sino que sepa de nosotros y se enfurece y se... Todos tenemos un Saúl. Piensa cuál es tu Saúl. Y yo los voy a invitar a que hagamos, mis hermanos, que hagamos lo que hizo David. Y diga: Señor, ten misericordia de tu Saúl. Yo aprendí algo. Aprendí a orar por las personas que me hacen daño, por las personas que me han injuriado, por las personas que me han calumniado, las personas que yo sé que no me quieren. ¿Y saben qué aprendí de eso? Que es imposible, repito, es imposible odiar a alguien por quien estoy orando. Es imposible sentir uno algo feo contra una persona a la cual uno le está diciendo, pidiéndole al Señor que la bendiga. Y si hacemos lo correcto y lo que es cristiano, debemos orar por nuestros enemigos, nos dijo el Señor. Porque esos aúles que hay en las vidas de cada uno de nosotros tampoco nos dejan libertad para decir, alma mía, despierta que vamos a adorar al Señor. Porque muchas veces en ese momento, en esa soledad, en donde estamos leyendo la Escritura, donde estamos en oración, donde estamos adorándole al Señor, de pronto Saúl se sienta al lado. O de pronto nos viene a nuestra mente. Y entonces se convierte en un obstáculo. Quisiéramos, tomemos 30 segundos ya para concluir. Y yo voy a invitarte a que pienses en tu Saúl y le pidas al Señor que bendiga a esta persona, quien quiera que sea, la persona que te ha hecho mal, la persona que ha cambiado tu vida para mal, aquella persona que está ahí en tu corazón y que no te deja expresar claramente esa alabanza y esa adoración al Señor. ¿Por qué no tomamos unos 30 segundos ahí donde estamos y le pedimos al Señor que bendiga a esa persona? Tú sabes quién es. Padre bueno, Señor y misericordioso, Padre de toda gloria, de toda gracia, de todo perdón, de toda misericordia, si aún siendo, Señor, tus enemigos, tú viniste a morir en la cruz por nosotros, que tanto más ahora siendo nosotros tus hijos, tú nos vas a conceder bendiciones. Pero hoy vimos, Señor, la necesidad de perdonar, la necesidad de tener misericordia, ser misericordiosos. La necesidad, Señor, de estrechar nuestros brazos al necesitado. Ser compasivos con el dolido. Hoy vimos, Señor, que tú quieres bendecirnos usando nuestros cuerpos. Por eso tu palabra nos dice que lo que es justo, que lo que es racional, es que nosotros sacrifiquemos nuestros cuerpos a ti para tu poder usarlos. No como sacrificio muerto, sino como sacrificio vivo, sacrificio de alabanza. Yo pido, Padre, por estas personas, en la vida de mis hermanos que se han convertido en saúles para ellos. Yo pido también, Padre, por mi Saúl, que le bendigas. Pero más importante, que llegue a conocerte verdaderamente, para que pueda recibir y experimentar el verdadero perdón. Te doy gracias, Padre, porque me permites interceder por esta persona que un día me hizo tanto daño, Hoy, Señor, la pongo delante de ti y te pido que la bendigas. Su vida, su casa, su hogar, su salud. Todo, Padre. Limpia mi corazón, limpia mi alma de cualquier sentimiento negativo hacia esa persona. Para tener yo, Señor, plena libertad de adorarte y de glorificarte con mi vida. Te lo pido en esta noche, Señor, junto con mis hermanos, junto con la iglesia, junto con los santos que te amamos. En el nombre de Cristo.
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1: Hola y bienvenidos a Verso por Verso. En este espacio estaremos estudiando la palabra de Dios en la voz del pastor Juan Parra. Si aún no tienes alguna iglesia en donde congregarte, te invitamos a Capilla Calvario de Oxnard. Estamos localizados en el 1925 Eastman Avenue, en la ciudad de Oxnard, California.
2: Hechos capítulo 12, dice así la palabra del Señor, dice: en aquel mismo tiempo el rey Herodes echó mano a algunos de la iglesia para maltratarles y mató a espada a Jacobo, hermano de Juan. Para los que estuvieron aquí, hermanos, ya ni sé cuándo fue, cuando estudiamos el capítulo 11, vimos lo que estaba sucediendo dentro de la iglesia. Había una persecución sobre los hermanos, pero también llegó un hambre sobre la nación de Judea. Y vimos algo hermoso que hizo la iglesia se unió, había unidad, estaban en un mismo espíritu. Y dice que se unió la iglesia que se encontraba en Antioquía para recabar fondos, fuese lo que fuese, y esos se los llevaron a los hermanos que estaban en Jerusalén. Entonces, vemos aquí al inicio de este capítulo 12 de que Lucas, el autor, empieza a hacer un contraste. ¿Cuál es el contraste? Demuestra ese amor que se encontraba dentro de los hermanos, dentro de la iglesia en Antioquía, y lo compara con lo que estamos viendo aquí. ¿Con quién? Con Herodes. Con Herodes, y en Herodes no vemos ese amor, no vemos esa gracia, no vemos unidad, no vemos lo que vemos dentro de la iglesia. Al contrario, vemos de que había una enemistad con Herodes hacia la iglesia. Hasta cierto punto que dice la palabra de Dios, dice que él se fue en contra de ¿quién? De los apóstoles. Y se nos dice aquí en el verso 2, dice que encontró a Jacobo.